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1: Hacemos una más, olvídate.
2: ¿Cómo hacemos?

0: más popular del país. Somos Cadena Alegría, somos un país en sintonía. Buenas noches.
1: Tito.
0: Ahí está, ya lo pasamos.
2: Muy bien, que estoy fenomenal.
0: ¿Cómo anda la tía Elba?
3: Hola.
0: Hola, tía Elba.
3: Buenas noches. Bueno, quiero saludar de Rafaela a mi amiga Alejandra y del Bill a mi amiga María, que te está escuchando, y le quiero saludar más de todo a ella, que hoy está cumpliendo los años, así que espero, mi amiga, que le esté pasando muy bien en el día de su cumpleaños.
0: Bueno,
3: y mi sobrina Paola, que vive en Mortero, también le mando muchos besitos, también te está escuchando. Bueno, para ella le mando un abrazo grande y mucho besito a mi sobrina. Bueno, acá te estoy escuchando, amigo. Buen programa de esta hermosa noche que tenemos acá.
0: Gracias, tía Elba.

0: saludo grande para los amigos ahí. Buenas noches, ¿cómo andan? Juan, mi amigo Juan, la gente de La Pampa.
1: Hola, amigo. ¿Cómo Hola, estás, Master? Hermano mío?
0: ¿Todo bien? ¿Bien?
1: Acá bien, tranquilo, disfrutando con mi nieto.
0: Grande, más.
1: Con el Benja.
0: Ahí le vamos a mandar un babero para el abuelo. Claro.
1: Te mando un saludo acá de Banderaló, provincia de Buenos Aires. Juan de General Pico. Abrazo, amigo. Mandale ese enganchado que vos sabés.
0: Los
1: son los mejores. Abrazo.
0: Del amor, de delato. Claro. Saludo grande para Juan, para su nieto. Ahí le mando un abrazo enorme. Hola, Franco, soy Elsa de Río Tercero. Muy bueno, está la música.

0: anda, mamita, la Grey? Dice la gente de Rafaela. Buenas noches, Grey.
1: Hola, Franco. Buenas noches. ¿Cómo estás, amigo? Yo bien. Gracias a Dios, bien. Feliz, contenta, alegre. Todos juntos.
0: Como tiene que ser. Claro.
1: Como creo que toda la Argentina está feliz por el momento que estamos viviendo, por la alegría, por todo lo que nos transmiten Messi y la escaloneta, ¿no? Es algo muy particular porque nos transporta una alegría inmensa. La magia, o sea, la magia en la radio eres tú, en la cancha es Messi.
0: No, no, un montón.
1: Así que nada, simplemente quería decirte que te estoy escuchando, que estoy disfrutando de tu compañía,
0: gracias,
1: de tu
0: gracias,
1: programa,
0: gracias.
1: Y de la hermosa música que estás pasando. No te

0: buen comienzo de semana. Besos y nada. Que Dios te bendiga siempre.
1: Gracias, Grey. Le mandamos un beso grande para la Grey. Rafaela, che, no, bueno. Es un montón la comparación esa, claro. Con Messi, oh. Saludos grande para la Grey. Le mando un abrazo enorme. Muchísimas gracias por hacer el aguante. 351-349-2367. 351-349-2367. El WhatsApp más popular del país. Somos Cadena Alegría. Somos un país en sintonía.

0: año del 2026. 21 horas 40 minutos y estamos recontra en vivo para todo el país. Estás escuchando La Docta, estás escuchando Cadena Alegría, suena el ato. En esta noche de lunes, después de la victoria de la selección, La Docta Mundial al palazo. ¿Qué dice Nare?
1: Bueno, amigo.
0: ¿Ah?
1: En la radio, el número uno sos vos.
0: Gracias, muchas gracias.
1: Bueno, no te puedo comparar, digamos,
0: es un montón.
1: Pero en la radio sos el número uno.
0: Muchas gracias.
1: Por siempre. Por siempre. Así que nada, te sigo escuchando.
0: Gracias. Tremenda comparación, se mandó. No, me quedan grandísimas esas botas.

0: Buenos días, Carly.
1: Hola, gata. ¿Cómo andás, gata?
0: Bien, vos.
1: Un besito para vos. ¡Mua! Otro para el Fede. ¡Mua! Y un beso para toda la audiencia de Cadena Alegría. Te mando un besito acá, Carlita. De Río Tercera.
0: Qué grande la Carlita. Sí. La gente de Río Tercero, presidente. Buenas noches,

abrazo, me dice acá estoy a la orilla de las brasas, hace mucho frío. La verdad que está frío, ¿eh? Tremendo frío tenemos en esta noche de lunes, pero estamos ahí con la selección, damos fútbol, con la cadena alegría, con todo, completo. Hola, todo, buenas noches, acá en tu sintonía, escuchando tu programa. Muy buena la música, Sonia de Unión, aguante River y Lanto, sacala a bailar, saludos.

Vamos, ¿qué te pasa, corazón? ¿Qué te pasa al final? Ven ahí, va. ¿Cómo me go? ¿Cómo me go? 351. 349-2367. 351. 349-2367.

0: escribir a todos, se me pasó, no te escribí a Tito, ¿te vas? Bueno, yo te voy a saludar, ¿cómo andás? ¿Bien? Saludo para todos los chicos, que me saludan para todos. Bueno, está fría la noche, muy fría la noche, acá de papá y abrazar la almohada en esta noche fría. Bueno, ya en esta noche fría, vamos a tocar el pitito hoy.
1: ¿Querés a todos? Dale.
0: Bueno, te mando un beso y cuídate. Ahí va. No me sale.
1: No, los lunes viene sin aire, Martita. ¿Qué le pasó? ¿Qué te pasa, corazón? Te veo desinflado.

0: No, Martín, ¿qué pasó?
1: No me sale. Se me descontroló el pito.
0: Era vos. Que yo nunca voy a cambiar. Jamás. Señoras y señores, nos vamos.
2: Vamos, Atito, querido. Así se hace un programa, ¿ves? Con la vara allá, allá. Allá queda la vara. Allá está, allá. Vamos, Atito, querido. Ya la dejaste chiquitita, papá. Deja algo para mañana. Un abrazo grande a toda Cadena Alegría. Omarcito de Río Tercero.
0: Gracias, Martín.
2: FM 102.3 FM Río. Vamos, Argentina, carajo.
0: Pero claro, que viva la patria. Vamos, Argentina. Señoras y señores, llegamos al final. Nos vamos. Chau, chau, chau, chau. Chau, chau, chau, chau. Y gracias a todos. Se los saluda el Ato. Como siempre, un placer y un gusto hacerles compañía. Cariños, abrazos a todos. Se viene, qué calor en la bailanta. Se viene Gustavo. Se viene Gustavo. Ya todos lo llevamos.

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sí, estamos claro. Ahora estamos controlando todos de acá, ¿eh? Ahí dejamos abierto el anillo para controlar, ¿eh? Ay, ay, ay, ay, ay. Bueno, a ver, gracias Johnny, te mandamos un abrazo gigante, Johnny querido.

Está, saluditos para Grace desde Freire. Le mandamos un saludo a Grace, que también ahí nos está avisando. No estábamos conectados. Ahora sí estamos conectados. Gracias, Grace. Saludos para Johnny también. Ahí estábamos hablando con el Chuni también.

0: Bueno, ahí estamos. Saludos para los amigos de Buchardo, ya, Johnny. A ver qué dicen. Ya, viste. Te hacen poner ahí los pelos, Se la remandaron, Por acá anda Marcela de Rawson.
1: Hola, Cadena Alegría, ¿cómo están? Acá quiero mandarle un saludo a mi amigo King. Somos de Rawson Chubut, lo escuchamos. 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
0: Bien, vamos.
1: Que sí lo puedo escuchar.
0: Espectacular la música, dice

351-349-2367, ese es el número para que te comuniques con nosotros en esta noche de lunes, decíamos, en la campeona del dial, en esto que es Qué Calor en la Bailanda.

Estamos en la 104.5 Cadena Alegría Puerto Deseado Santa Cruz. De acá viajamos directamente a la ciudad de Córdoba, Córdoba capital, a la 94.1 nuestra central y desde allí para todo el país, ¿eh?

0: Bueno, estén atentos porque hoy hacemos el sorteo de una picada y en unos días vamos a hacer un sorteo virtual para todos los oyentes de la cadena Alegría, ¿eh? Olvídate, ¿eh? A ver, ¿qué dice por acá? Ahora sí, dice, jaja, firme, desde Rosario, nos perdimos casi 40 minutos, saludos, excelente semana. Tocayo, ¿cómo andás, Gustavito? Desde Rosario, Santa Fe. Gustavito, ¿qué? Algún chistoso que nos hizo ahí una maldad.
1: Pesadito. Bueno, ahora me iba a acostar y te iba a escribir, pero bueno, te voy a escribir y después me voy a acostar a escucharte.
0: Bien.
1: ¿Cómo estás, Ray? ¿Todo bien? ¿Está frío allá?
0: ¿Acá?
1: Acá, bastante.
0: ¿Acá? Dos grados.
1: No descanse, amigo, porque hoy tuve que viajar, a las 6 de la mañana, no estoy a pico.
0: Sí.
1: Era el pico de la Pampa, así que un viajecito... Ahí, lindo, hermoso.
0: Mira.
1: Bueno, qué decirte, nada.
0: Bien.
1: Bueno, yo quiero saludar a todos los chicos que me saludan.
0: Sí.
1: Matita, el Doc, Mario y Torita, Gustavito y familia, Johnny, DJ Gustavito, ¿cómo era que se llama? Bueno, si me equivoco, el Paisa.
0: Sí.
1: Y Samuel.
0: Bien.
1: Besitos para todos y bueno, para vos. Yo creo, yo hoy en esta noche fría,
0: sí.
1: Estoy tranqui acá en casa, relajada, sí. Porque bueno, me hice una siesta de 1:30 a 5 de la tarde, así que yo te quiero pedir un tema.
0: ¿Qué siestita, ¿Cuál?
1: De Simón, ¿me podés pasar un tema de Simón?
0: Simón.
1: Si no es mucho la molestia, ¿me podés pasar un tema?
0: Simón.
1: En esta noche fría.
0: Sí.
1: Bueno, nada. Te mando un abrazo de oso calentito y los besitos, te mando los besitos, besitos.
0: Ahí está,
1: besitos,
0: Martita.
1: Besitos. Chau, chau.
0: Chau, chau, Martita. Qué siestita se pegó, Martita. Se pegó terrible siestita. Ahí, para vos, Martita.

0: Che, gracias a todos los oyentes que estaban atentos allá. Gracias, gracias.
1: Gustavito, buenas noches a toda la audiencia de la gran cadena Alegría.
0: Hola, Johnny.
1: Y bueno, desde aquí, desde Buchardo, sí, estaba en los estudios, estoy en los estudios de la radio, mejor dicho, en este momento, y subiendo imágenes al Facebook.
0: Bien.
1: Publicidades, comunicados, y escuchando la radio. Estuve escuchando el acto y... Uh-huh. Y bueno, terminó el acto y ya cuando quiso enganchar con vos, con tu streaming, se cortó en la tanda publicitaria como pasaba, la publicidad que claro. Hice en tu programa, y de ahí no salió la cadena, salió jingles y música de la cadena.
0: Claro.
1: Pero bueno, digo, alumno imperfecto, ya lo habían solucionado, ya cuando eran ahora 10:30 o 22:30, mejor dicho,
0: claro.
1: La atención, y por eso digo, bueno, voy a probar con el stream en directo, y no estaba saliendo. Bueno, ahí te avisé, y ahora sí están para todo el país y todas las radios, ¿no? Bueno, abrazo para todos, escucharlos, les habló Johnny Ariel Guzmán, el director y dueño de 101.3 FM
0: Libertad. Ahí está, grande Johnny. Johnny que siempre está atento, Johnny que siempre está ahí atento. Gracias, Johnny. Ya lo vamos a enganchar a esa bandija. Un abrazo para toda la gente en Buchardo. FM Libertad. A los amigos de Freire, porque justo estábamos saludando a la gente de Freire, estábamos saludando a Paulito, estaba nombrando toda la programación de la...

0: mucha gente que se está anotando. 351-349-2367. En la semana tenemos sorteo para la cadena Alegría, ¿eh? Un sorteo virtual que vamos a hacer para todos ustedes. Así que tienen que estar súper atentos, ¿eh? Capaz que lo vamos a hacer el miércoles, ¿eh?
1: Hola, cadena Alegría, ¿cómo están? Acá quiero mandarle un saludo a mi amigo King. Somos de Rawson Chubú, lo escuchamos. Ahora lo puedo escuchar otra vez. Ya tengo la app de cadena Alegría, que sí lo puedo escuchar otra vez. Quiero mandar un saludo a mi amigo y quiero que me pasen algún tema de la banda registrada.

0: la masa, y se está escuchando, no, ¿eh? El programa. Bueno.
1: ¿Qué dice Graciela? Marcelito, dijiste, Gustavo soy. Ay, ¿qué le pasa a mi amiga? Hoy, ¿cómo están todos? Hoy están todos terribles, ¿eh? La Martita que anda terrible. Graciela que se confunde. Pará, no, Marcelito está a la mañana. Hoy es el día. Para los amigos, decíamos, de Rawson. Para Marcela. Llega Banda Registrada. Esto es Un Amor entre dos.

0: aguanta.
1: Sí.
0: ¿Y si lo hacemos cuarteto?
1: ¡Dale!
2: ¡Mándale, perro!
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0: Oh, perdón, perdón, y eso que sí. No, es que estaba hablando Marcelito, no estaba hablando Marcelito y ahí me quedo.
1: Claro. ¿Cómo está Graciela de Jovita, nuestra amiga Graciela?

0: contento hoy con el partido de la selección. Costó un poquito, pero bueno.
1: Costó,
0: se pudo. Así que nada, te dejaba de mandar un saludo ahí a todos nuestros amigos, ahí a Gustavo Igor, a Vale, a Betita, a Delita, a Mari Victorica, al Doc, a Eduardo de Treleu, al Chuco Pinilla, el Comodoro, a Omarcito de Río Tercero, a Marcelo. Así que bueno, nada, estamos acá como siempre en el local hasta las 12 de la noche, escuchando la buena música y la buena compañía, Gustavo.
1: Gracias, Coquito.
0: Abrazo para todos, bendiciones, que tengan buenas noches.
1: Ahí está Coco. Desde Almacén de Bebidas 9010 hasta las 12 de la noche, ya sabés que te acompañan y te esperan, ¿eh? Es verdad, tiene razón, Coco, ¿eh? Qué partidazo el de la selección. Costó, ¿eh? Costó, ¿eh?

0: 3 horas donde nosotros vamos a estar haciendo Tropicalísima, así que vamos a estar ahí, ¿eh? Haciendo Tropicalísima y vamos a enganchar el partido.
1: Sí.
0: Y después del partido, si no hay programación, le mandamos, ¿eh? Olvidate, vamos a hacer la previa en la cadena.

0: música, bien ahí, esta música. Esta música linda. El Charlie está bailando la vereda.
1: ¿Ah, sí? Y se están tomando un chandoncito, imagínate. A ver, esos gigantes y los apicultores, ¿sí? ¿Eh?
2: Bueno, no salió Ariel. El audio ese, nunca escuché la radio esta. Somos de Robson Chubut, capital de la provincia del Chubut.
1: Bien ahí.
2: Y bueno, acá en la pensionada estamos escuchando. Acá está con mi amiga Micaela. Que ande todo bien. Saludos para todos mis hermanos que están acá en Robson. Abrazo. Bendiciones para todos.
3: Y saludos
2: a todas las chicas.
1: Ahí está. Qué grande. Los amigos de Rawson Chubut. Acá cerquita nomás, ¿eh? Qué lindo, che. Un abrazo gigante, amigos. Por acá dice hola, buenas noches. Gustavo dice genio, dice buen comienzo de semana. Te escuchamos en Tuay mientras estamos cocinando. Saludos de Marianela.

0: Se va la picadita en un ratito nomás, se va la picadita, ¿eh?
1: ¿A dónde voy a llegar?
0: Acá está, claro, ahí están apareciendo todos, Grillo, Norma, a ver.
2: Hola, Gustavito, querido, acá está un presente, Grillo y Norma de San Jorge, Santa Fe, República Argentina.
0: ¿Cómo andan, amigos?
2: Claro, amigo, un abrazo grande, hermoso el programa, como siempre.
0: Gracias, Grillo. Grillo y Norma, les mando un abrazo gigante, fieles oyentes de Santa Fe. Grillo, que me había mandado un video para el Día del Padre saludándome, pero Grillo tiene eso, los mensajes temporales que se borran. No quiere guardar el video. Si lo tenés, Grillo, mandámelo de vuelta, amigo, ¿eh?

A ver qué dicen los mensajes por acá. ¿Quién anda? Dice, hola, Gustavito. Dice, acá estamos en Río Tercero. Poneme presente, dice. Saludos ahí para Omarcito. ¿Cómo anda mi amigo Omarcito en Río Tercero? Allá estamos en la 102.3.

Tenemos una picadita para sortearse. Gracias a Marila, las chicas ahí en Rotisería Genia. Ahí ya hacemos el sorteo, ¿eh? Ya lo hacemos. Vamos a escuchar, ¿les parece que escuchemos algo de Germain, lo que pasó el sábado 13 en Comodoro Rivadavia? Vamos a escuchar un poquito. Ahí para todos nuestros oyentes.

0: Voy a decir algo de esto. Es un recital que muy lindo hizo Germain, pero creo que el sonido esa noche no lo favoreció mucho, No favoreció mucho. Ahí estábamos escuchando bien atentamente hoy la grabación.
1: Escucha. La noche de la rural.
0: Vamos a escuchar un poquito.

0: 351-349-2367, el número de la campina del dial. El alternativo es el 297-420-4914. Ahí estamos con algo de Germain, lo que sucedió en la fiesta branca.
1: Gracias a ustedes.
0: Escuchen, qué linda versión esta que hicieron.
1: ¡Nos vamos!
0: Escuchen esto.

algo de lo que vamos a ir escuchando en la semana. Hoy editamos un par de canciones de todo el recital, que fueron casi 2 horas de show de Germain. Un poquito nomás para compartirlo con todos ustedes cuando ya pasaron 25 minutos de las 11 de la noche.

0: cada mensaje dice: hola amigo, dice, todo bien, quiero saludar a mis dos hermanos que son futboleros, dice, uno juega de 10 y el otro juega de 5 y yo, dice, no, porque soy arquero, dice Mario de Rancor.
1: Acá tenemos algo de 5 grados.
0: 5 graditos.
1: Bastante fresquita la uva.
0: Bastante fresquita y la uva, y acá ni te cuento, amigo. Acá estamos en el sur, imagínate. Se va el sorteo, se va la picadita de esta noche, más el pan.

Señores, cerramos la noche del lunes en la campeona del dial. Un lunes más que feliz, ¿no? Venimos de festejo del Día del Padre, domingo, fin de semana, y hoy con la alegría, alegría mundial, el triunfo de la selección argentina. Sí, señor, y así nosotros nos quedan los últimos 20 minutos finales en este comienzo de semana y cierre de lunes.

Recuerden que mañana estamos a partir de la hora 22, a partir de las 10 de la noche, en esto que es Qué Calor en la Bailanta. 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

0: En la cortina estamos ahí con Mara Tapagnini. Me gusta esta versión, ¿eh? Esto dice el hombre que yo amo. Ella es la hija de Pablo Tapagnini, ¿eh?
1: Es mi loco amado.
0: Chachito, cantante de la conga.
1: Sabio, inteligente.
0: Que de a poquito se va metiendo ella, ¿eh?

0: Con el rubro de Anís en el Bien de Ser 915. Saludamos también a Rotisería de Genia, que se ha sumado Genia a la programación de la cadena de alegría, Saludos para Mariela, para todas las chicas ahí en la roticería, Nosotros así ya de a poquito nos vamos. Y al resto de nuestros comerciantes también, que bueno, eso sale después acá en nuestra tanda local, Así que nada, un abrazo gigante a todos. 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No voy a decir nada hoy, mañana. Programa Qué Calor en la Bailanta, que le pertenece a Cristian el Pipi Rocha, y acá estamos nosotros haciendo el aguante como siempre.
1: Un aplauso para Luciano. Un
0: saludo para el Pipi y la familia. Como siempre agradecidos, porque acá estamos de lunes a viernes de 22 a 0 horas haciendo este hermoso programa con toda la audiencia de Puerto Deseado y de todo el país en la gran cadena Alegría. Me voy, amigos, me voy con una linda canción. Sí, vamos a escuchar este temazo. Escuchen qué lindo. Nos encontramos nuevamente en el día de mañana, 22 horas, para que disfrutemos juntos de la buena música. Cerramos con el supergrupo Manzana y esta linda canción que se llama Tú.

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Argentina, Argentina, Argentina, Argentina, Argentina, Argentina, Argentina, Argentina, Argentina, Argentina. ¿Cómo va? ¿Cómo va? ¿Cómo va? ¿Cómo va? ¿Cómo va? Esa trasnoche país a esta hora con todos ustedes en la cadena Alegría. Ya nos estamos conectando, compartiendo con ustedes la felicidad de este encuentro. Ella camina chévere. Es el calor de la música que te acompaña toda la jornada a través de la cadena Alegría. Es la música que te hace feliz, es la música en tus oídos y oídos todos plenos y llenos de alegría, emborrachados de gol en este día que hemos comenzado por el día que hemos dejado atrás.

puerto deseado de sensación térmica 2 grados bajo cero. Abrigate, querido amigo Gustavo Álvarez. Bufandito, a cuidar, a cuidar, a bufandita, a bufandita, a bufandita. A cuidar esa gran voz, ¿eh?

0: el programa suyo que tiene de martes a jueves. Quiero saludar a mi amigo Carlos, espero que esté escuchando el programa. Para él le mando un abrazo grande y espero que esté todo muy bien en esa ruta larga, como siempre le digo. Bueno, Fernando, acá estamos por escucharle a ustedes.
1: Gracias, querida Luita.
2: Buenas noches, Fer.
1: Hola, Mari,
2: acá,
1: ¿cómo va?
2: Ya estamos en sintonía, como siempre, para acompañarte, disfrutar de los oyentes y de tu grata compañía y de la buena música. ¿Me pasarías el tema de Germaín? Que lloro, si puede ser, Fer.
1: Sí, lloro, ahí vamos.
2: Y quiero saludar a Martita de Selva, Martita de Rancul, a las Tres María, al Doc, a Serafín de Bariloche, a Johnny de Buchardo y Omarcito de Río Tercero. Te sigo escuchando, Fer.
1: Gracias, Mari.
2: Hasta las 2 de la madrugada.
1: Allí vamos,
2: Mari de Victorica, donde nació la pampa, Fer.
1: Gracias, Mari.
2: Aguante, Argentina. Y vamos por más.
1: Te vamos, ojalá.
2: Besotes, besotes.
1: Gracias, Mari, gracias.
3: Muy buenas noches, Fernando. ¿Cómo andas, capo? Por acá todo bien, ya estamos en sintonía.
1: Bien ahí.
3: Como cada noche. Hoy, Fernando, te voy a pedir a ver si lo tenés en un tema nuevo del Toro Quevedo. Se llama Tanto, Tanto.
1: Sí, sí.
3: A ver si lo encontrás. Si no, cualquier otro del Toro Quevedo, no hay problema, amigo.
1: Pásame ese punto.
3: Y mando los saludos, como siempre, a Marta de Selva, Marta de Rancul, las Tres María de la Pampa, Mari de Victorica, Yorianel Guzmán, Serafín de Bariloche y Omar de Río Tercero. Bendiciones para vos, todo el grupo ahí de la producción. Y que tengan un excelente comienzo de semana, amigo.
1: Bendiciones para todos. Igualmente.
4: Hola, Fer, buenas noches. Acá te estoy escuchando.
1: Hola, Grace, ¿cómo va?
4: Muy bueno tu programa. Si puedes pasar un tema de Ulises con Tini, Dos Amantes, puede ser.
1: Dos Amantes. Bueno, espectacular.
4: Acá te escucho, así que.
1: Espectacular.
4: Gracias para vos. Abrazo, Fer.
1: Gracias, total.

el barrio, en una liga, no sé, solteros y callados, de aficionados, pero también hay muchísimos jugadores que han jugado en ligas locales, otros han jugado regionales, aquellos regionales que clasifican al nacional, viejo nacional. Hay gente que, bueno, le ha tocado después la época del torneo del interior, hay jugadores que realmente han hecho un recorrido. No han llegado tal vez al River o al Boca, pero han llegado a otros equipos muy, pero muy importantes de la República Argentina, en divisiones inferiores. Hay mucha gente que ha pasado por muchas grandes canteras, ¿eh? Desde Salta, Jujuy, Formosa, Misiones, Corrientes, Entre Ríos, todas las provincias han sido grandes, pero grandes canteras de los grandes equipos. De hecho, bueno, la selección nacional tiene jugadores de muchos lugares de este país, no solo de la ciudad autónoma de Buenos Aires, que son pocos a veces, sí del gran Buenos Aires. Así que sabemos nosotros que ganamos, que podemos perder en la próxima instancia. Podemos no llegar a los octavos de final, podemos no llegar a los cuartos de final, podemos no llegar a la semi. Ahora, si Argentina llega a la semi, ¿qué es lo que pasa con el argentino cuando vos le dejaste pisar firme una instancia? Y se agranda. También por agrandarse no vas a ganar un partido, pero tenés que aguantar el equipo argentino convencido de lo que quiere y en una instancia definitoria como esa. Puede perder, obviamente, todos sabemos, a perder y a casa. Pero la verdad, sinceramente, se festejan muchas cosas. El mismo día que el Diego le mete dos goles a los ingleses, el mismo día Messi hace dos goles en una instancia mundialista. En dos partidos el flaco lleva 5 goles con 39 años que va a cumplir pasado mañana. La verdad, sinceramente, y es para festejar. A veces dicen, no, porque te pueden decir en Latinoamérica, en algunos lugares dicen, no, pasa que los argentinos son muy creídos. Pero a veces no queda otra que decir, bueno, pero tenemos con qué. Claro, tenemos con qué. De los grandes números 10 de la historia de los mundiales, el primer mundial 1930. El gran número 10 reconocido por todo el mundo en ese momento era un pibe salido de Trenquelauquen, de argentino de Trenquelauquen en la provincia de Buenos Aires, que militó en Estudiantes de la Plata, el Estudiantes de la Plata de los profesores, aquella famosa delantera que goleaba. Ese pibe se convirtió en el piloto olímpico, se lo llamó, y fue el número 10 revelación de la década del 30, de 1930, y era argentino. Y una semana antes de jugar la final contra Uruguay, que la perdimos, en el primer mundial ganó Uruguay, de hecho tiene 4 estrellas Uruguay. Dos le corresponden a 2 Juegos Olímpicos, los primeros Juegos Olímpicos donde la FIFA no organizaba mundiales y organizaba la parte de fútbol de los Juegos Olímpicos, y gana aquella gran final frente a Suecia, me parece que fue, que era la sensación europea, y fue la primera vez que una selección, la uruguaya en este caso, en los Juegos Olímpicos, que gana los Juegos de Amberes, ¿sí? La primera vez que una selección incluía un jugador de color, un descendiente afro en su equipo, y fue una novedad, y la primera vez que un equipo utilizaba una táctica que después se repitió en el tiempo fueron los uruguayos.

Y después en los Juegos Olímpicos de Ámsterdam, nosotros perdemos la final con los uruguayos y la perdemos también en Montevideo. Pero una semana antes de que pasara la final, el Nolo se cruza en el Carbonero, como le decían, a Buenos Aires, a rendir el examen de Martillero. Y rinde el examen con 10, se cruza de nuevo a Montevideo y en el fin de semana ese jugó la final, que Argentina pierde. Pero el gran número 10, primer gran número 10 que tuvo la historia del fútbol mundial, fue argentino, Nolo Ferreira. El número 10, capitán de la selección de 1930. Y después, bueno, después vino Marito Kempes, y después vino Dieguito Maradona, y después vino Lionel Messi. Entonces, ¿qué querés que te diga? Es como que siempre estamos en la discusión, por eso es que esta alegría...

0: Elsa, ¿qué tal? ¿Cómo estás? ¿Cómo anda la gente de Río Tercero, Córdoba? El saludo para vos, ahí pidiendo un tema de qué locura de cita. Gracias por estar con nosotros siempre, gracias por compartir la cadena Alegría, ¿eh?
1: ¿Cómo están? Muy buenas noches. Muchísimo frío. Aguante Argentina.
0: Ay, Isabel.
1: Acá, Isabel.
0: Sí. Juancito. ¿Qué pasa con esa garganta?
1: Envía la buena noche a señora Marisa, señor Jorge Murillo.
0: Sí.
1: Igualmente a Lili, Vero y Joana.
0: Bien.
1: Tengan bendecida noche y bueno.
0: Bueno.
1: Con muchísimo frío.
0: Veo, mejor dicho, no veo, escucho.
1: Bendigo a todos. Con lo que es un tema bien bonito para todos ellos. Y bendecida noche a usted también. Muy lindo el programa. Saludo a toda su audiencia. Que Dios lo bendiga.
0: Gracias.
1: Aguante cadena Alegría.
0: Gracias, Isabel, muchas gracias, pero muchísimas gracias. Hola, Mica, ¿cómo estás? Micaela, G, ¿cómo anda la gente de Rawson? ¿Todo bien? A ver, ¿cómo andás? Hola. Cristian, ¿cómo va la gente de Trelew? ¿Cómo anda todo por allá? Bueno, el saludo grande para la gente de la Patagonia Argentina. Qué felicidad estar conectado con todos ustedes. ¿Qué pasa con la gente de San Pacho?
2: Hola, Fernando.
0: ¿Qué haces, papá?
2: ¿Cómo andas?
0: Sí.
2: ¿Cómo te va?
0: Bien.
2: Bueno, acá estoy limpiando mi casa para que esta noche, digamos, vamos a comer un lechoncito.
0: Mirá.
2: No sé, esta mañana noche voy de vuelta.
0: Así es.
2: Te voy a pasar la foto.
0: Dale.
2: Para, digamos, para que veas.
0: Dale,
2: el lechoncito que estamos preparando.
0: Bien.
2: Dale, querido, un abrazo. Habla Horacio de San Pacho.
0: Dale.
2: Es de la junta de los días martes.
0: Mira vos.
2: Que nosotros juntamos todos los días martes, come ahí.
0: Bueno.
2: Como 10, 2.
0: Bueno.
2: Esa es la junta, el motivo de comer algo mañana.
0: Es

0: Bueno.
1: Como 10, 2.
0: Bueno, bueno.
1: Esa es la junta, el motivo de comer algo mañana.
0: Exactamente.
1: Dale, suerte.
0: Uno chau, de estos chau. Martes aparecemos por allá con el pulpo y nos prendemos a la juntada de los martes, ¿eh? Exactamente. Pasamos a semi. Vamos todavía, motorca. Bueno, y se van a enojar los de Winca, claro, exactamente. Me sorprendió.
1: Bueno. Como 10, 2.
0: Bueno, bueno.
1: Esa es la junta, el motivo de comer algo mañana.
0: Exactamente.
1: Dale, suerte.
0: Uno
1: chau,
0: de estos
1: chau.
0: Martes aparecemos por allá con el pulpo y nos prendemos a la juntada de los martes, ¿eh? Exactamente. Pasamos a semi. Vamos todavía, motorca. Bueno, y se van a enojar los de Winca, claro, exactamente. Me sorprendió el mensaje.

0: Triunfo de Argentina. Quiero escuchar un tema de Fernando Vladis Bella. Gracias, saludo para vos y para los oyentes. Saludos para ti, querida amiga Graciela, en Covita, donde Motorcar, bueno, eso es lo que ocurría. Yo le decía, era 1-0 arriba la gente de Talleres y se definía en Winca. Y a veces defender ese 1 arriba, después me va a contar Graciela cómo fue, porque fuiste al partido, fuiste. Contame cómo fue. Yo ayer domingo no estuve, junto, antes de ayer domingo, mejor, estamos en martes ya. Antes de ayer domingo no estuve junto a Fabio y Margarita en Caravana Dominguera. El domingo de 12 a 15 horas yo no estuve, mandé faltazo, con aviso. Y no pude estar, así que no pude contactarme con ustedes, ni siquiera con los portales de Winca para ver cómo fue esa definición. Así que seguramente me vas a estar contando ahí, Grace, cómo se dio eso. A propósito.
1: Hola. Hola, buenas noches. ¿Cómo estás?
0: ¿Cómo va?
1: ¿Cómo se encuentra usted? ¿Bien?
0: Bien.
1: ¿En el canache fría?
0: Bien.
1: Bueno, yo acá acostadita, escuchando. Escuché.
0: Pusiste Kenshi, dice, ¿no? ¿Qué pasó? Bueno, ahí vamos de nuevo con nuestra amiga que estaba contándonos. Saludo también aquí para... a ver, que tenemos... ya voy con el tema, querido
1: la
0: Jesús.
1: Fría, así que acá en camita, a bien, escuchar.
0: Bien.
1: Bueno, voy a esperar el tema, porque si no se me van a pegar los platinos.
0: ¿Qué tema me dijo?
1: Saludos, un besito al Purri Purri.
0: Se cortó Purri Purri.
1: Y bueno, nada, voy a pedir un tema de Valentina Márquez.
0: Sí.
1: Quiero que me pase un tema de Lesión Hermoso de Valentina. Y bueno, nada, qué decirle. Está la noche es fría, así
0: elección.
1: Que acá en camita a escuchar.
0: Sí. Bueno.
1: Bueno, voy a esperar el tema, porque bueno, si no se me van a pegar los platinos. Saludos, un besito al Purri Purri.
0: Acá está.
1: Y bueno, nada, saludos para los chicos, que me saludan y nada. Le mando un abrazo grande, cuídese mucho.
0: Sí.
1: Y hoy anduve por General Pico, así que...
0: ¿Y no?
1: Unas vueltitas, nos fuimos a...
0: ¿No trajo regalos?
1: A dar una...
0: Sí.
1: Hacer unas cosas, pero yo el domingo vuelvo y me quedo allá.
0: No me diga.
1: Hasta lunes o martes, así que voy a estar en Pico.
0: No me diga.
1: Bueno, páseme el tema y nada.
0: Sí.
1: Un abrazo.
0: Un abrazote. Gracias por estar con nosotros, ¿eh? A ver, la gente allí en Jovita, vamos rápidamente. Graciela, ¿cómo estás? Bueno, te decía, Graciela, que seguramente fuiste, que me contaras un poquito qué pasó en la cancha en Winca. Winca Renancó, al sur de la provincia de Córdoba, como Jovita. Bien, para aquellos que nos escuchan en el resto del país, ¿no?

Querido amigo Miguel, desde Catamarca, si no me equivoco, hablábamos desde Recreo, bárbaro. La gente allí de Catamarca, gracias por estar con nosotros a esta hora compartiendo lo que es la música que nos une, que oficia de puente entre ustedes y nosotros y que tras noche nos convoca para convidarnos un ratito y compartir en el barrio de la Campeona del Dial este recorrido de esquinas por esquinas, saludando a amigas y amigos que obviamente nos dan la posibilidad a nosotros de sentirnos felices de hacer esto que llamamos radio, esto que en realidad esto es nuestro domicilio eterno. Acá un friazo, dice el marinero, tremendo, dice, para colmo sin ninguna compañía, porque si no haríamos cucharita grande el marinero ahí. Pero bueno, aguante y calefactor, hermano, dice. ¿Qué tema pidió? Tema Ángel de Gary. Ah, perfecto. Vamos con ese, ¿te parece, Pulpo? Porque si no después el marinero emprende camino por los mares de la noche y no lo tenemos a tiro para dedicárselo. ¿Estás ahí o no está todavía en pausa, me parece? No está en pausa. No está en pausa y dale, hacé lo que puedas, querido Pulpito, y envíanos a Gary. Dale, lo compartimos ahora con el marinero y con el resto de nuestra excelente oyentada que a esta hora en distintos puntos de la Argentina se comunica a través del WhatsAppero del 35 13 49 23 67. Lo decimos, 35 13 49 23 67. En la Argentina, la Campeona Mundial en Trasnoche País.

0: Para vos, querido marinero, a esta hora, en la trasnoche país, te lleva al ángel de la noche, el querido Gary, compartido con Villa María Córdoba. Querido marinero, allí seguramente haciendo, obviamente, la agenda de trabajo. A los vigiladores y a las vigiladoras de la Argentina, le enviamos un saludo, les estamos acompañando hasta las 2 de la mañana. A propósito, me voy a Freire, en la provincia de Córdoba, querida Grace. Querida Grace, así que enviamos un saludo para la gente de Freire y llega, también se lo dedicamos a Máximo, que está con la camiseta argentina ahí, en foto espectacular esa camiseta, Máximo, para vos también a esta hora. Llega Ulises, llega Tini, llega Dos Amantes.
1: Esto dice así.

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Ahí está, alegrísimo. Ahí está el querido Juni. Ahí está el querido Pipi. Bueno, el saludo para la gente de Trelew que nos estaba pidiendo. Alegrísimo, sonando en la madrugada. Me voy de allí, desde Trelew, en la Patagonia Argentina. Me voy rápidamente a el Río Tercero. Elsa, gracias por estar con nosotros. No, esto es Rancul. Nos vamos a Rancul. A Rancul primero. Rancul en La Pampa. Para nuestra reina. A ver, ahí llega Valentina, ¿eh?

ella allí en Rancul, que se hacía mucho, hace mucho frío, y se acostó tempranito, abrigadita, escuchando Cadena Alegría, la campeona del Dial, para Marta allí, para la reina de Rancul. Estaba Valentina Márquez, ¿cómo te va, mi amor? Me voy rápidamente, ahora sí, desde Rancul, en la provincia de La Pampa, en el norte de la provincia de La Pampa, me voy a Río Tercero. ¡Qué locura! Espejo, para vos, Elsa.

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0: El saludo para la gente allí en San Juan, querida Joa, para vos los temas que han pasado. Allí tenemos a Sabroso, bueno, teníamos también, por supuesto, la etapa inicial de algunos de los integrantes que son la siente. El saludo para vos, gracias, dice aquí, hola Fer, dice hermosa noche, de verdad, muchas banderas argentinas, qué lindo es ser argentino, dice Joa, obviamente que sí. Saludos y bendiciones para toda la Argentina, de punta a punta. Saludos a mis amigas Joana, de Rivadavia, San Juan. Saludo a mis amigas, así en San Juan, a mis amigas allí en Estados Unidos. Pido cualquier tema. Ah, bueno, ahí justamente íbamos con Sabroso nosotros compartiendo con vos, querida Joa. Sigo en San Juan y saludo a Lili, que está por San Juan Capital. Saludos grandes para allí. Bueno, vamos buscando a esta hora compartir con todos ustedes esa música solicitada. El saludo grande para la gente de Jovita, Graciela querida. Bueno, a ver, no sé si estarás en corte o no, pero ahí me mandó, claro, me mandó la crónica de lo sucedido en Cuenca. Allí Motorcar que visitaba Talleres con un gol abajo, claro, 2-1 había ganado Talleres en Jovita, y bueno, en el partido de ida, el definitorio, ahí Motorcar logró remontar con un 2-0 y teníamos un gol de ventaja del partido de ida, quedamos con un 3-2 arriba. Bueno, perfecto. El saludo para la gente allí de Jovita, para Graciela que está con nosotros. Vamos compartiendo con la gente en todo el país a esta hora. Querido Nene Malo, ¿cómo va? Bueno, allí manejando, llevando a sus pasajeros y con la querida cadena Alegría. Ya estoy, nos faltan dedicar algunos temas que tenemos ahí pendientes. Ya vamos a estar compartiendo con todos ustedes a esta hora. Tengo a mi amigo El Pelado de Villanueva, querido Jesús. Para ti vamos a ir un lindo mensaje, mandó con motivo del triunfo de la selección argentina que se ha dado en un día realmente glorioso para todo lo que es el fútbol argentino. Mucha gente festejando aún todavía, mucha gente brindando aún todavía. No sé qué pasará con ellos mañana, porque claro, y bueno vamos. Seguramente entiendo que, claro, si saben irse, van a saber volver, ¿no? Independientemente de los brindis. Perfecto, algún conductor designado, algo por el estilo. El saludo grande para la gente en Realicó. Hola, ¿cómo anda usted? Bueno, el saludo para Luz, allí la gente de Realicó, en el norte de la provincia de La Pampa. Gracias por estar con nosotros a esta hora. Saludando también a la gente que nos sintoniza en el Chaco, la gente de La Escondida, querido Jorge. Gracias por estar allí y se escucha por la web. Bueno, bárbaro, gracias por estar, la gente del Chaco, siempre presente en la cadena Alegría.
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Este saludo va para la gente que a esta hora allí en La Rioja nos está sintonizando, nos están pidiendo canciones, por supuesto. Vamos compartiendo con todos ustedes. Che, a ver, dice esa hinchada que a esta hora sigue todavía festejando. Bueno, hay festejo por el rato, la verdad, sinceramente, cuando queda el sábado en zona de grupos, me parece, Jordania, el partido el sábado. Bueno, pero estaría todo dicho ya, ¿no? Clasificados a la segunda. Nosotros, mientras tanto, seguimos festejando un poquito, ¿eh? Ahí va. A ver, la gente de La Rioja. A ver, es todo tuyo, Pamela, ¿eh? A ver.

dice, ojalá hayan pasado un feliz día del padre, querido Fer, todos así en la radio. El saludo para Doc, el saludo para Mari, el saludo para Silvia, el saludo para el Paisa. Seguimos trabajando a full a esta hora. Marianela, María Laura y María Paz, abrazo, saludos para el Pulpito. Matecitos por aquí, matecitos por allá. Dedicanos a algún tema de ellos de cuarteto que nos recuerden a nuestra Córdoba querida. Bueno, ahí vamos entonces con las tres Marías, tres cordobesas en la provincia de La Pampa, recordando su Córdoba querida. Nosotros a esta hora siempre estamos con Córdoba, siempre estamos en Córdoba, siempre a esta hora.

0: buenas vibras desde aquí con la música para vos a esta hora. 23 minutos pasan de la 1 en la República Argentina. Estamos con vos.
1: Seguimos
0: a esta altura de la madrugada.

queremos dedicar una canción desde aquí, Lili, para compartir con vos a esta hora y para, por supuesto, llegarte con la mejor de las ondas y brindarte lo mejor de las energías desde aquí. Desde la cadena Alegría.

saludando a la gente de General Hacha en la provincia de La Pampa. Llegan los mensajes, voy saludando también a la gente que a esta hora nos está sintonizando allí en la querida provincia de Santiago del Estero. Saludamos a la gente que en Santiago del Estero capital va cruzando el Misquimayu en el Puente Viejo. Por el Puente Viejo va, meta mi tienda. Saludamos a toda la gente linda, esta hora, Benito, querida, para vos. Hola, Fer, dice San Juan, saludos para toda la cadena Alegría, para Marisa, para Joa, para Lili, para Isa, con un tema a elección nuestra. Ahí va, vamos, vamos, vamos, Vero, vamos, vamos.

0: Están ellos, uno del norte cordobés, otro de la docta, nacido en la Córdoba capital, la otra voz nacida en La Toma, en San Luis. Ahí está el IBC, la banda de Carlitos, junto a Paquito Caño. El saludo para toda la gente, estrellita mía en el aire, ya voy querido Pela, ya voy con lo tuyo. El saludo también para la gente, Ali, ¿cómo estás? ¿Cómo andás? Ali, ¿cómo va? Buena semana para vos, gracias por estar siempre, gracias total por estar siempre. Seguimos saludando a la gente en distintos puntos de la República Argentina. Chama Caliufú, me parece
1: buenas
0: que sí.
1: Buenas noches.
0: Hola.
1: ¿Cómo andás?
0: ¿Cómo va?
1: ¿Podrías pasar un tema de...
0: ¿De quién?
1: Sebastián. Patri de Cali.
0: Claro que sí, que era Patri de Cali, yo sabía, intuía. El saludo grande para la gente que a esta hora nos está sintonizando y se está comunicando con nosotros o a través del WhatsAppero de la Cadena Alegría, que es el 3513-49-2367, o también el alternativo, el 2302-4191-95. Gracias por estar allí, gracias por compartir con nosotros la felicidad de la música. Ya tengo el pedido también atrasadito de la gente de Río Cuarto, ¿no? Bueno, le vamos a dedicar esto a Graciela, a la emperatriz en Río Cuarto.
2: ¿Cómo suena la palma de Luna Par esta noche?
0: Con uno nacido en Río Cuarto. Ya voy, Patri querida, con Seba, ¿eh? Ya voy.

Saludo para toda la gente que está festejando el triunfo de Argentina. Nosotros por el momento no pensamos dar la bajada de telón, dice la gente. Qué bárbaro, Son atorrantes, Son atorrantes. Bueno, la gente a esta hora en San Rafael, al querido Víctor le mandamos un saludo, al querido Paisa. Bueno, chicos, despacito, Despacito. Después hay que volver,

lo que ha sido un día que dejamos atrás lleno de goles, lleno de goles de Messi. Y a propósito de eso, ya voy a ir con el pelado de Villanueva, que nos ha dedicado una canción hace mucho tiempo. A ver.

0: Mata, Santa Fe y la provincia de Santa Fe, con los Galangas a esta hora y esas voces que van haciendo un exitazo de Isabel Pantoja, ese marinero de luces. Así que el saludo desde aquí para mi querida amiga Mariana, allí en San Jorge, en la provincia de Santa Fe. De Santa Fe, dije bien, ¿no? Santa Fe, la invencible. Bueno, vamos buscando ahora uno de esos registros en el Super Deportivo del querido Sebastián. Le vamos a dedicar este tema a Nelly. Le vamos a dedicar allí en General Hacha. Le vamos a dedicar a Patri en Caleufú, ¿eh? Gracias, Patri, por estar con nosotros a esta hora. Te acompañamos con Sebastián. A ver, ¿estarás escuchando? Sí, Patri, a esta hora va para vos, ¿eh? Va para vos, va para la gente que nos está solicitando. Sebastián, también le dedico este tema a otra persona que nos estaba pidiendo, Sebastián, desde muy, pero muy temprano, allí en la provincia de Jujuy. El saludo para la gente de San Salvador, de Jujuy, la capital de la provincia de los Cerros de Siete Colores. Vamos, vamos, vamos, vamos, vamos, vamos, vamos.
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0: viajamos en el tiempo a estar con él un ratito allí en el vivo del Super Deportivo. Viajamos a la ciudad de Córdoba, allí a la avenida Malvinas Argentina, casi esquina Boulevard Bulnes, en la zona noreste de la Docta, ¿eh? El saludo para el querido amigo Martín, que está allí trabajando. Saludamos a todos los vigiladores y las vigiladoras de la República Argentina. Lo hacemos obviamente con el corazón, entendiendo que están trabajando, que tienen que llegar a cumplir los turnos que estaban previstos y que algunos van hasta las 6 de la mañana, otros van hasta las 8 de la mañana. Estamos muy cerquita, yo quiero ir con alguien que me saludó muy temprano, ¿eh? A ver si lo tengo por acá. Lo tengo por aquí, así que voy a ir a saludarlo. Él está en Villanueva, el pelado querido anda por Villanueva, a ver si lo tenés por allí. Bueno, pelado, quiero decirte la verdad, sinceramente, es un placer compartir con vos la felicidad de que, como me decías en el mensaje, has encontrado a la selección nuevamente en tu mente. Él nos dedicó un tema con respecto al Mundial, el querido Jesús dedicó una canción, mejor dicho, no nosotros, a la selección. Y la compartimos, y la tenemos como cábala, la canción de Jesús. Así que, bueno, es momento de ir con el mensaje, ¿eh? Así que, bueno, perfecto. Sí, ya voy con el mensaje de nuestro amigo misionero que trabaja en Rufino. Así que vamos a ver un poquito más para Patri y para un poquito más para Nelly, que está allí en Gran Hacha.
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0: nos estamos yendo, quiero cumplir con el pelado porque le avisé hoy temprano que vamos a ir con la canción de la selección argentina. Pero ahí el querido amigo que está allí en Rufino nos estaba pidiendo un tema de Chacales. Bien, querida Patri, para vos también, gracias por estar. Voy, para aquellos que son de otro lugar de la República Argentina, nosotros transmitimos desde el portal de la Patagonia, y cuando yo digo Caleufú, estamos en la zona norte de la provincia de La Pampa. Cuando yo digo General Hacha, estamos en la zona centro-sur de la provincia de La Pampa, y General Hacha fue la primera capital que tuvo la provincia de La Pampa. Ahora la capital es Santa Rosa, ¿sabes?

0: Bueno, pero el mensaje no se va a cortar, querido pelado. Se cortó allí donde está en Villanueva, se cortó, dice la cadena. Bueno, no importa, pero el mensaje no. El mensaje no, quédate tranquilo. Nosotros estamos yendo, nos quedan pocos minutos, así que vamos a ir con lo del pelado. ¿Lo tenés por ahí? Bueno, perfecto, vamos a ir con lo del pelado. A propósito, él envió tempranísimo el mensaje, ¿eh? Sí, sí, sí, ahí está. Jesús dice, por favor, Fer, no te olvides de pasar, que es la cábala. Claro que es la cábala. A ver qué decía el pelado. Mirá, mirá lo que dice el pelado. Mirá, mirá, mirá, mirá, mirá.
1: Bueno, esta canción se la voy a dedicar a Trasnoche País, a Miriam, toda la Argentina. Porque esta canción, el único que me llamó, que me dio un minuto, un lugar, fue Trasnoche País. Esta canción la hicimos juntos y me dijeron que me pidieron permiso para poder usarla como tanda. Y ahora sí me puse el modo Argentina.
0: Vamos todavía.
1: Messi está como loco, creo que Messi está asado. Antonella, no lo toqué, échenla en Antonella del Mundial. Vamos a traer ese país con esta canción y ayúdenme todos juntos, grabala. Empezá a grabar a la cuenta de 2, 1, 0. Otra vez llegó el Mundial, la redonda, la esférica en el campo ya está. Otra vez ya estamos acá, con los muchachos en el campo para jugar. ¡Vamos! ¡Vamos a Argentina, vamos a ganar!
0: ¡Qué loco hermoso!
1: ¡De nuevo como en Qatar! ¡Vamos a Argentina, vamos a ganar! ¡Otra vez la copa, traigamos acá! ¡Uy, se todos juntos! ¡Oh! ¡Vamos a Argentina a jugar! ¡Siempre! Bueno, Trasnoche País, ese es un tema que ustedes me lo pidieron para hacerlo como, para hacerlo así, para ponerlo cuando ustedes quieran.
0: Bueno, amigo.
1: Ahora sí estamos en modo Argentina.
0: Vamos todavía. Gracias, pelado, querido. Gracias, Pela, gracias, Pela. Gracias, toda la Argentina ha escuchado tu voz, ¿eh?

Gracias, pelado querido. El saludo para vos y, por supuesto, el saludo para tu papá que está en el cielo. El saludo para tu papá que está en el cielo. Exactamente, le dedica el pelado de Villanueva, el querido Jesús. El saludo para la gente de allí. Seguimos saludando a toda gente que a esta hora en el país sigue gritando los goles. Saludo a los chicos, dice la seguridad, ¿Quién lo dice? Nuestro querido amigo misionero, que está allí en Rufino. Le mandamos un saludo a la pibón de Mar-

hasta lo más alto, exactamente. Nos vamos despidiendo, querido amigo, allí a nuestro amigo misionero, Martín. Te preguntamos, Martín, ¿quién es el jugador que tenés en la foto ahí de perfil? Un maestro ahí, va. A ver, ¿es derecho o es zurdo, ¿eh? Ah, mirá, juega en el Sportivo, mirá vos, qué grande. El Sportivo allí de Rufino, entiendo. Bueno, perfecto. El saludo para toda la gente que a esta hora nos está sintonizando. Ahí llegan los Chacales, nos estamos yendo, nos estamos despidiendo. Los Chacales es el último tema. Buenas noches, un tema de Eugenia que veo para los... Ah, mirá vos, para los serenos del establecimiento Laguna del Monte y... El Tuyutí. Ah, ahí está. Mirá, Gustavito, bueno, te mandamos un saludo. Creo que nuestro amigo también estaba mandando saludos de allí. Bueno, ya voy rápidamente, pero Chacales antes, a ver.

siempre los vigiladores y las vigiladoras copan la parada, ¿viste? Porque, claro, en la trasnoche país están ellos, obviamente. Así que copan la parada y nos vamos en el cierre con ellos. Mesa de sonido, puesta en el aire el querido Pulpo. En la coordinación de aire Cristal. En lo que es la conducción músico-artística de lo que es Latido 95.1 en General Pico, en la provincia de La Pampa. Estamos hablando de Fabio Emeta y de Margarita Barbero. Quien te saluda, Fernando. Volveremos mañana después de la medianoche, luego que Gustavo Álvarez haga el cierre de FM Pasión allí en Puerto Deseado, en la Patagonia Argentina. Nosotros arrancamos desde el portal de la Patagonia con Trasnoche País. A ver, chacales.

se llama, Martín? ¿Cómo se llama? ¿Cómo se llama el derecho ahí? ¿Cómo se llama el diestro? ¿Cómo se llama? ¿De qué juega ahí, amigo, en el deportivo? ¿De qué juega? Nos estamos yendo, chacales para el querido amigo en Rufino, pero nos vamos ahora rápidamente al establecimiento Laguna del Monte. Vamos a saludar a Gustavo, a todos sus compañeros, ¿eh? Vamos a saludar con ella, con la muchacha de la toma, San Luis. Para ustedes a esta hora, obviamente llega...

0: ver, Gustavo querido, para vos.
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0: Eugenia Quevedo. Chau, chau, chau, hasta mañana. Chau, chau, chau.

Y me digo que Santiago Tarroza juega de 7 y también de 10 ayer en el Sportivo. El saludo para toda la gente es Santiago Tarroza.

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0: Pero párenme esa música ahí, que esto no empezaba así, señores. Vamos, maestro, la trompeta dice así.
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1: Se titula Nunca Más y dice así.

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0: lo que se viene. Gracias.
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2: 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Joven, te pido un ejemplo.
3: Alguien de ahora.
4: Alguien vivo. Alguien vivo.
2: No joven, vivo. Dame un tiktokero de ejemplo.
5: No, prefiero seguir viendo películas de la Coca Sarli. Y la Coca tenía fiebre en la película. Y le decía, entonces le agarra así. Siempre ella le agarraba un chacarero, una cosa así. Y decía, ¿qué le pasa? Y ella decía, tengo fiebre.
2: Pero fiebre de calentura.
4: Bebe, correte al lado que tiene fiebre.
5: Sí. No, porque a lo mejor más juzgaría nuestra Coca Sarli.
6: Bebe está calorado hoy, por ejemplo, porque está en remera. Viste que es un día.
4: Es para mostrar los tubos.
7: Sí, no, pero no es para estar en remera, Bebe.
8: La rompiste en el teatro el viernes, Bebe.
9: Bueno.
8: Había gente afuera, sold out.
9: Por eso tengo el calor del público.
2: Ay, claro, todavía en la piel.
6: Yo también.
4: Bebe, ¿en tu casa temple. ¿Quién es la friolenta?
9: Se invirtió la historia. Más o menos para la misma época, ella se pasó para el calor y yo para el frío. Entonces ahora seguimos enfrentados, pero
2: claro, con diferentes
6: se cruzaron de vereda.
9: Exacto. Claro. Sí.
5: No, igual Bebe, por favor, no se separen, porque si vos te separás de Silvana es como si separaran mis padres. Te pido por favor que no.
9: No.
2: Eso no va a
9: ser. Me abrigo y listo.
4: ¿Sorbo en tu casa?
10: Ella es la friolenta. Muy friolenta.
4: Vos sos friolenta.
10: ¿Viste? Y ella, es más, ayer estaba hablando de eso.
2: ¿Celestita es más friolenta que más vos?
10: Sí. A ver, yo me abrigo.
4: A mí Sorbo me impresiona, chicos, porque para afuera es joda. ¿Vieron eso? Esa mañana fresquita de verano, pero fresquitos son 16 grados en verano.
8: Sí, y una camperita liviana.
4: Sorbo viene con camperón.
2: Sí. Se pone buzo.
8: Sí, abrochado. Sí, el otro día hizo el programa con el gorro de lana, ¿te acuerdas? Sí,
2: ahora, no quiero saber la calefacción de tu casa, pues si vos sos friolento y Celestita es más friolenta que vos.
10: Aire calor.
2: ¿Qué viven calor. Adentro? ¿El horno duermen?
6: Oh, no, es un sauna sí. Tu casa.
10: Igual, por ejemplo.
4: Pero Celestita es muy chiquitita y muy delgadita.
2: Claro.
10: Pero muy friolenta.
2: No así él.
10: ¿Qué? ¿Perdón?
4: ¿Qué?
2: No, ¿qué
5: sí, me dijiste? Qué fuerte.
2: Te he hecho un
4: Adonis.
2: Nada.
8: Toro.
4: Sí.
2: Es un bombonazo.
10: Pero sí, pero ella es. Ah, bueno.
4: Un Adonis.
8: Manuel Adonis.
4: Te he hecho un Adonis.

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1: Chicos, en el África, en Nigeria precisamente, tienen elecciones próximamente y hay una revolución con un político joven llamado Mahmoud. Bueno, en su momento él afirmaba tener 30 años, venía a revolucionar la política y qué sé yo. Él era muy chiquito y decía que tenía algo de nacimiento, una enfermedad de nacimiento, que no había permitido crecer. Y finalmente se supo que era un chico de 15, 14, casi 15 años de edad, que los había engañado a todos.
2: Es como la película La Huérfana.
3: Pero al revés.
4: Era al revés, porque la huérfana era grande y se hacía nena.
3: La huérfana era una señora grande y se hacía pasar por nena.
2: Sí, pero en la segunda parte queda la duda.
3: Si era una nena.
1: También es una serie, no es una película.
3: Qué fea,
1: ¿eh?
3: No, fue un caso real.
2: Un caso real y después están las dos películas. La número uno, que es más de terror, y la número dos, que habla más del caso de ella. Entonces,
1: yo vi la serie, ¿la vieron?
2: Sí.
3: Es un horror.
1: Es así, es una familia que tiene sus hijos y la mujer quería tener más hijos y no podían. Entonces, un matrimonio súper bien constituido, una familia como perfecta.
3: Sí.
1: Y adoptan una nena a través de un centro de que tenía los chicos en adopción. Adoptan la nena, aparentemente con un problema físico. Y también con una crianza especial que necesitaba, pobrecita, porque era una chica enferma. La familia la adopta, igual, súper altruista el gesto de la mujer. Y bueno, empiezan a ver como gestos raros de esta chica. Ella empieza como a... Es una maestra que daba como clases particulares.
3: Claro,
1: una maestra como preparada,
3: sí.
1: o especializada en educación especial. Y bueno, esta maestra se compromete con esta niña, empieza como a tratar de abordarla en su crianza, desde todo sentido. Y bueno, pasan los meses y empiezan a pasar cosas muy extrañas en la familia. Y cuando ella quiere ir a pedir información de esta criatura al centro este, el centro desaparece. Y después ella descubre que esta nena había sido adoptada por otras familias que mantenían como todas un secreto, como que la habían adoptado y después la habían devuelto.
3: Claro, la habían devuelto.
5: Claro. Porque era rara la nena.
3: No, no, rara
2: nena. Esta
3: era
2: una nenita.
1: Mala. Esta nena no era una nena.
3: Era mala como.
1: Era una señora grande.
2: Y que se dedicaba. En la 1 se dedica a destruir familias.
6: Pero esa es la historia que cuenta la serie.
2: No, esa es la historia que cuenta la película.
6: El documental.
1: La serie también.
6: Cuenta
1: la serie.
6: Otra historia.
5: Cuenta otra historia, sí.
6: Los padres
5: eran bravos.
6: No estaban bien. La dejaron a la nena vivir sola. Le alquilaron un departamento y la hicieron vivir sola.
1: La serie
6: con 9 años, una cosa así.
2: Bueno, en la 2 es esa la historia.
3: Sí. Pero después según, lo para, hace porque según, el padre es la misma familia.
1: Serie,
3: para,
1: según
3: hablando.
1: La serie o la película que cuentes es lo que...
2: Sí, por eso.
5: Claro, que no eran tan altruistas, que los padres
1: Hay otra que no. Hay otros que dicen que la adoptaron para tener un seguro especial.
2: Exacto.
3: Claro.
1: Y ellos la terminan adoptando y después la terminan abandonando. Y que la nena en realidad no era tan grande tampoco, porque en su momento no se sabe qué edad tiene. Y muchos dicen que tiene más de 30 años. Y en la otra serie muestran que la nena verdaderamente tiene, creo que 10, 11 años. Y vivió solita en una casa casi abandonada. No, es un horror.
2: No, es terrible horror. La
1: Lo que pasa es que, pará, te queda la duda de acuerdo al si ves el documental, si ves la película, si ves la serie, cuál es la historia real.
3: Claro,
2: porque... Por eso está bien hecha, porque te queda la duda.
3: El padre es el que menos...
6: El padre tampoco estaba bien.
3: No estaba bien, pero la madre era la que más obsesionada estaba con la nena, con que era mala. El padre no creía tanto.
6: De hecho, pará, a la madre la Natalia Grace.
3: Se va a vivir con el papá.
1: Natalia Grace, claro. A ver, ¿qué dice la IA con respecto a la historia real? Buscá.
5: A ver, ¿cómo es Natalia Grace?
3: Era.
1: Acá podemos hacer la misma historia en nuestro
5: ¿con
1: programa.
5: ¿Quién?
1: Y la nenita podría ser Luchi.
6: Y Luchi,
3: yo puedo ser la nena, me encanta.
6: Sí.
1: Pero la nena Luchi que tiene 6 años, ¿entendés?
3: Natalia Grace era.
7: Sí. Grace.
1: Pero mejor que busque Fernando, si no.

0: Con la duda.
1: Va a buscar la tele, la tele de Pastorutti.
2: Como sí, yo no pago Pastorutti, el plan de inteligencia artificial, mejor así me ahorro para preguntar.
3: El curioso caso de Natalia Grey.
4: Me ahorro una pregunta.
0: Ucraniana.
2: Me ahorro.
1: Como otra ahorro. Natalia. Natalia.
2: Natalia Oreiro.
1: Nati Peluso.
2: Natalia.
4: Nati Peluso. Nati Peluso. Ozempic pone.
2: Esposa de Moyo me pone acá.
4: Esa es Natalia Oreiro.
0: César. Oreiro.
2: Ay, ¿viste? Chica, está en la casa de Moyo.
4: Claro, la película 2 empieza con ella, que está en un loquero, y ella se pone a buscar nenitas desaparecidas parecidas a ella.
1: La actuación es descomunal.
4: ¡Ey! Más mala. Yo sí tengo una amiga que le decimos la huérfana.
3: Ucraniana era,
1: claro. Sí, pero no
3: sé si pará, no, pará. No, una niña ucraniana con enanismo.
0: Claro.
3: En 2010.
0: Es como la historia de
3: la menor fue más tarde acusada de aterrorizar a la familia y de mentir sobre su propia edad.
1: Por eso, pero esa es una de las historias. A ver, Fernando, sí, ¿tienes más data para apoyar?
5: Espera que sigo buscando. Marcela me agrega después. Que fue adoptada.
1: Sí.
4: ¿Qué más dice Marcela?
3: Ella se presentó como una niña de 6 años al momento de la adopción. Fue acusada de engañar a los Barnett, sus padres adoptivos, sobre su edad y de llevar un cuchillo a la habitación donde ambos dormían.
4: Claro, los quiso matar.
2: Claro.
3: Se le denunció un intento de asesinato contra Christine, su madre. Ah,
0: claro,
3: por envenenamiento. Sí. Ay.
4: Es la actriz de Grey's Anatomy que se operó tanto
0: que le
4: no te das cuenta que es ella, Marcela.
6: Acá dice también que la adoptaron porque ellos perdieron un bebé.
4: Claro, pero después de... Ah, es que no estoy interesante.
3: A la edad de 8 a 22 años le permitieron vivir sola en un apartamento posterior a la casa de
1: ellos.
3: De
1: los 8 años vivía sola.
2: Claro.
3: Entonces, ellos se mudaron a Canadá.
5: Quedaron sin comida y todo.
4: Se separaron ellos, se mudan y ella, una vecina, le daba comidita hasta que descubre que es un el mal la nena.
1: Bueno.
2: Era mala igual.
4: Malísima.

0: 5 de la mañana, 41 minutos de este martes. 5 grados 4 la temperatura, empieza frío. Máxima de 13 apenas para hoy, para el segundo día de la semana, y se espera mucho sol. Atención a los usuarios de la línea B de subtes, porque de 7 a 8 de la mañana van a liberar los molinetes en la estación Federico Lacroze, así que ténganlo en cuenta.
1: ¿Qué tipo de tóxico tóxica sos?
2: A ver. Uy, qué lindo.
1: ¿O somos?
2: A ver, Luchi. Me entretiene esto.
1: Hablemos de la toxicidad de las personas.
3: Hablemos.
2: A mí eso me da un miedo.
1: De la ajena y de la propia. Empiezo.
4: A ver.
1: El crítico es el tóxico tóxica que constantemente juzga, menosprecia y todo critica. ¿Vieron que hay gente que todo critica? Todo está mal, todo lo critica, sí. todo. Después está la víctima. Es la gente que culpa a los demás de su fracaso, de lo que no pudo, lo que no logró. Siempre quiere dar lástima.
2: Sí.
1: El mentiroso es el que distorsiona la verdad o difunde mentiras. El vampiro de energía, que es la persona que chupa la positividad de la otra y que te carga de algo horrible. La persona que es el manipulador o manipuladora, que intenta manipular las situaciones para controlar. Y después está el imán del drama, que es la gente que siempre crea caos y se nutre del conflicto.
2: La novelera.
1: Creo que hay gente que va a cagarla.
2: Sí.
1: ¿Qué tipo de personas tóxicas los rodean y cuáles son ustedes? ¿En cuál se ven reflejados? ¿El crítico, la víctima, el mentiroso, el vampiro de energía, el manipulador o el imán del drama?
4: Una mezcla.
0: Tenemos un poquito de varias cosas.
2: Sí, yo tengo un poco de todo.
5: ¿Cómo es el último?
6: Ay, imán del drama. Qué buenísimo. Drama.
2: Sí, entro en todo, ¿cómo te digo, Santi? La manipulación un poquito, sí, también.
1: Yo soy manipulación.
2: Yo también. Sí, yo también manipulación.
4: El primero que dijiste, el crítico, yo.
1: El
4: yo también.
1: Crítico.
2: Aparte, una manipulación suave, pero en el fondo no deja de ser alguna cosa que estás manipulándolo al otro, ¿entendés? También sí. Es malo. ¿Sabés un tip? ¿Otro?
7: Otro.
2: Manipulás, pero siempre desde el lado de la víctima. Claro, la mezcla.
0: Mezcla los dos,
2: ¿entendés? Claro. Sirve. Mentir un poquito ayuda. El que manipula miente un poco también. Entonces manipulaste, claro. Haces la víctima y encima mentís. Ahí van tres juntos.
1: No, una cosa es manipular, otra cosa es mentir.
2: Y pero a veces necesitas un poquito de
3: mentira.
2: Pero
3: es un poquito novelar la realidad.
2: Claro.
3: Es horrible.
1: ¿El tuyo, cuál es, Costi?
3: El último.
1: El drama. El drama.
4: Claro. Dramatizar, claro.
1: Ay, la
3: dramática.
2: Drama queen. Aparte que el dramatiza te deja con una culpa.
3: No, porque la drama queen o el drama queen hace una puesta en escena de su dolor. Yo no. Yo la tiro, no. Vivo, yo me tiro al suelo.
1: Bueno, por eso.
2: Y
1: eso
2: y sos, claro, sos sí. No, es drama queen.
3: Una cosa es hacer una puesta en escena y otra cosa es sentirlo. Para no digo mí, que lo mío esté bien, ¿eh?
1: La gente dramática es la gente que siente que el mundo les debe algo.
2: Claro.
1: Entonces están
3: no
1: como...
3: Nada.
1: Bueno, pero sienten como que
2: está en deuda el mundo como, con vos.
1: Sí, en deuda.
2: No, ay, yo soy
1: una vida muy, muy atormentada.
3: Lo que sentís es que el mundo nunca responde lo que vos esperás que responda.
2: Claro, tus expectativas son tan altas y el mundo nunca llega.
1: Igual saben peor que el mentiroso para mí, ¿cuál es de todo? La
2: ¿cuál?
1: Mentira es el peor. ¿Cuál de todos es el peor?
2: ¿Cuál?
1: La víctima.
3: Detesto.
1: Detesto a la gente víctima.
2: Que se queja.
1: Todo y que todo quiere dar pena.
2: Esa es una forma de manipular también, ¿eh?
3: Sí,
1: total.
2: Es lo que dije yo, mezclar.
1: Es muy común en gente muy grande, ¿viste?
0: Pero esa víctima ya
1: no,
0: te tira para abajo demasiado.
1: Y cuando dicen, no, ¿y vos qué vas a hacer? Mirá conmigo, si yo
3: pienso, sí, yo
1: que
3: ya estoy de vuelta.
1: Lástima.
3: ¿Qué me queda
1: sí.
3: a mí?
2: No, bueno, ahí es poca autoestima.
1: Vayan tranquilos, yo no se preocupen.
2: Ay, qué pesado.
3: Yo, sí. Vayan ustedes, yo lo que no les quiero es arruinar el viaje.
2: No quiero molestar.
3: Si me llega a pasar algo, yo les aviso. Bueno, se van a
1: Soledad de Gasalla.
2: Soledad Solari. Wow. Los Solaro.
3: Callate, estúpida, le decía la madre. Pero la... A ver, yo tenía una amiga, Beba, que Beba se iba de los boliches y decía, miren crónicas, decía. Ah. Y vos ya sabés que una culpa salías.
2: Claro. Yo tenía una suegra, claro. Sí.
1: Vos, Marcela, ¿cuál sos? ¿Tóxica
4: una,
1: qué?
4: Una mezcla soy. Crítica, manipuladora.
1: Crítica,
4: manipuladora.
1: Víctima, manipuladora.
4: Víctima no.
2: No, víctima no.
4: Víctima no.
3: Víctima.
4: Es
6: que yo creo que
1: Fernando,
6: cada... sí, quizá un poquito manipulador y no me banco esto de el imán del drama, ¿viste? disfrutada, no venga, con mala onda, sí. ¿Para qué?
2: Ay, Fernando tiene una vibra que te pone loca cuando te peleas.
3: ¡Ah! Se supo, ¿eh?
6: Me encantó ese palo.
2: Sí, porque tenés pinta como de que, viste, ¡ay, oh, dejó de romper las bolas!
1: Vos lo firmaste, no decís
2: en el plano. Se fue al plano muy íntimo.
0: Sí, sí, sí. Vos,
2: y bueno, es que
0: no metiste pregunta.
3: Estábamos jodiendo, era chistecito.
2: No, depende de lo que tenés, pinta. Como decir, ¡ay, no me rompa las bolas! Como, ¡no me pasa!
0: Sobrador.
2: ¡Ay, claro! Sobrador, cancherito.
6: No, ustedes se pelearon.
0: Canchero, no.
6: ¿Ustedes se pelearon?
2: Esa vibra, Fernando.
6: Pero canchero no. Sí, el canchero no.
3: No rompa
6: las bolas. Para. Hay tantas cosas que
2: sí, para pero que no, llamadita, chicos, como que te enojas y haces la tuya.
5: Sí, no, aseguró algo muy fuerte, Luchi, igual.
3: Fuertísimo.
2: Que sí, para mí es así.
5: Tiró a la mesa una pelota que dio.
2: Sí.
3: Que no nos es un baldazo de agua fría.
2: No, esto. Nos dejó helado para que solo esté callado.
3: Ah, pero desde yo
1: estoy che, escucha, Fer, nada, te llamo para pedirte disculpas. Ya con Zorro pensé que estábamos todos. Ya superado por la situación y ahora se sumó la piba.
7: Faltaba la parejita, ¿no?
1: Sí.
7: Faltaba la parejita. Se ve que de arriba pidieron sacar un par. Así que la verdad nos hicieron muy fácil la decisión.
1: Sí, la verdad que no salió la jugada. La idea era renovar, tener gente un poco más joven, pero no. Tenías razón vos, ¿eh?
7: Vos sabés que el otro día vi una promo con la noche de los ex. Sí. ¿Sabés qué vamos a hacer? ¿Qué? La mañana de los ex. ¿Te parece? De 5:30 a 10 en otro lado, ¿no? Que la hagan enfrente, donde está Pilates, por ejemplo.
1: Dale. Acá en la verdulería, si no.
7: Sí, en la verdulería, ahí está. Vendiendo brócoli. ¿Te parece?
1: Escúchame, entonces ya está. Estamos con los dos afuera. Mayo.
7: Ojo el ala derecha, que puede haber un tercero. Viste que decía Clossi, va el tercero. Bueno, ojo, podemos sumar a alguien de ahí del medio.
1: Listo, quedamos así. Disculpame.
7: Me reúno mañana en el Sofitel.
1: Perdón, capo, perdón.
7: Dale.
1: Abrazo,
7: Rubio, nos vemos.
1: Disculpen, chicos,
4: No, por favor.
2: ¿Qué pasó, Santi?
1: Nada, una segunda que tiene que hacer. Sí.
2: Te decía que acá quedó muy.
3: Muy presente.
1: Está tóxico, el equipo está tóxico.
2: Y se toxificó con este último tema.
1: Sí. ¿Vos, Anita, qué sos? ¿Qué tóxico sos?
2: Sí.
4: Anita entró en calor, te digo, se está sacando todo.
2: Yo soy la manipuladora un poquito dramática. Tengo todo lo que está ahí mezclado y en dosis óptimas para ser una tóxica. Pero sí.

0: Viste que hay gente que siempre dice que sí a todo.
1: Sí.
0: Afectaría a tu cuerpo más de lo que crees.
2: Mira.
0: Especialistas explican que vivir constantemente intentando agradar y no priorizando lo que verdaderamente querés te puede llevar a cuestiones bastante delicadas como una depresión, la baja de las defensas. Claro, viste que hay gente como que todo el tiempo complace al resto. Hay gente con muy poca personalidad y por ahí no tiene ganas de ir a algún lado y va porque ya se comprometió.
3: Y viste que se trabaja mucho la terapia de aprender a decir que no.
0: Sí, sí, sí.
3: Porque tiene que ver con priorizarse.
0: Sí. Que es un equilibrio, ni tanto que sí, ni tanto que no. Porque hay gente que también se pasa de no. Y
1: llega un momento que no hace nada, estás en tu casa.
3: Sí. Claro, pero ¿sí? Decir todo que sí tiene que ver con no priorizarse, con no ponerse en un buen lugar, estar como a disposición del otro.
0: Esto apunta a cuando una persona se deja
3: bajo autoestima.
0: Se corre del foco y todo el tiempo lo que intenta es agradar al otro, o vivir por el otro, o vivir a través de...
1: ¿Cómo la vio el poeta, Dime que no.
3: Pero habla de otra cosa,
1: Dime que no.
3: No, pégale vos que lo tenés.
1: Y lánzame un sí camuflajeado.
3: No me voy a parar para eso.
2: Tienes razón, claro.
4: Silvio Rodríguez canta acerca de mi unicornio azul también. ¿Qué tiene que ver?
1: Y no sé, estamos hablando y vos estás callado, Fernando.
0: ¿Cuál es el sí más falso que tienen cuando dicen que sí a qué cosa? Que no tienen ganas.
2: A veces me pasa que no tengo ganas de ir a un lugar y digo sí, que me quiero matar.
0: ¿Y te quieres matar, Marcela?
2: Sí, sí. Eso lo aprendí. Y a veces por compromiso tengo que ir. Ahora estoy aprendiendo a decir que no. Pero me ha pasado esas cosas.
5: Sí, pasa. O viste también cuando...
2: Esos programas chinos que hago...
5: Sí, o cuando estás también con alguien que organizan, che, nos juntamos tal día.
2: Sí.
5: Después
1: ya no te hace día que
5: claro,
3: y a los 2 minutos te querés más. Ya sabes que estás diciendo que sí, pero que no vas a ir.
5: Claro, eso es falso. Hablemos. Reorganizamos, cuando quieras.
3: Nunca. Yo sí sé el no más falso que tengo.
2: ¿Cuál es el no?
3: Que es a la tardecita, que dicen, ¿querés que cocine yo? Me dice Juan. No. Y en realidad quiero. No, deja yo.
2: ¿Y por qué? Decir que
3: porque
2: sí.
3: Después es un quilombo, deja todo lo que cocine, hecho un quilombo, todo más trabajo. Pero
1: la mujer encima que va a cocinar.
5: ¿Y por qué no le decís? ¿Sabes qué? Me encantaría que cocines, pero me dejas tanto quilombo que la verdad
3: es
5: que.
3: Pero después empiezan. ¿Y qué hago? ¿Y qué prefieres?
0: Luchi, ¿cuál es tu sí más falso?
5: Ese es el que acabo de decir, el de decir sí, nos vemos, porque yo soy muy colgada. Entonces te puedo decir,
0: pero
5: dale,
0: con tu
5: dale.
0: Pareja, con tu familia.
5: No, con mi pareja tengo el sí, viste, para todo le digo que sí, soy media boluda en eso, no me puedo controlar. Y en familia también, yo soy más tengo sí mentiroso más con mis amigas, de las juntadas,
3: de las ganas.
5: Claro, más que nada, de las juntadas.
0: ¿Vos, Sorbo?
1: Y con respecto a la pareja, es cuando vemos esta película y vos le decís que sí, porque pero vos que yo quiero ver la de los tiros, yo quiero ver la de las piñas, ¿entendés? Y digo, ay, sí, quiero ver esa, dale.
0: Igual eso lo tenés que tratar, porque eso con el tiempo se complica cada vez más.
1: Es difícil.
0: Empezó a blanquearlo desde ahora porque... Y vos tenés una gran ventaja aún, que tienen mucho tiempo para ustedes, entonces todo es como lindo, pero cuando el tiempo se acote por los hijos y van a tener hijos algún día... ese tiempo tan poquito vos lo querés como aprovechar para un montón de cosas, y cuando no te pones de acuerdo con la película, con la serie, es tremendo.
1: Igual creo que no te pones nunca de acuerdo con la película.
0: No,
1: la serie.
0: Pero no la puedes caretear después.
1: No, yo, de hecho, creo que van como 10 series que no terminamos. Porque me aburro, digo, la podemos sacar.
0: Yo lo que no entiendo es una cosa: ¿por qué si sabes que tu pareja no la va a pasar bien en algún lado, querés que vaya?
1: También.
5: buen debate abriste ahí, Santi.
3: Sí, pero a veces que te acompañe.
4: ¿Sabés qué decía mi mamá? Decía mi papá, le decía, anda sola. Y ella decía, ¿y qué voy a ir sola? ¿Qué va a decir la gente?
0: Claro, que estoy pavada eso.
5: No, lo que pasa es que yo creo que es más...
2: Pero era de otra época.
5: Porque querés que te
2: otra época.
5: Claro.
2: Ahora no me importa.
0: Pero igual, pará. Una cosa, si vos vas a un lugar y si haceme la segunda, pues no conozco a nadie. Pero digamos...
2: Claro, acompañar.
0: No sé, nosotros tenemos una juntada del laburo.
5: Sí.
0: Y tu pareja te quiere acompañar, vos decís, pero seguro que quiere venir, sí, y por ahí no tiene ganas, pero lo hace para hacerte bien a vos.
3: Sí, además porque cree que si te dice que no, vos te vas a enojar o ofender.
5: Pero es un problema de la otra persona. O sea, ese es un problema de la otra persona y lo tiene que trabajar, no es mi culpa. Si yo te digo que me acompañe y me decía todo que sí, no te quejes después. ¿O no?
0: Para mí, si decís mucho que sí, en un momento te transformas en un boludo. Porque
1: sí.
3: Tenés como decir tan fácil. Te despersonalizás.
0: Sí.
2: Y yo fui.
0: Sí.
2: Yo,
1: no, porque aparte, cuando
2: yo
1: decís.
2: Yo tuve el sí fácil durante mucho tiempo. Ay, en Marcela, general.
0: ¿Qué título?
6: Marcela.
2: Pero hay que tratarlo.
4: ¿Cómo
2: eso?
4: ¿Cómo te recuperaste, sí, Marcela?
2: Y tardé en recuperarme. Pero digo, bueno, me estoy recuperando.
3: Y
2: digo,
3: pero porque uno tiene miedo de quedar mal, de quedar como
2: mortiva. En general, con amigos, con
0: laburos. La vida es muy corta, uno tiene que ser honesto sin lastimar a nadie, sin herir, pero decir, mira, no tengo ganas, o no puedo, o no me gusta, o no me divierte, y eso no es que te quiera ni más ni menos.
4: ¿Entendés? La mayoría de la gente no puede hacerlo.
0: Bueno, pero es lo más honesto con uno y es lo menos careta. Hablo de los vínculos en general, ¿eh?
3: Sí.
0: Porque hasta con un amigo por ahí te pasa. Obviamente, si vos querés que te haga la gamba, vamos. Pero no, yo no tengo ganas. No que te decía, ay, qué lindo, todo que sí.
3: Pero ahí eso
4: va de la mano de la excusa.
3: Es la delgada línea también.
0: No, pero pará. Si vos querés que yo te acompañe y todo, y si vos me lo pedís desde ese lugar, vamos. Ahora, si vos me lo planteas ya como algo que hay que hacerlo,
3: claro,
0: y me das la opción a elegir, yo te voy a decir que no tengo ganas.
3: Sí.
0: Ahora, si no queda otra, vamos. Pero no, ganas no tengo.
3: También uno puede decir, mira, yo prefiero no, pero si vos querés voy. Re mala onda, bueno, la mina.
0: Decir siempre que sí afectaría tu cuerpo más de lo que vos querés, justamente porque modifica tus emociones y en realidad te pasa algo en la química también del cuerpo. Dice que se elevan los niveles de cortisol y se debilita progresivamente el sistema inmunológico. Uno se despersonaliza.
3: Claro. Es que para mí tiene que ver con eso.
0: Baja la autoestima, claro.
3: Te pones en un lugar muy, muy secundario.
2: Y hay inflamación aparte.
4: Claro. ¿De qué se enfermó? De decir que sí.
3: ¿Y sí?
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0: Buen día. Los que vienen desde más temprano también los saludamos en esta mañana. ¿Qué tal? ¿Cómo les va?
1: Buen día.
2: ¿Cómo va?
0: ¿Cómo vos?
1: Uy, no me digas.
0: Terrible. No, por un rato se me va. Yo de gritar.
1: Se aclara. De gritar. Claro.
0: De gritar toda la noche. Me costé hace media hora.
3: Claro.
0: Bueno, 6:15, chicos, comenzando
1: los
0: la
1: goles.
0: Mañana.
1: Claro. ¿Eh? Los goles gritaste.
0: Que no dormí ayer. Y después de la Argentina. Y después el programa. Después
1: claro.
0: La cumbre.
1: Claro.
0: Pero bueno, chicos, qué alegría. Qué partidazo ganamos.
1: Qué bien.
3: Tremendo.
0: Ganamos, dijo.
1: Sí, ganamos y
3: la partera.
0: Sí. Ganó bueno. Messi. Qué locura, por favor, qué locura hermosa. Bueno, ¿cómo qué premios tenemos para hoy, Fer?
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0: Bueno, buen día, chicos. 6:15 comenzando esta mañana. Como les dije recién, a los que vienen más temprano los saludamos. Hoy es 23. Martes 23 de junio.
2: De diciembre. Pasado re rápido, che.
0: Nos queda una semanita más de junio.
3: Claro.
2: Nada.
0: Porque junio es 30.
2: Ahí está, es verdad, Guille.
0: Mitad de año. 30, ¿por qué?
2: 30 de... 30 de cuando noviembre, con abril, de junio, septiembre, de 28 tiene uno. ¿Cuánto es 31?
0: Bueno.
2: ¿Titiguante?
0: No, este es junio.
2: Este junio,
5: pero para mí es como 24 de julio, por el frío que hace.
2: Sí, que
3: ¿cerca de la mitad del año o no, Costi?
2: Mamita querida.
0: Sí, ya debemos estar. Año.
2: Sí, sí, abríense, ¿no? Chicos.
5: Bueno. La mitad del año es el 2 de julio.
0: Bueno, buen día, chicos. Premiazos que tenemos hoy.
2: Unos premiazos divinos, ¿no?
3: Divino.
0: El tránsito, bebé, ¿cómo está?
6: Ya empiezan a pasar algunas cositas. Es una mañana tranquila. Me parece que es como la mañana después. Así que tranqui. Igual pasan cosas. Choque en Parque Lezama, Martín García y Almirante Brown. Hay demoras en Panamericana, Ramal Pilar, altura Puente Los Olivos, sentido Capital Federal.
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0: ¿Cómo andas, Anita?
2: Muy bien. Todo bien, contenta. A mí me gusta venir con frío, con lluvia, con lo que venga.
5: En la
2: me
5: tempestad.
2: Hace bien. En la tempestad, sí. Atravesando los mares
1: del norte.
0: Vos sabés que creo que falta poco para las vacaciones.
2: Sí, ya estamos.
5: ¿Cuál es el 20?
2: Sí, el 20, ¿no?
1: El 20.
0: No.
3: Después del mundial.
0: Empiezan a arrancar como escalonadas, según
2: sí, claro, sí, claro. En el interior siempre es antes. Sí.
1: Gran parte del país es antes. Es una semana antes, la mayoría.
0: Es después del 9.
1: Claro.
5: Y yo lo digo siempre: en Córdoba, la fundación de la ciudad es el 6 de julio, el aniversario.
2: Ah, y arranca ahí.
5: En Palma, el 6 de julio con 9 de julio, y no te veo la cara hasta fin de agosto. Claro. Hasta fin de julio. Claro.
2: Antes, no sé ahora cómo es, pero tradicionalmente eran los 15 primeros días de julio el interior y los otros 15 capital y provincia. No sé si ahora sigue siendo así.
1: Yo creo que
2: coincide.
1: Tierra del Fuego y Santiago del Estero se toman todo igual y el resto del país antes. Una semana antes.
0: Bueno, @ Santiago del Moro puse el tuitazo de hoy. ¿Por qué regalamos los buzos?
3: Sí, muy lindos.
2: Increíble.
0: Muy lindo, sí.
2: Viene bien abrigadito.
3: Sí, claro, con capucha. 3 estrellas, campeonas.
2: Lindo.
0: ¿Y las pelotas?
3: Las mini pelotas coleccionables, claro, de los
5: Fernando.
3: No, de los 3 mundiales que ganamos.
0: Bueno, qué locura, chicos.
2: Sí, qué lindo.
0: Pero viste que ayer hablamos que Uruguay se puso una cuarta también.
3: Sí, viste. Sí.
5: Porque se ponen las Copas América, dijeran.
4: Tercera y cuarta, las dos.
0: No, América no. No,
4: los Juegos Olímpicos.
5: Ah, los Juegos Olímpicos.
4: Juegos Olímpicos previo a los mundiales.
2: ¿Como estrella?
4: Es que no existían los mundiales todavía.
1: ¿Y Argentina ganó Juegos Olímpicos? Tenemos de medalla.
4: Sí, pero no previos al mundial.
3: Lo que pasa es que ellos ganan Juegos Olímpicos organizados por
0: cuando
3: la FIFA
0: no
3: cuando no había mundial.
2: Ah, de ahí viene.
6: Lo que sí, ayer.
2: Qué quilombo.
6: Ayer me enteré que tiene las 2 estrellas que se sumó, pero se sigue sumando los 2 Juegos Olímpicos.
2: Tiene 4.
4: ¿Qué dice que
0: claro,
4: son
0: lo
4: seis?
0: Que estamos diciendo.
4: Lo que yo digo es que se sumó esos dos Juegos Olímpicos como mundiales, pero también se los sumó como Juegos Olímpicos.
2: Le vale para los dos.
4: Dos por uno.
2: Está bien,
4: bueno,
2: chicos, son orgullosos de lo que lograron. Está bien. Mandate que conseguirse una camiseta.
4: Ahí está,
2: ancha,
4: no defiendan al Independible.
5: Sé que no estaréis de acuerdo conmigo, pero ¿pa' qué?
0: Y para, porque queda más canchero.
2: Es canchero.
5: Pero si todos sabemos que es una.
0: Ah, bueno.
5: ¿Cómo se dice en español?
2: Yo no sabía,
0: ¿Viste cuando vos tenés el gol y le ponés también el coso de Audi?
4: Claro.
2: Ay, sí, le ponés claro. Es verdad.
5: Bueno, pero eso es muy de la recaudación de la. Bueno. Ya no existe más. Las reducadas.
0: ¿Quién te quita? ¿Pero quién te quita el bailado?
2: ¿Quién te lo quita? Nadie. Son mis estrellas.
0: Si se lo permitieron, lo tienen. Aparte, no le podemos negar tampoco que Uruguay es una potencia mundial. Total. En cuanto al fútbol, ¿no?
2: Sí.
0: Futbolísticamente hablando, lo son. Pero bueno, si la FIFA les permitió, ahí están. Bueno, buen día, chicos. 6:20 de esta mañana, comenzando el día de hoy. Yo amo Uruguay.
1: Ay, yo también.
2: Yo no conozco.
1: Ay, no, y aunque ellos, viste, a veces no quieran.
4: Nosotros queremos más a los uruguayos que ellos a nosotros.
0: No importa. Hay mucha rivalidad con el fútbol, pero más allá de eso son pueblos hermanos, chicos.
5: Hay una cultura.
0: A ver, claro, hay una cultura rioplatense que es muy fuerte, muy, muy fuerte. Bueno, buen día, chicos. Comenzando esta mañana, estamos. Anoche un frío y hoy.
2: Ay, qué frío hace.
1: Más frío.
2: Hoy sí es frío.
5: Más frío que
2: como
5: ayer.
2: Como 3 grados. Momento.
5: Porque en este momento la térmica está en 5.4. Claro. O sea que cuando amanezca hará menos. La máxima, con suerte, por la tarde va a llegar a 13. Frío de frío. Frío de bajar del tren, cafecito y tortilla.
2: Sí, tortilla. Qué rico una tortillita ahora.
0: Una tortilla.
2: Mate con tortilla esa va.
0: Bueno, es el día de las viudas.
2: Oh. Opa, ¿de hijas de rock and roll?
0: No, de las viudas. Pues es que. Antes existía el luto.
2: Un tiempo largo, sí.
0: Creo que era más de un año, ¿eh?
2: Para mí era más.
5: Depende. Hay gente que estaba. ¿No eran tres? En los pueblos estaba toda la vida de luto.
2: Claro. Antes se duelaba más, es cierto. Las mujeres vestían de negro mucho
5: tiempo.
2: Pero
5: el luto obligatorio que es ese tiempo, porque te acordás cuando murió Néstor, Cristina estuvo vestida de negro.
2: Eso te iba a decir. ¿Cuánto estuvo? Como un año vestida de negro.
5: Más.
0: Bueno, hoy es el día también de dejar ir algo emocional.
2: Qué día importante, está bueno.
0: Como todo en la vida son las emociones, la cabeza, el cerebro está cruzado por emociones.
1: Sí.
0: Y todo lo que nos emociona es lo que nos cruza, lo que nos atraviesa. Por eso una buena canción, una buena película, una buena serie, un buen programa como este, te tiene que emocionar. Mm. Si no te pasa nada, no te pasa nada. Es como con las personas, viste, que decís, es linda, pero no me pasa nada.
1: Claro.
0: Una comida. ¿Por qué te gusta una comida? Más allá del sabor, porque te gusta. Hay algo que te. Una fibra que te toca.
2: Sí, claro. Es otra emoción la comida también.
0: El otro día me explicaba un científico que se dedica a eso y me decía justamente eso, que todo está relacionado por las emociones. ¿Qué nos emociona? ¿Qué nos genera? ¿Qué nos generan las cosas?
2: ¿Entendés? Claro.
0: Más,
2: claro.
0: Menos, mejor o peor. Todo va desde el odio al extremo hasta el amor al extremo. ¿Entendés? Uno se mueve en un universo de sensaciones, de emociones, continuamente con todo.
5: Hasta la emoción, hasta el poder es emoción.
1: Sí, claro, y en la era de los algoritmos, en donde nos quieren hacer emocionar con lo que ya sabemos que nos emociona, es una búsqueda personal, seguir sacándonos del algoritmo y seguir emocionándonos con cosas que por descubrir, ¿viste?
0: Bueno, yo otro iba en la ruta y vi un atardecer que el cielo se puso como rojo.
2: Ay, qué lindo.
0: Y después el otro día que volví de mi pueblo, el amanecer, ese sol rabioso que sale en el horizonte y la naturaleza emociona.
1: Ay, el otro día no sé si vieron la luna que estaba hermosa, que se veía con Venus al lado. Impresionante, hermosa.
2: Divina.
1: Me acordé de vos, Santiago, que sos Jesús fanático de la luna, iba para el canal y la vi y dije, wow, mira.
0: Viste que eso te emocione, tomarse un minuto para emocionarse con eso, es que te pasen cosas, ¿viste?
2: Sí.
3: ¿Qué es la emoción, chicos? Reflexionemos. Es una reacción psicofisiológica intensa y pasajera ante un estímulo. Claro, la luna, el gol de ayer de Messi, cualquiera de los dos, un abrazo, una lágrima, bebe, una
0: flor floreciendo. Pero viste que dijiste, psicoemocional.
3: Claro.
0: Dijiste, es cabeza y cuerpo después.
2: Y una emoción mal gestionada o alguna cosa importante que te pasa, te lleva al cuerpo también y genera...
0: No poder controlarlo.
2: Ay, sí.
0: Claro.
2: Sí, sí. Viste que hay una frase, no me voy a acordar hoy. Dice, tu cuerpo ha...
3: No se fía.
4: Hay una frase.
3: Hoy no se fía mañana.
2: No, pero hay una frase
0: que dice... En casa de Herrero no entra mosca.
2: Tu cuerpo habla lo que tu mente calla o algo así.
5: Lo mejor que hizo
2: eso,
5: la vieja.
2: Tu cuerpo habla lo que tu mente calla.
5: Sí. Es bien, tu cuerpo lo sabe. Mejor que hizo la vieja es el pibe que maneja.
3: Jugamos al tejo.
0: Bajita, ¿qué frase?
2: Solo tarado.
5: No, bueno.
0: Viste, vos querés citar que el textual que sí... eso que dice.
2: Eso que dice.
3: Ya lo dijo.
2: Soy Facu Lozano, agarrame la
0: foto.
2: Con la
0: foto
2: mano.
0: Y video. Hay video.
2: Claro. Sí, qué tarado que es. No, lo que decía Anita, el cuerpo dice lo que la mente calla.
0: Total.
2: Cuando vos te enfermás,
5: que por
2: muchas veces emocional también.
0: No, y eso que dijo Edith del algoritmo, estamos tan cruzados por algoritmos. Qué lindo cuando vos podés sortear el algoritmo y sentir libremente.
2: Claro, tal cual. ¿Tienes?
1: Sí.
0: Que nadie eligió por vos.
1: En esta era de la
0: sensación.
1: En el mundo que se viene, chicos, salgamos del algoritmo. Sí. Busquemos emociones distintas.
0: El mundo. Sí,
5: sí, sí. Sí.
2: Está moderna.
5: Es la escaloneta.
0: El algoritmo. Bueno, fíjate lo que es, con respecto a la música, la mayoría, no toda obviamente, pero la mayoría de la música ahora, se hace para que vos sientas algo de una determinada manera, ¿entendés? Como se producen las series también.
2: Sí,
0: la mayoría.
2: Claro, las series también, las películas, todo está por ahí.
0: Es esa emoción que tanto hablamos, está buscada porque te dicen, vos tenés, con esto tenés que sentir esto.
5: Tenés que llorar.
1: Claro.
2: Sí, no hay margen
0: llorar,
2: de error.
0: Acá hay que reírse, y con la música es igual.
1: Sí.
0: Acá tenés que bailar, acá tenés que cantar, acá tenés que tararear, acá tenés que... Dice, está como ya todo...
2: Y que se te pegue, que sea
3: predeterminado, claro.
0: Sí. Bueno, buen día, 6 y 26. Este permiso intenta emocionarte cada mañana. Acá no hay algoritmo que pueda leer esto.
2: No entramos ninguno.
0: 6 y 26, buen día. Bueno, Costi, ¿cómo va a estar hoy?
5: Frísimo, Santi. Frísimo. En este momento la térmica está rondando los 5-4, que es la zona del alma. No te cuento lo que es
4: la zona del alma.
2: ¿De qué zona sos del alma? Me gusta.
5: Vos sabés que el alma pesa, ¿no? Pero es para otro espectáculo. Frío, Santi. Tenemos una temperatura que está rondando la térmica 5-4. No te cuento en Morón, en Palomar, en La Plata, en Ezeiza. Hay lugares que estamos en la zona cercana, ya en cero. Y vamos a tener una tarde difícil, porque va a ser mucho frío, 12, 13 grados.
0: Bueno, buen día. CS27, ¿dónde deja su mensaje para el brindis? Para el hola de las 7 y media, para el yendo de las 8, ¿dónde?
5: Al 11-3700-0100.
3: 11-3700-0100.
0: Y en 1968 se vivió un día histórico, una tragedia, porque se producía la tragedia justamente de la puerta 12.
5: Me contaba esa tragedia. Horror.
0: Siempre toda la gente habló de eso, ¿no?
1: Sí, qué horror. Sí. Y te queda como un trauma, ¿viste? Cuando vas a un recital o algo.
0: Luego de un superclásico disputado en la cancha River, la gente quedó encerrada, ¿no? Y murió ahí.
3: Sí, 70 personas fallecieron.
4: 71 personas.
3: 71. Sí.
5: En el estadio donde se inauguró en México, en el Azteca debe ser, donde hizo el gol Diego.
3: Sí.
5: También pasó algo similar, pero con albañiles.
2: Ay, qué horror.
5: Por eso de noche trabajar.
0: No, pero ¿qué cosa lo de la violencia? Pues esto fue un acto de violencia. ¿Qué cosa la violencia en el fútbol que nunca se puede controlar?
2: Pero fue tipo avalancha, eso no me...
3: Sí, claro, estaba cerrada la puerta.
2: Cuando quisieron salir, no pudieron.
0: Nosotros que son 71 personas muertas.
2: Por Dios, sí. Lo que debe haber sido.
8: Aparte van a ver un partido de fútbol, nadie se imagina que van a salir muertos en una cancha.
5: Sí. Más que en Cromañón.
0: Sí, 18. Que unión fueron más.
5: Sí, sí, sí. Porque después están los chicos que se suicidaron,
2: claro, y etc. Después todas las consecuencias.
0: Bueno, hoy es el Día Olímpico también.
5: ¡Ay, que festeje Uruguay!
4: Claro, that, sí. Claro. Uruguay.
0: Todo el mundo, escuchá, y para poner carrozas de fuego, Guille. Me encantaba la carroza de fuego.
2: Sí, tan, qué power.
5: Sí. Me pone nerviosa.
0: Porque es como que nunca arranca.
5: Nunca no llega.
0: Esto, bebé, ¿no?
2: No, no.
6: Vangelis.
0: Bebé. Vangelis. ¿Y qué era Vangelis? Porque siempre tiene esta música así como...
8: incidental.
5: La de 1492 de Gerard Depardieu, de Cristóbal Colón, también la música es de él.
3: Y la de fútbol de primera. Tan, taran, tan,
5: taran, tan, taran, tan, taran. Ah, y no sé si mismo, la de la misión, sí, también.
2: Mirá cómo laburó el chabón, la repegó.
0: No, la misión
2: en
0: es
2: una época. Morricone.
5: Ennio Morricone.
2: Ennio Morricone.
5: No Morricone.
2: No le saque mérito a Ennio. Esta vez te, automáticamente te sale a hacer la cámara lenta.
3: Sí.
8: Sí.
3: La carrera que hicimos.
5: Estúpida.
3: Era la carrera que hicimos acá en Mansilla. Y en cámara lenta.
2: Bien de cámara lenta. No te, bueno, sale caminar rápido con esto.
0: Esta es una buena canción para levantarte. ¿Estás redormido?
2: Sí, no es malo.
0: Y te ponen esto y te volvés a acostar.
2: Y sí.
0: Levantate, vamos.
4: Qué buen ronquido.
2: Así es el mío.
0: Sí. Bueno, vamos a brindar, chicos, vamos a brindar. Vamos a brindar, 6:30.
2: Vamos.
0: Vamos, que se me duermen todos, si no. Como cada mañana en esta que es tu familia radial, el Club del Moro, con un montón de premiazos. Ganó la selección. Comenzamos esta mañana brindando y pedimos por la salud, por la vida, por la Argentina y por todos nuestros sueños. Chinchin, salud, buen día.
9: Muy buenos días, mi brindis es por ustedes, por mi familia, por mis hijos. Un abrazo grande.
2: Un beso.
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11: 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Buen día, chicos, buen día. Bueno, hoy brindo por la familia y por la salud. Besos.
2: Un beso, mi amor.
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12: Quiero hoy brindar por mí, que es mi cumpleaños, y llegar a los 62 con esta energía y ganas de vivir y seguir peleándola.
2: Esa, beso.
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13: Bueno, brindo por ustedes que me acompañan todas las mañanas. Yo siempre en mi cama escuchándolo. Les mando un beso grande, grande, grande de Rosario.

0: Buen día.
1: El brindis de hoy es para mi familia, que lo amo.
2: Un beso.
3: Extrañé tantos domingos muy lejos de mi familia.
4: Y brindis por hoy, por todos ustedes que son mi compañía de todos los días.
2: Un beso.

0: Bueno, buen día. Se escuchan muchas toses, mucha gente resfriada.
1: Peste.
2: Es el show de la tos. Sí, como todo apestado. Sí. Inevitable con este frío.
0: Buen día. 6:33. De este martes 23, ¿cómo va a estar hoy?
3: Muy frío, Santi. En este momento la térmica está rondando los 5 grados. Cuando amanezca va a bajar. Y la máxima va a ser de 12, 13 grados.
0: Ahí está, buen día.
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0: Bueno, vamos a un cumpleaños hoy.
2: Dale.
5: Sí.
2: Con este frío.
0: Hoy cumple Zidane cumpleaños.
1: Zinedine.
0: Hoy.
1: Ah.
2: Qué bien, qué nombrado a últimamente el apellido.
3: Y porque el hijo está en el mundial.
2: Claro, es arquero.
5: Es fachero.
2: Ay, bueno, siempre estuvo bueno.
5: Sí, siempre estuvo lindo, la verdad.
6: Sí, me parece re fachero.
2: Sí. Está lindo, tal Zidane.
0: ¿Y qué le regalás?
2: Unas chapes, vamos y lo chapamos.
5: Viaje al norte le regaló.
3: Gel no le vamos a regalar, ¿no?
1: Un protector solar.
0: Pero no, una gorra.
1: Por
0: una
1: la
0: gorra,
1: pelada.
2: Por la
1: un protector
2: pelada.
1: Solar. Ola de calor en Europa.
2: Está repodrido de que le regalen una gorra. Busquen algo un poco más divertido.
0: Una boina de campo.
2: Un turno en un telo. Eso, y que lo use con cuando quiera.
5: Conmigo, va.
2: Abajo dice,
0: vale por...
2: solo válido con...
0: Esa gente no va. Que te regale una chica, escuché que te regale
2: dice?
0: Solo vale una noche en un hotel solamente conmigo.
2: Sí. Bueno, ay, les encantaría.
3: Bueno, vos yo no el... voy a brindar los nombres, pero pasó con dos famosos.
2: Ay, qué arriba.
3: Ella le esperó completamente desnuda y él llegó y bueno.
2: ¿No?
3: No pudo.
5: No.
2: Ay, qué desperdicio.
0: Uy, tanta
2: qué
0: cosa
2: turno malgastado.
5: Qué poco creativo. Qué poca creatividad igual.
3: El día le pagó el pasaje, todo.
2: Uy. Oh, carísimo, no, el polvo.
5: Carísimo.
2: El no polvo.
0: Sí, igual dice, la mujer dice, no te preocupes, no te preocupes, pero después son las primeras que hablan.
2: Y por algo nos enteramos.
0: Claro, este no sirve, te dice.
2: Sí. Escucha. Este no.
0: Yo un día escuchaba
2: a un
0: famoso cantante. Yo estaba en un camarín cambiándome.
3: Sí.
0: Y viste cuando quedás con... eran varios camarines, qué sé yo, en la televisión, sí. Viste que te dicen, cambiate acá, qué sé yo, y la vestuarista se fue.
2: Sí.
0: Llegaron dos pibas y empezaron a hablar, y yo estaba cambiando y digo, ¿cómo hago para que sepa que yo estoy y no hablen más?
2: Empezaste a toser, ¿qué hiciste?
0: Claro, porque había... estaban justamente diciendo que había salido con el pibe y que la tenía muy chiquitita.
2: ¡Ay, no, qué bajón!
0: Pará, y se cagaban de risa, y yo tenía que salir.
2: Ay, no.
0: para hacer un programa.
2: No,
0: iban
2: no.
0: invitado un programa en un canal.
3: Con toda esa información.
0: Yo quería salir y no quería que hablen más, no quería ser testigo de eso, ¿entendés?
3: Quiero
2: claro.
3: tener información.
2: Entonces, ahora lo destrozaron, ¿no? Lo destrozaron.
0: En un momento empecé a decir, pero este cierre, que no cierre, como... para que...
2: El loco para hablaba solo, pero Dios mío, decía.
0: Para que se vaya, pero yo escuché todo.
3: Claro, es que son cotidianas.
7: ¿Y ellas eran famosas, Santi, ellas?
0: No. Esa, como si te digo, una era de maquilladora y otra de vestuario, ¿entendés?
3: Ah, y el
2: claro, claro.
0: Eran como una serie de vestuarios muy chiquititos todos con la puerta cerrada. Pensaron
2: qué
0: que no había
2: genial,
0: nadie.
2: No.
0: Y se pusieron,
2: y
0: se pusieron
2: charla,
0: a charlar.
2: De tamaño.
0: Charla.
6: Mirá cómo son las cosas. Yo una vez estaba en un programa, esperando para salir en un programa de televisión, y una productora hablaba con un actor y estaban destrozando a una primera actriz. Y yo estaba que me caía, me tiraba para atrás del asiento donde estaba.
3: ¿Querías escuchar todo?
6: De escuchar.
3: Mirá vos, la diferencia, ¿no?
6: ¿Quién habla? Pero ¿viste cuando te recostás para atrás, casi que me caigo de espalda para tratar de escuchar de quién estaban hablando?
3: ¿Escuchaste quién estaba hablando?
6: Bueno, sí, escuché.
3: Le pegaron mucho. Bueno, la mayoría de la gente es como vos.
6: Como yo, claro.
3: Si no, no existiría Gran Hermano.
0: No,
3: estamos 24
0: no, no,
3: horas mirando lo que hace el otro.
0: Claro, no es que yo quiero decir, no quería saber de la. No, que era una situación tan
2: íntima. Era incómoda, claro, porque
0: tan
2: estaban hablando.
0: Entre ellas. No, porque ay, aparte se le empezó a contar detalles, por eso te digo.
2: No,
6: pero es lo más lindo que cuenten detalles.
3: Claro, aparte es como que ellos no hacen lo mismo.
6: Por favor, Santiago, no aprovechás.
2: Yo más que toser me quedo.
7: Es al revés. No,
3: por
7: yo
3: favor.
7: Siento que eso es más de la mujer hablar de eso,
6: no,
7: que del hombre.
6: De la boca.
7: Sí,
6: los hombres son rechumas, menos Santiago son todos chumas.
7: No, pero es distinto.
0: No, el hombre, nosotros no contamos.
2: No, no hablan tanto de eso.
0: No. Nosotros vamos a decir que bien la pasamos, se lo vuelven.
2: Son más básicos.
7: Quedó ahí.
3: 20 años de camarín con stripper.
7: Y pero.
3: Barbaridad de que yo he escuchado.
0: No, pero stripper es otro. Claro, no, pero
2: stripper
3: es
2: otro.
3: Es distinto.
1: Somos diferentes nosotros. Hablamos de los ojos, las manos.
7: Es como dicen, la pasé bien, la pasé mal, punto. Sí. Chao,
6: no,
7: seguimos.
6: No sería este equipo, no voy a decir.

0: ¿Qué? Pero no sería de esa línea.
1: La discreción.
0: No.
1: Decís.
0: No.
2: No, no, no, pero no, no, no, no, pero no es por más o menos chusma. Hablo de. No.
0: ¿De detalles?
2: Somos igual de chusma. Claro, el detalle sexual, el varón.
0: No, yo no. No,
2: no, no te contás tanto.
3: Hay un par de ¿entendés? Cosas que el varón no se guarda. Y igual, sí. De detalles sexuales.
0: Tengo uno.
2: No, al varón.
0: Tengo
2: al
0: uno
2: varón
0: que no lo puedo decir no. acá.
2: Al varón le gusta decir que se sepa con quién salió, generalmente.
4: Y bueno.
3: ¿Y qué le hizo?
2: ¿Y qué sí. le hizo?
5: Sí, claro. ¿Qué le hizo y lo trola que era?
2: Pero exacto. Para, son dos frases.
3: Exacto, no lleva toda la noche.
2: Claro.
3: No lleva toda la noche.
2: No hay detalle, no hay detalle de situación, de contexto, de cosa y me puso y me dijo y me cosa y después me fui.
3: Claro.
2: No hay detalle.
3: Es más corto el relato.
1: Bueno, ahora sí. Le dije, ustedes no bueno, tienen vamos, lore, pero seguir. Cuentan.
3: Bueno, seguí, dale.
2: No quiero seguir, pues todo esto por Zidane.
3: Claro,
5: al final.
3: ¿Qué le van a regalar?
2: Al final no vamos.
5: Al final no vamos ahí, no le regalamos nada, un horror.
3: Transferí al pedo entonces.
5: Yo sola, para que anulo el.
3: La transferencia.
5: El vale.
4: Mufa.
2: Cumple la actriz Frances McDormand años.
4: Ah, la de Fargo.
2: La de Fargo.
3: La de Fargo.
4: La de los panes.
3: Qué actorón. La de.
4: Ahí vamos, porque vamos a comer.
1: Pará un
0: que
1: poco.
0: Que ganó el Oscar. Otra boda, así un funeral.
1: Gran actriz.
0: Mi actriz favorita no. de todos los tiempos.
5: Ah, es sí. la que le gusta al bebé, ¿verdad?
2: Es la que ganó el Oscar por la película de los carteles. Ah, ¿saben quién la criticó a esta?
5: ¿Quién?
2: Jennifer López.
4: Oh,
2: ¡qué tupé!
5: ¡Qué tupé, Jenny!
4: ¿Era mala?
2: No, es más o menos como si la Joaquín, mira que la quiero la Joaquín y critica a Norma Leandro, más o menos.
1: Y sí, pasa, ¿eh?
2: Porque, bueno. No,
5: claro,
2: porque...
5: otro palo.
2: Otro palo.
3: ¿Y quién le preguntó?
2: Porque ella quedó muy dolida el año que no ganó la película de ella.
3: Claro.
2: Jennifer.
4: Ah, sí.
5: Ah, bueno.
2: Que ganó la de los carteles.
3: Claro.
2: ¿Se acuerdan? La mujer.
3: Sí, sí.
2: Bueno, que gana ella el Oscar. Frances McDormand gana el Oscar. Y ella dijo que esa película era una película muy aburrida, una película menor que no estaba para el Oscar.
3: ¿Y qué se quiso comparar con esta mujer? Brevísima.
1: Y la Jennifer te pagó la película para ganar el Oscar y le hicieron pito catalán.
2: Sí, no, no, Oscar. Dios. Sí.
5: Bueno,
2: sí.
5: Pobre Jennifer.
1: ¿Cómo
2: pero Dios no esta mujer, Frances McDormand, es como hablar de la... Después de Meryl Streep debe venir ella o no, bebé.
4: No, para mí está por encima, pero son apreciaciones personales.
5: Ah, más, sí.
4: Ah, no.
5: A mí me gusta. No tiene la diversidad de cine que tiene no, Meryl, perdón.
2: No tiene. Pero es excelente, es como Emma Thompson, esa
5: claro,
2: actrices.
5: Ay, me encanta Emma Thompson.
1: Es que las sí. que las cagó fue la Meryl.
5: Sí. Bueno, como...
1: Es como vos podés ser buen jugador, sí. pero jugaste con Messi. ¿Qué
5: claro. Como Glenn Close, chico, por
2: ayer,
5: ejemplo.
2: No digas, no digas eso, que ayer cuando Messi mete los goles yo pensaba... Que
5: no, ¿sabes cómo
4: está?
5: No.
2: Ahora va a ser culpa mía.
5: Sí.
6: No, pero Cristiana está...
2: Oh. ¿Cómo debe estar Cristiano? No le quedaron cejas hoy. Oh, se depiló todo.
1: Dejen en paz a ese chico.
6: No, y el compañero
1: también.
6: De Cristiano que subió a sus redes que Messi es el GOAT. Uno que juega con Cristiano.
2: A propósito se lo hace.
5: Sí. Para ver la reacción.
6: Vi una foto de Messi poniéndole una
2: ¿qué
6: corona.
2: ¿Qué vas a decir?
6: Y pero está jugando claro. en Portugal al lado de Cristiano.
2: Claro.
5: Pero así se lo
6: después
5: no
6: del
5: lo
6: mundial
5: a
6: en todo caso.
2: Sí. Claro. No, después no. la foto de él poniendo la corona.
4: Claro.
1: Escucha. No me lo imagino todo. A Ronaldo armando un asado el domingo en casa. No lo debe querer ni la madre.
2: Ya
1: no.
2: le dicen Rolando.
1: Rolando.
5: Sí, ya la llaman mal, ¿viste?
3: Para, a Rolando tiene una mujer argentina, ¿o no?
1: Sí, claro. Ser
2: no, no, pues ella niega ser
5: no,
2: argentina.
5: No importa, pero toda la familia de Rolando no se, de la mujer no se escucha. ¿Sabés lo que le debe estar mandando? No le importa. No paramos de darle a Rolando.
2: Los igual suegros. Para... Lo decimos en chiste porque es un crack.
5: Ahora no, yo no vuelvo atrás ni dos centímetros,
2: como Rolando. No, pará. Ya, él es un, Cristiano es un crack y Messi es otro nivel.
5: Claro, nos reímos de la anécdota.
1: Sí, de
2: no, ¿por qué lo sufre?
1: No,
2: si se caga de risa, sí, es imposible.
5: No, la pasa mal.
2: ¿Entendés?
5: Pobre.
2: Es como venir acá y ser más, no sé, más brillante que Fernando Carlos.
1: No,
2: es imposible.
5: Claro, no se puede.
1: Imposible.
2: Sí. No se pregúntame puede. cómo estás vos en el programa. Anita.
5: ¿Cómo estoy yo en el programa?
2: Sí.
5: ¿Cómo estoy en el programa?
2: No, pero Santi,
6: no,
2: actuar un poco. A ver.
5: ¿Cómo?
1: Claro, meter un poco de ganas. Como que te haga una devolución.
5: ¿Me podés hacer una devolución de cómo estoy en el programa?
2: Sí, vos estás muy bien, pero sí. Fernando Carlos es otra cosa.
5: Pero, ¿por qué?
1: Otro level.
2: No, porque vos estás un 10, sí, dentro de tus posibilidades, un 10, sos un 10.
5: Sí. Pero después, ¿qué tiene de
2: fuera de serie?
5: Sí.
2: Es un fuera de serie, un distinto, como dijo Jessica Sirio de Insarro el Indiano. Claro, es un distinto.
5: Sí, ya lo creo.
2: Eso lo escuché yo.
7: Antes de ir a buscar al chino la bolsa, sí.
2: Es un distinto.
5: Sí. Es un distinto. Lo que pasa es que nunca nos vieron juntos en...
2: Por mano. No, no fuera de joder, es un distinto.
5: Es un distinto.
7: Revulsivo.
5: Ustedes se ríen, pero es un distinto.
2: Bueno, no, qué cosa lo de Messi, chicos. Qué alegría,
5: por favor.
2: Qué cosa, qué maravilla. Después hay muchas preguntas que te quiero hacer, Fernando Carlos.
7: Sí, cómo no, claro.
2: Porque obviamente que Messi es el mejor del mundo y la selección depende mucho de Messi. Mucho.
5: Muchísimo.
2: ¿Quién el día de mañana va a ocupar ese lugar?
5: Uy, qué buena pregunta.
7: Buena pregunta.
2: Porque es una. Es Messi dependiente la selección.
7: Yo creo que lo va a suplantar.
2: Porque es el mejor del mundo.
7: Ojalá que aparezcan más Messi, pero creo que lo va a suplantar un equipo.
0: No, pero igual se la tiran a Messi. O sea, me parece que todo el equipo está jugando a favor.
2: Claro.
0: Para él.
7: No, bueno, obvio, y es el mejor.
6: En 2 partidos, 5 goles, enseguida se la sigo dando a Messi.
8: Santi, es un debate similar.
2: No, pero pará. Yo te hablo, cuando pase este mundial, porque la vida sigue, obviamente, él seguramente va a jugar muchos años más, pero tenemos una selección que es muy Messi dependiente, y bienvenido sea, porque es el mejor jugador del mundo.
5: Está bien,
2: no hay duda de eso.
5: Igual.
7: Claro.
2: El tema es que hay que plantear otro equipo, ¿o no?
5: Igual son todos muy cracks también, ¿no? Bueno, digamos, es tan ensordecedor el volumen de Messi que un poco opaca, pese a que son todos brillantes, ¿no? Un poco los eclipsa.
2: Igual loco no, que fue, porque aparte hicieron un partido muy difícil, chicos.
5: Son enormes los austríacos.
6: Fue más duro,
7: muy físico.
6: Fue más duro de lo que se pensaba.
2: Sí, el primer tiempo fue duro. Pero cuando la Argentina juega otra cosa también. Es una maravilla. Yo estoy muy feliz por todo y más que nada también por el equipo y por Scaloni y por la mística del equipo que tenemos, pase lo que pase, ¿no? Alegría pura. Bueno, CS44, buen día. Digo pase lo que pase porque ya no podemos exigir más nada. Esta selección es campeona del mundo.
5: Claro.
2: Todo lo que venga es un regalo del cielo. Buen día. ¿Qué premios tenemos?
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2: 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Para cuidar,
5: sí, no forzar tanto.
6: Los digo hoy.
7: Lo que vos digas. Lo que vos digas, Santiago.
6: No, te cuidamos a vos, que sos nuestro boat.
2: ¿Cómo es todo para vos?
5: Porque la verdad que se te escucha como el orto.
1: llamaron de comercial.
2: Yo te lo quería decir.
5: No sabía si esperar a la tanda, ¿viste? Pero ya que sacaste.
2: Cuando dice, ahí te voy a decir, ¿quién se lo dice?
5: ¿Quién se lo dice? Habla ella que no para toser.
7: Ya no
2: ve. ¿Tenés ahí algo en la nariz? ¿Tenés un moco en la nariz?
5: Igual para mí le genera como otra personalidad la voz que tiene hoy.
9: Sí, lo hace interesante.
5: Hace de otro lugar, otra personalidad. Es como otro, que vino otra persona.
2: Juanita,
7: persona.
1: Para mí es como un 007.
7: Como que el algoritmo Edith tira otro Fernández Carles.
5: Es un cantante.
7: Hay que salir del algoritmo. Hay que salir del algoritmo.
0: Una quiere traer algo distinto a la mesa,
5: de
0: para aportar, para abrir el juego.
7: Toman para la chacota.
0: Y me toman para la chacota.
1: La producción le dice muy bien.
2: También. Bueno, escuchen, chicos.
5: Se pone mal, sí, ya, dale.
2: Un día como hoy, en 1868, Christopher Scholz recibe la primera patente, es decir, le autorizan a patentar la máquina de escribir.
5: ¿El Scholz?
1: ¿El de los pies?
2: No, ese no.
7: Ese es el tal.
2: Scholz se escribe, Scholz.
5: El Scholz, qué bueno.
0: ¿En los locales? ¿Será el mismo?
2: Pero qué importante, chicos, la máquina de escribir.
5: Ay, qué lindo la máquina de escribir. Yo amaba la imagen de mi papá. Mi papá escribía mucho. Me encantaba, se sentaba. Olivetti era la marca.
2: Claro,
5: Olivetti verde.
2: ¿Podían escribir sin mirar el teclado?
1: Sí, yo aprendí. Sí.
5: No, yo no sé.
0: Nosotros con Fernando Carlos tuvimos...
2: Yo aprender computación y a veces estudiamos primero en un papel. Había una sola computadora. Una sola computadora que la podías mirar, no podías ni tocar. Y después practicabas en un papel y después en una máquina de escribir tratando de copiar el teclado.
5: Por las letras, claro, nunca pude. Me encanta. Y aparte no te la dejaban usar, porque era, al menos a mí no me la dejaban usar. Alguna vez decía, bueno, te la presto un ratito. Ay, te sentías, no sé, que... Es que yo me sentí una escritora.
7: Nosotros por el colegio comercial tuvimos una gran profesora, la profesora Víbola, que te obligaba.
5: Sí.
7: Te enseñaba a escribir sin mirar el teclado.
2: Cartografía,
7: el teclado del medio, QWERTY, SHUBIOP. Yo me acuerdo, sí.
0: ¿Aprendías o aprendías con esa profesora?
7: Sí.
2: Escuchen, en 1894 en París se fundaba el Comité Olímpico Internacional, por eso es el Día Olímpico.
7: Claro.
2: Fundaba el Comité Olímpico en 1894.
7: El COI.
2: Y la FIFA aparece después.
7: Claro, más tarde.
2: Tiempo después.
1: ¿Y no habrá aparecido con el Mundial?
2: Y seguramente el primer Mundial.
6: La FIFA en 1904.
1: Ah, no, antes, mucho.
5: ¿Y qué significan las siglas?
6: Federación Internacional de Fútbol Asociación.
5: Association,
6: claro.
2: Bueno, a ver qué más tengo para hoy.
1: Esperabas otro nombre.
5: ¿Cuántas cosas tenemos me llevo a casa hoy?
2: Es frío, ¿qué?
5: ¿Cuántas cosas me llevo a casa hoy?
1: En esta hora.
2: Tenés que tener un cuaderno y anotar todo.
5: O grabar. Sí. Y después llego a casa y lo desgrabo y lo reafirmo.
2: Bueno, buen día. En el año 2012, la gente de River se consagraba campeona de la primera vez. ¿Se acuerdan el escándalo cuando River se va a la B?
5: Ay, terrible. Uy, sí, que todavía lo siguen gastando a River con eso. Sí.
6: Bueno, en 2011, sí, con Belgrano.
5: Quedó para siempre, ¿eh?
2: ¿Eh? Sí.
5: Gozo de la B.
2: Qué escándalo, chicos.
5: ¿Se acuerdan
2: que destruyeron todo Libertador a la salida
7: todo,
2: de la
7: el Monumental prendió fuego?
5: Mierda, hicieron.
2: Sorbo está muerto de risa.
7: Yo estaba ahí.
6: No, de risa no.
7: Yo me acuerdo que lo transmite Telefe el partido hoy. Nosotros hicimos la previa y el post. Y yo me meto en la cancha para hacer las notas del campo de juego y no podíamos salir. Y encima no había señal. Entonces yo me acuerdo.
2: ¿Vos estabas en la cancha?
7: Claro, yo estaba en el campo de juego. No podía salir y.
5: Horrible.
7: Y vos veías como los jugadores lo llevaban para un lado y para el otro, ¿viste? Porque le tiraban de todo. Y aparte, dice, la policía decía, no salgan porque no van a poder salir.
5: No, es que afuera era una batalla campal.
7: Se escuchaba,
5: batalla campal.
7: El humo negro detrás de la tribuna, todo.
5: Locura.
6: O sea, prendieron fuego Monumental. Le robaron la ropa a los jugadores también.
7: Bueno, todo.
5: Terrible. No, y Libertador también. Lo destrozaron.
1: Libertador, otras cosas, Sorbo.
2: Sí, ¿se acuerdan las concesionarias?
5: Sí, que eso me acuerdo yo, sí.
1: Enfrente a River había una concesionaria que yo tenía un festejante.
7: Ah, mira.
5: Preguntale si está bien.
2: Qué bueno que vos todos los hitos de la historia te
7: relacionás
2: con un hombre. Con tipos. Bueno, 6:50, buen día. Mañana de frío, ¿cómo va a estar hoy?
1: Muy frío, Santi. Con suerte vamos a llegar a 13 grados por la tarde.
2: Bueno, el invierno empezó picante, ¿eh?
5: Sí, está con tutti, ¿eh?
7: Yo ayer pensaba hasta cuándo.
5: Oh, falta un montón.
7: Y en general es hasta el 21 de septiembre.
2: Claro.
1: Ah, qué gracioso.
5: Y porque agosto es muy

0: ¿Cómo estará hoy, dijiste, Costi? Entonces, máxima de cuánto?
1: 13 grados.
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0: Bueno, estamos amaneciendo juntos, desayunando.
1: Apa, ¿qué estamos metiendo?
0: Ya llega el cafecito en un rato.
1: ¿Canelones ya, tan temprano?
0: Canelones, sí.
1: Qué bueno.
2: Qué rico los canelones.
1: Qué bien.
2: Hasta ahora. Me gusta.
0: Anoche me clavé 12 y pico en una hamburguesa de mostaza, que mirá.
1: Ay, qué rico.
0: Qué rico.
3: Bueno, y hoy hay gente que va
0: 7 y 9.
3: Hoy hay gente que va a comer rumba.
1: Ah, claro.
0: Gracias. Tenemos el PRODE que hicimos ayer con el partido.
1: Gracias.
0: Pero bueno, antes repasemos un poquito los premios que tenemos para Sorbo.
4: Sí. Cenas de Ilvalo del Matone, premios de Barraza, las Gizcar de las Margaritas, extractores de aire de Adrogué Ventilación, zapatos Gema Mujer de Calzado Zombú y los buzos de la selección argentina tipo Cangurito. Ah, pará, y las mini pelotas coleccionables de los mundiales 78, 86 y 22. 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Ya te vas a X, ya te vas a YouTube, que todavía tenés 3 horitas para participar.
2: Mirá qué bien. Ahora que sí. Matemática.
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1: Señoras y señores, Argentina ya está en los 16avos de final. Y teniendo en cuenta lo que pasó hace un par de horas, en donde Jordania no ganó, no sumó puntos frente a Argelia, perdió 2-1, ya no hay nada, ningún tipo de resultado que le quite a la selección argentina el primer puesto del grupo. Y esto es, jugará 16avos de final, después del sábado, claro está, frente a Jordania para cerrar el grupo. El viernes, el viernes 3 de julio, primer viernes de julio, a las 19 horas en Miami. Ahora, la pregunta, recién bajé para recibir el cariño de la gente y los premios, ¿viste? Y sí, también muchos, pero muchos regalos que me hace la gente.
2: Abrazo del público.
1: Me dice, ¿pero contra quién jugamos?
2: Claro.
1: Entonces, ¿contra quién? Yo le decía a la multitud, esperen, wait a minute. Todavía no se sabe. Tiene que definirse el otro grupo, que es un lío en ensalada, porque Uruguay no gana, empata, reparten puntos, España no pudo ganar en la jornada inaugural. Lo cierto es que podemos jugar con cualquiera del grupo.
2: ¿No hay un favorito de ese grupo?
1: No es que no hay favorito. Todavía no está encaminada la clasificación de nadie. Puede ser España, puede ser Uruguay, puede ser Cabo Verde.
2: Cabo Verde.
1: Puede ser Arabia Saudita, otra vez.
4: Arabia también, puede ser.
1: Claro, ¿sí? Según los resultados que se den, juegan todos a la misma hora, así que hay que esperar la tercera jornada, pero con este triunfo 2-0, con este doblete de Lionel, Argentina ya quedó primera en el grupo, lo cual también le va a permitir a Scaloni, si es que así quiere el técnico, rotar y dar descanso a algunos jugadores en el partido frente a Jordania. Se define el grupo el próximo sábado, 23 horas, y ya mirar a Miami. ¡Miami!
4: ¡Miami!
1: El viernes 19 horas frente a Rival a definir.
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0: Bueno, 7 de la mañana, 12 minutos. Ayer hicimos un PRODE.
1: Ajá.
0: A ver quién la pegó, porque hasta Guido, mi amigo Guido Casca, estuvo poniendo ahí su pálpito. A ver cuáles fueron los pronósticos de ayer, a ver quién se lleva el paquete de rumba. Porque yo voy a decir hoy 2-1. Uno de Messi, uno de Paul.
1: Bueno, apá, mira.
0: Bastante 2-1 en Argentina.
1: Sí.
0: ¿Vos, el Sorbo?
4: 2-0, uno de Alexis, uno de Messi.
3: Ah, el amigo.
4: Ahí el resultado.
2: 3-0.
0: ¿Goles de quién?
2: Goles de Messi, de Paredes y de Enzo.
1: ¿Tú atacas?
2: Sí.
0: ¿Vos, Fernando?
1: Argentina gana 2-0 con goles de Messi y de Lautaro Martínez. Muy serio.
0: ¿Costi?
3: ¿Contra quién juega?
1: Contra Austria.
0: Austria.
3: No, Austria no me gusta. Va a ganar Argentina 2-1. El gol va a ser de Lionel y el segundo gol va a ser de La Araña.
0: Está bien, pero
1: a ver qué más tenemos.
0: Dijiste lo mismo que yo. Pero para que tenemos. Pensé que estaba editado. ¿Está todo de corrido?
3: Sí, es hasta las 10.
7: Hoy tenés un gol de Paul.
0: Ahí está. Hoy
3: tres. Oh, lo mío, lo mismo.
0: ¿Ah, sí?
3: No.
0: ¿En serio?
3: Yo dije 2-1, uno de Messi, uno de Paul.
0: No les digas.
7: Yo dije, y pero no, porque me, se apuró porque sintió que iba a decir lo mismo, pero yo iba a decir claro. Un gol de Paul. No sé por qué me vino un gol de Paul. Uno de Messi.
0: ¿También?
7: Sí, uno de Messi.
2: No, te copies.
7: No, hoy tenés uno de Paul y tenés dos de Messi.
8: Oh.
7: Y tenés
8: un resultado primero.
7: Y tenés un 3-0.
2: ¿3-0?
0: Bueno. ¿Ganadores entonces quién?
9: Fernando y yo.
0: Claro.
9: Bien, Fer.
0: Bien, vos. Bueno, traigan el paquete, vamos a dividir las rumbas.
9: Dividimos rumba. Era. Ah, encima, perdón, están comidas.
0: Ah, empezamos.
2: No, están comidas. Están
0: falta una nomás, catadas, falta una.
9: ¿Cuántas faltan?
0: Falta una. Son impares. Le damos una estricto. Bebe. Bebe, ¿te gusta la rumba?
2: Señor.
0: No, bueno. Bueno, 7:15 esta mañana.
2: No quiero rumba.
0: Con el rastro. Bebe, ¿cómo está el tránsito?
9: Choque Martín García entre Almirante Brown e Irala. Recordamos el accidente en Roca y Larrazábal. Trenes, subtes y hipermetro funciona con normalidad. No hay demasiados problemas en los accesos.
0: 7:15 de esta mañana. Mañana que va a estar como fría, ¿no?
3: Fría, muy fría, muy fría, muy fría. En este momento la térmica está trepando a los 5 grados. Y la máxima por la tarde va a rondar los 13.
0: Bueno, vos sabés que estaba viendo acá una nota que habla del monstruo del lago Ness. Y yo pienso en el abuelito nuestro, ¿viste? Sí, que nosotros le regalamos viajes a Bariloche.
2: Siempre se hizo medio la comparación.
10: Ah, tanto parece, ¿viste?
0: Claro, no hay. ¿Han ido alguno, ¿alguno ha ido a Bariloche?
9: Sí. Bueno, no conozco
7: Bariloche.
0: Cuando vos vas a Bariloche, lo que haces es todo el tiempo te pones a mirar en la abuelo guapi a ver si ves algo.
2: Sí, ves. Esperando, ¿viste?, que se hagan abuelito en el merja del
0: siempre,
2: medio.
0: Siempre.
2: Y es la ilusión, bueno, que uno tiene.
0: Bueno, el tema del lago Ness, del monstruo del lago Ness, la versión más fuerte que hay es que más allá que toda la vida hubo creencias populares, fue algo que se usó para promocionar el lugar.
3: Claro, vengan a ver al monstruo.
2: Que acá sí está.
9: Santi.
0: Sí.
9: Estuve en Ness, en el lago, y te das cuenta que es para promocionar una zona.
2: ¿Por qué?
9: Porque es un lago muy normal, acá tenemos lagos muchísimo más hermosos, y tiene muchos puestos vendiéndote todo, llaveritos, todo.
2: Nada que ver con el lago El Guapín.
9: Y el mito es muy tirado de los pelos, es como, sí.
2: Ah,
9: hay, como
2: está acá, muy bien, ¿no?, aprovechado.
0: El lago Ness es demasiado frío y carece de superficie de población de peces, y además no es ni profundo. Ah, ¿entienden? Y sería como imposible que albergara un monstruo tan gigante.
2: Claro,
0: y,
3: pero es un
2: se
3: monstruo.
2: Se lo vería.
3: Pero es un monstruo.
2: Sí, pero claro, es
0: no,
2: mágico.
0: Pero vos imaginas el monstruo lagonés y te imaginas un bicho de 40
2: enorme
0: metros de alto. Sí.
2: Y por lo playo, sí, que es, se lo vería entero al chabón. Claro,
0: sí, sí, claro.
2: ¿Dónde se puede esconder? Claro.
0: Sí.
2: Igual
0: viste, cuando
2: jugabas
0: a las escondidas y te escondías y te quedaba el lomo fuera. Sí, te está viendo.
2: Sí, claro. Viste que los chicos piensan que si ellos no te ven, bueno, los ves a ellos.
0: Sí,
2: ahora,
0: como los perros.
2: Está bien lo que hicieron, porque si era para promocionar el lugar, le salió muy bien, porque quedó para la historia el monstruo del lago Ness.
0: Sí, y se han hecho estas películas de eso.
2: Claro.
3: Bueno, en Villa Carlos Paz está la casa de Casper.
2: Fui, dime.
3: Claro, sí. Y hay una. ¿Qué?
0: ¿Del fantasmita?
3: Claro, la casa de Casper. Y tenés...
2: para pintar tenés.
3: Tenés una canilla que gotea sola, por ejemplo.
2: Y los pisos inclinados.
0: Estación en diagonal, sí.
3: Y desafía la ley de gravedad. Vos estás en una pared como colgado.
0: Bueno, ¿cómo era de todo se hace una industria, un comercio, no?
2: Y porque sí, hay que aprovechar.
0: Pensé que generaron un monstruo donde nunca hubo. Sí. Y te venden hasta un llaverito.
2: Claro, todo. Como cuando vas a ver a la Virgen, pero con el monstruo.
0: Un día paramos con mi tía y me dice, ¿bajaste a comprar una virgencita? Entonces yo paro, viste, en los puestitos de la entrada de Luján.
2: Sí.
0: Y digo, señor, me da una virgencita, ¿cuál querés? ¿Cuál? De Luján. Y me dice, todas son de Luján.
2: Ay, mi vida, pobrecito. Me encanta.
0: Que yo no sabía que la Virgen, para mí, todas las Virgen eran distintas. Y es la representación de donde se manifestó la Virgen.
2: Cambio el vestidito.
0: Cambio la ropita.
3: Claro. ¿Sabés cuánto tiene la virgencita de Luján?
0: ¿Cómo cuánto tiene?
3: 38 centímetros.
0: ¿De qué?
2: Claro, la verdadera.
0: La original.
2: Sí.
3: Claro, porque a ella la traen, viene con una amiga, la vienen las dos en barco, como se usaba en esa época. Y cuando pasan por la zona de Luján, los bueyes paran la camioneta, ¿no? Y no podían avanzar.
0: ¿Qué camioneta? La carreta.
3: El Zulki.
2: Sí. La chata.
0: Venía en la caja atrás. El auto chino. Vinieron claro, auto chino.
7: El eléctrico.
3: Que enchufarlo.
0: Chicos, unos años andan todos en autos chinos.
3: ¿Y vamos a hablar de chino?
2: Qué lindo, no, yo quiero.
0: No, pero vos viste que las marcas no se ven ni cómo se llaman.
2: No, claro. No,
0: son hay difíciles. Tantas marcas chinas y son espectaculares, unas pantallas, unas cosas. Y vos decís, ¿qué va a pasar con todo esto? Porque año a año los automóviles chinos, más allá que casi todos se hacen China, pero no eran marcas chinas.
2: Claro, no eran las marcas, eso es lo que cambió, ¿no?
3: Pero cuando yo era chica te decían, no vas a conseguir repuesto, me decían.
0: No, el tema es ese, ¿qué pasa con las marcas que no tienen como tradición?
2: Claro.
0: ¿Qué pasa con el servicio postventa? Si te rompe una pantalla, una óptica, algo, ¿qué haces?
3: ¿Dónde voy?
0: ¿A llorar al campito?
2: ¿A dónde?
0: Diría Pachano. Bueno, buen día. 7:19, chicos. Buen día.

0: Máxima de cuánto?
1: 13.
2: Oh.
0: ¿Con quién vieron el partido ayer?
2: Yo con mi hija Amparito, las dos, que comí, nos preparamos para comer, nos sentamos ahí en el living, vimos un partido, qué lindo estuvo, estuvo lindo.
1: Primer tiempo con amigos, segundo tiempo en el FanFest de Palermo.
3: Ah, muy bien.
1: Trabajando.
3: Ah. ¿Cómo?
1: Y sí, porque el primer tiempo estaba, me fui a un lugar cerca de donde tenía que después ir a trabajar.
2: Ah, claro.
1: Entonces ya.
0: Ahora, sí, no sé si se dieron cuenta que cuando ayer hacíamos la vuelta para ver quién metía los goles, Zorro dijo Alexis.
4: Ah, como sí, si claro, bueno, es su amigo.
0: Íntima, es
2: su amigo. Se autopercibe amigo.
3: Pero no hay registro.
1: Pero, ¿cuántos dijeron Lionel de acá de la mesa?
5: Yo dije.
1: Y bueno, nos dijeron Messi.
0: Lío, pero bueno, pero Lío. Pero
4: Alexis. Nuestro, es nuestro.
0: Para Costa, escucha, para Costa Alexis es Alexis Carrington.
4: Claro.
5: Absolutamente. Dynasty.
4: ¿Qué
5: no, pero yo le digo Lío.
1: Para Bebe, Lío es.
5: Digo Lío porque Rich. Paredes contó. Paredes contó en una entrevista que el hijito le decía Messi y Lío le dijo, no me digas Messi, soy Lionel. Entonces desde ahí le dice Lionel.
1: Cuando tocó, le tocó la figurita. Me tocó bueno, Messi, me tocó Messi. ¿Y
0: dónde viste? ¿En la casa de los McAllister?
1: Claro, sí. En la casa de los McAllister, exactamente.
0: ¿Y con el partido?
1: Sí, claro.
0: ¿Vos, Fernando, dónde lo viste?
3: Yo lo vi en casa con Berito y Juani, después del noticiero.
0: ¿Vos, Costita?
5: Sola.
4: No, estaba Samuel.
5: No, Samuel estaba en la escuela.
3: Estaba en la escuela.
0: ¿Vos, Anita?
4: Yo lo vi con Lolo y los sándwiches de milanesa mirando.
3: Qué rico.
4: Los dos perros.
0: Ay, qué rico, sándwiches de milanesa. Qué rico, sándwiches
5: de milanesa. Santiago nos quería arreglar con un sándwich de miga.
2: Por favor.
5: Hay que ir a la veganita a ver el partido.
2: ¿Y el sábado qué hacemos?
0: Vamos a la casa de Fernando Carlos. Y festejamos el casamiento.
4: Claro, y de paso.
6: Para que se está organizando el 3 de julio, ¿eh? Cuidado, Santi, ¿te sumás?
1: ¿Te venís?
0: ¿El 3 de julio que es el Fair Day?
1: ¿16avos?
6: En Miami, ¿nos vamos todos?
2: Por favor.
4: Ay, qué guitudo.
5: Santiago, lo peor es que es cierto, ¿eh?
1: Vamos.
4: Lo guitudo. ¿Qué cae?
1: Viernes.
4: ¿Y cuándo van a viajar?
1: Viernes 16 horas.
6: Van a ver el partido.
4: ¿Y qué van a faltar acá?
5: Exacto.
6: No, bueno. Es a las 19 horas.
1: 16 horas.
0: ¿Y van solo
2: vuelven?
4: ¿Pero qué se hacen los guitudos ustedes?
6: ¿Por qué guitudos si nos invita a una empresa?
4: Los invita.
5: Son influencers.
4: Ah, como los influencers.
3: En cambio de contenido, claro.
5: Sí, claro. Sí.
2: Ah, bueno, yo estoy entonces.
1: 9 horas, tenés razón, Guille. Mejor todavía, mirá.
5: ¿Y pero no van a venir el viernes a trabajar?
0: Chicos,
4: bueno, eso se arregla, pues, andás a ver.
0: Se arreglan con la empresa.
2: Si nos invitan, yo voy.
0: No.
1: No le gustó nada a Santiago.
0: No.
1: Si no se enojó Santiago.
0: No, vos ahí tenés bendita.
1: Ya estábamos haciendo clic en el pasaje.
6: Uy, qué lástima,
1: ahí
6: tenés bendita, no podés venir.
0: Oh.
2: Ay, no. O sea, ¿se van el viernes a la noche?
1: Sí. No, el viernes fue Argentina, Edith.
3: Claro, el viernes el partido.
1: El viernes a las 19 es el partido.
4: Jueves, chicos.
0: No, el partido es el sábado.
1: No, el viernes.
6: Estamos
1: el
6: sábado. Estamos hablando de uno habla del tercer partido y Guille habla del 16avo de final.
4: Claro.
6: Viernes.
4: Ah, está bien.
6: En Miami.
5: Viernes 3. Dejarían sus puestos laborales el jueves ustedes.
2: No, el viernes.
6: Costi, la empresa te quería invitar a vos también.
5: Ah, pero yo no quiero ir.
4: Yo quiero ir.
0: ¿Tenés visa, Anita, vos?
4: Sí.
0: ¿Y vos, Costi?
5: Sí, yo tengo. Y cuando me la dio la chica, miró mi nombre.
0: Podemos ir todos.
1: ¿Y por qué no vamos a hacer un programa ya?
4: Todo, tal cual.
5: Ay, nunca se hizo.
0: Ay, me angustia mucho las notitas de allá, porque hay notas que vos decís, esta nota.
2: A mí también.
0: Banco mucho a los que están laburando, porque tener que generar material todo el tiempo.
4: Qué difícil.
0: Cuando a veces no pasa nada.
6: Basta hablar con hinchas, por favor.
4: Es que no te queda otra.
1: ¿Pero con qué van a hablar?
4: Que claro,
6: nada,
4: ¿qué vas
6: que pongan
4: a generar?
6: Otra cosa al chavo. Que
4: no, bueno, no.
0: Escucha, el otro día el partido era en Kansas y la nota la hacía en Miami. Yo digo, ¿pero qué tiene que ver? Pero, claro, vos misma gente te dicen, vamos, que necesitamos material, necesitas salir. Sale,
4: claro.
0: Y hacen nota hasta las palmeras, porque.
4: Sí,
0: le ponen una banderita argentina y hay que remarla.
5: No, el muy primero difícil. Está bien, el tercero sí, ya está en un pedo atroz.
0: No, que el tema es, todos los que hemos ido a laburar afuera, no es tan fácil como parece.
4: Claro.
0: Y a veces hay mucho material, a veces no hay nada. Y necesitas todos los días que pasen cosas. Y no pasen cosas todos los días.
5: No,
0: el día de partido más o menos, pero.
5: Hartas de ver el valor de los Cowboys. Los
0: sí, buen día.
5: Lo de Vero nos metimos. Se metió el periodista al museo, a la tienda de Rocky en Filadelfia.
4: Y claro, que no tenés nada que hacer.
0: Claro.
4: Pobre pibe también. Todo lo mismo y todas las minas.
0: Igual hay algunos que lo hacen muy bien y otros más o menos.
5: Sí, hay gente que lo hace muy, bueno. Muy bien el oficio.
4: Y aparte es todo como...
0: Pero bueno, para ser vos que sos movilero, no es fácil, ¿eh?
1: No, para nada. No hay más. A ver, están diciendo, che, no hablen con hincha, pero sí, no, no te queda otra.
4: ¿Qué
1: tenés,
4: vas a
1: que,
4: hacer?
1: Tenés que resolver ahí.
4: Claro.
1: Y aparte, estando allá, es móvil tras móvil, aire tras aire todo el tiempo.
4: Y aparte,
1: todo el día. Entonces, ¿cómo haces? En un momento decís, tengo que repetir algo.
4: Te mandan y tenés que hacer para 18 programas, no es que vas
1: claro,
4: uno solo.
1: Sí. No, a mí no me mandaron igual.
4: Cabón,
5: no, fue Salway.
4: Claro.
5: No,
4: a tu hermano.
0: Bueno, pero ese quedó acá también, acá te mandan
4: pero igual,
0: bares.
4: Acá también tenés que hacer.
1: Ayer fui al FanFest.
4: Claro.
0: Bueno, buen día.

0: La que estaba anoche era Shakira.
1: Terrible.
2: Que le sacó la cara al pibito que le quiso dar un beso.
3: Ayer a la tarde.
0: Estaban pesados los
2: chicos. Estaban pesados los nenes, pero se ponen inquietos, mucho calor.
1: O muy largo también, va muy temprano.
0: Ahora ella fue, y viste que ella en los goles no lo gritaba.
3: ¿A qué fue? Le habrás pagado.
2: ¿A qué viniste, Jackie?
1: No
2: sé,
1: para mí ella no es de nadie, ¿entendés? Porque después le dice, ¿cómo no gritaste los goles de Jordania?
0: Sí, pero acá gritaste? No, pero ella es muy cercana a nosotros, de hecho.
2: Pero es más argentina, es colombiana, pará, chicos.
0: No, pero pará, ya sé. Pero tiene mucha gente acá de Argentina.
2: Tiene
0: muchos amigos,
2: claro, sí. Tiene su corazoncito acá. Sí, pero
4: necesita gritar los otros goles.
0: Sí, pero estaban jugando contra Austria. Ella no tiene ningún... ¿Qué tiene Austria?
2: Claro.
0: Acá, Shakira?
2: No, o sea, si tenía que elegir, tenía que gritar.
3: Pero claro, pero ama a Messi. Claro.
4: Por latina.
2: Capaz que ella dijo, yo canté la canción, me tengo que mantener imparcial.
4: Claro, para que no le digan que no me diga de mierda.
3: Anto no lo ama a Messi, porque nos contaron que en el casamiento tuvo una cara de objeto.
5: Pero subió una publicación
3: toda la fiesta. Pero,
5: dándole todo el amor a Messi.
0: Estuvo en el casamiento ella.
3: Y claro, se peleó con el DJ porque no, le puso la bicicleta.
4: No, pues estaba peleada mito con Piqué, ella.
5: Sí. Y Piqué era compañero de Messi
2: porque
5: en ese momento.
2: Dicen que
6: la rubla, Piqué.
2: Se fue sí, a timbiar.
0: Bueno, en un rato vamos a meternos con esta noticia porque
2: con todo lo que haya Shakira. Da que hablar, porque Shakira es nuestra.
0: Sí, es nuestra Shakira. Es parte del programa ya. 7:27.

0: estar hoy?
1: Muy frío, 5 grados la térmica y la máxima va a llegar a 13.
0: O la música está muy power o vos estás muy lenta, porque con semejante canción vos estás así, frío, la música.
1: Bueno, a partir de ahora va a decir el tiempo Edith.
0: No, Edith, no creo que tiene voz.
2: No te enojes.
0: Tampoco.
3: Estoy tratando de hablar lo menos posible.
4: Sí, claro, están todos hechos de culo, chicos.
0: Ahora, date cuenta que Fernando Carlos y Edith tienen lo mismo.
1: Inteligencia, prestancia.
2: Estudiamos en el mismo lugar.
1: Solidez.
3: Comercial 19, caballito.
4: ¿Puedo decir que chaparon?
0: No, viste que en el COVID hay algunos que se habían contagiado así, ¿te das cuenta?
4: Sí, claro. Te das cuenta ahí.
0: Sí, vos sí tenés una historia así, ¿no?
5: Sí, que hiciste pelear a dos compañeros, dijiste una vez.
3: Sí. Sí, porque vinieron a la casa y yo tenía...
2: Siempre están ubicadas, ¿no?
3: No me acuerdo.
5: Lo de la voz, que decía usted, la de la tos.
3: Ah, sí, sí, sí, sí, le dije, ustedes dos estuvieron juntos, ¿no? Tienen la misma tos. Y se calentaron. Eran conocidos ellos.
5: Y después estuvieron.
0: Que eran amantes.
3: Y eran amantes de verdad, yo no lo sabía. Claro. Pero yo siempre meto la pata en
0: eso. Ella reconoce la escatadora de toses.
1: De toses. Tiene la...
0: Lee la tos.
1: En la tos ella descubre de dónde viene.
3: No, pero tengo una facilidad tremenda para meter la pata en ese tipo de cosas. O sea, a veces veo cosas y las digo así como me vienen a la cabeza y...
1: Ah, son como las brujas, te bajas.
3: Claro, entonces, y es justo en la tecla, doy la tecla sin querer.
0: Chicos, huelan, disfruten.
4: Ay, qué bien, qué bien.
0: Aroma café, claro. Porque arrancamos esta mañana, siendo las 7:30 con el mejor cafecito. Porque siempre primero un café de full para arrancar y después todo lo que viene. ¡Full!
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0: 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Y después vamos al... Hola, hola, buen día.
7: Buenos días.
8: Hola, la gente. Te saludo para mi hermana y mi mamá que ahora estamos desayunando y después vamos a salir a la escuela.
3: Ay, mi amor. Un beso.
9: Soy Alejandra de Villaliza La Plata. Por intermedio de ustedes, quiero mandarle un gran beso a mi hija Vanessa, que está en Barcelona escuchándolos en este momento y es su cumpleaños. Un beso grande, que pases un hermosísimo día. Gracias, chicos.
3: Esa, un beso.
10: Hola, chicos, buen día. Este saludo para mi hija Tiziana. Estamos escuchándolos todos los días yendo al jardín y es fan de ustedes.
3: Un beso, mi amor.
11: Hola. Me llamo Juan Pedro, estamos escuchando la radio.
3: Juan.
11: Este es mi papá.
12: Hola.
11: Estamos yendo al colegio con mis hermanos.
12: Mi papá, la Chocho.
11: Y un beso grande de Catamarca.
3: Un beso. Hola.
13: Mi hora de hoy es para mi hijo Lorenzo, delegado sexto A, y para todos sus compañeros que el día de hoy presentan su remera de egresado. Un beso.
3: Un beso.
4: Maravilloso. Ya me la dieron doblada.
5: Es igual.
4: Es
5: ella, chicos.
4: En cuatro dobladas. Así
14: que la abriste. Fuiste.
0: A ver, poné de vuelta, a ver.
14: Ya directamente volviste a doblarla y la metiste.
4: Sí, súper práctico.
13: Mi hora de hoy es para mi hijo Lorenzo, delegado sexto A.
4: Es igual.
13: Y para todos sus compañeros.
5: Es Santi.
13: El día de hoy presentan su remera de egresado.
4: Es igual.
13: Un beso.
15: Hola, hola. El hola de hoy es para Ámbar, que promete la bandera. Le mando un beso grande. Le deseo que tenga un día hermoso. Y también para el papá Gus y su hermana Lai, que están yendo a acompañarla.
4: Besos, Ámbar.
0: Bueno.
16: Y chicos, los escucho todas las mañanas. Hace años que son mi compañía, los recontra banco. Lo único que me importa a la mañana es tener señal para poder escucharlos.
4: Ay, qué linda. Qué un beso.
0: Un beso.
17: Hola, Scooter Moro. Estamos yendo a la escuela. Un gran beso, chao.
4: Un gran beso.
18: Para mi mamá, que cumple años, un día de trabajo, así que vamos a llevarlo adelante. Te quiero.

0: 2 de máxima en este momento, la térmica que está rondando los 5.
1: Bueno, 7:34 esta mañana. Chicos, ya estamos casi promediando el año.
2: Sí.
1: ¿No? Ya estamos casi la mitad, ¿o no?
0: Lo dijimos cualquiera. Más temprano, el 2 de julio.
2: Cualquiera.
1: ¿El 2 de julio es la mitad?
0: Sí.
1: Bueno. No, no. Como cerca de Navidad, dijo Mahuya.
2: Y sí, a nada, chicos, vayan pensando qué quieren, ¿eh?
1: Nos estamos comenzando un invierno que siempre es una estación larga. Así que pulice, que Dios nos ampare, chicos, y nos ayude.
2: Sí, que nos dé salud.
3: Y leña.
1: El invierno es duro.
0: Vamos.
1: Sí.
0: Y que Messi juegue para siempre. ¿Te dije que te conseguí leña?
3: No. Sí. Así me lo decís. Ayer tuve que echar y cortar.
2: Así tan suelto el cuerpo.
3: Claro.
1: Bueno, ¿cómo echar? ¿Vos
0: te hago esa hachera del Chaco?
3: Tenemos hacha y con el hacha le damos.
1: Charles Ingalls. Bueno, vuelven a jugar juntas, chicos, las hermanas Williams dobles. ¿Qué?
0: ¿Cómo rompe las
4: pelotas? Como Messi.
1: Son espectaculares.
0: Otra vez. Es pesada, se van, vuelve.
1: Te encanta.
3: ¿Qué están con una hipoteca que pagar?
1: A mí me encantan porque es una historia de superación.
0: No, terrible. Sí. Está pautado.
1: Chicos, Venus y Serena Williams vuelven a jugar juntas. Las razones detrás del regreso que atrae la atención del tenis mundial. Van a jugar dobles en Wimbledon,
0: sí,
1: nada más y nada menos.
0: Claro, se está llevando a cabo la clasificación para Wimbledon y ya confirmaron ellas que van a estar.
2: Qué grosa.
0: 46 y 44.
3: Van de invitadas, no van a jugar.
0: Sí, claro, no, bueno. Ah,
2: son las criaturas.
0: Hay que jugar.
1: No, de invitadas a participar, después tienen que jugar.
0: Claro,
2: sí,
0: claro.
2: Igual tienen que jugar, sí. Tampoco van a ir a hacer un papelón.
0: Pero es como cuando eligen la Miss Universo, que las Misses anteriores están ahí sentadas.
1: No,
0: están
1: de jugar.
0: Están
1: de jugar.
0: Entonces tienen que clasificar.
1: Sortean y, por ejemplo,
5: hay algunos torneos.
1: Para un minuto. Es muy difícil cuando no sabes nada.
0: Sí, es difícil. Tema.
1: Los torneos de Grand Slam tienen una, lo que se llama como una carta de invitación, un white card que invitan gente.
0: Golden Ticket.
1: Sí.
0: Bien.
1: Y los invitan a participar del torneo. No tienen que hacer la ronda de clasificación.
0: Claro, están acomodados.
5: En el fútbol, en algunos torneos pasa lo mismo. Copa Libertadores, claro. Copa Sudamericana, a veces tenés un invitado.
2: Sí, pero igual se tienen que jugar.
1: Y tienen que estar a la altura
2: claro,
1: de...
2: Claro, no es
1: 46,
2: que van a...
1: ¿cuánto dijiste, Fer?
0: 46 y 44 tienen.
3: No sé, qué maravilla. Me meto ahí.
2: Deben jugar bien, si no, no se van a ir
1: dos cracks.
2: A tener.
1: Sí. Dice, detrás de esta vuelta hay algo más que un simple capricho. Así como dos amigas de un club o dos vecinas de barrio que tienen ganas de jugar juntas.
2: Me encanta.
1: ¿Qué las motiva? Y cuenta Serena que un día ella estaba en la casa y ya había hecho todo lo que quería hacer o lo que había dicho que iba a hacer cuando se retirara. Y dijo, claro, ¿y ahora qué hago?
2: Claro.
1: Y ella sentía que tenía ganas de jugar al tenis.
5: Y me pongo a jugar, dijo.
1: Y se dijo a sí misma, ¿por qué no hacerlo?
3: Why not?
1: ¿Por qué no?
5: Fue al espejo y se miró.
1: No, y él le llamó al hermano y le dice, ¿estás?
3: ¿Gordistas?
2: Jugamos, le dijo.
0: Nena, le dice, nena.
3: Nena, loca.
1: Benny, le dice.
3: Benny.
0: Por Benny Hill.
3: Seri.
1: Sí, dice, sí, estoy.
3: Y esa ya.
2: Le mandó una raquetita por WhatsApp. Y la otra ya entiende, puede ser.
1: Y la otra le puso el dedito arriba, pulgar arriba.
2: Claro, otra, una pelotita le mandó. Y así estuvieron boludeando un montón con el WhatsApp.
1: No, es una maravilla, chicos. Y ahí ves el legado del padre, ¿no?
2: Sí, qué fortaleza y qué gana.
1: Bueno, y también es muy simbólico que ellas vayan a Wimbledon, porque Wimbledon siempre fue el más estricto de los torneos de tenis, que en un momento del mundo fue para gente blanca.
2: Claro, no estaba permitida, claro.
1: No estaba permitido. De hecho, hasta la ropa es impoluta ahí.
2: Ese es el imagínate. Que tiene que ir de blanco, ¿no?
1: Claro.
2: Claro, que no pueden ir de color.
1: Entonces, es hasta muy simbólico que estén ellas ahí con todo lo que eso significa y esta edad también, ¿no?
2: Claro,
1: a mí también me encanta. Parece una historia de resiliencia.
2: Sí, aparte las ganas, lo que es la vocación también, más allá de todo.
0: Fueron seis veces campeonas ahí.
2: No tienen por qué volver para demostrar que es solo por ellas. Eso me gusta.
1: Sí,
2: que no les importa nada.
3: Aparte debe ser terrible porque ellas se retiran jóvenes, ¿viste? Entonces les queda
1: como
3: un montón
1: les pasó
3: de
1: algo.
3: Juventud.
1: Cuando ellas estaban en el apogeo de su carrera, matan a una de sus hermanas.
0: Sí, de un tiro en la cabeza.
1: Claro, la matan. Y eso, ellos un tiempo estuvieron como fuera de todo, en shock, en pánico. Sí.
2: No me acordaba.
1: Y después volvieron y siguieron con su historia. Pero
2: ¿y ahí dejan ellas? ¿Se jugar?
1: Hay un tipo

0: Estuvieron retiradas, sí. Sí, qué unos meses.
1: No, yo tampoco pero, me acordaba de ese dato.
2: Nada, ¿no?
0: Sí, su hermano mayor, Yatunda Price, fue asesinada.
2: Ay, ¡qué horror!
0: De un disparo en la cabeza.
2: ¿Yatunda se llamaba?
0: Sí, el miembro de una pandilla.
3: Eso te iba a decir, por pandilla.
4: No. Sí, sí, sí, con violencia.
0: Que construía una casa de venta de drogas, abrió el fuego contra el vehículo.
2: Ay,
0: en el que
2: no
0: se encontraba ella.
2: Qué horror.
0: Y su novio. Creyendo que estaban siendo atacados por una pandilla rival. Claro, ella pasaba con su novio.
2: Ay,
0: y le
2: no
0: pegaron un tiro en la cabeza.
2: No,
0: un horror.
2: Qué horror.
4: Crearon una fundación para ayudar a víctimas de violencia en la calle y todo ellas.
0: Mm.
4: Están muy involucradas también, ¿eh? No solo en la parte deportiva, contrato millonario, campeonas de todo. La verdad, bueno, sus orígenes son muy, pero muy humildes.
2: Bueno,
4: también,
2: son muy humildes,
4: toda la
2: familia. Claro.
0: Bueno, cuenta la película que el papá, que soñó con tener una hija jugadora de tenis, que después fueron dos, él trabajaba de seguridad a la noche, su mamá era enfermera, y él a la noche estudiaba los... Un día veo una nota que no sé cuántos miles de dólares se había ganado un deportista, un tenista. Entonces él empezó a estudiar tenis a la noche, él no sabía nada. Él empezó a estudiar la técnica y la logística del tenis. Entonces,
5: ¿para poder enseñar a las hijas?
0: Claro, ahí se compraba libros, claro. Estudiaba, veía videos,
2: sí,
0: veía todos los partidos.
2: Sí.
3: Estudió como toda la... del hambre.
0: ¿Qué?
3: Y dijo, esta piba me sacan del hambre.
0: No, que bueno, no. Es una historia muy, muy, muy, muy dura.
1: Está muy bien la película.
2: Sí, está muy bien.
0: Te genera contradicción la película.
2: Sí, viste que todo el tiempo te hace como repensar, ¿viste?
1: Sí. Como a veces estás con el padre y a veces te pensás, decís, che, qué cruel.
2: Pero por momentos
0: vos sos más Serena,
2: entendés.
0: Más jugoso, más Venus. Porque Venus es más tranquila y Serena es más pasional.
2: Me parece que soy más
4: Selena.
2: ¿Cuál era la tranquila?
0: Serena.
2: Es más Serena.
5: Pero antes era al revés eso, ¿no?
0: No. Lo que pasa es que la que pintaba para ser la mejor del mundo era Venus. Y de hecho, ellas fueron las... Escuchen la historia de este poeta.
2: Ay,
0: este
2: eso es re feo.
0: Ellas llegaron a... Nunca ellas jugaron en Junior.
2: Claro,
0: ellas directamente
2: el
0: entraron
2: no
0: a jugar. Ellas entraron directamente a jugar profesionalmente. Vos cuando sos pendejo empezás a jugar tenis de manera amateur y después pasás como si fuera semiprofesional y después profesional.
5: Claro, como todos los deportes.
0: Como todos los deportes, ¿entendés? Ellas nunca hicieron esa cantidad de torneos que tienen que hacer los juveniles.
2: Sí.
0: Para llegar a ser profesionales, para que terminar teniendo puntos para entrar a los torneos. Ellas entraron directamente y querían becar solamente, querían apoyar a Venus.
4: A una sola.
0: De hecho, arranca jugando Venus, la otra no. Y la otra es la que termina siendo Serena número uno.
4: Ay, lo que la
0: Venus verdad. También lo fue, pero la más importante en cuanto a resultados deportivos fue Serena. Maravillosa la historia, chicos.
2: Sí, sí, es una historia muy loca.
0: Sí, muy
2: después
0: loca.
2: Después uno puede estar de acuerdo, no, pero es muy loca la historia.
0: No, y más le repito, lo que significa una persona de ascendencia afroamericana jugando ese deporte.
2: Claro.
0: Sí, es simbólico. No ahora en estos años, en estos tiempos, pero por la historia del deporte, que ha sido muy dura. 7:42, buen día.

0: ¿cómo va a estar hoy?
1: Frío, Santi, vamos a tener 13 grados de máxima, la térmica está rondando los 5.
2: Escucha, Fernando,
1: sí.
2: Messi está en el Olimpo más que nunca.
1: Sí,
2: porque
1: pero,
2: ahora,
1: claro.
2: Ahora en cuanto a los goleadores, ya siguió sumando ayer.
1: Sí, sí, claro. Y
2: hablar desde el Mundial.
1: Terrible. Lo sigue muy, pero muy de cerca a Kylian Mbappé, que Francia ganó, volvió a marcar goles, está a 2 de Messi, y encima mucho más joven, le queda una proyección de más Mundiales. Pero sí, Messi se cortó solo en cuanto al máximo goleador de los Mundiales. Había igualado a Miroslav Klose, el alemán, ahora lo hace en soledad con este doblete y la ventaja que dio que malogró un penal, lo esperó hasta último momento el arquero, estuvo bien, se cayó anímicamente el Messi y el equipo en algún momento, pero después lo sacaron a flote y marcando el gol que hizo a los 39 años, minuto 88, 89, una locura la jugada que hace en el segundo gol, y como todos quieren, porque Paredes tranquilamente dentro del área podría haber rematado al arco y se la da a Messi justamente para que haga el gol. Y había 3-4 rivales, no fue que se la dieron solo arriba de la línea para que la empuje. No, la verdad que recontra mérito para él. Y recordemos que venía de una lesión, jugó tan solo unos minutos en el último amistoso de la selección antes del Mundial, y si fuese por él, yo creo que va a descansar, pero si fuese por él, el sábado sale de titular, ¿eh? Quiere jugar todo, no le gusta salir ni nada. Yo creo que va
3: pero
1: a jugar.
3: Pero puede descansar igual.
1: Obvio, para mí debería descansar. Sí, pero a lo mejor juega 30 minutos y
3: para mí no debería jugar tampoco.
2: Sí. Para mí habría que guardarse el próximo sábado.
1: Y bueno, muchos seguramente. El Cuti Romero no va a jugar porque se salió lesionado. No lo margina del Mundial, pero es otra inflamación en la zona de la rodilla que lo mantuvo al margen justamente de los amistosos y hasta que puso en duda aquel esguince colateral de su rodilla. Él no quería salir tampoco. Viste que en un momento había parado el juego el árbitro. Dijo, nada, no salgo para que entre Otamendi, que entró muy bien. Pero bueno, ojo, porque en ese sector de la cancha no tenemos demasiadas variantes, o sea, hay que cuidarlo, recuperar. Lo bueno es que ayer consiguió Argentina la clasificación, ya es primera dentro de su grupo y recién, por ejemplo, el Cuti Romero volvería a jugar el 3 de julio, con lo cual tiene prácticamente 11 días de recuperación, claro. Que en un mundial
4: es un montón.
1: Anita, es un montón.
3: Igual, Fer,
1: lo dijiste vos.
3: Sí. Argentina ya recuperó a Paredes y a Tagliafico, que ayer entraron.
1: Sí,
3: y
1: claro,
3: no pueden jugar
1: centrales,
3: bien.
1: Pero sí, eso es muy bueno. El Dibu, que no tuvo demasiado trabajo, con el tema del dedo, lo mismo. Montiel tendrá 11 días para recuperarse. Molina ayer jugó un buen partido. La verdad que, salvo la única manchita, a lo mejor, es lo del Cuti Romero, que generó preocupación y a ver cómo evoluciona, pero este tipo de jugador, y por la instancia que se viene, olvídate que lo juega igual.
2: 7:45, buen día. ¿Qué premios tenemos?
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5: Qué guay. Yo brindo por Fernando Carlos y por Gonzalo Solo. Gracias. Que son lo más.
2: Sí, Gonzalo Solo.
1: Sí. Solo.
2: Bueno, mientras muchos artistas llegan en limusina a sus shows, el cantante Harry Styles llegó corriendo a Wembley a su propio concierto. Corrió 10 kilómetros para llegar. ¿Se acuerdan que el de Coldplay había llegado en taxi con una fanática? Un día le pagó el taxi a la chica.
1: Le dijo que te lleva.
2: Sí.
1: Le pagamos.
2: El tema es que imagínate, vos llegás, corres 10 kilómetros para allá, ya llegas cansado.
4: Llegas
2: con un mal humor.
4: Agotado. Llegas calentito, pero cansado.
6: Nada más. Bueno, yo estuve este año con la Sole en Cosquín y sí. Ella llegó caminando. O sea, se puso una capucha, tenía. Sí. Y venía caminando desde el hotel.
2: ¿Pero qué caminó? ¿2-3 cuadras?
6: No, debe haber caminado 5 cuadras, un poquito más, sí.
2: Porque 10 kilómetros es mucho.
6: No, 10 kilómetros no, pero entre la gente. Vos viste lo que es Cosquín en los alrededores.
2: Sí, claro.
6: Es un lío de gente, pero nadie la reconoció. Ella se puso una capucha y entró caminando.
4: Es que no te la espera que te pase la Sole por al lado.
2: Sí.
6: ¿Viste?
2: Imagínate vos, vas a ver, no sé, la artista que te gusta. Y lo ves que está acá a todo lado tuyo, sí, en la fila para entrar.
6: Claro.
2: Y le decís, cantame algo a casa y ya me vuelvo directamente.
4: Si me canta una canción, me vuelvo a casa, le decís.
2: Cantate una.
4: La verdad, me harías un gran favor. Yo estoy recansada para quedarme.
2: No, el tema es correr antes de...
6: Correr antes del show.
2: De semejante show, claro.
4: Claro, ese es el gran tema.
2: Igual muchos lo hacen, ¿viste? Para...
6: entrar en
2: para
6: calor. Estar como,
2: sí. Sí, pero 10 kilómetros me parece mucho.
4: Me parece un montón. Sí. Me parece como que...
2: Porque 10 kilómetros es una... Sí, son 40 minutos, para ejercitarse. Pero bueno, qué sé yo, acá algunos lo hacen.
6: Sí.
2: El 748, buen día. Qué éxito este pibe, ¿no?
6: Qué divino, ¿eh?
2: Harry.
6: Qué divino.
4: Y qué caminante.
6: Sí. A mí me gusta, siempre se hizo viral ese momento cuando era muy chiquitito, que estaba en el programa donde lo conocimos, el de X Factor, no me acuerdo, o Los Británicos Tienen Talento, y este Simon, el jurado, le dijo...
2: ¿El malvado?
6: Sí, el malvado le dijo, ¿quién te dice que cantas bien? Mi mamá. Bueno, ¿y qué es tu mamá? Panadera. Bueno, que siga haciendo
2: panes. ¿Es Harry Styles?
6: Sí, es Harry Styles.
4: Sí.
6: Sí,
4: sí.
2: Yo tengo de high school.
6: No, a Harry Styles se lo dijo Simon, le dijo, decirle a tu mamá que siga haciendo panes, sí, porque de música no sabe nada. Y un Harry Styles chiquitito. ¿De
2: American Idol estuvo?
6: Estuvo, sí, claro, sí, él salió. ¿De qué concurso?
0: De X. Del británico.
6: Del británico.
2: X Factor.
4: No, aparte él se queda como mucha onda ya tenía.
6: Sí.
4: Cada tanto aparece, la lupita aparece ese video.
6: Se le caía la onda.
4: Se hecho viral. Se le caía la onda.
6: 15 años tenía.
4: ¡Flaco!
6: Sí. Y otra que aparece,
2: está, sí,
6: otra que aparece también en un reality de Buscando Talentos es Rosalía con 15 años. Y la del
2: ahí
6: jurado,
2: la vi también, que la bardean.
6: La bardean.
2: Rosalía
6: le dicen, bueno, desafinas mucho. Bueno, para eso estoy, para aprender, le dice ella. Y nada, un carrerón hizo.
4: Claro.
2: Ay, chicos, claro, Harry está, él quedó como decir lo otro. No. Claro, Harry.
0: El Harry.
4: Potter.
2: No, que dije bien, cualquier cosa. Si High School no tiene nada que ver, Harry Styles con High School.
6: No.
2: Claro, nada que ver. Este es un temazo.
6: Es un temazo. Wow. Y él.
2: Yo pensé que directamente había entrado con One Direction, directamente. No.
6: One Direction sale de ese programa de
2: televisión. ¿Sale de ahí? Claro.
6: Sí, claro.
2: Claro. Pero pensé que él venía aparte, no sé por qué.
6: No, él es uno de los participantes.
2: Claro, de hecho era justamente formar la banda.
6: Claro.
1: ¿Pero vos qué sentías? ¿Que él nunca perteneció?
2: No, los otros sí. Por el que murió acá, Liam Payne, Tomlinson también. Pero él, como es una estrella, yo pensé que todo se había formado alrededor de él. En los One Direction, un éxito descomunal en su momento, se corta solo después, y él solo tuvo una carrera que supera a la banda como solista.
6: Sí.
2: Porque en este momento Harry Styles es uno de los artistas más importantes del mundo.
6: Sí.
0: Está haciendo una serie de shows en Wembley, a estadio completo.
2: Sí, claro.
0: Y la llevó, que le dio un protagonismo muy grande a Shania Twain.
2: Y estuvo cantando los días con ella, lo vi en las redes.
0: Claro, la invitó porque la madre era fanática y la hizo escuchar sus discos cuando él era chico. La llevó de telonera de todos estos shows en Wembley.
2: Sí, y se la ve despampanante a ella.
0: Ella está muy bien.
2: Sí,
6: ahora, todos los chicos de esta generación son fanáticos de Shania. Por sus padres, me imagino, ¿no?
2: Bueno, 7:51, pero el éxito de él, chicos.
6: Ay, descomunal.
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0: No, buen día.
1: Hola, yendo desde Unión Ferroviaria, Ezeiza, hasta Caballito, sin parar.
2: ¡Esa, beso!
3: Buen día, soy Nico, estoy yendo de Buenos Aires a Santa Fe por trabajo.
2: Buen viaje, mi amor.
4: Hola chicos, soy Daniel de Tigre, estoy yendo por Ruta 8 para San Andrés de Giles.
2: Beso, buen viaje.
5: Salí de Catonas con el 311 hasta Moreno, me tomé el Sarmiento hasta Liniers, recién acabo de bajar y estoy en la parada del 106.
2: Mi amor, cuánto viaje.
6: Buen día para todo el Club del Moro, por aquí les saluda Edu, yendo desde Gerli hasta Pilar.
2: Besos, Edu, qué linda voz, Edu.
7: Yendo de Barracas a Vicente López en la línea 59. Besos, los amo.
2: Beso, mi amor.
8: Buen día, Sando.
9: Buen día.
8: A los Andes, en el 78, hacia Villa Lynch.
2: Beso, beso.
10: Yendo hola, hola. De San Justo al obelisco a cursar con mi marido que va a una audiencia.
2: ¿Qué tal?
9: Bueno, un beso, pasará lindo entonces. A ver, voy a repostear en arroba Santiago del Moro el tuitazo de hoy, porque tenemos premiazos para esta mañana de martes. Bien.
11: Premiazos, Santi. Cenas de El Valo del Matone, premios de Barraza, gift card de Las Margaritas, extractores de aire, droga y ventilación, zapatos Gema Mujer de Calzado Zombú, buzos de la selección argentina tipo cangurito, increíbles, hermosos, y las pelotas, las mini pelotas coleccionables del 78, 86 y 2022. Ya te vas a Twitter, ya te vas a YouTube, que todavía tenés tiempo de participar.
9: Ahí está, entonces pon el hashtag numeral el Club del Moro para ganarte los premiazos. Se ven las motos en estos días nuevamente. Gánate la tuya. Bueno, un amigo me decía ayer, hay que sacar el obelisco y poner un Messi gigante ahí.
12: ¡Ey, buena!
2: Ojo, ojo, no den ideas, ¿eh?
9: Ay, qué locura, chicos.
11: Hay bueno, ciudades que están pensando en hacer algo de eso, ¿eh?
13: No, él se merece un gran monumento, pero el obelisco está donde está, fue el primer templo que hubo
9: es
13: en la ciudad de Buenos
9: chiste,
13: Aires.
9: Es un chiste, no es para decirlo en serio.
11: Vamos a ponerlo entonces, vamos a poner a Messi.
9: Bueno, atención chicos, cancelan la biopic de Madonna.
2: No,
13: sí. Poco se habrá aburrido.
9: Madonna hace 2 años que venía escribiendo su biopic,
2: sí,
9: se había encontrado
2: mil.
9: La actriz y todo.
2: Ella, es ella, mirá vos.
9: Y la biopic, sí, sí.
2: Ah, no sabía. No, pero sí, pensé que
9: Madonna.
2: ¿Era productora, algo así?
9: No, su biopic es de ella. Ella me encontró en la actriz Julia Garner como la actriz, es la de Ozark, ¿viste? La rubia
2: sí,
9: de rubitos, divina.
2: Sí,
9: para que la interpretara. Y bueno, ya estaba todo escrito, el elenco estaba todo. Y llegó a los estudios y le dijeron, Madonna, si te íbamos a dar 1 millón, ahora tenemos para que lo haga 1000 pesos.
2: Oh. Ah, bueno.
9: Y dijo, con esto no me alcanza, con esta plata yo no puedo empezar a trabajar.
2: ¿Era
9: claro,
2: guita?
9: No es guita.
2: ¿Tema de guita?
9: No. Es mucha plata, pero no está la plata que se necesita, porque dice, yo tuve una vida muy rica, tuve una vida tan fuera de lo común, tan extraordinaria.
2: Claro.
9: Que necesito un gran presupuesto para poder contar mi vida.
2: Claro, claro. Si no le queda pobre.
9: Sí.
14: Sí, ya me imagino la primera escena. Empieza en un gran concierto en Nueva York.
2: Claro.
9: Y de ahí después, va para atrás.
14: Y de ahí va para atrás. Algo que nunca se hizo.
9: Nunca se hizo.
2: Nunca visto.
14: Ah, nunca visto.
13: Yo me la imagino a ella de chiquita cuando muere la madre. Como
14: claro, pero la primera escena es.
9: La primera escena es con un estadio lleno.
14: Y estadio lleno.
9: O acá River puede
14: y
9: ser.
14: Y ahí corta y se va el momento en que se muere la madre. Pobreza.
9: Escuchen, trabajé en este guión 2 años. Pasé 2 años en Universal Studios. Con los productores haciendo presupuestos y castings.
13: Dijo, y claro, ahora me hacen esto.
9: Trabajando.
2: Y ahora.
9: Y ahora cuando tiene que estar la plata, no está la plata.
2: Ahora que no esté la guita para hacer la biopic de esta mujer. Que la ponga ella. Sí, pero
9: bueno,
2: ella no
9: aparentemente,
2: quiere
9: en un momento se barajó hacer rodarla, en vez de hacerla en Hollywood, hacer la serie o la película en Serbia.
13: Ah, para que sea más barato el gasterío.
9: Para que sea más barato. El tema es muy lejos.
2: Claro.
9: Porque una Madonna en Serbia, no sé si tiene que ver con el...
13: No te la creo, aparte.
9: Con el lugar.
2: ¿Cómo haces, no?
9: ¿Se acuerdan que aquí en San Luis había un polo
13: cinematográfico?
2: Sí, en un momento se filmaba
9: con
2: mucho
9: Rodríguez
2: ahí.
9: A.
2: Sí.
9: El Adolfo te la traía, Madonna.
2: Sí, 2 minutos, querido.
13: El carnaval.
9: ¿Se acuerdan que
13: Río?
9: Fue pareja de Esther Goris?
13: Claro,
2: claro.
13: Que
2: se puso más cinéfilo.
13: No, Esther venía de Eva y le quedó lo de la primera dama.
2: Sí.
9: Escucha, pero el Adolfo te la traía a Madonna y te la hacía hacer la Madonna de San Luis.
2: Pero sí. La Puntana, la Madonna Puntana.
9: Puntana. Puntana. Madonna Puntana.
13: Claro, en el Potrero de los Funes decía, este es el lago, este es el...
9: Qué linda provincia de San Luis. ¿Han ido alguna vez?
2: Sí, no conozco.
9: Ustedes no saben, pero vos no sabés lo que son las autopistas, Majo.
2: ¿En serio?
9: Es como una... No, hasta una pirámide tienen.
2: Sí. Ah, tienen de todo. Esa película que yo hice fue en San Luis, la de Val, la de Santiago.
13: Y la desde el mar
2: fue,
13: esa.
2: Desde el mar fue... No, no me acordaba qué provincia, no la quería meter la pata.
9: ¿La de Fedeval y el papá?
2: Sí.
13: La de la moto.
2: Ellos son los que tienen el wifi en toda la ciudad.
0: Ellos son los del wifi en todos lados.
9: En toda
0: la
9: provincia.
13: Bueno, pero sí. Si te la hace Rodríguez A, el lago de Potrero de los Funes, es el Central Park Nueva York, ¿entendés?
9: Bueno, escuchen, la estrella aseguró que dedicó gran parte de su tiempo, de sus últimos dos años, a este proyecto. Y dijo, yo tengo una vida muy rica, una vida que quiero contar. Y ahora están buscando alternativas. Sería una pena que no la haga, ¿no? Porque ya tiene todo hecho.
2: Igual me parece que ella es un poco pesada, ¿vos sabés?
9: No, porque la vida la tiene.
14: Es Madonna.
9: La actriz es una gran actriz.
13: Y es muy parecida a ella.
9: Es muy parecida.
2: Sí. Sería
13: ¿Y por qué
2: pena
13: nos llevamos a la Sandra, nuestra Santi?
2: Sí.
9: ¿Sandra Madonna?
13: Claro.
9: ¿Viste que? No, la Madonna nuestra siempre fue Divina Gloria, pero Divina...
13: Pero Divina la hace, es así. En la de Moria, Sofía hace de jovencita.
2: Sí.
13: Siciliani es la Moria de la revista.
9: Sí.
13: Y Roth es su madre.
9: La de Moria se estrena ahora.
13: El 16 de agosto, el día del cumpleaños de Madonna y de Moria.
9: Sí.
13: Ese día son todos gays los que nacen.
9: Todos. ¿Los que nacen el 17 de agosto?
13: Sí, ese día. Dice, ¿qué día nació? 16 de agosto. No se diga más, dice en la partera. Bueno, y escucha, en la Veneno hay tres venenos también.
2: Sí, también.
13: En todas las películas. Entonces acá tendríamos que buscar una de tus hijas puede hacer de Madonna chiquita.
9: ¿De mis hijas?
13: Claro, bueno. Santi, la que llega a Nueva York.
2: Hay cuatro
9: venenos. No, pero más 18 años tiene.
13: Joselito.
9: Necesitas una chica... ¿Quién puede ser?
13: No, famosa. 17 llegó ella.
2: Lalo Pilato.
12: No, pero... No, la más chiquita tiene que ser.
13: Y estamos bajando el presupuesto, Maju. No me podés traer la chica de Canadá.
2: Pero Lalo Pilato tiene carita de nena.
9: Pero está en Canadá.
12: Claro.
9: Ángela
12: Torres.
2: Pero viste que ella tiene mucha familia.
9: Angelita Torres.
2: Angelita que está acá.
13: No da 17.
12: Sí, ¿cómo que no?
13: La actual es divina.
9: Después, ¿quién más?
12: Después queda más o menos.
13: Sandra Madonna es like a virgin hasta que hace Eva.
9: Uh-huh. Y la más grande es Divina
13: Gloria. Y de Eva hasta.
2: O Esther Góris.
13: No, ahí está.
9: Esther Góris con Madonna. Bueno, chicos, ¿cómo está?
14: Puede ser. Y mira, yo
9: muy de lejos tomadas todas.
13: Sí, sí, no hay primeros planes.
2: No, es con. Bueno, cada uno bueno, más o menos.
9: La Madonna San Luis me gustó.
13: ¿Viste? Sí.
14: No, me estoy imaginando la serie de la vida de Santiago. Un capítulo, el boliche. Un capítulo completo.
12: Empieza
9: igual
12: el boliche.
9: Dura poco, pero es un
2: capítulo dura
9: todo,
2: un minuto 30 dura.
14: No, bueno,
9: pero. Todo en cámara rápida.
2: Son todas historias, ¿viste? Historias de Instagram. No. Así se ve la.
9: Reels.
2: Se
9: ve. La son
14: novela,
9: reels.
14: La novela vertical la de la novela vida vertical. De
2: son tres
14: la
2: reels.
9: Novela, como la de Wanda, ¿viste? Que duraba poquito.
14: Me gusta eso. Un capítulo es la de.
13: Y lo contratamos al chico de Breaking Bad.
14: Sí.
9: Bueno, buen día, 8:21.
15: Mira, mami.
9: Ah, escucha.
15: Cuando ya. Antes le daba.
9: Arriba, chico, arriba. Vamos a la cueva, va.
2: Arriba,
12: arriba.

0: lento.
1: No puedo, lento.
0: Y con esta canción.
1: Me caigo.
0: Llega Marcelita Tauro.
1: Ay, lento, buen Marcelita. Buen día. ¿Cómo les va?
2: Como mueve la cadera.
0: Che, Marcela, tus números, qué buena energía, el 5-2-0.
1: ¿Viste? Son buenos esos números.
0: ¿Con quién viste el partido ayer? ¿Con Juaní?
1: Y sí, con Juaní, y llegó la Pato, así que lo vi con la Pato.
3: ¡Ay, la Pato!
1: Así que lo vi, sí.
3: ¡Ay, qué lindo que soy tu hermana, Marcela!
1: Sí, por suerte sí. Así que llegamos, lo vimos los tres.
0: Marce, ¿quién en tu casa ella?
1: Estos días sí.
0: Ay, qué bueno.
3: Sí, vino con el frío, Marce, así no extraña.
1: Apachuchamos, sí. Así que.
0: ¿Se llevan bien, Marce?
1: Sí, por suerte sí. Sí. Así que ayer.
0: Pues es que eso me encanta de nuestro grupo. Salvo Fernando Carlos, que es como un incógnito.
4: Un misterio.
0: El otro día llamó a su hermana, hay que decirlo.
3: Sí.
0: Pero todos nosotros somos muy buenos hermanos porque hablamos muy amorosamente de nuestros hermanos.
4: Yo también soy buen hermano.
2: Pero sabíamos no que mucho, tenía no hablar, una hermana claro. Hasta el otro día.
3: Bueno, sí, pero por ahí se no sentía me, avergonzado.
4: No me deben escuchar, ¿qué
3: claro, sé yo? Capaz que no le damos pelota cuando dice.
0: Pero
3: algo.
0: Todos acá hablamos muy, muy amorosamente de nuestros hermanos, todo el tiempo. Y Marcela es una de ellas.
1: Sí, ella es muy buena conmigo y bueno, y ahora necesitamos estar juntos en estos momentos.
0: Está bien. ¿Viste?
3: Además, la Pato es la Pato. La Pato es como la hermana de todas.
1: Claro. Entonces, y bueno, y ayer eran los gritos ella, porque no entiende mucho de fútbol. ¿Viste? Y Juan Cruz dice, ay, por favor.
4: Claro.
1: Ay. No, Tati,
4: shopping,
1: no man. Van a hacer gol. Quédate tranquilo, los contrarios. Dejate, ¿viste? Sí. Andate al shopping un rato. Genial.
0: Fernando, ¿qué quieres decir tu hermana?
4: No, que la amo, que la quiero mucho y le mando un beso muy grande.
0: Qué lindo escucharte.
2: Mercedes.
4: ¿Cómo se llama?
2: Mercedes.
0: María, no, es María de las Mercedes.
4: María Mercedes.
3: Meche. Lo que pasa es que Fernando no abre su corazón, no es que no habla de los hermanos.
4: Y hermano también.
0: Para María Mercedes, ¿no es una novela de Talía, María Mercedes?
5: Claro, María
3: seguro.
5: Mercedes, para servirle a usted, de mi familia me encargo yo.
3: Qué lindo.
0: Sí, Fernando, ¿y qué quieres decir de Edith?
4: No, que la amo, que la quiero mucho y le mando un beso muy grande.
0: Bien, Fer.
5: ¿Cómo se tergiversa?
0: ¿Y de Costi? ¿Qué quiere decir de Costi?
4: No, que la amo, que la quiero mucho y le mando un beso muy grande.
0: Cariñoso.
3: Qué cariñoso es dulce.
0: ¿Te cuenta? ¿Y de Majita?
4: No, que la amo, que la quiero mucho y le mando un beso muy grande.
3: Ay, Fer, yo también.
0: ¿Y de Sorbito?
4: ¿Cómo?
0: ¿De Sorbito?
4: Nah, me parece que es un pelotudo. Pero bueno, es necesario para el programa. Para eso, para pegarlo.
3: Qué pavo, qué. Viste que le cuesta, viste que.
4: Me cuesta.
3: Dice que nos ama y después hace un chiste, porque no puede ser.
4: Ah, los aprecios son como de
0: no,
4: trabajo.
0: No, que la amo, todo. Que la quiero mucho y le mando un beso muy grande. Bueno, María Mercedes.
4: Hasta las 10. Dulce. Son los mejores compañeros.
2: Debe estar contenta, que por segunda vez. En 10 años.
3: ¿Cómo debe estar la hermana? En este momento está desnudo
2: Chocha.
3: En el obelisco.
0: Bueno, en un rato nos vamos a meter con Shakira, que estuvo en el partido ayer, Marcela.
3: Sí.
0: Muchos dicen Shakira es la cábala de la selección.
4: ¿En serio?
1: ¿En serio?
3: Sí. Y pero en el otro estuvo también.
1: La otra
3: pero,
1: estuvo. Escucha,
0: para mí se equivocó de partido, porque estaba como, viste, que no festejaba
4: estaba
0: nada.
4: Como perdida,
0: estaba,
4: ¿no?
3: Nada.
0: Para mí fue llevar a los pibes para que vean a Messi.
3: Para que se cansen.
0: Y los chicos después se aburrieron y hacían cualquier cosa.
3: Sí, le tocaban la cabeza, le sacaban los mocos,
0: no,
3: la
0: tocaban
3: oreja.
0: La cara y se dice, no me toquen la
2: cara. No me toquen la cara que es de látex.
3: Sí.
0: Me duele la cara.
5: Te vas a quedar con la cara de mamá en la mano. De verdad,
3: Pero se pone anteojos que no le quedan bien.
5: No le quedan bien esos anteojos.
1: No, hizo algo en la cara que todavía se le está acomodando.
5: Pero ¿cuántos días va a tardar?
1: Porque para mí es un lifting que se hizo.
0: Escucha.
1: Es una operación, no es un...
0: Shakira le mandó un mensaje conmovedor a Messi y puso orgullo de todos los latinos. Claro, ella le era a los latinos, Marcela.
5: Me sumó.
1: Claro.
5: Y cantó en inglés.
6: No, pero está bien eso. Que los latinos, viste que a veces nos peleamos entre nosotros, chicos, tenemos que
0: Pero para cuando metió un gol Messi tenía que saltar, revolear algo.
3: Algo.
2: Revolear uno de los
3: levantarse modelitos. La remera, ¿viste? Algo.
0: ¿Viste que... Shakira.
3: Shakira, bajate la... Shakira. Qué raro que no se puso la remerita amarilla.
0: Los anteojos que tenía son prestados,
3: qué
0: ¿viste?
3: Feo cuando, le queda.
0: Viste que está sin anteojos y le decía a algún amigo, che, pero
2: tenía un par de lentes.
3: Para que dice, nada, tengo para esto nomás, que son los del cotillón.
2: Sí, y él abre el aguante del auto importa, y te saca.
0: Anda con esos anteojos que son del cotillón de una de las fiestas de los nenes, Marcela, que le quedaron en el auto.
1: Sí.
0: Y dijo, ahora, yo bajo con esto.
7: No es raro que no esté en México, porque Colombia juega en México y su novio es mexicano.
1: Y por ahí se va ahora. Si tiene
5: juega hoy. Privado.
1: Colombia.
7: Después
1: de partido.
7: Termina partido y se va. No toma escala.
1: Fue a llevar a los chicos. No. Para.
3: Hace tres revoleos de cadera y está allá.
0: Es más, toma escala.
7: No hacen con escala, ¿no?
0: Es Shakira, no, Guille.
3: Es Shakira.
1: Tiene avión privado, se va en un avión privado.
5: Para mí los pibes estaban infumables y dijo, ¿saben qué vamos a hacer?
3: No, vamos a ir a la,
5: vamos a Messi. A la cancha.
1: Llévame a ir a Messi, mamá, dijo.
5: Vamos a ir a la cancha, se portan bien.
0: ¿Lo habrá invitado, Marcelo? ¿Lo habrá invitado a la mujer de Messi? Pues deben ser amigos ellos.
1: Pero estaban en un... Estaban
4: pero para
1: en
4: mí
1: papalco.
4: Ella debe tener la recontra Vivi, acceso exclusivo.
3: Sí,
4: al
3: ella
4: don
3: cantó,
4: inclusive
3: ella cantó la canción, debe ella tener.
4: Ella
3: hizo canje, chico, dijo yo
0: pero para,
3: canto.
0: Ella, no, para, ella cantó
7: 2 horas
0: México.
7: 40 al vuelo de Dallas a Ciudad de México, Guillermo.
3: Mira, claro.
0: Ella cantó en México. Abrió en México ella.
4: Claro.
0: Es decir, le dieron los pases para los partidos de México. Y ayer llegó con los mismos tickets a Dallas y le dice el de la entrada. Dice, yo tengo a Shakira que quiere entrar.
2: Señora, hablando de
0: México. ¿Qué hago?
2: Y le digo que no a Shakira.
0: Pero estas entradas sirven para México, señora. Le dice, no son para acá. Y ella le dice, yo canté la del mundial. Hace casi 5 mundiales que vengo cantando.
3: Y le puso llevó un pendrive.
0: Déjame pasar.
3: Se subió los anteojos por las dudas, no la reconociera.
1: ¿No serán los chicos que tienen la entrada por el padre?
0: ¿Por
1: no?
0: Piqué? No,
2: si ni se habla ella con Piqué.
1: Pero los pibes por ahí tienen en la entrada y va.
0: Y la entrada le decía, escucha, usted no es Shakira, dice, usted no es Shakira. Y ella le empezó a cantar. Le revoleaba la.
3: Y le dijo, mírame los pies. Y cuando lo vio en la zapatilla con los cordones amarillos, ahí el vago dijo, me parece que.
5: Digo, dijo, boluda. Parece que.
0: Espera un minuto, señora. Y se fue con el jefe de llamada superior y le dice, acá tenemos una.
5: Hay una señora que tiene una peluca de Shakira.
0: Hay una Natalia. Dice que. Dice Shakira. Dice. Tiene entrada para México. ¿Qué hacemos?
3: Dice.
0: Todo en inglés, obviamente.
3: Dice México 86 la entrada. ¿Qué hacemos? ¿La dejamos pasar?
0: Y déjenla pasar. Se fueron a un lugar, se hubieron una platea que no fueron.
3: Sí.
0: Uno de austríaco, Marcela. Ubíquenla ahí.
3: Hay justo tres lugares. Pero está con dos nenes.
0: Porque viste que en un momento la cámara. En un momento la cámara la descubre, estaba sola Marcela.
3: Claro,
1: sí, es más, sola. Te digo, el nene mayor le estaba dando un beso a la mejilla.
3: Y ella le sacó la mano, le dijo, sale aquí.
0: Porque dice, las cámaras la tomaban, claro. Justo le hacen un plano y el nene le está tapando la cara.
3: Bueno, pero justamente ahí tenés que abrazar a tu hijo y darle un besito.
1: Claro, qué feo, dice Juan Cruz, que te pase una cosa así.
3: Sí,
1: que
3: mi
1: justo,
3: hijo dijo lo mismo.
7: Pero le dolía la cara.
1: Digo, pero es Shakira, yo estaba, le digo, que
0: no
1: tu
0: me
1: novia,
0: tapes el plano.
1: Digo, no es una,
0: el
1: hijo y la madre, le digo, Shakira con el hijo.
4: Aparte la pantalla que tenía el estadio, ¿vieron? Que eran 4 pantallas gigantes, la vio toda la cancha. Mal.
3: Ella está harta de los dos.
7: Obviamente la cara se veía más grande en la pantalla.
4: Sí,
3: se veía carancha.
0: Yo lo que digo, para lo que pienso es, me pregunto, debe haberse llevado a los chicos a ver a Messi, porque si no, si yo hubiera tenido algún tipo, tendría que haber tenido algún tipo de gesto, siendo latina ella y tan conectada con nuestro país, cuando Messi mete un gol y todo, saltar, hacer algo para
5: que se quiso colgar, Santiago, se quiso colgar. ¿Qué? Se quiso colgar.
4: Y volvieron
0: no,
4: que ustedes.
0: No, yo creo, para, fuera de joda, yo creo que a ella la movilizan sus hijos y los hijos deben ser fanáticos de Messi, como todos los chicos.
3: Sí,
0: pero
1: los hijos son españoles.
0: Y ella fue hasta Dallas, por el partido fue ahí.
4: Sí, claro. Sí,
1: los hijos son españoles.
0: Claro, no es que estaban en. ¿Qué?
1: Los hijos son españoles.
3: Son españoles.
0: Por eso mismo.
1: Claro, pero deben hinchar para España.
0: Y bueno, ella, pero Messi cruza, chico.
3: Sí, Messi, Messi es del mundo.
1: ¿Cómo va a sentir? Ella agradece. Ella agradece.
0: Orgullo para todos los latinos, puso.
1: Sí, orgullo para todos los latinos. Pero si ella grita un gol de Argentina, ya en Colombia la tienen.
2: Che, para, me está cayendo mal ahora.
1: Montada.
2: También subió una foto y felicitó a toda Francia. Y dijo, te amo Francia y no sé qué.
5: Y bueno, porque.
3: Shakira. Shakira te igual, está veleteando.
4: Para mí el problema.
5: No sean acciones comerciales. Tiene que
4: venderse. Celebrar.
3: Para mí ella quiere ir a los partidos gratis, entonces hincha por todo.
5: Igual es la Coca-Cola gratis.
3: Yo soy
0: como
3: de
0: la vieja
3: de
0: los velorios. Claro. Como la vieja de los velorios.
3: Igual, sí. Santiago.
4: Igual advierto que tienen un problema con todos ustedes.
5: Advierto.
0: No, para qué
4: esperan
0: genial,
4: gestos
0: qué,
4: no, como
0: qué
4: de Coldplay,
0: que aparezca en todos los partidos, ¿no?
3: Todos.
0: Shakira tiene que aparecer en todos los partidos, pero aparte los que se juegan en distintos países casi simultáneamente.
5: A la vez, la verdadera
0: tiene que
5: Shakira
0: aparecer.
7: En el entretiempo se va.
3: Enfocan y está Shakira. Shakira con los dos nenes.
4: Sí, lo que pasa Shakiras. Con Infantino, viste que Infantino decís, pero cómo, si estuvo en la apertura a los 10 minutos, estuvo en tal partido, y minuto 88 está en otra sede viendo otras dos selecciones, ¿cómo hizo?
3: Claro.
4: Y bueno, y está en todos lados.
5: Bueno Ventura dijo...
4: Un beso Shakira.
5: Un besito. Ventura dijo los otros días que Luis Miguel en un momento en el concierto se iba y entraba el doble.
4: Ah, mira. Qué bueno. Chicos, saquen una hoja, vamos.
8: Vamos, 8:30.
9: Vamos, 8:30.
4: 8:31.
3: 8:30.
9: Me morfé la palabra.
3: Ah, bueno, mientras sea la palabra.
9: No, no preguntes esas cosas.
4: ¿Qué es la enuresis?
3: Hacerse pis encima.
5: Exacto.
3: No puede retenerlo.
2: Ah, como vos, Anita.
3: Claro. Enuresis.
5: Claro.
3: No se puede controlar el esfínter del pis.
4: Enuresis. Es hacerse pipí durante el sueño. ¿Cómo sabes, Anita?
3: Nah, porque...
5: Ah, por eso lo aprendimos con Inés Esteves en Verdad Consecuencia.
3: También.
4: Enuresis.
6: Mira, no sabía.
5: Sí, sí, así se llama.
1: Cuando estás dormido y te haces pis.
4: Sí, es muy común en los chicos a una determinada edad. Ojo, que es una determinada edad. Si eso sigue, hay, claro, hay otras cuestiones.
3: Hay que hacer una consulta. Igual no hay que volverse loco como padre cuando los chicos
9: se hacen pis en la cama.
5: Ahí ella dice cama y ya te la imaginas ahí arriba.
4: Sí, sí. El... ¿Algunos hizo pis, recuerdan?
3: Sí. Yo me hago ahora de grande. Todo. Nunca.
5: Pero eso es por el prolapso, nena.
4: O sea, como la maestra.
3: Claro, como la maestra que se
5: como la Katy. La Katy también.
4: Una, escucha, hay una maestra en la propaganda, Marcela, que como se hace pipí, los alumnos le escriben una carta para que vuelva, porque ella no quería volver porque se le da vergüenza. Entonces, gracias a unos pañales, vuelve.
5: Bueno.
4: Y cuando llega con el pañal, los alumnos van y la abrazan.
5: Sí.
4: Y
5: después le hacen la rueda.
4: Le hacen una rueda. Y es la misma propaganda que ahora hace Katy.
5: Fíjate, ¿no?
4: Sí. Y los por eso, la que venga Katy, la tenemos que abrazar.
3: Claro, y aplaudir.
5: La aplaudimos porque ya no tiene olor a neo, dicen los niños.
4: Claro.
3: Hay que aplaudirla porque ya no huele.
4: Es la vida, chicos. Igual.
3: Chicos, no va a pasar a todos.
5: Ay, no, esperemos que no.
3: Ah, claro. Bueno, yo los quiero ver a ustedes.
5: Pero bueno, imagínate que vengamos acá con pañal.
4: ¿Se acuerdan cuando la gente, cuando éramos chicos, se veían muchos colchones en la gente, los sacaba a la vereda?
3: Qué vergüenza cuando los sacaban al balcón. ¿Viste que
4: no, la vereda, viste, quedaba para la calle y vos veías de afuera y decías, este es el meón.
3: Los mandaba, ¡chao, meón! Te daban ganas de gritar.
5: Le veías el colchón al vecino.
4: Pregúntale a ChatGPT, Fernando, ¿a qué edad es común que los chicos se hagan pipí en la cama? Porque obviamente que hay un proceso cuando los chicos están alargando el pañal.
5: ¿A qué edad largan el pañal?
3: Y depende.

0: También fue antes de los dos, porque cumple en marzo y fue ese verano.
1: Ah, claro, es que si te agarra ese verano...
0: El verano es más fácil, porque claro. Lo empezás casi sin el pañacito, sí. Y empiezan como a acostumbrarse.
1: Tal cual, en invierno te
0: pero
1: matan.
0: Pero es un poco más tarde, es un poco más, sí, sí. Es un poco después.
2: Muchos lo dejan como solo. Mi hijo se lo empezó a arrancar, ya no se lo bancaba, tenía dos. Viste que muchos ya empiezan
1: trasvasando
2: solos,
1: ellos sí. Cuando empiezan a controlar el esfínter empiezan trasvasando, vos lo ves que están en la bañadera, viste que lo dejás con tarritos,
2: sí. Y va o pasa
1: ahí ya empieza,
2: sí.
1: El control de empieza la etapa que empieza el control,
3: bueno,
1: de
3: esfínter. Enseñale a Sorbo porque Marcela lo vaticinó el domingo
4: dijo,
3: el año que viene
4: festejas el día del padre.
2: Apa,
0: sí. Con otra palabra
1: voy a tener.
0: Prosodia. ¿Qué es la prosodia?
2: Prosodia.
5: El acento.
0: ¿Alguien? Prosódico.
2: Fóbico al sodio.
3: No, eso es prosodio.
4: No,
3: está a favor del.
2: Ah, claro, un amante del sodio.
6: Hipertenso es eso.
2: Prosodia.
0: La prosodia, nadie sabe qué es, Costa, ¿vos no sabés?
3: Algo, pero seguro
2: acá
3: lo que
2: hay el...
6: Lo de antes.
0: Escucha.
3: Es algo de los sonidos.
0: Escuchen, es la parte de la gramática que enseña la correcta pronunciación. Es la correcta pronunciación.
3: Ay,
0: y acentuación de las palabras.
2: ¿Entendés? Ah.
0: ¿Viste cómo se dice y cómo se
2: cómo se escribe y cómo se pronuncia?
0: ¿Cómo se escribe y cómo se dice? Claro. ¿Cómo se pronuncia? Lo prosódico,
2: claro.
0: Era cómo se pronuncia.
2: Perfecto.
5: Algo de lo del acento era por ahí.
0: Claro, y claro. Cómo acentuamos las palabras.
3: Bueno.
0: ¿Viste que
3: claro.
0: A veces decís cómo se acentúa la palabra?
3: En las provincias se acentúa distinto que en la capital.
6: Sí, y ahora es gripe. Porque yo leí en
3: la gripe.
1: La gripe.
6: No,
1: gripe.
5: Gripe.
1: Me ha dado una gripa bárbara.
6: Porque yo vi en el diario hace un ratito que decía se acentúa la gripe en Buenos Aires.
1: ¡Ay,
6: ahora es gripe!
0: Muy bien. Es...
1: Qué luz.
7: Hacia los 5 años, no entendí. Ponele que es normal.
6: ¿En serio?
7: Después, hay que pasarlo a ver con un médico. Ay, es medio difícil de explicar. Es como uno habla con entonación, con musicalidad. Bueno, más o menos.
2: Está buscona hoy, ¿eh?
0: Siempre está en el medio del acto, ¿viste?
2: Siempre. Para mí
0: siempre
2: tiene...
1: Ella frena y tipo, dice, ¡ay!
2: Para mí
0: siempre dice tipo, ¿para de bombear un poquito? ¿Para de bombear que voy a contestar?
3: ¡Te muevas!
2: Es que tengo que hablar con Santi, dice.
0: Y agarra el WhatsApp y dice, ¡ay!
3: ¿Cómo es la palabra que dijo Santi?
2: ¿No será que 8:30 tiene descuento en algún telo? Sí. Por
0: atiende.
2: Eso la agarramos
0: para
2: ahí o atiende.
0: Atiende a domicilio.
2: Sí,
0: atiende a domicilio.
3: Como Santi dice de Doña Florinda.
0: ¿Qué digo de Doña Florinda?
3: Vos decís que ella atendía.
0: Doña Florinda era prostituta.
3: ¡Basta!
2: Más bien, lo sabían todos.
0: Le mateaba a Girafales.
2: A Girafales, que
0: era maestro él, que le iba a sacar.
5: ¿Cuánta plata que hacen con la prostitución,
7: ¿Saben el tránsito que?
5: ¿Cómo llegan,
2: Sí.
0: ¿Saben el tránsito
3: señora,
0: que?
3: ¿Cómo arreglan?
0: Sí. Escucha, ¿qué dijiste, Marcela?
5: ¿Cuánta plata que hace con la prostitución y cómo llega, sí. ¿No? Actrices.
0: Sí, ¿cómo llega la ciclo?
2: ¿Cómo rinde,
3: Por algo la más
5: últimamente.
3: Del mundo.
2: ¿Qué rinde la prostitución? Sí, rinde.
3: ¿Viste? ¿Vos te acordaste?
5: Muchas
3: tarde.
5: Viven en Nordelta, mi amor. ¿Cómo hacen?
0: Sí. buen día.
5: Y mira, la mujer nos decía Doña Florinda, me la llegó lejos.
1: Pero era talentosa.
5: Sí,
1: ¿no?
5: Todas tienen talento, evidentemente, pues llegaron lejos.
6: Vino picante hoy.
1: Vino picante, Marcela, me da un miedo esta, ¿no? Esta
5: no
1: mañana.
5: Me encanta.
6: Se va directamente al juzgado, ¿eh?
1: No vas a dar nombres, Marce.
6: Está actuando un fiscal de oficio.
1: Pongan a grabar.
5: No, la justicia no nos interesa.
6: Claro.
3: Jodini.
0: Buen día. 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
6: Señoras y señores, lo dicho, ¿no? Impresionante, ya sin palabras. Deberíamos estar callados hasta que termine el auspicio porque la verdad ya no hay calificativo para expresar lo que genera, ¿sí? La dimensión de Lionel Messi que, gracias a Dios, juega con la camiseta de la selección argentina. Ayer volvió a marcar un doblete, 5 goles para él. Máximo anotador en la historia de los mundiales. mundiales, ni que hablar. En este de Estados Unidos, Canadá y México, para un nuevo triunfo de la selección argentina. Datos y récords por todos lados. Ayer tachó un día más en el

0: calendario porque no había marcado un 22 de junio. Había jugado con Grecia.
1: Le faltaba ese día.
0: En alguna oportunidad, le faltan varios, pero creo que son 78 días de los 365 que tiene el año. En 78 días no marcó. Ayer tachó uno más, que fue el 22 de junio por partida doble.
1: Con respecto a los 90 minutos, le falta marcar solo en el minuto 1.
0: En el minuto 1. Después hizo goles en todos los minutos.
2: Mira.
0: Sí. No, es verdad.
1: Tremendo.
2: Qué bárbaro.
3: ¿El de ayer a qué hora fue? ¿A los 90?
0: Y el último a los 88, creo. Y el primero, bueno, malogra el penal, pero ya eran 15, 17 minutos.
1: No, en el penal, no, menos de 10 minutos. 5, 6 minutos.
0: ¿En el primero?
2: 8 minutos.
1: Sí, claro.
2: A los 8 minutos.
0: Mirá, y bueno, después el 1-0. Se había caído la selección argentina, se sintió tocada después de que Messi, extrañamente, pero puede pasar, malograra un penal. Hay algunas estadísticas con el hijo Kler, que lo voy a comentar en un ratito para que Sorbo me...
2: Estaban recalculando.
1: Con respecto al penal, ojo con ese dato, que no era
0: bueno.
1: Real.
0: Bueno.
1: No, no era real, tenedlo en cuenta.
2: No es fidedigno.
1: Pensalo para la próxima salida.
2: ¿Qué vas
1: pensalo,
2: a decir tranquilo. Después?
0: Pero cuál, pensalo, yo pensalo del Guaje Villa. Pero, por ejemplo, mirá, a partir de los 31 años, ¿sí? Que ya es para un jugador de fútbol.
2: Grande.
0: Es un jugador grande. Bueno, este es el mejor año en cuanto a goles anotados. Mirá. Para Lionel Messi. Oh, wow. Lleva con 38 años, va a quedar esa marca porque mañana cumple 39, Lionel, 50 goles. Una animalada.
2: Qué
0: con 38 años, jugando menos porque se ha lesionado en la Liga de los Estados Unidos con la selección argentina. Es recontra nuestro as de espada. Veremos si Scaloni decide conjuntamente con él darle descanso el próximo sábado 11 de la noche cuando termine Argentina la fase de grupos con Jordania, pero ya clasificada Argentina para 16avos de final, juega en Miami viernes 3 de julio 19 horas con rival a definir.
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3: 8:41. Les hago una pregunta, ¿les gustan los M&M?
0: Sí.
2: Ay, sí.
0: Mal, los negros para mí.
2: Ay, amo. Los de maní me gustan.
3: Bueno, escuchen, los M&M ahora van a salir una versión nueva celebrando, festejando los 85 años sin colorantes artificiales. Viste que había todo un estudio hecho que decían que algunos colores tenían sustancias que no estaban permitidas o comidas en exceso podían llegar a ser cancerígenas.
2: Ajá.
3: Bueno, han estado trabajando mucho tiempo para hacer estos confites tan, tan famosos. Tienen chicos casi 85 años.
2: ¡Oh, qué loco!
3: Son de toda la vida. Son número uno en el mundo, estos confites. Y hay dos colores que no van a existir más.
5: ¿Cuál?
3: El amarillo.
2: El azul, no. Debe ser, ¿no?
3: El azul.
2: Y el verde.
3: Y el marrón.
2: Marrón.
3: Que dice Fernando.
2: Ah, mirá qué loco, no. Que justo el marrón, que era de chocolate,
3: no,
2: hubiera sido.
3: Es así, para lograr el azul y el marrón... en estos nuevos M&M's que no van a tener colorantes artificiales, tienen que usar espirulina.
1: Ah, la espirulina.
3: Que es un alga.
5: Ah, sí. Y es saludable eso.
3: Es saludable, pero para llegar a lograr esos colores necesitan mucha cantidad de producto.
1: Y están
3: y toma
1: matando
3: como otro color, otro sabor y otra cosa. Y dicen que no va a funcionar. Entonces lo van a suplantar a esos dos colores. Es decir,
5: pero el sabor... ¿Cómo lo cambio? Porque tiene sabor la espirulina un poquito, ¿eh?
3: Por eso mismo, no lo van a usar. No la van a hacer.
2: Ah,
3: sacan de circulación a partir de agosto. Sacan de circulación el azul y el marrón oscuro.
2: Y el marrón. ¿Lo van a reemplazar o directamente dejan de existir?
3: Van a reemplazar por otros colores. Sí, van a reemplazar por otros colores.
5: Es legendaria la exigencia que tenía el grupo norteamericano Van Halen en cada uno de sus shows, cuando ellos enviaban el rider con todos los requisitos. Tenía que haber en el camarín un bowl con M&M sin marrones.
2: Mira qué adelantados que
5: estaban. Entonces tenían que poner a alguien a sacar todos los marrones.
3: Todos los marrones.
2: Para mí el marrón...
5: De año se dijo que era porque eran los hinchapelotas y después, cuando ya ni tocaban, dijeron que en realidad lo hacían para asegurarse de que la gente de cada lugar había leído todas las exigencias técnicas.
2: Ah, era una prueba.
5: Cuando entraba alguien de la producción y veía que había marrones, dice, esto no nos dieron bola en cosas más graves que tienen que ver a lo mejor con cuestiones eléctricas o demás.
2: Ah, mira.
5: Era como un detector que tenían para saber que no le habían leído todos los pedidos.
2: Era la prueba marrón.
5: Exacto.
2: No está mal.
0: M&M se llama por las iniciales de los apellidos de sus creadores. No,
6: por Martín y Martín.
0: Que inventaron, inventaron un chocolate.
6: Marcela y Marcelo.
0: Boris Mars, sí. Y Bruce Murray.
6: Mirta y Mirna.
2: ¿Qué tal?
6: Sí.
2: Me encanta.
6: María.
3: El ejecutivo de la empresa dijo que es lo más difícil que ha tenido que hacer en su vida, porque imagínate, claro, que tiene que cambiar la imagen a un confite que ha sido un éxito en el,
2: claro,
3: mundo.
2: Claro, los colores, los muñequitos, todo.
3: Ahora, ¿cuáles van a ser los colores sustitutos?
7: Claro, ahí está la pregunta.
3: Claro, porque sacan el azul y el marrón de circulación los M&M dentro de poco, y va a haber uno color morado y otro color rosa.
2: Ay, qué lindo el morado. El rosa me gusta, el morado ya está el rojo.
3: Porque lo que pasa que son, pero son más fáciles de hacer.
2: Son vagos.
7: Claro.
8: ¿Morado y qué?
7: Y rosa.
2: Morado.
3: Entonces ahora van a ser rojo, amarillo, naranja, verde,
7: rosa,
3: morado y rosa.
8: ¿Morado es el violeta?
7: Sí.
3: Claro.
2: Sí. Morado. Claro.
7: Tiene otro nombre.
6: No, pero es más berenjena, Guille.
2: Claro, es
3: bueno.
8: Pero el morado
3: es más violáceo.
7: ¿Puedo hacer una pregunta?
6: Dígame, Marcela.
3: Sí, Marcela.
7: Porque nombraste el color rosa. ¿Por qué todos los jugadores de la selección tienen color fucsia o rosa en los botines?
0: Tiene una explicación eso, Fernando. Fue una modalidad de la empresa que...
7: Que los hace.
0: Que tiene, sí, que los viste para que se contraste con el césped, que es bien verde.
7: Ah, okay. Qué lindo. Es una cuestión
3: que... Es marketing,
0: ¿no? Es marketing. Claro.
2: Mirá qué bien pensado.
1: Sí, pero después la competencia también lo saca del mismo color.
0: Para que se note más, para que tenga mayor visibilidad.
2: Está bien pensado, ¿eh?
7: Es una decisión aesthetic.
3: Igual no te comas el botín, Marcela, comete los M&M.
7: Ay, que se encantan.
3: Qué ricos, chicos.
7: Qué rico.
0: Riquísimos. No podría, no paro.
3: Y con el marrón me pregunta Marcela, ¿qué hago? Bueno, vamos a rescatar con el marrón, Marcela. Si querés que te lo coman, porque te pueden comer también el azul.
7: Claro,
3: el azul y el marrón, aprovechenos ahora porque no van a existir más dentro de poco. No, fuera de chiste, chicos, lo más importante de esto es que van a usar productos naturales para darle color a un confite que come todo el mundo. Claro, que es lo que tenía que hacer el mundo de las golosinas y las galletitas.
2: Eso te iba a decir.
3: Empezar a ponerle cada vez más cosas naturales a las cosas que comemos todos los días.
2: Sí.
1: Pobre Fer, que es el que más le gusta.
2: Hay un montón de muñequitos ahora.
0: Bueno, pero el sabor.
3: Ahora, ¿por qué los árboles no dan M&M?
0: ¿Viste?
2: Qué bien, sí.
1: Qué lindo, ¿no?
2: Qué injusticia.
1: Tenés arbusto de M&M.
3: Agitás la planta y caen.
0: Claro.
3: Sí.
0: La suculenta, por ejemplo. ¿Por qué no da? ¿No?
2: En vez de uvas.
0: ¿Entendés? Qué bronca.
2: ¿Cómo se dice en inglés?
7: M&M's.
2: M&M's. M&M's. Sí. Es un grupo
3: musical. Aquí están los Rocklet.
0: Sí,
7: rico los Rocklets.
2: Lo que pasa es que el M&M es como más grueso.
3: A mí me gustan los M&M de maní.
2: A mí me gustan los de maní.
7: Uy, qué bueno los de maní.
2: Si tengo que elegir, me gusta más el de maní.
3: Bueno, buen día, 8:47.
2: Amanam.
0: Suena Coldplay.
3: ¿Qué partidos tenemos hoy, Fernando, del Mundial?
0: Hoy tenemos de todo, Santiago. Mira, paso a relatarte. Por ejemplo, tenemos Portugal-Uzbekistán, que televisa Telefe. Cristiano Ronaldo, ni más ni menos. Después de
3: ¿A qué hora Cristiano juega?
0: A las 14,
3: hoy debe estar Marcela.
0: A las 14.
2: ¿Cómo
3: está? Escucha.
7: No, debe estar como loco.
3: Se quedó sin ceja Marcela anoche, Cristiano.
7: No,
3: porque la angustia con los 5 goles de Messi.
7: Lo de Messi. Después lo de Mbappé.
0: No, y lo
7: después
0: de Haaland. No, es terrible. Están haciendo goles todos.
7: Sí, pero
3: la obsesión de él es con Messi. Sí, porque...
2: Qué exigente.
7: No, pero ya es un papelón.
3: Va al espejo y empieza a arrancarse la...
7: Porque es muy buen jugador, pero no metió un gol nunca, muy pocos goles en la selección.
0: Dice que le cortaron en la concentración de Portugal ayer durante el partido de Argentina, cortaron el cable. Sí.
1: Cortaron
0: la luz directamente.
7: ¿La luz está mal con los compañeros? Se llevan, dice que se llevan.
1: Y el tema son los compañeros que encima suben fotos alabando a Messi.
0: Dicen que hay pica, que no se lleva. Bueno, en Francia también dicen que no hay un muy buen grupo, pero juegan muy bien. Portugal no se lleva bien y encima en cuanto a los resultados le falta. No, Mbappé está afiladísimo. Francia tiene mucho poderío, pero Portugal hoy tiene la posibilidad de sumar de a tres. Debería ganar hoy, pero bueno, hay que ver qué es lo que hace Cristiano. Después a las 5 tenemos Inglaterra gana, ¿sí?
1: Gana. ¿Cuánto gana?
0: Van 0-0.
1: Ah.
0: Qué chiste.
2: Son geniales.
1: Panamá.
0: Panamá, Croacia a las 20 y a las 23 juega Colombia frente al Congo Democrático. Lindo partido, Colombia juega bien, ¿eh?
1: Y el Congo le empató a Portugal.
0: Claro, la sorpresa.
6: Pero vos tenés gala hoy, Santi.
3: Hoy tengo gala, hoy tenemos congelados, el primer congelado porque el primer congelado que hubo fue el de Anita, la hija de Andrea, cuando entró a buscar la valija, pero nunca entró alguien a ver a alguien.
8: ¿Cuál es, Santi? Contá.
0: Contá.
3: No puedo.
0: Hombre, mujer.
2: ¿Por qué? Nada, ni un poco.
0: Hombre, mujer.
3: Hombre, sí.
0: Hombre.
2: Hombre.
7: Ay, no me digas.
8: Sí. ¿Ese es que todos pensamos?
7: El que pensé.
3: Sí. Sí. Pero no. No te puedo
1: confundir. Dale, sí, no. Es ese.
2: Ay, qué lindo va a estar.
3: Sí.
7: Necesitamos
3: anoche,
7: eso.
3: Bueno, se fue Titi. La verdad que me dio mucha pena porque yo pensé que iba a ser. Yo pensé que ella iba a ser una de las finalistas cuando entró. Que yo decía en la cumbre, vos es que cuando empieza el programa siempre hacemos como un prode con los productores, con los chicos de ahí, y yo le había puesto a ella como una posible finalista, y bueno, no llegó. Récord de votos, chicos, 6,5 millones de votos.
0: Ayer. ¡Qué locura!
3: Sí, una locura. ¿Tuvo tu productor, Marcelo, anoche en el estudio?
7: Estuvo José Núñez, sí, con el asistente.
3: No sé
7: Robert,
3: era, no,
7: Robert, el otro chico es el que maneja las redes
3: de Jotax.
7: Sí.
3: Bueno, 8:50, buen día.
0: ¿Se viene fama en Telefe los domingos, Marcela?
7: ¿Apa? No, no, a vos decís porque fue Núñez a Telefe.
0: A lo mejor escuché algo en el pasillo.
9: Yo no pasaría a ser figura de Telefe.
0: No, va a haber cambio. Va a haber buen panel.
3: Va a haber cambio.
1: Tanta figura que una más.
3: No podemos hablar, Marcela, no puede decir nada.
2: No adelante.
3: 8:51. Ponme nuestro un poquito que hice de esta.
2: Te salió tan bien.
3: Me he olvidado ya.
10: Pero no hay boda, Titi. Me pregunto si tengo muchas novias.
7: ¿Vos, Edith?
2: No.
10: Muchas novias.
0: Cerrato, no
11: tengo una, mañana otra. Te la voy a llevar.
3: Saluden a Titi. No, Titi.
2: ¡Qué difícil!
3: Es otra.
2: Qué
3: no, chicos, para.
2: No, para.
3: Escuchen, chicos. Escuchen.
2: Envidia.
3: Escuchen algo.
2: Sí, dale.
3: Sí. Este aplauso. Muy bien el arranque.
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6: Vos te preguntás para qué, es porque hizo una de más.
7: Sí.
6: Es así.
7: Y más con por ahí gente que está comprometida, que va
6: gente
7: como
6: grande a... también.
7: Sí, gente grande, gente grande.
8: Obviamente que yo lo permití. Pero
7: vos sos muy permisiva.
8: Sí,
6: muy,
8: tengo,
6: muy, muy del sí.
8: Tengo la tranquera muy abierta.
7: No. La tranquera, vamos, tranquerón.
9: Sí. Está bien, es el ámbito en el que hay que discutirlo, el de la revista Chacra. Perfecto.
7: La tranquera abierta.
8: Pero él le preguntó a una amiga mía y dijo, no sé por qué no me habla más y me sacó de sus redes.
7: Vos para mí vos te vinculás con tipo para después pelearte.
6: Ay,
7: vos
6: te
8: llamás a pelearte. Te regodeás con el conflicto.
7: No, y deja de decir
8: porque
7: eso. Porque
8: esa es una drama queen. Una fama que no existe.
7: Esa es una drama queen, entonces necesita ser la diva dejada tirada en su.
8: No es una situación linda.
6: Esto es muy fuerte.
8: Sí.
7: ¿Qué?
6: Pero no, pobre, porque yo creo que hace lo mejor que puede en el amor. Y a veces...
10: Bueno, dejemos de darle una mano, ¿no? Dejemos de ayudarla.
11: Claro, porque ya puede. Hace lo que puede.
10: Ya puede.
8: Voy a tirarme.
10: Vos podés.
8: Cero y vengo.
7: No te tires, vení, no te tires. Hay que ponerle un blindex al vidrio este para que no se pueda.
6: Hay que ponerle protección para niños.
7: Eso es. Y la red.
6: La red.
7: La red no es muy...
6: Mañana pongo la red.
8: Yo tengo una
7: la del pescador, porque la otra no la...
8: No, la otra no te agarra. No te agarra.
6: Mirá qué fuerte.
8: Es como la de las ballenas, ¿viste? Que las agarran con esa red. Una compañera, una... Querida compañera de actuación, le digo, si él te dijo que quiere algo serio con vos, ¿por qué te quedas a dormir si vos no sentís nada por él? ¿Para qué lo haces?
6: Porque hay
7: igual
6: gente
7: todos
6: que
7: hemos
6: histérica,
7: hecho eso.
6: También.
7: Te lo banco a una determinada edad, no te lo banco a gente
6: de grande. Claro.
8: Una cosa es a los 18.
7: Sí,
8: pero
7: a los 21.
8: Grande.
7: Ya a los 30 años sos viejo para estas cosas.
6: Sí, ya está, deja de paviar. Sí.
7: Porque sabés lo que querés y que no podés
12: claro,
7: jugar
12: lo
7: con
12: que
7: la
12: clara
7: gente.
12: Que la tienen ustedes pero siempre. Saben
6: no.
12: Todos saben lo que quieren.
6: A veces
12: siempre.
6: No.
7: A una determinada edad sabés lo que querés.
6: No, sé que tiene razón lo que dice Edith. Uno siempre se da.
8: Qué rápido te convence.
7: Vos sabés si querés algo con una persona o no.
6: A una cierta edad, sí, ya lo sabés.
12: Ya sabés siempre.
6: No sabés. Sí.
7: Chicos, después de los 30, 40 años sabés
6: ya
7: todo.
6: Ya sabés.
12: No sabés todo.
6: ¿Siempre sabés todo? No siempre sabés.
12: Pero, por ejemplo, ahora, ¿sabés lo que querés?
7: Hablamos de gente que tira 10 anzuelos por día.
6: Claro,
12: por eso. Pero nunca se confunden. No tienen confusiones.
7: Seguramente es parte de la vida, pero no.
12: Claro,
7: una confusión
12: final.
7: No estamos hablando
6: pero
7: de
6: estamos
7: eso.
6: Estamos hablando de una confusión, sino que estamos hablando de gente que
7: de
6: lo hace a propósito para joder nomás.
8: Hay un terreno.
6: Puede ser vos, puedo ser yo, puede ser cualquiera.
8: Un terreno mundial. Dano, su Nino en Gran Hermano.
7: ¿Qué tiraba?
8: Tiraba acá. Cuando todo. Realmente tiró y pescó y estaba con la chica, afuera.
7: ¡Afuera!
8: Y por afuera, eso afuera,
7: te
8: ¿eh?
7: Te das cuenta, tomando el ejemplo del personaje, su Nino. Uh-huh. Que hay gente, él es muy pendejo igual, tiene 24, 25 años. Pero te quiero decir que hay gente que vive la vida así.
12: Y vos si decís, no tiroteas a los 24, 25 años.
7: Por eso, pero ¿para qué se la seguiste a tal si no querés
8: claro,
7: nada?
8: Si
7: ¿para
8: no
7: qué
8: querés
7: se la
6: claro.
7: ¿Para qué?
6: El tema es cuando qué? Te la siguen.
8: Eso es.
6: Que no va para ningún lado. Y cuando vos te preguntás ¿para qué? Claro. Es porque está de más.
12: Hay que ser como la canción de
6: Estelares
12: que dice, ella dijo que me encanta ir a la cama contigo, pero no quiero nada
8: Estelares.
12: Más.
6: No.
8: Claro, y no está mal.
6: Como Sabina, yo no quiero un amor de invernadero.
8: Ah, qué bien te sale.
7: El poeta no habló de
6: qué raro que el poeta
10: que dice esto.
6: El poeta no se expresó.
11: El poeta por lo general va al amor.
10: Al hueso.
11: Claro, no va
6: no juega.
11: A la maldad, ¿entendés?
6: No juega con el otro poeta.
11: Ahí está la diferencia. Que ustedes lo bardean.
7: Si tiene 100.000 canciones, alguna de estas,
6: sí,
7: de tener.
6: Claro, hay, claro, que buscar, claro, ¿eh? Hay que buscar. Solo hay que buscar.
12: Sí, sí, hay que buscar.
7: Nunca será suficiente para alguien que no sabe lo que quiere. Uh-huh. Entonces, no, el problema no es tuyo. Es de alguien, claro, que te está volando la cabeza. No permitas que nadie juegue con tu corazón. Me da mucha pena a mí de los chicos que están pasando ese momento. Viste que
6: sí,
7: a todos nos ha pasado cuando éramos pendejos, sí, que alguien jugó con nosotros.
6: Sí.
7: Con nuestros sentimientos. Y es un momento de mierda porque
6: horrible.
12: Pero de grande también pasa eso.
7: ¿Sí?
12: Porque sí,
7: sí
12: pasa, claro.
8: Sí, sí, pero de grande estás más curtido, decís, puede pasar.
12: De grande seguís sufriendo por amor, yo conozco un montón de gente.
6: No, eso sin duda, pero estás un poco más avispada.
12: Estás un poco más avispada, pero
6: a veces
12: te pasa, ¿cómo puede ser que me pase esto?
3: A mí me parece que de grande, el otro día, no, ayer me llegó un reel de dos señores grandes de deportes que estaban hablando justamente que estaban enamorados, uno de 80 y otro de 70 y pico.
8: Sí. ¿Entre ellos?
3: No, no, cada uno tenía su pareja. Estaban hablando de deportes y salió el tema del amor.
8: Macaya Márquez.
3: Y no, ¿cómo se llama? El ex de River. Donofrio.
6: Ah, lo escuché.
3: Bueno, está, pero porque digo, te iba a decir, de grande cuesta más enamorarte, me parece.
12: Re. Es un milagro enamorarte de grande. Y en esta era que tenés tantas cosas para distraerte.
6: Definamos grande, 50 para arriba, 40 para arriba.
3: Sí,
12: 50 para arriba,
6: 50.
3: Sí. Sí, de 40 y también.
12: 40 también.
7: Para mí tiene que ver mucho la vida que tuviste. Para mí cuesta enamorarte después que tuviste una gran historia de amor y todo terminó mal y qué sé yo. Cuesta. Cuesta. Por
3: son
7: ejemplo,
3: muchas
7: Guille,
3: cosas.
7: Ahora
3: te volvés
7: que se
3: más
7: paró,
3: egoísta.
6: Yo creo que, claro, te volvés más egoísta, sí, total.
7: Totalmente. Vos te separaste después de mucho tiempo.
3: Sí.
7: ¿Por qué lo piensas
3: de otra manera, el amor?
6: Hay otras prioridades.
7: Igual, la frase hablaba de otra cosa.
3: De otra cosa.
7: Nunca será suficiente para alguien que no sabe lo que quiere. Acá lo que hablábamos es de gente que desorganiza vidas ajenas, adrede, porque no sabe lo que está buscando.
6: Tal cual.
7: ¿Entendés?
6: Tal
7: Entonces,
6: cual.
7: Por las dudas, va cagando gente, porque no sabe lo que busca.
6: ¿Qué es lo que querés? Y no tiene, o sea, no lo hacen solo los hombres, ¿eh? Porque si no queda como que es algo de los hombres.
7: No, pues,
6: las mujeres también lo hacemos.
7: Bueno, 9 y 11, buen día. ¿Qué premiazos tenemos?
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7: Nueve y 12. Bueno, el jueves regalamos la boxer de Bajaj, la 150, la moto. Divina. Y hoy tenemos premiazos también, como decía Gonzalito.
8: Sí.
7: ¿Cómo va a estar hoy, Costi?
8: Ay, Gonzalito, justo.
7: Mira.
8: Vamos a tener, Santi, una jornada fría. Fría, una máxima que vaya a llegar a los 13. Mañana jueves también, mañana miércoles frío, jueves frío, sábado frío. Y el domingo tenemos lluvias.
7: Bueno, tengo una nueva mansión para vender, chicos.
6: ¡Upa! ¡Qué lindo!
7: Viste que este programa funciona como una inmobiliaria.
6: Sí.
7: Tomamos
8: bienes raíces, sí, queda mejor.
7: Bienes raíces,
6: me gusta.
7: Sí. Broker inmobiliario.
8: Viste, ahí ya te da otra categoría.
6: Me gusta broker.
7: Vieron que eres muy, ahora ponen a chicas muy sexys a vender casas, Marcela.
6: Sí.
11: Y si te sobran
3: todas.
6: Sí, las viste.
7: Así que cuando vendamos esta casa, Marcela, vos la vas a vender, vos la vas a mostrar. Y tenés que ir prácticamente en
6: tanga.
8: No, tiene que estar con
7: coneja,
8: una ropa.
7: Tenés que ir en coneja. Con la coneja al aire, porque...
6: ¡Qué frío!
8: Ay, no. Sí. No, tiene que estar en una ropa transparente que tenga plumas en el costado y abajo nada.
7: Bueno, la actriz Meg Ryan.
8: La Meg.
7: ¿Se acuerdan de,
6: sí,
7: ¿se acuerdan de Meg Ryan?
6: Claro. Sally.
7: Cuando Harry conoció a Sally, sí. Igual tiene otra cara ahora.
6: Sí, ¿podés llegar y contar con otra mujer? Con otra persona.
8: Puede ser.
7: Cuando llegues a la casa.
6: ¿Sos vos, Meg? Fuiste en la casa de Meg Ryan y sale ella.
7: Cuando llegues a la casa y te abren la puerta, vos tratala como si fuera Meg Ryan. Abra quien te abra esa puerta,
6: sí,
7: porque no,
6: importa,
7: no sabemos si eso no es.
6: Aunque sea morocha.
7: Bueno. Aunque sea Morocha, sí. Meg Ryan vende su mansión en los Hamptons, que es la zona más exclusiva de playa, ahí arriba de Nueva York.
6: Sí, que arriba.
7: Chicos, la propiedad es muy cara.
8: ¿Cuánto?
7: Es muy cara.
8: ¿Qué será?
7: 15 palos verdes cuesta.
8: Sí, pero es mucho más cara que otras.
7: Pero me trae la cama, la Meg.
6: Pero qué linda comisión, chicos.
7: Sí. Sí, totalmente. Vamos a tener más o menos el 7-8% de eso, es una fortuna para nosotros. Bueno, la casa es muy linda, dice que es una inversión muy rentable, que te conviene, obviamente que te van a decir que no te conviene.
6: No te voy a decir que
7: es un
6: plomo.
7: Lo único que me preocupa, pues la casa es muy bonita, que eso siempre tiene muchos baños, muchos cuartos, todo. Hay un dato que me llama la atención.
8: ¿Cuál?
12: ¿Cuál?
7: Ella la compró en el 2024.
8: Sí, ahora.
7: Es decir, hace 2 años. Es raro que la venda a los 2 años.
6: Debe tener un problema de cloacas.
12: Algo hay ahí.
6: Agua, cloacas, electricidad.
12: Yo pensé lo mismo, de cloacas.
8: Vecinos ruidosos.
10: Vecinos molestos para mí.
7: Escucha, los vecinos son Jennifer Lawrence.
6: No, divina, la ex mujer de Ben Affleck.
7: Harry Style.
8: Ahí está, ya está.
7: Y se la pasa.
9: No, esa era Garner.
6: Garner.
7: Ryan Reynolds.
8: Ryan Reynolds,
9: el actor.
7: El actor.
8: El guapo.
6: Qué arriba lo que
9: tiene un club.
7: Sí. La casa se caracteriza por la sofisticación y luminosidad. Sí, no más oscura.
6: Mira, hace una cara para vender
8: 15 palos por una casa oscura. 15 palos para que no se vea.
6: 15 palos por un sótano.
7: Bueno, la casa en Bonita tiene un jardín de invierno.
6: Qué
7: la
6: lindo.
7: Cocina fue totalmente renovada, nuevo, hace 2 años, por Mike Ryan.
12: ¡Qué raro!
7: Escucha, las puertas tiene, te reconoce el facial, pero ella no reconoce la ley.
9: Sos otra, le dice.
6: ¿No será por eso que se muda tal cual, bebé? No la reconoce y no puede entrar a ningún
9: lado. Hace 3 meses que está en la puerta.
6: Está en el hall cagándose.
8: ¡Abrán!
6: Ella dijo, voy a activar los datos biométricos. Nunca más puedo volver a entrar a la casa.
8: ¿Sabés que a mí me pasó y no soy Meg Ryan?
7: Ella quedó china, Marcela. Viste que también era media oriental.
6: Sí,
7: ¿celular?
6: Sí.
7: Escuchen, la pileta mide 6 metros y medio por 5.
6: Anda a pasar el barrefondo, ¿no?
7: Igual tiene la playa y nomás puede dar al mar, chicos.
6: Sí, 6 metros y medio por 5 tampoco es tan grande.
9: No es tan la playa, la pileta, no es tan grande.
7: Bueno, no, porque tenés el mar ahí.
6: Estas son las piletas que se funden con el mar. Entonces vos estás en la pileta y sentís que estás nadando en el mar.
7: Bueno, la casa, ella la compró a 16 palos. Le estaba vendiendo más barata.
6: Chicos, algo hay ahí. No, nos conviene. No.
12: Salí de ahí maravilla, no va. No.
6: No.
7: Sí.
6: No, algo pasa ahí,
12: Hay que encontrar qué es lo que.
6: Algo, sí, tal cual. Algo no nos cuenta.
7: ¿Viste cuando vos vas al súper y decís, encontré esto más barato? ¿Por qué?
6: Sí, porque.
7: Y después te fijas, claro, vence al otro día. Entonces, hay algo que no está.
6: Hay algo que no sabemos, chicos.
9: No, pero que dijiste que hizo una remodelación. No, no comprará.
7: La cocina.
9: No comprará casa para remodelar y vender.
6: Pero la vende más barata. La remodele la
9: claro, ¿no?
7: Ahí personalidades. Escucha, personalidades como Calvin Klein, Steven Spielberg, Billy Joel, Martha Stewart, bueno, todos tienen casas ahí. Los Hamptons es. Dicen, los Hamptons no serían lo mismo sin la espectacular casa de Meg Ryan, así la venden. Dice, en la que residí, escucha, vos lees esto, los Hamptons no sería lo mismo sin la espectacular casa de Meg Ryan, en la que residía desde 2024. Pero 2024 es
6: así. Casi no fue al baño de los
12: aparte,
6: de la casa.
12: No.
6: Con el trastorno que es mudarte, porque digo, si hubiese sido algo fácil, se fue este caserón.
7: Para mí, ¿sabés lo que le pasó a ella?
6: ¿Qué?
7: Ella quiso cagar más alto de lo que le da el culo.
8: Y ahora perdón,
6: no la puede mantener.
7: Anda actualmente con la luz apagada, pues no puede pagar los servicios.
6: No prenda la luz. Mamá, no se ve un choto, no se prende.
7: No podemos pagar.
6: Estufa no puedo, mamá. No, estufa tampoco.
12: Un frío hace
7: bien. Cuando te compras el autito y no puedes pagar nada, la nafta, seguro. Es decir, ¿para qué me compré?
9: O sea, 15 días no puede pagar la nafta.
6: Duermen todo en un cuarto, cuando hace frío, cuando hace calor, porque no tienen.
7: No pueden calefaccionarla, nada. No, no.
8: El único cuarto que le reconoce la cara a ella, que se le abre la puerta.
6: Ahora,
7: el único que tiene llave, todo lo otro es.
8: Vos sabés que yo fui a la casa de una mujer muy rica, muy rica.
7: Tiene robótica en la casa.
8: ¿Cómo tiene robótica?
7: Cámaras robóticas.
6: No, chicos.
8: No, eso es carísimo. Mal asesorada.
7: Bueno, la verdad, chicos, que es el lugar más exclusivo del mundo.
9: ¿No sale eso?
12: Se ve divina.
7: No la vamos a tomar. No la vamos a tomar.
12: No, porque tiene algo que no nos están contando.
7: Hay algo que nos cuentan.
12: Sí.
7: Como si ella la compró más cara de lo que le quiere vender y vivió 1 año y medio nada más.
6: Sí. Pero ¿no te le animás a esto?
7: No.
6: ¿No será que le trajo mala suerte?
12: Bueno,
6: algo.
12: A veces ahí ya hay otro cantar. Porque
8: pero Santi no le ve poder.
7: Y miren que hemos vendido propiedades complicadas porque le vendimos la casa de Shakira que tenía las cloacas de
6: la mano. Tenía olor, chico.
12: La de Jordan que quedaba muy lejos.
9: Claro.
6: Y era
9: la de Rocky que tenía la estatua de Rocky también.
7: También.
8: No, y lo horrible bueno, que chicos, tenía los autos en la pared.
13: La de Daddy Yankee. Es
7: la Daddy Yankee. Qué mal gusto. Los autos no, tenían las
13: ruedas, las cubiertas.
7: Las ruedas. Para que me está escribiendo Mike Ryan y
6: no,
7: me dice,
6: que no joda.
12: Que no esté escuchando.
10: No me la tiren tan abajo. Podemos escriturar por menos, te dijo.
6: Feo, sí. Feo lo que te pone.
7: No, me dice, tomo propiedad, parte pago, dice.
6: No.
13: Ah, está olvidate, la quiere, la regala.
6: Le damos un departamentito, lo agarra.
10: Bien ahí.
7: Sí. Bueno, repasemos los partidos de hoy, entonces, Fernando Carlos, vamos.
10: Bueno, Santiago del Moro, mira, hoy a las 14 horas, en realidad la jornada de hoy comenzó con el triunfo de Argelia, el grupo de Argentina, 2-1, frente a Jordania, terminó como a las 2 y pico de la mañana. Luego, 14 horas, tenemos esta tarde Portugal de Cristiano Ronaldo, frente a Uzbekistán, a las 5, Inglaterra gana, Panamá, Croacia, a partir de las 20 y a las 23, Colombia, uno de los equipos dirigidos por los tantos argentinos que tiene este mundial como técnico, el equipo de Néstor Lorenzo frente a Congo, cerrando su participación en esta jornada, el grupo K.

0: Bueno, mañana cumpleaños Messi, chicos.
1: Sí, claro.
2: Sí.
1: Mañana, es, te digo, es un día...
0: Es la movida, viste, que hizo Telefe a las 10 de la mañana, a las 10 de la noche, y cantar el feliz cumpleaños.
1: El feliz cumpleaños, donde estés. Sí.
2: ¿Por qué a las 10?
3: Y porque es el 10.
1: La puta madre.
3: Maju, el 10, Maju.
2: Chico, bastante rebuscado.
0: No.
4: Es lo más fácil de todo.
2: Pero ¿por qué no lo hacen a la hora que nació? Pregúntenle a Celia.
0: ¿Quién sabe que es la hora que nació? Entonces a las 10 de la mañana y 10 de la noche.
1: Mañana te digo,
0: no defienda al independiente.
1: Va a ser un lío de efeméride. Tenemos que arrancar como a las 3 de la mañana, Santiago.
0: Pará, mañana a las 10 le cantamos con Guido.
3: Sí, es buenísimo.
2: Ah, en el pase lo podemos hacer.
0: Igual Guido no sé si canta lindo.
1: No sé
0: si.
2: No importa.
3: Estamos en un programa de cantantes.
0: Estamos en un nivel muy alto nosotros.
1: Sí, aparte no sé si lo sabe.
2: Sí. Yo creo que si Guido escuchó.
0: Bueno, vas a ver el feliz cumpleaños.
1: O el feliz cumpleaños, no sé si lo sabe.
3: Creo que una vez cantó con nosotros Guido,
2: Sí, alguna vez cantó.
0: Pero viste que ese es el vivo, ese es el chistoso.
3: Sí, es como Nico Vázquez, toda la chacota.
1: Pero mañana cumple Messi, Riquelme, Fangio, Gardel. Duki.
2: Qué próspero.
1: Fallecimiento de Rodrigo. Mañana fue.
2: Y pero 24, ¿cómo vamos a hacer para meter a tantos?
1: Y por eso tenemos que venir antes.
2: Que los cumpla Messi, Riquelme, Fangio, Gardel. No va a quedar bien.
0: 9:22, buen día. La atención.
5: Sí.
0: Llega el Uber Sex.
3: Marcela.
2: Para.
0: Un nuevo servicio.
2: Ya no saben qué hacer.
0: Uber Sex, la práctica que gana visibilidad entre algunas personas, ¿no?
2: Y sí.
0: Un grupo de taxistas de una ciudad en Guayaquil. Popularizaron el Uber Sex, es una práctica mediante la cual algunos conductores trasladan a parejas o personas que buscan prolongar la experiencia íntima. Es decir, vos, Marcela, vas con Polo, tu pareja, tomás el Uber Sex y van garchoteando y el tipo te pasea por toda la ciudad.
2: Yo pensé que el Uber te hacía el servicio.
0: Si querés que se sume, se suma.
5: Móvil. Si vas sola. No podés viajar sola y que...
3: Y también te podés hacer el amor a vos mismo.
0: Sí. Pero vos te vas toqueteando ahí atrás y el Uber Sex te pasea.
2: Claro.
0: Porque por el obelisco, Marcela, viste, te excitas con el obelisco.
2: Claro, pero el que te lleva no te da sexo, solo te lleva.
0: Pero me imagino... Eso es otra cosa, chicos. No sean degenerados. Claro.
2: Sí, qué asqueroso
0: mal.
2: Al final, donde se me fue la cabeza.
3: Tendrá como un cortinita.
5: Como una cortina, un blombo, algo para que no vea.
0: No, pará. La gente que le gusta estar por la ciudad y todo, le gusta un poco que la
2: mire. Sí, igual que la vean.
5: Ay, qué asqueroso.
2: Para mí eso nació, o sea, los Uber están hartos de que les pase eso. Y bueno, y ahora lo vieron como servicio.
0: ¿Cómo hay gente que se calienta con cosas que vos puedes decir? Yo no puedo creer.
2: Sí. ¿En qué circunstancia? Bueno,
0: chico, hay gente que se calienta
2: peligro.
0: Con los pies.
3: Sí, con los pies.
2: Sí. Sí, sí.
0: Gente que le gusta que le hagan lo primero y lo segundo, ¿entendés? Sí. Hay gente que tiene una cabeza.
2: Sí, es muy
0: con
2: loco
0: otra
2: eso.
0: De rosca.
3: Gente que le gusta disfrazarse de bebé.
5: De Spider-Man.
0: De animal, de Full of Furry, ¿no?
5: Claro, los Furry y los Terian.
3: Yo tenía una amiga que
0: No, pero los Terian no es con fin sexual.
2: Claro.
6: No, ese es una
5: festival. Pero los Furry tampoco.
1: McFlurry.
0: Sí, hay gente que sí, que se disfraza para los encaulan.
3: Sí, eso te iba a decir. Yo tenía una amiga que el señor llegaba a la casa y se metía dentro de una jaula.
6: Yo tengo una amiga que se pone...
2: ¿Cómo hace el amor con un tipo que está dentro de una jaula?
3: No hacías el amor, el señor le gustaba estar dentro de una jaula. No.
6: Yo tengo una amiga que se pone una correa y el tipo la pasea por la pieza. Gateando en cuatro patas.
0: Escuchá, mientras entre gente adulta...
2: Claro, mientras sea consensuado.
6: Esa es gente adulta, sí.
3: La amiga, Anita.
6: Tengo una amiga. Pero para que voy a desinfectar las rodillas y vengo.
0: Para mí la que más hace estas prácticas es Anita.
2: Claro,
0: Anita,
2: es una asquerosa.
0: Anita te prueba fustazos.
2: Sí. Te prueba
5: mucho
2: todo
5: de
2: Anita.
5: Los actores eso.
6: Las bailarinas son bailarinas. Muy mandadas con eso.
2: Viste que la bailarina te estira las patas para todos lados.
6: No tiene problema, se da vuelta y vuelta. Como
5: yo conocía una que salía con un político, que el tipo, no sé si salía, tenía un un fato, no era.
1: Como Moisés y Karikov.
5: Claro.
2: Había algo. No, ahí.
5: Pobre hombre, déjalo que descanse en paz. Pero el tipo era casado y ¿sabes? Solamente la quería para
2: dos.
5: No, no para tener sexo, sino para, es como para que lo atara tipo perrito.
6: Sí.
5: Cosa,
1: no puedo creer.
6: Lo entrenara.
5: Yo no lo creía.
2: ¿Cuánto amor por los animales?
0: No, te juro.
5: Yo no lo creía.
0: Había, ¿se acuerdan de ISAT, el canal ISAT?
6: Sí, ¿cómo no vamos a acordar ese canal glorioso?
0: Hace muchos años pasaban los X-Files.
3: Claro.
0: Que eran documentales muy bien hechos en Europa. De este tipo de actividades, y eran muy muy buenos porque mostraban realidades de gente, digamos, con una cabeza muy particular, y vos veías que a lo mejor, no sé, un tipo de familia, ya abuelo, él trabajaba todo el día en una oficina, el tipo iba, dejaba su traje, se disfrazaba a lo mejor de oso, lo metían en una jaula, le pegaban un par de latigazos, después se volvía a vestir y se volvía a su casa. Vos decís, y bueno, es la cabeza de la gente, y es súper respetable también, cada uno con su mundo íntimo hace lo que quiere.
3: Había otro que era Taxi Cab, ¿te acordás de la cabina del taxi?
0: Sí, me acuerdo perfecto.
3: Y también contaban cada cosa.
0: Tremendo ese programa, muy interesante era.
3: Y para la época más
0: todavía.
3: ¿Se acuerdan
0: de la historia de gente que subía al taxi?
6: Sí.
0: Era un taxista que tiene una camarita en el taxi,
6: sí,
0: y la gente contaba el...
6: Sí.
0: Bueno, el Uber Sex es la práctica que gana visibilidad, es decir, es gente que lleva, que brinda un servicio, y vos vas solo con tu pareja, haciéndola lo que querés hacer, te dan tres vueltas y te dejan en tu casa de vuelta.
3: Pero mira si te lo tomás por error.
5: ¿Y te cobran igual?
0: Deben cobrar más, Marcela.
5: Ah, es un servicio aparte.
3: Ah, bueno, a vos pero... no, Marcela, nosotras sí.
0: ¿Querés un canje, Marcela?
3: No, el tipo dice...
5: Yo no podría hacer. A mí lo que me da cosa es que el tipo va escuchando todo.
2: Y el morbo es ese.
5: Pero él se debe excitar también.
6: Y seguro, imagínate, no es de madera el tipo.
2: Yo tenía un vecino que dejaba las ventanas abiertas porque sabía que lo veíamos. Hay gente que se calienta con eso.
6: Y hay gente que escucha de chuma.
2: A mí me da asco.
3: Después te
2: subís al Uber y te quedás embarazada.
5: No, claro, es un asco.
2: Es un peligro.
3: Ay, que desinfecten.
5: Claro.
3: Que pongan un protector como cuando lleva a los perros en el auto.
6: Claro, le ponen una tela de esas de que son... pero hacen...
1: ¡Qué bueno! No, yo el papel.
3: Que te toque un auto cómodo atrás, como un...
4: Que un...
5: Rambler Ambassador.
3: Y un... ¿Cómo se dice este?
2: Un F100. Un frío...
3: No, el Fiat que es...
4: El Cronos.
3: El Cronos, ¿viste? Porque te toca un Fiesta de los chiquitos, ¿qué hace?
6: Te acomodas a todo en esta vida.
2: Wow, lo voy a suspender, porque al final me sacaron las ganas ustedes.
6: Sí, a mí me da miedo.
2: Sí.
0: Bueno, buen día. Título, Fernando.
1: Bueno, señor, el elijo creer que tanto le gusta a Gonzalo Sorbo tiene que ver, obviamente, con... Lionel Messi, por ejemplo. ¿Por qué? Sí, porque tenemos que repasar, ¿sí?, lo que sucedió en el Mundial 2010 en Sudáfrica, la final en Johannesburg, en el Soccer City, cuando España se consagró por primera vez en su historia campeona del mundo. David Villa, el guaje, el exjugador del Valencia, por ejemplo, máximo goleador de España, falló un penal a su derecha en la fecha número 2 del Mundial. Resultado final, ganó España ese partido 2-0 con los dos goles de Villa, el mismo que había errado el penal. España salió campeona del mundo. Ayer, Messi, máximo goleador de Argentina, falló un penal a la derecha. En la fecha número 2 del Mundial, resultado final, ganó Argentina 2-0 con dos goles de Lionel. Elijo creer el Club del Moro.
0: Estas estadísticas me parecen una cosa.
1: Son reales.
4: Pero en todo caso.
1: No se enojen conmigo.
4: Pero en todo caso, ese elijo creerlo tiene que decir España, no Argentina.
1: No, bueno, la última vez o cuando ocurrió esto, aquí el equipo salió campeón. Ayer le pasó a Argentina. Bueno, no se enojen conmigo. Inventen un partido, hagan una selección y salgan campeones del mundo.
5: Señor que sigo desde el mundial anterior, dijo que Argentina sería campeón. Insiste que Argentina va a salir campeón nuevamente.
1: ¡Epa!
5: Es más, te digo, mi hijo que no cree en nada, lo empezó a seguir porque lo vio. Es evidente, está en Estados Unidos, José.
4: ¿Pero no es el que dijo que se suspendía el Mundial?
5: Es el mismo, pero...
4: Bueno, pero a veces puede fallar, ¿no?
5: A veces falla.
1: Todavía no terminó el Mundial, ¿eh? A lo mejor, ojo, Marcelo.
2: Ah, bueno, por cómo venían, puede ser.
0: Bueno, escuchen, chicos.
5: Él no dice las naves, ¿eh? Ese no es.
4: Ah, porque hay otro que dice que ese el partido que viene ahora, claro.
5: Esa es la brasilera. El
7: 24. Van a caer que dicen que van a venir extraterrestres.
5: Hay una brasilera vidente que dice que el 24 bajan, abducen.
2: Esa quiere llamar la atención.
3: Mañana gente donde...
0: Muy serio todo, escucha.
2: Ojo,
0: bueno, escuchen, que... chicos. Cinco leyes que controlan el secreto de tu vida.
2: A ver, voy estos, a notar.
0: Hay cinco leyes que controlan nuestra vida. Sí. Primero, la conocida ley de Murphy.
3: Sí, la ley de Murphy.
0: ¿Qué es la ley de Murphy?
7: Es el karma instantáneo.
2: Si algo tiene que salir mal, va a salir mal.
0: Cuando más temes que algo ocurra, más probable que eso ocurra. Por eso hay que dejar de alimentar los miedos.
5: Claro.
0: Segundo, ley de Kidling.
5: ¿Qué es?
0: ¿Qué es la ley de Kidling?
7: Tiritin.
0: No. Escribir un problema con claridad ya es la mitad de la solución. Es decir, la ley de Kidling lo que dice es que cuando uno puede ver el problema, esa claridad es poder. Es decir, cuando uno puede, cuando uno puede reconocer qué es lo que le pasa, ya tiene medio problema solucionado.
5: Sí.
3: Ah, mira, eso después está la ley de las adicciones.
0: Escucha que esto es interesante. Ley de Gilbert.
5: Sí. ¿Qué es?
0: La ley de Gilbert que dice que tu éxito está en tus manos, hay que tener responsabilidad y encontrar cómo adueñarse del resultado. Es decir, la ley de Gilbert lo que dice es que el éxito depende de vos.
5: Sí.
0: De qué haces vos con vos mismo, con todo tu potencial.
3: Para eso, claro.
0: Después está la ley de Wilson, que es priorizar el conocimiento y la inteligencia, es decir, formate para generar tu propio logro. Prepárate.
3: Claro, no esperes que te caiga.
5: Claro.
0: No, prepárate.
5: Re.
0: Vos podés.
5: Me encanta.
0: Y la ley de Falkland.
2: Esa.
0: La última dice. La ley de Falkland dice que si una decisión no es necesaria, no la tomes.
3: No la tomes.
0: A veces, no hacer nada es la mejor jugada. Lo que habla esta ley es de dejarla pasar.
2: Claro.
0: Hay cosas en la vida que hay que dejar pasar.
2: Claro.
0: No tenés que sumarte en todas, meterte en todas, morder todos los anzuelos. No.
2: Está
0: hay
2: bueno.
0: cosas que hay que dejar pasar. Así que vamos a repetir las cinco leyes...
5: Me encantan.
0: ...que controlan el secreto de cada vida de cada uno de nosotros. De la vida de cada uno de nosotros. Escuchen. La ley de Murphy, que es la ley de... que si vos pensás que algo va a suceder, va a suceder. Es decir, ley de Murphy lo que dice es dejar de alimentar tus miedos. La ley de Kidling lo que dice es claridad es poder. Reconocer el problema ya es tener la solución. La de Gilbert dice tu éxito está en tus manos, asumir la responsabilidad. La de Wilson dice priorizar el conocimiento, la inteligencia y prepárate para eso. Y la de Falkland dice lo que tenés que hacer a veces es dejar pasar cosas, no agarrar todo lo que se te presente. No tomes todo lo que se te presente. A veces no hacer nada es la mejor jugada.
7: ¿Esa de Falkland anula a alguna de las que nombraste también?
0: ¿O no?
5: No.
0: No.
7: No, me imagino que uno las toma en diferentes momentos, pero primero te está diciendo, anda por lo que querés, tu poder, el poder lo tenés en las manos, y después te dice, déjala pasar.
2: No,
0: es que no tiene que ver una cosa con
7: otra. No, las diferentes leyes.
5: No.
6: ¿Qué tiene que ver?
3: No entendió la consigna. Vuelve a marzo.
2: Te pongas así.
0: Mira, la ley de Murphy es: si vas a soñar con algo, no tengas miedo. No pongas la energía, el foco en el miedo. La ley de Kidling lo que dice es: si vos tenés un problema, un obstáculo, ya con reconocer el obstáculo, ya tenés la mitad del problema solucionado.
2: Claro.
0: Digamos, porque ya sabés qué es lo que está sucediendo. La de Gilbert lo que dice es que el éxito está en vos, digamos. El trabajo que tenés por delante lo tenés que hacer vos. Nadie lo puede hacer por vos. La de Wilson dice: tenés que priorizar tu inteligencia, tenés que poner todo el foco en el trabajo, tenés que trabajar inteligentemente en conseguir eso. Y la de Falkland lo que dice es esperá que

0: establecer prioridades.
1: Sí, sí. Viste que todo el tiempo es como caminos que se bifurcan.
0: Sí.
1: Y vos decís, ¿para dónde tomo? ¿Para allá o para acá?
0: Sí.
1: Para allá.
0: Uh-huh.
1: Elige tu propia aventura, chicos.
2: Claro.
0: Es tu vida, tu aventura es tu vida.
1: Sí.
0: Me encanta.
1: Dijeron que no a muchas cosas.
3: Tu perro, tu casa.
4: Ahora estoy diciendo más que no que antes.
0: Sí. A mí me cuesta mucho decir que no.
2: A mí también.
0: Yo soy de subirme a todas. Por eso es un aprendizaje que todavía estoy dando. Pero en este último tiempo lo di. O sea, y tomé decisiones importantes.
2: Por decir que no.
0: Claro, y dije que no y no me subí a un cambio y bueno, me salió bien, pero es un aprendizaje para mí.
5: A mí ahora me hace muy bien decir que no.
6: Sí, total, uno lo va aprendiendo, también te lo da la vida eso, la experiencia. Sí.
5: Y a veces te respetan un poco más cuando dices que no.
0: Sí.
6: A veces los más respetados son esos.
1: La decisión por un jugador de fútbol que se habla tanto de fútbol, de ir a jugar un club a otro.
0: No, sí.
1: ¿Entendés?
5: ¿Pueden decidir ellos así tan libremente?
1: Bueno, sí, a veces sí.
3: Hay un lío con Julián Álvarez ahora, claro, en España, de último momento, por eso, porque ayer él dijo, jugador del Atlético de Madrid, que sería lo mejor hacer una transferencia y cumplir su sueño. Yo creo que su sueño, según algunos videos cuando era pequeño, era jugar en Barcelona. Sí. Y en Atlético de Madrid lo quieren. Ayer había algunos hinchas desubicadísimo, ya quemando camisetas con el número 9 de Julián Álvarez y todo. Pero bueno, yo creo que fue incómodo las declaraciones porque está en medio del Mundial y eso a lo mejor lo puede llegar a afectar. Ojalá que no.
2: El Atlético tampoco tuvo el lugar que.
3: No, el Cholo Simeone lo ponía muy atrás.
4: No le da lugar.
3: Un desperdicio.
1: No le dio lugar.
4: No.
1: Un semejante jugador
3: por el otro lado.
4: Cuando te quieren tantos clubes como el PSG y ese que el pibe.
3: El Arsenal, Barcelona.
1: Para mí, Julián está en. Digamos, está en un nivel muy arriba para que se le dé ese lugar. Porque aparte, lo que quiere es jugar todo el tiempo a la posición que él quiere y todo. Digamos, es una figura súper levantada.
3: Cambiando el mundo, olvídate.
6: Está bien, entonces no tiene nada de malo.
2: Tiene buenas características del jugador para el Barcelona.
1: Pero para chicos, Julián Álvarez de nuestro grupo es sorbo. Es como
6: sin
1: si
6: duda.
1: Lo tenemos aquí y no lo dejamos hablar.
6: Es una calle. Totalmente desperdiciado, Naringa. Sí.
7: Pero sorbo es como.
6: Naringa. Naringa.
1: Gonzalo Sorbo, ponle mensaje.
8: ¿Vos decís que el apodo de jugar al fútbol sería el narigón sorbo?
2: No, la bestia era yo.
3: La pipa.
6: Sería la bestia.
3: La bestia.
6: Sí.
9: Yo brindo por Fernando Carlos y por Gonzalo Sorbo, que son lo más.
8: Picaporte también. Santi, la bestia no es el auto de Trump.
1: La bestia, sí.
2: La bestia
8: sorbo. ¿Y eso es sorbo?
1: Sí, claro.
3: Tendría que correr de espalda para que no queden offside, sorbito. Si no, se le
6: queda. Posición adelantada. No, es la nariz, bueno.
3: Claro, ¿sabes lo que es?
6: Bueno.
8: Que che, viene la bestia y vote, pero el auto de Trump, que
3: tiene
8: la estralladora.
3: Esa imagen saliendo a la cancha.
1: Chicos, pará, volviendo a las leyes que controlan la vida.
0: Sí.
1: Fíjense nosotros, o cada uno de los que está escuchando, en nuestra vida, cómo hemos ido tomando un camino, sí y otro no, y cómo hemos llegado hasta acá. La cantidad de cosas que tuvieron que pasar, la cantidad de cosas que tuvimos que elegir, y otras que pudimos atraer, y otras que se fueron dando con un toque de suerte o no, pero uno ha llegado hasta esta altura tomando un montón de decisiones, y sacrificando otras.
6: Tal cual, y diciendo no a lo mejor a cosas que uno en ese momento pensaba que eran...
8: Ahí en las leyes falta para mí.
1: Por eso es tan importante, y esto hay que trabajarlo con los chicos, saber lo que uno quiere en la vida y saber a lo que uno le apunta.
5: No es tan
1: fácil.
5: Vos
1: tenés que tener un objetivo.
5: A veces no saben.
1: Por eso, para mí el colegio te debería ayudar mucho más.
2: Pero no te ayuda el colegio.
1: El colegio debería ayudarte a dilucidar mucho antes, digamos, cuando vos vas al secundario, a descubrir cuál es tu
5: totalmente.
1: Vocación, tu
5: llegan
1: objetivo,
5: los pibes en quinto año, hoy por hoy no saben qué estudiar.
1: A todos nos pasó.
0: Porque me pasa que la tercera ley me gusta mucho, a mí también fue un aprendizaje, el saber para qué sos bueno, ¿me entendés?
1: Sí.
0: O sea, focalizar y conocer tus limitaciones y saber para qué no, porque vos podés apuntar, por ejemplo, yo quiero ser modelo mannequin y no me da.
1: Sí.
0: ¿Me entendés? No puedo. Entonces vos tenés que conocer, es fundamental.
1: Tu fortaleza.
0: Claro.
5: Lo que te sale bien.
0: Y las limitaciones, lo que no te sale bien.
5: Claro.
0: Tenés que tener muy claro qué es lo que no y qué es lo que sí. Entonces ahí enfocás.
1: Vos sabés que yo desde toda la vida que quiero ser conductor, pero claro, yo, imagínate, uno lo vive como hasta con vergüenza. Vos decías, pero yo me voy a dedicar a eso, voy a poder, y me daba cuenta que en el colegio, que mi colegio era buenísimo, pero digamos, que le sigue pasando hasta los pibes al día de hoy, no te ayudan como a encontrar la punta del ovillo. No,
6: para mí tiene que ver con la autoestima.
1: No, pero
6: con la
1: hay chicos que nacen con una vocación muy, muy fuerte y hay chicos que

0: como que tienen que encontrarlo.
1: Claro, pero también tiene que ver con la confianza de luchar por lo que uno quiere también, porque si es por no, a todos los que estamos acá nos han dicho eso, que no servíamos para esto.
0: Por eso, Majo, pero vos podés luchar cuando sabés por qué luchás, pero si vos no sabés por qué estás luchando, que es una de las leyes estas que dicen descubrir qué es lo que te gusta.
2: Qué es lo que te gusta, claro.
0: Porque si no, no sabés para qué luchás, ¿viste? Si vos tenés 17, 18 años, terminaste el secundario, y decís, ¿qué yo quiero ser mi vida? ¿Qué sé yo?
3: Es que a los
0: es muy difícil. Y es lo que le pasa al 90%.
1: Sí, también es un privilegio saber de tan chico qué es lo que uno quiere. Yo creo que viene con uno. En muchos casos viene con uno.
2: Ah, yo no sabía para dónde quería ir cuando terminé el secundario. Y me daba mucha envidia. me daba mucha envidia la gente que sabía, que la tenía re clara, ¿viste? Como vos,
0: Santiago. Para mí es más fácil lo que nosotros creemos. Vos tenés que, mira, agarrar un papel y un lápiz. O en el celular lo puedes hacer también, si lo quieres hacer más moderno. Pone de un lado las cosas que te gusten y de otro lado las cosas que detestás.
2: Sí.
0: ¿Entendés? Entonces vos decís, esto me gusta, esto me gusta, esto lo odio, esto lo detesto, esto me encanta. Esto. Entonces empezá a sacar. Tenés que ir despejando.
1: Como los temas ocasionales.
4: Bueno, ahí está una de las leyes que dijiste, de poner claridad.
0: Claro, pero es más fácil lo que pensamos. Porque por ahí, no sé, un chico que no gusta la matemática y se pone a estudiar contador público. Yo odiaba la matemática. ¿Qué haces estudiando comercio internacional?
1: Sí, porque vas siguiendo una forma.
4: ¿Cómo, eso? ¿Cómo caíste en esa carrera? ¿Cómo la decidiste?
1: Mandatos,
0: porque yo quería hacer lo que hago.
4: Claro.
0: Pero mi viejo me decía, te pagamos una universidad para que vayas a estudiar, en estudiar algo que sea más o menos que puedas morfar el día de mañana.
4: Claro.
0: Y después haces como hobby lo que vos querés. Y bueno, el hobby le ganó al otro, pero yo sabía lo que quería internamente.
4: Mira, yo hablé
0: de la mayoría de los pibes no.
4: No.
0: Pero ahora, si vos no te gusta matemática, no te pongas a estudiar ingeniería. Porque va a ser imposible.
4: Claro, no.
0: O vas a ser un fracasado toda la vida por más que la puedas hacer.
4: Qué horror, la gente que se vino grande y que. Yo hablaba con una gran cantante argentina, gran cantante. De otra. Me digo, che, ¿por qué nunca aprendió tal persona? Y me dice, porque vos no podés cantar tango, cumbia, joropo peruano, cuarteto. Dice, tenés que definir un estilo para que la gente ubique que tu voz está para esa música. Y tienen razón.
0: Hay que encontrar el camino. Encontrar el camino.
4: Encontrate, ¿viste? Sorbo.
0: No es por ahí.
2: Sí.
0: Bueno, para Sorbo futbolista.
1: Bueno, claro.
4: Totalmente.
0: Sí, claro.
4: No era futbolista él.
0: ¿Cómo que no?
4: Si vos decís que era para cumplir el sueño de tu papá.
5: No, bueno, fue una especie de, entre comillas,
0: pero tenía
5: mandato.
0: Para hacerlo.
5: Era lo que uno que yo quería. No, claro.
1: Y también tenías cualidades.
5: Y tenía para hacerlo.
4: No fue lo que dijiste.
5: Pero
3: era lo que quería papá.
0: No hay un video, Sorbo, para. Fue hace poquito. ¿No hay un video con unas jugadas tuyas?
5: Mira,
0: hay
5: un golazo en el último minuto.
0: Mandando.
4: Uno que él se tiene identificado.
5: Íbamos perdiendo.
3: Pero vos ponés Gonzalo Sorbo en YouTube y salen las mejores jugadas subidas por el padre.
2: No podés decir golazo cuando hablas de un gol tuyo. Tienes que decir otro.
1: Claro.
5: 4-3, la clavé en el ángulo, nada.
2: Es como decir, hice un notón. No, alguien de afuera lo tiene que decir.
1: Sí. Decís,
5: bueno, yo te lo digo. Gol. Decímelo, amigo, decímelo.
1: Sinualo.
0: Has hecho. No, notones te he visto hacer, pero no goles. Pero bueno.
4: Hasta la mordió un perro.
0: Mirá vos. Reinventado.
6: Que la amo, que la quiero mucho y le mando un beso muy grande.
0: Ay.
6: Claro. Claro.
0: Fecha.

0: Marcela. Mira Marcela cómo baila, está contenta.
1: Es terrible.
2: Está de tía vaquera porque esto es
0: vino de pollera.
2: Esto es de Dallas, de Texas.
0: Tableada.
3: La selección juega en Dallas el próximo sábado, 23 horas frente a Jordania. El tercer partido, descanso para el Cuti Romero, Messi titular. Seguramente Paredes y Tagliafico suman acción.
2: No hablaste de Paredes hoy, ¿cómo sos?
3: El equipo argentino jugará con la camiseta alternativa, la azul.
4: La del azul.
3: Muy bien, asistió a Messi.
5: Qué linda es.
6: ¿Por qué cambian de camiseta?
3: Por una cuestión de marketing, Marcela. Y aparte porque el Mundial pasado jugaron así, de la misma manera. ¿Tú crees en las cábalas?
5: Ah, todo
6: está
5: por
6: ganando, ¿por qué cambia?
4: Pero igual todos los países cambian el último partido. O uno de los tres partidos.
6: No importa que hagan todos los...
4: Y es marketing, lo mismo los botines.
6: Yo digo, ¿para qué romper la cábala?
2: No le dio buena expectación.
0: Buen día.
5: Nerviosa me pone esta cosa.
0: ¿Sí?
3: En unos puntos
5: me da como
3: bailar.
5: Una taquicardia.
3: Tan rápido.
5: La sensación de que hay que hacer algo con las piernas.
6: Hay que, como que estás vaga sentada, ¿viste?
5: Tenés que mover con algo.
6: Sí. Pero las piernas no me dan más.
5: No, no. Sentate, Marcia, un rato.
3: Podemos cantarla esa, ¿no?
6: Oh, anda, cantala. ¿Cuál cuerguero no te da?
0: 9:45 de esta mañana. Bueno, la selección vuelve a jugar el próximo sábado, Fernando.
3: Sí, señor, 23 horas, claro, en Dallas, en el mismo estadio de anoche, ¿eh? Seguramente con algunos cambios, ¿sí? Con algunos retoques en el equipo, teniendo en cuenta que ya está clasificada y ya está clasificada primera, ¿eh? Claro, primera.
5: O sea que se quedan en Dallas.
3: Sí, sería, no, vuelven a Kansas a entrenarse al complejo de la selección y luego regresan el viernes a Dallas.
5: Sí, juegan en Dallas.
3: Y bueno, pero tiene todo ahí.
0: ¿Tienen?
3: ¿Cómo?
0: ¿Cuánto tienen de
3: receso?
0: ¿Están ellos?
5: ¿Hasta de Dallas?
0: De viaje.
3: Y
0: claro.
3: Vuelo, creo que hora y pico nomás, ¿eh? En avión.
5: Ah, entonces.
4: Ya volvieron a la noche, me parece, ¿no?
3: Claro, sí.
2: Estás bien un avión.
3: Es lo que ya.
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0: Buen día.
4: Buen día.
0: Acá tengo, escuchen chicos, Gonzalo Daniel Sorbo.
4: ¿No está la Rams? ¿Qué pasó? Mi mamá se pone celosa.
0: Fecha de nacimiento 12 del 12 del 96.
4: Claro.
0: A ver qué más dice.
2: Me lo mandó un oyente, miré el dato que sigue, altura.
0: Nacionalidad argentina italiana, peso 70 kilos, 1.75.
4: Mira qué golazo, mira el primero, pim, al ángulo, tuki.
0: Qué maravilla.
2: Mostrale a Bebe, así se pone orgulloso. Mira, Bebe, tiene su video igual, donde él mismo se identifica.
0: Igual son de lejos, puede ser cualquiera.
4: Ah,
0: no sabemos.
5: Puede ser yo.
4: Pero amigo, sí. Dale, tirame una, che.
5: Qué maravilla. Qué maravilla.
0: Bueno, 9:48 esta mañana, chicos.
2: Santi.
0: ¿Qué pasó?
2: Tengo que hacer un pequeño agradecimiento.
0: ¿A quién?
2: A Anita Martínez.
0: Bueno, dicho la tanda.
2: Vayan a verla, está hasta el domingo en el espacio Origami. Vayan a ver el espectáculo de tango que participa Anita. Porque te encontrás con una Tita Merelo tan fantástica y tan espectacular su actuación.
3: No, que la amo, que la quiero mucho y le mando un beso muy grande.
2: Con una orquesta en vivo sensacional, un cuerpo de baile fantástico, compañeras divinas, pero dense el gusto de ir a ver un show de tango. Porque
0: ¿por qué lo decís tan
4: está emocionada?
5: Porque ella es muy tanguera. Muy tanguera.
7: Cuando nos invite vamos a ir, Costi.
5: Pero ya
0: me da como
5: la
0: no invitó
5: la jeta.
0: No invitó a nadie.
4: A mí no me llegó la invitación.
1: Edith, ¿vos
7: qué días estás?
1: Vos
7: que
1: sos locutor.
7: Tres a domingo.
1: Coincido. Lástima lo dice. Vayan a verla.
7: Coincido 100% con Costa.
5: Ah, dije, claro. Gracias, chicos.
7: Pero para, ¿estás de jueves a domingo?
2: No se burlan de mí, sí.
5: Se burlan de mí, ¿por qué? Porque siempre se habla de mí. Porque siempre se dice de mí.
1: Bueno, hacelo acá, Anita, dale.
0: ¿Dónde estás, Anita?
5: Estoy en el espacio Origami de jueves a domingo. Este es el último fin de semana. Divina.
7: ¿Dónde es el espacio
5: Origami? Queda en Costanera, es un centro de eventos muy grande y lo que tiene lindo es que ahí pueden tener un cóctel y comen muy rico también.
7: Ay, pasé, ya sé dónde es.
2: Al Parque de la Memoria.
5: Pablo me vino a ver y me trajo flores.
8: Es hermoso el lugar, además.
2: Bueno,
1: ¿vos con dónde vas a estar?
2: El viernes 26 estoy en Rosario, en el Club Felino.
7: Este viernes,
2: vamos que nos vamos a Rosario.
5: A Rosario, qué lindo.
0: Bueno, recuerden que el sábado festejamos todos el partido de Argentina y el casamiento de Fernando en su casa.
7: Ah, sí.
5: Cierto.
7: ¿No? Hay que llevar algo.
5: No se bajen.
2: No, nada, pero
0: sí,
2: vengan.
0: No, canasta.
4: ¿Cuál es la dirección, Fer? ¿Cuál es la dirección?
2: Nos juntamos en la puerta de Suprem y de ahí vamos caminando.
0: Nos juntamos en la radio a las 8, acá en la radio.
3: Es cerca.
0: Nos lleva una combi.
3: Juana Manso.
0: No nos da la dirección, la combi no tiene la dirección.
2: Listo.
0: No
2: sabemos.
0: Escuchen, chicos. No, escuchen. Tenemos que ir con los ojos vendados. Nos va a llevar la combi. Cuando lleguemos al lugar nos podemos sacar las vendas. Ahí vemos primero el partido. Y después se festeja hasta altas horas de la noche. Después la combi nos regresa con la cabeza vendada, con los ojos vendados. Nos regresa a la radio a la madrugada.
2: Pero entonces a las 20
0: acá.
5: Acá.
0: En la silla.
5: Ay, no.
3: Y así comemos y después vemos el partido tranqui a las 11 en el cine que tengo en casa.
0: Oh, claro.
5: Qué lindo.
0: Abajo. Bueno, buen día, chicos. Vamos con el horóscopo.
7: Vamos. Aries, ¿cómo viene?
4: ¿Podés, Fer?
0: Sí. Palabra y número clave para hoy. Arrancamos con Aries. Felicidad. El número es el 02.
3: 02. El niño.
0: Tauro. Sinceridad. El número es el 77.
3: 77. Pierna de mujer.
0: Géminis. Rutina. El número es el 21.
3: 21. La mujer.
0: Cáncer. Creatividad. El número es el 89.
3: 89. La rata.
0: Leo, intimidad, el número es el 16.
3: 16, el anillo.
0: Virgo, pensamientos, el número es el 34.
3: 34, la cabeza.
0: Libra, búsqueda, el número es el 63.
3: 63, el casamiento.
0: Escorpio, intensidad, el número es el 06.
3: 06, el perro.
0: Sagitario, apariencias, el número es el 26.
3: 26, la misa.
0: Capricornio, vínculos, el número es el 16.
3: 16, el anillo, repite.
0: Acuario, dinero, el número es el 23.
3: 23, el cocinero.
0: Y Piscis, compañía, el número es el 76.
3: 76, las llamas.
0: Repasemos.
2: Aries, felicidad, 02. Tauro, sinceridad, 77. Géminis, rutina, 21. Cáncer, creatividad, 89. Leo, intimidad, 16. Virgo, pensamientos, 34. Libra, búsqueda, 63. Escorpio, intensidad, 06. Sagitario, apariencias, 26. Capricornio, vínculos, 16. Acuario, dinero, 23. Piscis, compañía, 36. No, 76, perdón.
0: Buen día.

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0: Aires. Muy, pero muy buenos días, buenos días, buenos días para todos. Bienvenidos a la mañana, bienvenidos a este día martes, segundo día de la semana. ¿Qué? Señores, qué fresquete, por favor, qué frío, qué frío. ¿Cómo andan? ¿Todo bien? Bienvenidos a la mañana, bienvenidos a este día martes, señores. Martes 23, Martes 23 de junio de este 2026, señores, Se nos va junio, qué poquito que le queda, Pero...
1: Buen día, Marcelo, para vos y toda la audiencia.
0: Hola, buenos días, ¿cómo le va, joven? ¿Todo bien? Bien, bien, bien.
2: Hola,
0: bien.
2: Colega, sí, ahora te mando un audio, buen día para vos.
0: Buen día para toda la gente que se va sumando ya a esta mañana. Decime algo.

0: pasó que arrancó el invierno, chico, ¿eh? No lo tuve ni en cuenta, claro. El domingo comenzó el invierno, ¿eh? Qué vale. Yo noté algo distinto, chico. ¿Cuánto frío? Ya, claro, ya estamos en invierno, ¿eh? Tremendo, tremendo, ¿eh?
1: No es mal que le pones onda vos, Marcelo, porque hace un frío.
0: Está fresquita la mañana, ¿eh? Por lo menos por acá tenemos, ya te voy contando. Nosotros estamos en vivo, ¿eh? Aquí desde La Pampa, señores.

temperatura a esta hora de la mañana, 5 grados aquí en La Pampa, donde nosotros estamos. 5 grados, cielo completamente despejado, la sensación térmica 2 grados. Está frío. Mira, ahí se actualizó, 6 grados la temperatura actual a esta hora. Cielo completamente despejado aquí por este norte pampeano donde nosotros estamos transmitiendo, ¿eh? Así que bueno, contanos cómo está el tiempo en tu ciudad, en tu pueblo, en tu lugar donde nos estás escuchando, porque estamos para todo el país. Estamos para todo el país, estamos a través de la cadena Alegría, señores. Bienvenida la gente de Cadena Alegría. 94 puntos.

Somos 91.5, la cadena Alegría, sonando en todo el país. En la mañana estamos para más de 200 radios, ¿eh? Así que saludo grande para todas las radios que se suman a la mañana de Decime Algo, ¿eh? El WhatsAppero ya lo tenemos activado, ¿eh? Qué bueno que me pudieron arreglar el WhatsAppero de la cadena Alegría. ¡Vamos todavía! Sí, ayer a la tarde, ¿eh? Y no podíamos ingresar, chicos, no podíamos ingresar al sistema. Ahora sí, anda.

Claro, que son malos, ¿eh? Son porquería, ¿eh? Estamos en todo el país, señores, ¿eh? Sí, señores, estamos también en la web www.cadenaalegría.com.ar. Anda el WhatsAppero de la radio, che,

0: Señores, contentos hoy, ¿no?
1: Se abren las ventanas.
0: ¡Qué alegría!
1: Feliz encuentro.
0: ¡Qué partido el de ayer!
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0: Ayer un oyente acá en la mañana me dice, Argentino gana 2-0, mirá, ¿eh? Y se dio 2-0. En los últimos minutos, la segunda alegría, ¿eh? Y qué bien, qué bien, qué bien. Y ahora, todos para prepararnos para el sábado, ¿eh? Ahora tenemos que preparar para el sábado, ¿eh?
1: ¡Buah!
0: Sí. Y alguna comilonga vamos a hacer, ¿eh? Bueno, ¿cómo están ustedes? ¿Contento? ¿Contentos? De haber seleccionado argentino ante un rival que no era fácil, ¿no? No era nada fácil. Bueno, yo de fútbol sé como de... Claro, exactamente, ¿eh? Pero, viste, cuando juega la selección, me gusta mucho, ¿eh? Y algunos partidos también me suele gustar ver, ¿eh? ¿Cuánto fue? El viernes anoche que vi uno, el de Uruguay, ¿era? Uruguay o Paraguay, me parece. A ver, muy bueno. Bueno, anda el guasapero de la cadena Alegría, anda el guasapero alternativo, ¿eh? Lo que no anda hoy, ¿qué es lo que no anda? A ver, quiero mensajes de todo el país, ¿eh? Vamos, ¿eh? Vamos a reventar el guasapero que ahora anda, así que vamos a recibir un montón de mensajes, ¿eh? El de La Pampa lo tengo habilitado como siempre, también hay un montón de mensajes en el guasapero alternativo de La Pampa, y si no, el oficial, ¿eh? El de la cadena Alegría, que es muy fácil. Si no lo tenés agendado, agendalo. Cadena Alegría, característica de Córdoba, 351... 349-23-67, ¿eh? Ahí está. Una vez más te lo reitero, dale. 351-349-23-67, ¿eh? Comunicate con nosotros. Estamos en vivo, señores. Estamos en la cadena Alegría, ¿eh? La número uno, ¿eh? La radio líder.

0: Alegría sonando bien fuerte en toda la Argentina, ¿eh? ¡Qué locura! Con este tema, ¿quién te quiere como yo? Un clásico, la Mona Jiménez.
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0: Hola, buenos días, se fresca la mañana. Un saludito para la banda de los pintores del gordo, Del gordo Garay, dice por acá. ¡Toma! De Ramona, Bueno, muy bien, saludos para todos ustedes que están escuchando la cadena Alegría, Saludos, tomando la señal 99.5 FM Impacto, Metán Salta, saludos Rey, buen día. ¿Cómo anda la gente de Metán? Metán Salta.

0: y se quejen los oyentes y me empiecen a pelear, ¿eh? Échale leña al fuego, Marcelo. ¡Opa! Mirá vos, ¿así se presenta? Bueno, échale leña al fuego.
1: Hola, hola, hola, hola, hola, hola, hola. Muy buenos días, mi gran amigo Marcelo. ¿Cómo andas tú? Tanto tiempo.
0: ¿Cómo
1: gordito, cachetón, cabeza de girasol, roba chocolate de la zona norte de la Pampa?
0: ¿Cómo estás?
1: Buenos días, ingeniero Luigi. Buenos días, Zarata. Buenos días, la Pampa.
0: ¿Y el país?
1: Marcelito, Marcelito, te paso a contar.
0: Decime.
1: Que el fin de semana, este que pasó el sábado, estuvimos bailando en la kermés que se hizo en el Zoom de Arata, organizado por la presidenta del Colegio Agropecuario, Marcela Ex, así que estuvo espectacular.
0: ¿Cómo anda, Marcela? Me debe los chorizos.
1: Hubo jugadas de, creo que de truco, de escoba, que diría en la noche. Bueno, y bailaron los palets, tanto infantil como adultos, de Antuquillén, de la localidad de Arata. Y bueno, y estuvo también cantando el señor Héctor Bocardo, de Embajador Martini, el hombre de la 19, del grupo de la 19. Estuvo él y su esposa. Estuve con gente de Luigi, con gente de Trenel, con gente de muchísimos pueblos también, hablando, dialogando, pasándola bien en un momento. Y tuve con Juanita Blanco, de la localidad de Trenel. Muchísimas gracias por los halagos de ayer, que lo escuché, pero realmente estaba tan ocupada, Marcelo, que no pude mandarte audio.
0: ¡Tan ocupada!
1: Últimamente estoy muy ocupada.
0: ¡Vamos, vamos!
1: Así que,
0: ¡no me mientas!
1: Se me hace a veces imposible de mandarte audios a tu programa, Marcelo.
0: Mira.
1: Marcelo, te digo que realmente ya después nos tenemos que ir preparando para la fiesta del pueblo.
0: Toma.
1: Para los 115 años del bellísimo pueblo de la localidad de Arata. Ya arriba a los 115 años el pueblo, es espectacular, espectacular, espectacular. Así que bueno, con nuestro intendente, que realmente, bueno, él atraviesa por su recuperación de salud también. Fuerza, Jorge, que vas a salir adelante en todo y que te vas a recuperar y vas a andar bien. Bueno, felicitaciones a la selección,
0: ¡ah!
1: A la escaloneta.
0: ¡Vamos!
1: Que ayer realmente volvimos a ganar los argentinos. Bueno, vamos por más, a seguir ganando para salir campeones de vuelta. Bueno, Marce, me pasás un tenista de Antonio Ríos, me haces el
0: ¿qué tenés, un loro ahí al lado?
1: O Pocho la Pantera, te lo dejo a tu criterio, Marcelo. Pero pasámelo, no te hagas el langa, querido.
0: ¡Epa!
1: Mío. No me pasa los temitas.
0: ¡Epa!
1: Porfa, te pido que me pases un tema.
0: Bueno.
1: ¿Eh? Bueno, ayer te pasé fotitos nada más del grupo de adultos de la localidad de Arata.
0: Es un
1: grupo que está formado por el profesor Damián, por el doctor Carrizo de aquí del pueblo de Arata también.
0: ¡Bien, loro!
1: Y por las compañeras de baile, Silvia, Ivana, Mirta, Zuli, Cristina, Estela y Liz también. Y yo también. Así
0: ¡toma!
1: Que realmente tenemos un grupo lindo. Me faltan compañeras también. Y que queremos que se sumen varones al grupo.
0: Mirá.
1: Necesitamos hombres también en el grupo para poder también tener un grupo de hombres también en la Antuquillén de adultos.
0: Bueno, se extendió mucho el audio.
1: Escúchame, Marcelo.
0: Bueno, va.
1: Un besote grande. Para saludar también a mi marido que se fue al campo a trabajar.
0: Ajá.
1: A mi familia, a mis amigas, a mis amigos y a todas las peponas.
0: Bueno.
1: Un besote grande, un abrazo gigante y buen martes para todos. Bye, bye.
0: Bueno, bye,

Sí. Ponele un poquito de música porque fue muy largo el audio de la Pato Arata. ¿Eh? Vamos, vamos. Música, música.

0: está, señores, la veterana. La veterana. La mojojo. Ah, no, un mensaje, la mojojo. Pásame el tema que te pedimos. Te estamos escuchando comiendo unos alfajorcitos. ¡Qué rico! Abrazo grande para la gente de los Caldenes, ¿eh? Estuvo sonando el tema que me pidieron, ¿eh? Estuvo sonando el tema que me pidieron.
1: Que le pones onda vos, Marcelo, porque hace un frío.
0: Esa vete. Buenos días, Marcelo. Soy Evangelina de Catriel. Acá está frío. La temperatura y viento sur, ¿eh? Ah, muy lindo tu programa. Te escuchamos todos los días. 5 grados la temperatura actual en Catriel. La térmica, 2 grados. Ajá.

Buenos días, Marcelo. Che, qué manera de haber pozos en el pueblo. ¿Dónde está el capataz? Cuando estaba Chamí, no pasaba eso. ¿Cómo? La hinchada de Chamí apareció ahora.

0: estén bien, pero... acá estamos por tomar mate, ajá. El día está lindo, hay un poquito de viento, tenemos sol, así que está lindo.
1: Bueno.
0: Bueno, quería saludar a las chicas, a Claudia, Janina, las tres María, a Damiana, la piquetera, a Patita de Arata, la señora que hace colecta, a Martita. Y desearles que tengan un bonito día. Ahora a los muchachos, a los chicos del Chaco que trabajan en la panadería. Después a Cacho, Pucho, Fletacho, Serafín, Contrera, Cartucho, Darío, Pancho, Rubén, Raúl, Camilo, Mil y Peña. Un abrazo grande para todos ellos, de corazón. Y un abrazo y un beso grande para toda la gente de Rufino. Y para vos también, Marcelo, un beso grande. ¡Mua! De parte de la Veneno, doble pechuga, Aria, la abogada.
1: Que pierde todo lo juicio. Mira,
0: beso.
1: Mira, cortito, muy bien.
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1: Aguante la abogada, que la quieren acariciar.

0: Buen día, Marce.
1: ¿Cómo va?
0: Qué lindo es arrancar la mañana así, ¿no?
1: Sí.
0: Que Argentina haya ganado el segundo partido. Estuvo picante el partido, sí. Pero bueno, amigazo, lo importante es que lo pudimos ganar. Le mando un abrazo grande a toda la audiencia de la radio y bueno, escuchándote por Malvina 97.9. Lo que sí, ese equipo que nos tocó a nosotros no saben de fútbol, amigazo. Andaban a las patadas. Un desastre. Yo veía todo el partido y lo que ellos hacían, en vez de mover la pelota, patada para acá, patada para allá, nada.

0: ¿Cómo andamos las cocineritas del comedor de Serrano Córdoba?
1: ¿Cómo les va?
0: Acá con una mañana helada.
1: Tremendo.
0: Todo blanco. Hace un fresco. Que ni te cuento, mira.
1: Me imagino.
0: Pero bueno, parece que se va a levantar viento de paso también. Pero tenemos el sol, así que bueno, una ventaja. ¡Ay, Dios! Bueno, Marcelito Hidalgo, hoy los chicos no están porque están en el... Están haciendo los deberes, así que no te van a poder saludar. Pero ayer te saludaron y bueno, no lo pudimos escuchar, que ellos esperan escucharte para que los saludes.
1: Mirá, qué bueno.
0: Así que bueno. Y quiero mandarle saludo al señor ese que nos se acuerda de nosotros y de los chicos, de saludarnos. Darle las gracias.
1: Bueno.
0: Así que bueno, un besito grande, Marcelito Hidalgo. Te saludamos nosotras, Rosa, Meli, Paula, Gise, Mabel.
1: Bien.
0: Que tengas un hermoso día, Marcelito Hidalgo, decinos algo.
1: Ah, muchas gracias. Abrazo grande para toda la gente del comedor de la escuela, de Serrano ahí. Claro, lo que pasa es que ayer no nos funcionaba el whatsappero de la cadena Alegría. Y hoy funciona, claro. Bueno, un beso.

0: Hola Marcelo, hola Marcelo, a ver, ¿qué dice por acá? Ay, no me diga, ¿qué pasó acá?
1: Dame un beso, te perdono.
0: ¿Qué pasó? Rosita, buenos días, ídolo, te estamos escuchando desde Santa Rosa, mirá, qué grande. ¿Qué andan haciendo allá en Santa Rosa? Hace un Riquelme acá en Santa Rosa. Saludos grandes para el amigo Sergio.

0: Hola Marcela, mandale saludos a los amigos de Intendente Alvear desde Rivera. Quinillos, se cayó una helada más o menos, ¿eh? Bueno, abrazo grande para todos ustedes. Hola Marcela, pasame. Te escucho desde Los Menucos, Río Negro, ¿eh? En sintonía, Carlita. ¿Cómo estás, Carlita? ¿Todo bien? Buen día. A ver, ¿qué más tenemos por acá, Dice, hola, yo los escucho desde Miguel Galeano, desde Recreo Catamarca, Bueno, abrazo grande para toda la gente de Catamarca, también escuchando la cadena Alegría. ¿Cómo anda, Serafín?
1: Radio, soy Marcelito, ¿cómo está?
0: ¿Cómo va?
1: ¿Te digo algo?
0: Decime, ¿cómo está?
1: Estamos con sol acá, pero corre un viento, hermano.
0: ¡Mamá!
1: Está más helado que pata pingüino acá, Está heladito, papá. Bueno, ya es época, así que...
0: Sí, ya es época, ya.
1: Bueno, Marcelito, contento, ganó la selección, así que, ¿qué querés que te diga? Estamos más contentos.
0: Así que,
1: bueno, Marcelito... Saluda a don Roberto Fragatti, saluda a la abogada, saluda a Darío Dancharena, che, que espero que estén todos bien. Acá estamos bien, bien cagado de frío. Chivo Loco no apareció, Chivo Loco. Don Contreras, ¿qué hace Don Contreras? ¡Oh! El radical. Y bueno, ¿qué? No, nadie es perfecto. Abrazo, Marcelito. Buen programa. ¿Qué te mucho? Mira, ¿qué hace la Evo?
0: Está durmiendo.
1: Mira, ¿ya viste el intendente apareció o no?

0: Hola, hola, ¿cómo está, amigo Marcelo de Algo? ¿Cómo está, Marcelo?
1: ¿Cómo va?
0: Debe que tener una mañana para ustedes. Quiero saludar a mi lugar, a saludo para la región del Bío Bío.
1: Ah.
0: Un saludo para mi polona Karina de Linares, que le quiere mucho a todo mi corazón.
1: ¡Ay, qué enamorada!
0: Del Maule,
1: ¡ay, qué enamorada!
0: En Linares, en región del Maule,
1: ajá.
0: Chile.
1: Mira.
0: Y fue este lado, a mi amigo Marcelo de Algo. Y quiero saludar a la amiga Valeria de Rufino, siempre está escuchando. Y a Marcelo de Algo, espero que te linda mañana.
1: Está frío.
0: Y a Marte, amigo.
1: Está frío.
0: Voy desde las 9 de la mañana hasta las 11 de la mañana.
1: Claro.
0: Muy bien su programa ahora de
1: Chile,
0: porque tengo mi hora de ese horario de invierno, aquí hace mucho frío aquí en Los Ángeles.
1: Ah.
0: Mucho frío, así que saludos para toda la gente de la otra región, amigo. Un abrazo más lleno de algo.
1: A todos los chiquillos ahí, ¿eh? Abrazo. Buenos días, mi rey. Ay, bueno. Soy la potra. De Sol de Mayo, Santiago del Estero. Pasame el tema de Sebastián. Soy Silvia, la potra de Sol de Mayo, Santiago del Estero. Toma.

0: Buen día, gente linda.
1: ¿Cómo va?
0: Lo estoy escuchando desde Punta Alta.
1: Mirá.
0: Soy en algún tema de La Mona. De ¿quién se ha tomado todo el vino?
1: ¡Eso!
0: Así que espero que me lo pasen. Cariño para mi madre, mi esposo, que anda haciendo los mandados por ahí con el coche y él los va a escuchar.
1: Mira qué bueno.
0: Así que, bueno, a pasarlo lindo.
1: Vamos.
0: Acá está el día nublado y muy, muy frío.
1: Frío en toda la Argentina, frío en toda la Argentina.
2: Buen día, Marcelo Hidalgo, decime algo.
1: ¿Cómo va?
2: Hermoso tema para arrancar la mañana, señora curandera de Alegrísimo. Porque la verdad que está fresco, para sacarse el frío, espectacular vino el tema. Marcelo Hidalgo acá, Santa Rosa, La Pampa. Además, el sol ya salió, pero se está nublando de nuevo. Una linda heladita cayó y no quiere salir el sol. Pero bueno. Acá estamos trabajando un poco.
1: Un poco, no mucho.
2: Con la compañía de Marcelito Hidalgo. Gracias, Marcelo. Hablé luego de Santa Rosa, La Pampa.
1: ¡Bueno!
2: ¡Fua! Marcelito Hidalgo, estás hecho un long play. Digo, un playboy. ¿Cómo te escriben las chicas?
1: ¿Viste?
2: ¿Quién era la transforme que hablaba tanto con la cotorra detrás?
1: No, no era la
2: transforme. Cuando aprenda a hablar esa cotorra, Dios mío. No, no para nadie.
1: No, no era la Transforme, era la Pato de Arata, ¿eh? Era la Pato de Arata la que habló tanto y que se escuchaba el loro de fondo, ¿eh?
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2: Gordo, muchas gracias. Seguimos con esta grabación. Escuchen este temazo, hermano, para cortarse las venas. Cuando quiera.

0: La música de Germain sonando en esta mañana. Y esto era ¿Quién de los dos?
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0: Bien, ahí estamos, señores. Segundo.

0: Argentina, seguimos en vivo, seguimos compartiendo la música, seguimos compartiendo las canciones, seguimos compartiendo buena onda en esta mañana, mañana con todo. Impresionante la cantidad de mensajes que tenemos, mucha gente conectada en esta mañana, en este día martes. Mañana fría en todo el país, mañana fresquita.
1: Con todo lo cual.
0: Bueno.

0: señores, ¿eh? Continuamos.
1: Qué locura.
0: Saludamos a toda la gente que se va sumando ya en esta nueva hora. Para toda la gente que se va conectando en este nuevo horario, ¿eh? Claro que sí, por supuesto. Saludo grande para todos ustedes, ¿eh? La mañana con alegría, la mañana con diversión.

dice para acá, buenos días, Marcelo, ¿cómo va? ¿Todo bien? Soy Oscar. Todo bien, acá estoy, ¿eh? Quiero mandarle saludos a la persona que me robó el corazón. ¡Oh! ¿Pero quién es la atrevida que le robó el corazón? Es Nancy de Quemú Quemú. La amo, pasarle el tema de sabroso. Pero mira vos, Nancy. ¡Qué bárbaro! Abrazo grande para toda la gente de Quemú Quemú, ¿eh? Conectada en la mañana, conectada en esto que es Decime Algo, ¿eh? 25 de las 11.

0: Seguimos con todo en la mañana de la cadena Alegría, señores.
1: Sigue.
0: A ver, tengo audios.
2: Esta vieja igual que Contreras, ¿eh? ¿A quién importa lo que hace la vieja esta?
0: ¡Epa!
2: Es un programa aparte, Marcelo, para la vieja esta y Contreras. Quédate hasta la una ahora con todo lo, la vieja esta, con todo lo que habló. Una hora más tenés que quedarte. Queda cadena nacional, la vieja esta.
0: La gente pide cadena nacional, no. ¡Qué lindo, la veterana es para mí ese tema, ¿eh? ¿Qué pasó? Bueno. Buenos días, soy Claudia de General Arenales. Te estoy escuchando. ¿Cómo estás, Claudia? ¿Todo bien? General Arenales, ¿eh? Acá cerquita estamos, ¿eh? No estamos tan lejos, ¿eh? No estamos tan lejos. Déjame intentar.
3: Marcelo, buen día.
0: Mirá.
3: Escúchame.
0: ¿Qué pasó?
3: Hoy estoy recaliente.
0: ¿Qué te pasó?
3: Ayer te pasé tres mensajes, tres audios. No me pasaste ninguno.
0: No, pero a ver, pero déjame que te explique.
3: Eso de WhatsApp, pero que no sé qué sí. Mierda.
0: No andaba.
3: Palabra nueva, moderna que tenés vos ahora.
0: No andaba.
3: Que no anda.
0: No andaba.
3: Y no pasar los mensajes.
0: No.
3: Escucha un pendejo a la radio, porquería esa.
0: Porquería.
3: Espero que hoy pases mi audio, porque sí. Al final me estoy calentando el pedo. Uno no quiere calentarse.
0: Está bien, no.
3: Yo vengo tranquilo a trabajar acá.
0: Yo no quiero eso tampoco.
3: Cagado de frío, me pongo a escuchar la radio. Mando un audio.
0: Claro, y sí.
3: Digo, Marcelito me va a pasar el audio.
0: Mirá.
3: Espero y toda la mañana. Y la puta madre que lo parió también. ¿No ves que no colaboran?
0: Claro.
3: La gente no colabora.
0: No colabora.
3: Uno no quiere ponerse nervioso, claro. Pero ustedes lo ponen nervioso. Así que bueno, espero que me pase el audio este hoy.
0: Bueno.
3: Te mando un saludo a vos y a Contreras.
0: Bueno, muchas gracias. Chao, hasta luego.
3: Muy bien. Aguante River y viva Perón.
0: Aguante. Bueno, saludos para Darío de Tomás de Anchorena. Tranquilícese, Darío, acá estoy. Lo que pasa es que ayer no andaba, no sé qué problema tuvimos, que no podía ingresar al WhatsAppero, ¿eh? Pero ahí lo escuché.

0: Hola, rubia.
1: Quiero decir que bueno, ya la tarde voy a tener la feria abierta.
0: Ajá.
1: Estoy acá en mi casa, pero a la mañana no voy a poder. Yo tengo que hacer unas cosas.
0: ¿Qué tenés que hacer?
1: Bueno, Marcelo, hoy quiero saludar.
0: ¿Qué tenés que hacer?
1: A una persona que todos queremos en el mundo.
0: A ver, ¿quién es?
1: Un genio.
0: A ver,
1: a Lionel Messi, que hoy es su cumpleaños. Sé que no me escucha.
0: No es miércoles.
1: Pero los argentinos sí. Porque tenemos que estar orgullosas de nuestro jugador argentino, que hoy es su cumpleaños.
0: Me parece.
1: Y bueno, sé que él está lejos, pero la Argentina lo recuerda siempre. Y vamos, Messi, que hay mucho todavía, no te vayas.
2: Hola, Marce, buen día.
0: Buen día.
2: Desde Venado Tuerto te habla Silvia.
0: ¿Cómo anda, Silvia?
2: Y acá está bastante fresquita la mañana. Marca 2 grados y medio la sensación térmica.
0: Mira.
2: Hace un rato eran 4 y medio. Pero está despejadito, con solcito. Esperemos que no se levante viento para que no haga más frío.
0: Claro.
2: Pero pegó una linda heladita esta mañana.
0: Ahí está.
2: Muy lindo el programa.
0: Muchas gracias.
2: Que tengas un buen martes vos y todos los oyentes.
0: Bueno, muchas gracias.
2: Nos vemos.

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1: Buenos días, Marcelo, soy el Cerrío Terricero. Pásame el tema de Qué Locura.

0: Y para el Señor.
1: Yo para el Señor.
0: Que nos salude.
1: Que nos salude.
0: Viva Argentina.
1: Viva Argentina.
0: Fuerte, fuerte.
1: ¡Viva Argentina!
2: Hola, Marcelita Hidalgo, decinos algo. Acá te saludaron los chicos de
3: ¡qué comer. Grande!
2: Y las chicas, las cocineritas de acá.
3: Ajá.
2: Rosa, Paula, Meli, Gise. Y para el Señor que nos saluda siempre. Un abrazo grande,
3: bueno,
2: que se acuerda de nosotras y de los chicos.
3: Muy bien.
2: Así que los chicos le agradecen ahí el saludo también.
3: Muy bien, ¿eh?
2: Bueno, vamos a Argentina hoy.
3: ¡Eso!
2: Con fuerza.
3: ¡Qué grande! Abrazo,
2: abrazo, Marcelito Hidalgo.
3: Muchas gracias. Saludo grande para toda la gente del comedor de la escuela de Serrano en Córdoba. Para todos los niños, ¿eh? Ahí que nos escuchan, ¿eh? Mientras desayunan, preparan el almuerzo y todo, ¿eh?
4: Hola, Marcelito. Estamos acá en Santa Rosa con Sergio, trabajando.
3: ¡Mirá!
4: Dime nomás, Marcelito. Y ya le mandaré saludito y dedicar un tema a Josecito, que está con los caños acá.
3: A Josecito, que está con los caños. ¡Mirá, en Santa Rosa! ¿Eh? El amigo Raúl Flores anda por Santa Rosa, mirá. ¿Eh? Bueno, saludos, saludos.
5: Russo, buen día. Decir a Colita por qué no lo va a arreglar él, que me diga cuchara.
3: Que hay que escuchar, por favor, de cómo anda la Mirta. Buen día, Mirta. Buenos días. A full con la radio. Una helada se cayó tremenda, ¿eh? Bueno. Hola, Marcelo, soy Patri. Pásame el tema de Loco Amatri, de Loco Amato, Patri.

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1: Hola Marcelito Hidalgo, decime algo. Bueno, una mañana muy fría aquí en Córdoba capital, con heladas. La temperatura fue de 1 grado, 0 grado también. Heladas matutinas en la capital de los cordobeses. Tenemos la nieve a unos 30, 35 kilómetros en el camino al cuadrado, camino que une Río Ceballos, si puedes, con Huerta Grande y La Falda. Hubo caída de nieve y también, por supuesto, en el cordón montañoso de las altas cumbres. Marcelito Hidalgo, un saludo para toda la audiencia de Las Varillas que te escucha a través de la 88.5 Terra Adentro FM, integrante de la gran cadena Alegría Federal, a los oyentes fieles de nuestra región. Allí un saludo muy, muy especial, y por supuesto también a toda la gente de la cadena Alegría Federal, especialmente a la gente de Ingeniero Luigi,
0: mirá,
1: a la gente de Rancul, a los Escalante y a los Panza de Trenel, y a todos los amigos del domador Aldito Paz, que escuchan el programa en distintos lugares de la provincia de La Pampa. Le manda un saludo Aldo Paz, aquel que fue campeón nacional de jineteada en Jesús María allá por la década de los 80. Abrazo, estimado Marcelito Hidalgo.

manteca, que tengas un lindo día. Pasame algún temita de los iracundos. Mirá vos, iracundos, ¿eh? Abrazo grande para toda la gente de Puerto Madryn. Buenos días, Marcelito, bendecido martes. Estamos escuchando en el trabajo. Te saluda Marianela, María Paz, María Laura. Acá nos estamos tomando un fernet. Che, un fernet ahora, pero fíjate vos.

¿Qué haces, amigo? ¿Cómo andamos? ¿Cómo anda el correntino? ¿Todo bien? Aguante el correntino escuchando la radio. Hola, Rusito. Preguntan acá en qué frecuencia no se pueden escuchar por Santa Rosa. Yo te escucho por aplicación, dice. Ah, mirá. Ahí te digo la frecuencia. Buen día para la gente de la capital.

0: ver, ¿qué más tengo, eh? A ver, ¿dónde estoy? Estoy en la radio, ¿eh? Acá, a ver, tenía saludos a Meneco y a Titino. De la comería, que está re frío, dice por acá, bueno. Estaría bueno que la abogada lo salude a Cristian Ramallo por su cumpleaños, ¿eh? ¿Eh? ¿Por qué no? A ver si está la abogada por ahí escuchando, le manda saludos a Ramallo, que está cumpliendo años. Sí, es cierto, porque es fanático Ramallo de ella, ¿eh? Antes, cuando iba allá a la Luján, siempre me preguntaba por la abogada. Muy interesado siempre. Pero bueno, chicos. Por acá vamos con otro mensajito, ¿eh? Hermosos esos chicos del comedor, dice por acá, ¿eh? Sí, a full. ¿Qué dice Darío de Tomás de Anchorena?
1: Mañana el cumpleaños de Messi. Mañana,
0: ¿viste? Mañana es el cumpleaños de Messi. Mañana, me parecía.
2: Angelito, qué lindo que es tener las cocineras así, que hablan cosas lindas con los chicos, cosas coherentes, no como las otras viejas.
0: Bueno,
2: cualquier pelotudez.
0: Bueno, así festejamos el partido. Mañana cumpleaños Messi, ¿eh? A las 10 de la mañana o a las 10 de la noche hay que cantar el feliz cumpleaños, en donde estés, ¿eh? Claro, ¿eh? Estaba mirando de qué eso... Es lo que están proponiendo, ¿eh? Hola, los pañales pueden ser porque están en los adultos y en los niños. Chicos, ¿quién habló de pañales acá? Nadie.

0: rapidito los mensajes, porque si no se me va mucho, viste.
1: Claro.
0: Después empieza
1: después un quilombo bárbaro.
0: Marito me hace lo mismo.

0: maleducado.
1: Bueno, bueno.
0: Es que era un pendejo de 15, 20 años, que le dice vieja a las damas.
1: Bueno.
0: Maleducado, que es totalmente fue ese hombre. Así que bueno, que preste atención que a las damas no se le falta respeto, Y que me diga de dónde es, lo voy a ir a buscar. Lo voy a buscar con Jorge Polo acá y lo vamos a traer acá a Santa Rosa y le vamos a dar un tate quieto para que aprenda a educar a las damas. A educar no, a respetar, perdón. A respetar a las damas. Viejos son los trapos. Maleducado y desubicado totalmente como chupete en el culo. Chao. Amargo, vos también. Y Perón se murió. Estúpido. No sabés nada. Perón se murió. Y River también se murió. Chao, chao. Marcelito Hidalgo, si me hago pasar mi teja. Chao, chao. Va con onda. Chao.
1: Menos mal que va con onda, Chicos, esto parece el programa de la corte un poco.

0: acá, buenos días. Saluda a Lucas Velázquez y a su señora Mirta, que están escuchando la radio Somos de Recreo Catamarca. Bueno.
1: Hola, Marcelito, amigo de toda la gente, sos el mejor.
0: Mirá.
1: Sos como Bin Laden vos, Marcelito.
0: ¿Por?
1: Bueno, que andes bien.
0: Como Bin Laden.
1: Oscar de Rufino. Chau, amigo. Chau.
0: Como Bin Laden.

0: Hidalgo, te digo algo. Hermosa la música que estás poniendo.
1: Ah, bueno.
0: Que tengas un hermoso día, Marcelo.
1: Muchas
0: Lucía
1: gracias.
0: De Roca.
1: Vamos, Lucía. Aguante la Lucía. Vamos, Lucía.

0: ¿Quieres? ¿Te dejo ubicar?
1: ¡Para! Ah, bueno, chicos.
0: ¡Qué divina música! ¡Qué divina música! ¡Buenos días, buenos días!
1: ¡Buenos días!
0: Desde San Isidro, Valle Viejo, Catamarca.
1: ¡Mirá!
0: ¡Qué música, papá! Que tengan lindo día todos. Porfi, pasa un tema de Euge Quevedo, no podrás. Saludito. Te voy a decir como Tamara Pellinato. Hidalgo, decime algo lindo.
1: ¡Ay, decime algo lindo!
0: Buenísima la música.

0: Buen día, Marcelito. Mira, yo siempre escucho tu radio y me encanta. Y bueno, tengo un mensaje para Don Contreras.
1: Ajá, mira.
0: La verdad es muy irrespetuoso, muy mal educado. Si no le gusta la cadena Alegría, como dijo ayer, que no la ponga, ¿para qué? Para que reniega. Y se enoja con todo el mundo. Que no ponga cadena Alegría, si total no le gusta. Y eso de decir del Chuni que vaya a criar pollos, si está atendiendo la radio en perfecto estado, ¿por qué tiene que molestarle a él? No tiene por qué molestarle. Está enojado con todo el mundo. Que los peronistas, que la radio. ¿Por qué no deja tranquila la radio Alegría? La cadena Alegría, si tanto le molesta. Molesta tanto tiempo ahí diciendo barrabasadas y mentiras. Un beso, Marcelito, te quiero mucho.
1: Bueno, gracias. Claro, sí, ayer Oscar Contreras estaba enojado, ¿viste? Pero, ¿viste? Está enojado y... Pero bueno. Bueno, hoy no estuvo, hoy no estuvo, ¿eh? Hoy no estuvo Oscar Contreras, ¿eh? Buenos días, Marcelo. ¿Me podría pasar el tema? Dime qué haré de Germain. Un abrazo.

0: Gracias, Marcelito.
1: Hola.
0: Lo que pasa es que Contreras hoy se levantó con la tanga cruzada, no quiere ver a nadie, el viejo, por eso. El viejo maleducado dice.
2: Bueno, viste, por ahí algunos se levantan cruzados, qué sé yo, viste, te pasa a veces que te levantas cruzado. Estamos en los últimos minutos finales, ¿eh? Vamos que nos vamos. 4 para las 12. Qué bárbaro, qué lindo que se fue la mañana, ¿eh? Se nos va la mañana. Se nos va la mañana.
3: Marce, a pleno voy escuchándote.
2: Mirá.
3: Voy a llegar al trabajo. Hermosa mañana.

0: está la temperatura a esta hora? Está frío, ¿no? Ah, yo veo la bandera que se va para un lado, que se va para el otro. ¡Ah! La temperatura actual a esta hora aquí en La Pampa, ¿eh? En La Pampa, ¿está bien eso? ¿11 grados o no? Claro, hay un poco más de mucho viento ahí, ¿eh? ¡Oh! ¡Qué heladita que se nos viene! Ah, 9 grados la temperatura actual, sensación térmica 6 grados, ¿eh? Cielo despejado.
1: Pedrito, ¿y no será que está muy enojado con el gobierno y como es de la idea de él, no puede decir nada y por eso se enoja con todo el otro, el resto del mundo? ¿Crees que sea eso, no? Le esté enojada con el gobierno, que es casi de la idea política de él. Chau, chau, besito.
0: ¿Qué dice? Se compró una radio, lo único que escuché, ¿eh? Me voy.
2: Tenías razón, mañana el cumpleaños de Messi, pero no importa. Mañana lo volvemos a pasar.
0: Claro, exactamente, no hay problema. Minutos de las 12 del mediodía. Ahora sí nos vamos, chicos, ¿eh? Nos vamos y volvemos mañana.
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0: Mañana los espero nuevamente a partir de las 8 en La Pampa y en la cadena Alegría a partir de la hora 10. A todos que tengan una excelente jornada, que tengan buen miércoles, muy buen martes, perdón, me confundí la ruta.
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0: Muchas gracias.
1: Bueno, bueno, bueno, bueno, ¿cómo estamos, amigos? Bienvenidos, hola mi gente linda del país. Hola, hola, hola, país, ¿cómo estamos? Bienvenidos. Estamos arrancando este festival de éxito este martes. Es martes, Drácula, ¿eh? Hoy no es miércoles. Así también pasa solamente a mí, ¿eh? Esta mañana grabé un video por la helada. Cayó que en Freire.
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1: y dije hoy, miércoles 23 de junio. Re perdido. Mal. Bueno. Bienvenidos, amigos. Hasta las 2 de la tarde los voy a acompañar. Y hasta las 14 horas le ponemos ritmo, le ponemos alegría, le ponemos buena onda. Movemos la patita, todo junto, ¿eh? Claro que sí, señoras y

Lo tenemos en los controles técnicos al Dracul DJ Frey Mixer. Bienvenido, señor operador, ¿eh? Bienvenido, Dracul. Vos ya me conoces, ¿eh? Ya me conoces. Mi nombre es Pablo Pérez, el PP de la

Bueno, para vos que no tenés el numerito de la radio, andá preparándote porque minutitos. Son las 12:26 en todo el país. Estamos en vivo, ¿eh? Estamos en vivo. Mi nombre es Pablo Pérez, me dicen el Pepe. Esto es el Festival de Éxito para la Cadena Alegría, que está en Córdoba Capital 94.1. Y estamos llegando a todo el país. Estamos en más de 300 radios. Escucha atentamente. Escucha atentamente lo que te digo. Son las 12:26. A las 12:30 te voy a reiterar 4 veces el numerito de radio, así como escuchaste. Son las 12:26. A las 12:30 en 4 minutos te voy a repetir, ¿eh? Te voy a pasar 4 veces el número de la radio. Así te puedes comunicar conmigo a través de WhatsApp.

0: Bien, amigos, me voy con el numerito de la radio. Nos vamos, señoras y señores, en este momento con el número de la radio. Para que te puedas comunicar conmigo a través de WhatsApp. Escucha bien, 351 349 2367 es el número habilitado. 351 349 2367. A través de WhatsApp te pones en contacto conmigo. Mi nombre es Pablo Pérez, el PP de la cadena Alegría. Compartimos un programa loco con mucha buena onda. La alegría explota en el programa, ¿eh? Y escucha bien, Número habilitado 351-349-2367.
1: ¿Estamos para hacer una más? Sí, ¿cómo que no? A ver.
0: Para vos que recién te prendés, Para vos que recién te prendés el programa. 351-349-2367.

está, ¿eh? Vamos de vuelta con el numerito de la radio. Escucha atentamente. El número para comunicarte conmigo es el 351-349-2367. Es el número habilitado para comunicarse con el PP de la cadena Alegría. No te olvides que lo haces a través de WhatsApp. Y en minutos vamos a arrancar a jugar, le vamos a poner consigna. Pero vos, no te olvides de algo. No mandes un audio con la respuesta, ¿eh? No mandes un audio con la respuesta.

Por acá me dice Pablito Pérez, locutor, me dice el Guille. Hola, Guille, querido, ¿cómo andas, hermano? Bienvenido. ¿Cómo anda el Guille? Saludos, última de banda latina, me dice, por acá somos de General Arenales, donde... Ah, mira vos, donde crece el pasto verde. Ah, mira vos. Ay, ay, ay, ay, ay, buen abrazo a toda la banda, La gente de General Arenales, abrazo enorme. Que me dice, buenos días, Pablito, ¿cómo estás? Soy Tere Suardi. Pasamos también a Gary, estamos escuchando con mi esposo Víctor. Hola, mi gente linda de Suardi. ¿Cómo están todos? Bienvenidos. Hola, mi gente linda.

Tenés consigna, me dice la Marce. Hola Marce, ¿cómo estás? Bienvenida. Sí, tengo consigna, Marce. Para hoy tenemos consigna súper fácil para que todo el país participe. Para hoy tengo consigna fácil para que todo el país participe.

0: vamos con la consigna del día, señoras y señores. Ay, ay, ay, ay, ay. Qué consigna que tengo para hoy, ¿eh? Bueno, para hoy tengo consigna fácil, ¿eh? Para hoy tenemos consigna fácil para que todo el país participe.
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0: Escucha atentamente la consigna que tengo hoy. No te olvides, no mandes un audio con la respuesta, ¿eh? No mandar audio con la respuesta. Pero sí me envías nombre y me comentás de dónde me escuchás, desde qué parte del país. Estamos en todo el país, ¿eh? Estamos a través de la cadena Alegría desde Córdoba, capital 94.1. Y yo te pregunto a vos, ¿de dónde me escuchás? ¿Desde qué parte del país? Y la consigna que tengo hoy dice así: escuchá, pero es fácil. Llegué a casa súper cansado y me di un baño. ¿Con qué? ¿Con qué me di un baño? Dale, dale, quiero tu respuesta, ¿vamos? Hoy es fácil la consigna. Reitero. Llegué a casa súper cansado y me di un baño. ¿Con qué? ¿Con qué me di un baño? Dale, dale, dale, dale, dale, dale, dale, dale, que arrancamos. Súper fácil, vamos. Mi nombre es Pablo Pérez, para vos que recién emprendes el programa. Un programa lleno de alegría, mucha energía positiva con el Pepe. Reitero, llegué a casa súper cansado y me di un baño. ¿Con qué? La pregunta es ¿con qué? Y ahora yo quiero tu respuesta. ¿Con qué? Dale. Envíame nombre, nombre, respuesta y me comentás de dónde me

Bien, para acá me dice de Pepe. La loca de Locos por la Carne dice que se dio un baño con agua. ¿Será? ¡Ah! Y vos sabés que no. No, no, no, no. No es correcta, No es correcta. Ojo al piojo. Vamos de vuelta, Vamos de vuelta con la consigna. Llegué muy cansado a casa y me di un baño. ¿Con qué? La pregunta es ¿con qué? ¿Con qué me di un baño? Dale. Reitero. Me tienen que enviar nombre, respuesta. Y me tienen que comentar de dónde me están escuchando, desde qué parte del país. Vamos de vuelta. Llegué a casa súper cansado y me di un baño. ¿Con qué? ¿Con qué me di un baño? Ahora en más voy a ir leyendo mensajes, voy a ir diciendo si está correcta o no está correcta, pero no voy a nombrar la respuesta, ¿eh?

De vuelta, atentos. Voy a reiterar la pregunta porque me la están consultando, Voy de vuelta con la pregunta. Estamos en Cadena Alegría, amigos. Estamos sonando en más de 300 radios de todo el país. Y esta es la consigna para jugar conmigo. Llegué muy cansado a casa y me di un baño. ¿Con qué? Claro, si sos mujer, te haces la pregunta a vos. Decís, llegué a casa muy cansada y me di un baño. ¿Con qué? ¿Con qué te diste un baño? Dale, a ver, dale, vamos, vamos, vamos. Me tenés que enviar nombre, respuesta. Y me comentas dónde me estás escuchando, nada más que eso. Mi nombre es Pablo Pérez, el Pepe. No puedo dar ayuda, y ahora que no me dejan dar ayuda, reitero. Llegué a casa muy cansado y me di un baño. ¿Con qué? La pregunta es ¿con qué? Entonces me envías nombre, respuesta, me comentás dónde me estás escuchando y me pones claro, ahí, la tirás. A lo mejor es correcta, Ojo al piojo, ¡vamos! Y si no tenés el numerito de la radio, 351 349-2367, 351-349-2367 es el número habilitado para comunicarse, señoras y señores. Hola, Pablito, somos tus fieles oyentes, las chicas del Pro Porteña. Saludos para Cari, Mari, Estelita. ¿Cómo están, chicas? Bienvenidas. ¿Cómo andan las chicas del Pro Porteña? La respuesta no es correcta, No es correcta. No, no, no, no. Ojo al piojo. No es correcta, chicas.

0: arranco mensajito, hoy arranco a sacar mensajes. Escucha bien. Voy sacando mensajitos. Hola, Pablito. Te estoy escuchando de la ciudad de Río Tercero. Lore, para mí la respuesta es... No es correcta, Lore. No, no. Vi la mugre. Soy Fabián de Sarmiento, Chubut. Te escucho por la 99.9 y la 100. Hola, Fabi, querido. ¿Cómo andas, amigo? Bienvenido. No es correcta, No, no. Hola, soy Marte de Rufino. Con la lluvia. No es con la lluvia del baño. No. Saqué una respuesta. Ojo. Hola, Pepe. Puede ser correcta. Salud para Norma de Sangre. Sarmiento, Chubut. Hola, Normita.
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0: Pasa un tema de Cristian Reynoso. La respuesta es correcta. Sí, Olga, de la zona rural de Winifreda. Bienvenida, Olguita. Hola, Pablo, pasamos de vista. Dale. Salud para Patri, Punta Alta. Puede ser en un... No, no es correcta, Patri, No, no, no, no es correcta.
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0: Hola, soy Isabel. Me doy una ducha bien caliente, me dice Isabel. ¿Cómo anda, Isa? Bienvenida. A ver si me comenta Isabel de dónde me está escuchando, A ver si Isabel me comenta dónde nos escucha. Aprovechamos y le mandamos un gran abrazo, pero no es correcta la respuesta, Isa, Así que vamos, que no hay que rendirse, vamos. Me gusta la respuesta de Angélica, Angélica y Winifreda, me gusta, guarda. Buenos días, ¿cómo están todos? Me di un baño con... correcta. Salud para Alicia, ingeniero Luis y la Pampa. Hola, Alicia. ¿Cómo estás? Bienvenida. Gracias por estar conectadísima. Correcta la respuesta, correctísima. Bueno, yo voy a estar, amigos, con todos los mensajes de Instagram, porque tengo muchos mensajitos de Instagram. Me pueden encontrar como Pablo Pérez Locutor, Así, de esa manera... Me pueden buscar en Instagram. Ponés en el buscador Pablo Pérez Locutor. Y la misma cuenta dice Pablo Pérez del PP. Simple, simple. En el buscador de Instagram pones Pablo Pérez Locutor. Y la misma cuenta dice Pablo Pérez del PP. Así que bueno, me encontrás, me dejás tu mensajito. Y ya lo voy a estar compartiendo.

0: 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Y gracias, Totales Amigos, por estar acompañándonos cada día. La consigna que tengo hoy es súper fácil. Llegué muy cansado a casa y me di un baño. ¿Con qué? ¿Con qué es la pregunta? Claro. Llegué a casa súper cansado y me di un baño. ¿Con qué? Solo ahora pienso en... Comentame en un mensaje. Quiero saber tu respuesta. Claro, a lo mejor sos mujer y te la digo al revés. Llegaste muy cansada a tu casa y te diste un baño, ¿eh? Claro, ahí va de vuelta, escuchá. Llegaste muy cansada a tu casa. Y claro, ¿qué pasó, Dracul? ¿Cómo? Y puede ser, Dracul. No, no, no va por ahí, ¿eh? Ojo, no, cari querida, no. Ojo al piojo, claro. Porque dice así: llegué a casa muy cansado y me di un baño. ¿Con qué?
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0: Llegué a casa muy cansada y me di un baño. ¿Con qué? ¿Con qué? ¿Con qué me diste el baño?
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0: 25 minutos, 25 minutos, ya pasan de la una de la tarde. ¿Cómo estamos, amigos? ¿Cómo están los amigos nuevos que se van integrando? Estamos con esto que se titula El Festival de Éxito con la conducción de Pablo Pérez. Estamos, amigos, estamos. Después de la tanda publicitaria y la buena música, tengo muchos temas pedidos, ¿eh? Tengo algo de Qué Locura, tengo algo de Giancarlo también solicitado. Y yo voy a estar con todo eso, ¿eh? Así que a prepararse. Estamos saliendo para todo el país, estamos en Cadena Alegría, estamos desde Córdoba Capital, 94.1. Y toman la señal más de 300 emisoras de todo el país.
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0: Bueno, en este momento estamos en vivo, ¿eh? Estamos en vivo para TikTok, señoras y señores. Estamos.
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0: Escucha bien, estamos en vivo en TikTok. Me podés buscar como Pablo Pérez Locutor, ¿eh? Sí, como escuchaste. Estamos en vivo en TikTok. Pablo Pérez Locutor, así me buscás en TikTok y te prendés al video en vivo, ¿eh? ¡Vamos! Tengo una bocha de mensajes. Y la pregunta del día que tengo para hoy. Escucha bien. No. Es fácil la consigna de hoy, señor. Hoy la verdad es que no complico mucho la vida. La pregunta de hoy dice así: llegué a casa súper cansado y me di un baño. ¿Con qué? ¿Con qué es la pregunta, eh? ¿Con qué? Y te la dejo para pensar, eh. Te la dejo para pensar, es súper fácil. La consigna del día: llegué a casa súper cansado y me di un baño. ¿Con qué? Pensá muy bien. Si tienes la respuesta, te comunicas ya conmigo. Me comentas de dónde me estás escuchando.
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0: Digo, tengo una bocha de mensaje, vengo muy, pero muy atrasado con el...

0: Lori, ¿cómo estás? Bienvenida. Algo de Mayo Lave me está solicitando. Yo voy a estar buscando algo de Mayo Lave.
1: Conmigo.
0: En un ratito nomás. En un ratito voy a estar con algo de Maggie. Saludos, grande, gracias. Recién, sí, recién largamos el video en vivo, recién, amigos. Largamos el video en vivo. Para TikTok te puedes prender, te invitamos a vos que estás escuchando otra vez la sintonía. Estoy en vivo en este momento para TikTok a través de Pablo Pérez Locutor. Dice para acá la gente linda del país. Hola, buenos días, ¿cómo están todos? Me di un baño con, correcto, saludo para Alicia. Alicia de Ingeniero Luis y La Pampa. Bienvenidos, amigos de La Pampa, ¿cómo están? Saludo para Chiqui de Tostado, ¿cómo andan los amigos de Tostado Santa Fe? Hola desde el sur, te saludo. Desde Puerto Deseado, Santa Cruz, mira vos qué lindo. ¿Cómo anda la gente linda de Puerto Deseado? Estamos saliendo en la radio de nuestro compañero de la cadena. Gustavito, le mandamos un fuerte abrazo para Gustavo y para todos los amigos de Puerto Deseado. Gracias por estar, amigos, gracias. Hola, soy Raúl de San Luis. Me di un baño con correcto, amigo. Por acá me dice la Pablito, ¿cómo estás? Manda un saludito al patrón Gustavo. Le mandamos un fuerte abrazo, ¿Cómo anda el Gustavito? Bienvenido, hermano. Hola, buenas tardes. La consigna sería... De baño utilizo, ¿no? Mira vos, no es correcta, ojo al piojo. Porque la consigna dice así. Llegué a casa muy cansado y me di un baño. ¿Con qué? ¿Con qué es la pregunta? Claro, ¿con qué? Vamos de vuelta. Llegué a casa súper cansado y me di un baño, Me di un baño, ¿con qué? ¿Con qué es la pregunta? Y lo dejo para pensar. Mucha ayuda no puedo dar, señores. Y eso ya lo sé. Ya lo sé. No me mire con esa cara, che. No sea malo. Me mira con esa cara como diciendo: te prohíbo que des ayuda. Bueno. Qué mala onda, señor. Bueno, a ver qué me dice por acá los amigos del país. Tengo una bocha de mensaje. Mi nombre es Pablo Pérez. Desde Freire, Córdoba. Desde el este cordobés.
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0: Saliendo desde Córdoba, capital 94.1. Hola, Pablito, soy Fabi, San Jorge, Santa Fe. ¿Me di un baño con agua? No. Un baño con agua no es correcta, Ojo al piojo. Hola, amigos, saludos para todos. Para todo Corriente. Para mi querido Monte Casero. Soy mira, qué lindo. Saludos para Alex y un abrazo a mi amigo. Gracias. Por acá me dice: hola, buenos días, Pablito. Me di un baño con correcto desde Guardia Mitre. Hola, Mica. ¿Cómo anda la gente linda de Guardia Mitre? Bienvenidos. Hola, buenas tardes. Saludos desde Surillaco, La Rioja. Me di un baño con agua y jabón. Pablito, ¿puede ser? No. Saludos para Maricel Funes de Salto de las Rosas. Le mando un fuerte abrazo, Saludito grande, gracias por la buena onda. ¿Cómo están mis amigos? Bueno, le mando un fuerte abrazo a Germán, Germán, que ahí me decía: Pablito, ¿puede ser con agua y jabón? No es correcta. No es correcta.
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0: Anita de Esquel me dice: hola, ¿cómo estás? Querido amigo, pasamos un tema de los charros. Y Ana de Esquel, lo estoy escuchando. ¿Cómo andas, Anita? Bienvenida, gracias.

Hola Pablito, saludos desde María Susana. Pásame algo de qué locura, me dice el Benny. ¿Cómo andas, Benny? Benny, querido. ¿Todo bien? Claro, tengo el celular re lejos para allá, Y por ahí no llego a leer los mensajes. Total, no sé muy bien. Pablito, hoy es miércoles. Mira, según el video que yo grabé esta mañana, que por la helada sí. Le re no, pero. Si no era porque me dejaban un mensajito diciendo, che, Pablito, hoy es martes. Yo ni cuenta me daba, Ni cuenta, no. Pablito, ¿me pasás alguna cumbia viejita? Me dice por este lado. Algo viejito, dale. Yo voy a estar buscando algo, Yo voy a estar buscando algo, prepárate. El numerito habilitado para comunicarse, 351 349-2367. Vamos de vuelta, el numerito habilitado para comunicarse, 351 349-2367.

el programa, se me va el programa. 37 minutos ya pasaron de la 1 de la tarde. Continuamos nosotros en este festival de éxito. Mi nombre es Pablo Pérez, para vos que recién te aprendés. ¿Cuántos amigos conectados? ¿Cuántos amigos conectados de diferentes partes del país? Gracias a todos por la buena onda. Gracias a todos por la buena onda. Estamos jugando, tengo una bocha de mensajes. Explota el WhatsAppero, explota, señoras y señores. Y vos que te vas comunicando conmigo, no te olvides. No te olvides de ponerme de dónde me escuchás. No te olvides de eso, no te olvides. La consigna del día es súper fácil, la consigna de hoy. Llegué a casa súper cansado y me di un baño. ¿Con qué? ¿Con qué es la pregunta? Reitero, voy de vuelta. Llegué a casa súper cansado y me di un baño. ¿Con qué? ¿Con qué? Pensá bien. No puedo dar ayuda, ¿eh? No puedo. Lo que te puedo decir es que si pensaste la respuesta agua, o sea, con el agua, mejor dicho, no es correcta, ¿eh? No es correcta. Ojo al piojo. Porque hay muchas. Si pensaste la respuesta con jabón, no es correcta. No va por ahí tampoco, ¿eh? Ojo al piojo. Yo voy sacando mensajitos porque es impresionante la cantidad que hay. Con Patri de Vietnam, me voy a la Patagonia, señoras y señores, para acá me dicen buenas tardes, gente, estamos escuchando Radio Buenísima, sigue así, Pablito, soy Patricia de Vietnam, gracias, Patri. Hola, la respuesta es el jabón, me dice Margarita, no es el jabón, Margarita, y no, puede ser correcto, soy Rubén, ingeniero Luis, y comanda la gente linda de La Pampa. Hola, soy Caro de Morteros, Córdoba, ¿cómo andas, Caro? Bienvenida, genia. Che, ¿el Juni cuándo va a andar por Morteros? No me dijo nada el Juni. Porque me podría invitar el Juni, ¿eh? Decir, che, Pablito, hacemos el programa juntos. Yo sé que está escuchando, ¿eh? Claro, me puede hacer la invitación el señor Juni Arnaudo. Y hacemos juntos el programa desde Morteros, Córdoba. Podemos hacer el festival de éxito y hacemos el siestero. La regamos a las 12 juntos. Claro, con Mariano, con el Lucas Vergesio, todo, ¿eh? Y salimos para todo el país desde la hora 12 y desde Radio La Base. Sería un golazo, Star. ¿O no? ¿Usted qué dice? ¿Sí? ¿Se prende? Bueno, bien ahí, dale. Pensé que me iba a decir que no, ¿eh? Por eso. Gracias, Caro de Morteros. Correcta la respuesta, Carito. Y te mando un gran abrazo. Por acá me dicen, a ver. Hola. Ven a ver. ¿Cómo andás, Mirtu? ¿Cómo estás vos? ¿Todo bien? Yo me enjabono toda, dice. Bueno, está bien. O sea, no es correcta. No es correcta la respuesta. Pero qué bien, ¿eh? Abrazo enorme para la gente de Catamarca. Usted se ríe, operador, ¿eh? Pero la respuesta que me largó no es correcta tampoco la de usted. No. Por acá me dice, hola, soy Joy, saludos desde la Bulaye. Por un tema, la consigna puede ser que sea el cansancio. Bueno, no el cansancio, ¿eh? Un saludo para el Flico, que se está portando muy bien, ¿eh? El Flico, ¿eh? Bueno, creo que debe ser el Flico. Que sea el Flaco. Yo por ahí no quiero cambiar porque me ha pasado muchas veces, y lo digo siempre, que me parece a mí que a lo mejor el mensaje está mal. Yo cambio y me dice, no, Pablito, está bien como está escrito. Por eso. Así que bueno, va a quedar el Flico. Bueno, buenos días, es correcta. Alba y Gastón de Guardia Mitre, Río Negro. ¿Cómo están los amigos de Río Negro? Bienvenido, buenas tardes, Pablito. Pablito, te escucho desde Winifred de La Pampa. La consigna es correcta, Sandrita, gracias por estar. Hola, ¿puedes cerrar las manos? La respuesta, no, Cristian, querido. ¿Cómo andas, amigo? ¿Todo bien? Luis Valdemir, sí, salúdame, capo, somos Luis. Mi esposa Celi, nuestro hijo Nachito, les mando un fuerte abrazo y a todos, gracias por la buena onda, amigos, gracias. Alexi me dice, con cansancio, Pablito, ¿puede ser? No. Ezequiel Jiménez me dice, ¿qué onda, amigo? ¿Todo bien? ¿Cómo andas? Dice, querido, ¿todo bien?

0: Miss. Hola, soy Maricel. Te estoy escuchando. Bueno, abrazo, Maricel. Gracias por la buena onda. Te mando un gran saludito. Gracias. Hola, Pablito. Soy Miriam de María Susana. La gente de Santa Fe. Puede ser con muchas ganas. Un fuerte abrazo. No, no.
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0: Por acá me dice Pablito, si llegaste cansado, fuiste al baño. Me di. Te diste un baño, claro. Te diste un baño. Bien ahí. Salud para Adriana de Nuevo Entre Ríos. Ya, no puedo dar la respuesta que me dio después, que está correcta, claro. Salud muy grande, gracias por la buena onda.
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0: Hola, soy Fernando Leulalle, puede ser correcto, Fernandito. Hola, Pablito. Te escucho de Tostado Santa Fe. Puede ser con desodorante, o sea, que le pasaste al baño. ¡No! Che, ¿cómo? Pará. O sea, que dijiste, llegaste cansado, no das a más, y le diste al desodorante, o sea, nunca un bañito. Bueno, son opciones. Salud para Julio y Delia, gracias,
1: amigo.
0: Buenos días, me di un baño, correcta, desde Guardia Mitre, Micaela. ¿Cómo andas, Mica? Bienvenida. Por acá me dice Miguel de General Alvear Mendoza. Pablito, puede ser correcta, Miguelito. Betty de San Jorge me dice, buenas tardes, ¿cómo estás? ¿Puede ser con agua, Pablito? ¿O con sueño? No, no, ninguna. Oli, ¿todo bien vos? Soy Alejandra de Lanús Oeste. Te saludo de Capital. La respuesta es correcta. Mira vos, qué lindo. Alejandra, que nos escucha desde Capital Federal. Le mando un fuerte abrazo. Gracias, Ale. Gracias por la buena onda. Gracias por estar conectada. Natalia me dice, hola, ¿cómo estás? Pablito, desde Los Chañaritos. A ver, a ver. Departamento Cruz del Eje, Córdoba. Hermoso el programa, gracias. Nati, te mando un gran abrazo. Gracias por estar conectadísima, gracias. Una noche, mesadito, tengo pendiente. Tengo muchos mensajes pendientes.

mensajes, hemos mensajitos. Sigo sacando mensajes, amigos, en este festival de éxito. Tarde bien movida, ¿eh? Después de una mañana bastante fría acá en la localidad de Freire, un solcito radiante que nos acompaña, ¿eh? Un poquito de viento también, que se hace sentir, ¿eh? Te corta el medio. Saludos para Marcelo, dice abrazo desde Osorno, Chile. Mira qué lindo, Marcelo, te mando un fuerte abrazo, amigo. Gracias, saludos muy grandes para vos, para tu familia, para todos. Saludos para Patricia de Trelew. ¿Cómo andas, Patri? Bienvenida. Correcta respuesta. Hola, Paulito. Es correcta, soy Betty de Villa Trinidad. ¿Cómo andan, ¿Cómo andan los amigos de Trinidad? Gracias. Hola, buenas tardes. Te estamos escuchando desde Huanquero, Santa Fe. Puede ser el cansancio, Pablito. No es el cansancio. No, no. Buenos días. Me gusta, sí puede ser. Saludos para Ana María de María Susana Santa Fe. Un abrazo enorme. Gracias. Hola, puede ser correcta. Jorgito Winifreda. Saludos para Jorge. Gracias, Jorgito. Te mando un gran abrazo. Camisa, buenas tardes, te escuchamos desde Embajador. Recién terminamos de comer un guiso, chocorrico, un guisardo, chocorrico, un buen guiso. Puede ser con cansancio, Pablito, no es con cansancio, ¿eh? No, no. Por acá me dicen buenas, buenas, buenas, buenas. Un baño con agua caliente, Pablito Cicharni, General Roca, Río Negro. No es correcta, ¿eh? No, no. Hola, soy Silvina de San Rafael Mendoza. Quiero saludar a mi amor Diego. Lo escucho otros días. Buen programa, Pablito. Gracias, gracias, gracias, mi gente linda de San Rafael. Isa, que me puso una carita como diciendo, ¿en serio? No es correcta. No es correcta, Isa, ¿eh? No, no. Me la dejo para pensar, pero no es correcta. Saludos para Mecha Quillinzo. Hola, Mecha, ¿cómo estás? Bienvenida. Mecha, seguramente sé de Quillinzo, Mecha, ¿eh? Está todo pegadito, pero bueno, yo lo separo, ¿eh? Me di un baño con agua. Si no, ¿cómo me voy a bañar, ¿eh? O con un balde. Puede ser, ¿por qué no? Puede ser con un balde, ¿eh? ¿O no? O sea, no es correcta, ojo, ¿eh? Buenos días, te estaba escuchando. Y en el campo no me llega la señal, puede ser la respuesta. Sí, claro, correcta. Sí, salud para Dana, ¿eh? Dana, que nos está escuchando ahí. Le mandamos un fuerte abrazo de Doblas, ¿eh? Me suena La Rioja cuando nombro Doblas. ¿Puede ser, señor, o no? Hola, buenos días, Paulito. Llego cansada, me baño con agua y jabón. No es correcta. Pepe, soy Elsa, pasa un tema de Ale que va, soy de Río Tercero. ¿Cómo están los amigos de Río Tercero? ¿Cómo están? ¡Bienvenidos! Rosita Fernández, que me dice, hola, Pablito, ¿cómo andas? Rosita, bienvenida. Pablito, respuesta puede ser, con idea de quedar limpio, soy Daniela Huanqueros. No, Dani, no, no. Hola, primo, puede ser correcta, claro que sí. ¿Cómo andas, André? Bienvenido. Hola, Pablo, soy Vero de La Dormida Mendoza. Te escuchamos otros días con mi hija Ariana. Competimos para ver quién adivina la consigna. Siempre gano yo, obvio. Bueno, me encanta, bueno. Si la respuesta es correcta, muy lindo tu programa. Saludos, gracias. Sí, bueno, bueno, pero es lindo jugar, pero espero que nunca lleguen a pelear, ¿eh? Esas peleas que dicen, no, pero yo no te dije, no. Esa respuesta fue mía, la escuchaste de mí. Que sea siempre un juego, ¿eh? Una diversión, ¿eh? Claro que sí, eso es el Festival de Éxito. Un programa lleno de alegría, lleno

manda la gente linda de Porteña, es Radio Punto de Encuentro 99.1. Estamos en Porteña, Córdoba. Estamos en Porteña, amigos. ¿Cómo están los amigos de Porteña, provincia de Córdoba? Salud para Leonela, para Leo y los amigos de la Radio Porteña. Les mando un fuerte abrazo.

Por acá me dicen, Pablito, puede ser correcto, sí, Cacho, bien, ¿cómo andas, Cachito? Es correcta, te mando fuerte abrazo en el Pepe y te escuchamos. Mientras almuerzo, Viviana de Villa Trinidad, saludos, grande, gracias. Hola, Pepe, Belu y Fede de Villa Yacanto, che, qué lindo lugar. Qué lindo. Capaz que esté frío por allá, ¿eh? Seguramente esté frío por aquellos lados, Belu y Fede. Les mando un fuerte abrazo, gracias, chicos.

Bien, para acá me dice el Pepe, soy G. Soy Dieguito de Río Tercero. ¿Cómo andas, Diego? Bienvenido. El amigo chofer del colectivo, ¿eh? Colectivo era el amigo, le mando un fuerte abrazo, muy bueno el programa. Para mí se baña con cansancio. No. No es correcta, mi amigo, ¿eh? No, no. Vamos, que no hay que rendirse. Cero para María Laura, para Marianela, María Paz. ¿Cómo están, chicas? Bienvenidas. Hola, Paulito, haciéndote el aguante y trabajando full. Felicitaciones por el programa. Rubén de San Francisco, Córdoba. Me baño con cerveza. Dice, ¡ah! ¿Cómo saldrá del baño, che? Salud para Luli. Hola, Luli, ¿cómo estás? Bienvenida. Che, mira vos, así que se baña con cerveza, ¿eh? ¿Se baña con cerveza? Ah, no te la puedo creer. Me da como que se me viene como que ya lo intentaste, Rubén, eso, ¿eh? No sé por qué se me viene solamente como que ya intentaste hacerlo, ¿eh? Me voy con mensajitos. ¿Qué me dicen por acá los amigos del país? Charlie Yana, saludos a mi sobrina Maite, que está estudiando medicina en Córdoba. Besote, qué lindo, ¿eh? Hola, soy Franco Ladner de Porteña. ¿Cómo andas, Franquito? Bienvenido, hermano. Gracias por estar conectado y te mando un fuerte abrazo.

0: Estoy buscando el cierre. Últimos 6 minutos de programación. Se nos va, se nos va el programa, amigos. Estoy cerrando ya.
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0: Le mando un fuerte abrazo a Nancy Astudillo. Hola, Nancy, querida, ¿cómo estás? Bienvenida. Un saludo para Emily, que hoy cumple los años. Salud muy grande para Emily. Le deseamos muy feliz cumple de parte de todo el equipo de la radio. Salud y tu buenas gracias.
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0: Hola, buenas tardes. Soy de Neuquén. Mi nombre es Fernando. Les quiero mandar saludito a mi abuela Alvita. La respuesta es correcta, mi amigo. Hola, soy Norma de San Rafael Mendoza. ¿Será la ducha, Pablito? No es la

0: La pregunta que tenemos hoy, Guadita, dice así. Llego muy cansado del trabajo.
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0: Puede ser, ¿eh? Sí.
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0: Dale, para después.
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0: Para después puede ser, señor, ¿eh? Ningún problema, ¿eh? Bueno, vamos con la consigna. Llegué a casa súper cansado y me di un baño. ¿Con qué?
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0: Llegué a casa súper cansado y me di un baño. ¿Con qué? Esa es la pregunta que tenemos, Guadita. Súper fácil. Llegué a casa súper cansado y me di un baño. ¿Con qué? Estoy en los últimos minutos, ¿eh? Últimos cuatro y ya me estoy despidiendo. Ya estoy cerrando este programa, amigos. Estamos hasta el programa, me dice el amigo Roberto de Almafuerte, Córdoba.

0: Pablito, te escucho todos los días desde la Unión Rivadavia, Banda Sur. La respuesta es correcta, claro, Carmen, te mando un gran abrazo, gracias. Me voy, me estoy despidiendo.
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0: Con ganas, Pablito, me pego un baño, ¿puede ser? Sí, puede ser, Por ahí puede ser con ganas o sin ganas. Sí, Pablito, buenas tardes. La respuesta puede ser correcta, desde Venado Tuerto, Victoria. Hola, Vicky. Puede ser la transpiración de Choyan Dalgalá, me dice por acá. No. Ah, Pablito, el fleco. Es por el flequillo que tiene. Mira vos, che, claro. Me dice porque se hace el flogger. Ah, mira vos, che. Mira vos, el amigo. Parece que lo veo bailando, haciendo unos pasitos, Guarda. Abrazo, gente, gracias por la buena onda, me voy. Escucha bien, cierro con la consigna. Llegué a casa súper cansado y me di un baño. ¿Con qué? Con una cinta métrica. Con un metro. Claro, medí de medir. No de que te diste un baño, claro. Ahí estaba la respuesta. Llegué a casa súper cansado y me di un baño. ¿Con qué? Con una cinta métrica, con un metro. Claro, lo mediste. Seguramente con una cinta métrica. O con el metro, ¿viste? Y vas midiendo. Nos vamos, gente linda. Mi nombre es Pablo Pérez, el PP. Cerramos. Esto fue el Festival de Éxito con Pablo Pérez.
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0: Mañana a la misma hora. Nos volvemos a reencontrar por este dial. 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Desde Córdoba capital hacia todo el país. Chao, Dracul. Chau, audiencia, los quiero a todos. ¿Sí? Mañana.
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0: Ahí nomás, ahí nomás. Vamos.
1: ¿Quieres que perre yo?
0: Dale.
1: Era chiste.
0: Dale, un poquito. Vamos. Un poquito, vamos.

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0: Más muchas gracias. A ver si lo saben, ¿eh?
1: Palmas, palmas, todos, todos, todos. Galerísimo, va buscando el final en la noche.
2: Eso, eso, eso. Buenas tardes, buenas, buenas, buenas, buenas, amigos. ¿Cómo les va? Bienvenidos a la campeona del dial, amigas y amigos. Qué bueno saludarlos. ¿Cómo están? Arriba, arriba, arriba el siestero.

Saludos ahí para Rom y la gente de La Toma. ¿Cómo andan? ¿Cómo andan los amigos de La Toma? En la provincia de San Luis, ahí está la Romy. Siempre escuchan la radio allí. Bueno, un saludo. Ahí estamos, ¿eh? Bienvenidos a todos los amigos que se acoplan, que se suman, que bailan, cantan, saltan, gritan al ritmo de la radio, ¿eh? Vamos, vamos, vamos. Qué bueno, qué placer enorme saludarlos en esta bonita tarde, recuperándonos del festejo, del triunfazo.

Estamos en vivo. Estamos en vivo acompañándote por el siestero, por la campeona del día, por la cadena Alegría, por la radio más grande de la música popular del país, por la número uno. Chicos, ¿cómo andan todos? ¿Todo bien? ¿Todo espectacular? Bueno, aquí estamos para quedarnos, para acompañarte, para pasar la bomba, che.

todos, todos, vamos. Vamos que el siestero, vamos que el siestero está en marcha, dale. Dale que el siestero está en línea, el siestero te acompaña, te entretiene, te divierte, te alegra la tarde, la vida, vamos. Vamos que acá estamos todos juntos para pasar las bombas.

Bienvenidos a todos, bienvenidos los amigos del país. Desde Córdoba capital te saludamos. Desde Córdoba capital te damos la bienvenida. Desde la ciudad de Córdoba, desde el centro de la República Argentina, aquí estamos, para pasar la bomba en la radio, para bailar, para cantar, divertirnos todos juntos, vamos. De eso se trata, eso es lo lindo de la radio, che. Vamos, que hemos arrancado la jornada espectacular de esta gran programación de la radio.

0: Ahí está con la voz del Pipi. Alegrísimo con la voz del Pipi. Qué lindo, bueno. Alegrísimos en la voz del Pipi Rocha, señores. Grande. Ahí va, dale.
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0: Gracias.
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0: También te quiero mucho.
3: Estoy bien, no te preocupes. Y saludos, cariños para todos. Un beso grande.
0: Gracias, tío. Otro para usted. Vamos, un beso, tío. Vamos. Señoras y señores, dale que ahí está habilitado el WhatsAppero. Habilitado el 3517-641274. Vamos, que está totalmente habilitado para que ustedes participen. Habilitadísimo el número del tío. Vamos.
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0: Todos chochos juntos. Escuchando la radio, disfrutando la cadena Alegría, disfrutando la campeona del dial. Vamos.
4: Venite, mi amorcito, que nos vamos a viajar. Ya tengo los
3: pasos. Estoy bien, no te preocupes.
4: Desde a Carlos Paz, Altagracia, Santa Rosa.
5: Y me dice, dame el pollo, me dice. Le digo yo, ni en pedo estoy el pollo. Le digo, yo no soy un Pérez compás.
4: Estoy súper cansado, yo me
0: quedo. Bueno, qué lindo, ¿eh?
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5: Deja de dormir.
4: Vamos a la salada que
0: tengo. Vamos, que arrancamos.
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4: Nos deslomamos con Alegrísimos.
0: Ahí va. Servime otro vasito, dale. Servime otro vasito que ganó la selección, dale. Servime otro vasito. Ahí va. ¡Qué rico! Vamos, servime, que yo prometo no salir con la retroexcavadora, dale. Prometo no hacer eso, Me acordaba cuando salió la noticia de ayer, digo, capaz que nos escuche el guaso este, si nos escuchan unos borrachos. Capaz que nos escucha sin concordia, la radio tiene mucha audiencia. Ya veo que nos estaba escuchando a nosotros el chupado ahí de la retroexcavadora. ¡Qué bárbaro! 7 autos, mamá, va a tener que laburar toda la vida para pagar los autos que rompió el guaso anoche. ¡Mamá, qué bárbaro! Señoras y señores, bueno, para los que no saben, que no están al tanto de la noticia, un muchacho en Concordia, anoche, ayer, festejó el triunfo de la selección y se le fue la mano con el consumo de alcohol y salió en una retroexcavadora, agarró 6 autos, los hizo acá. Imagínate, pasaba con la pala, los que no se deben estar riendo son los dueños de los autos, ¿no? Mamita. Encima que al estar chupado el seguro no lo cubre. ¿Cómo haces con eso? ¡Ay, qué bolonqui, mamá! Bueno.

0: 5517-641274. Habilito. Empiezo a leerlos a todos mis amigos. Empezamos a leerlos a los amigos del país que van formando parte. Saludos para la gente del país. El viernes, atención, que el viernes hacemos radio desde Morteros, ¿eh? El viernes hacemos radio desde la 93.7 FM La Base. Atención, ¿eh? El viernes hacemos el programa desde la ciudad de Morteros, así que a prepararse.
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0: Hola Chuni, me dice Claudia de Catriel. Hola Claudita, ¿cómo te va? ¿Cómo anda la gente de Catriel? Bienvenidos a la radio, dale. Hola tío, soy Elsa, un tema de qué locura, vamos todavía. Hola Chuni, quiero felicitarte ayer por el relato de la selección, fue muy emotivo. Pensad que aunque no seas profesional del relato, lo hiciste con mucho amor, se notaba en el aire, me dice Daniel. Gracias Dani, querido. Bueno, para los que no escucharon ayer, que seguramente fue el 99% de la gente, ayer en vez de hacer el programa, lo que hicimos fue el relato del partido de Argentina, sobre todo el segundo tiempo, lo relatamos completo acá en la radio, mientras la gente, claro, porque sabíamos que el que prendiera la radio ayer iba a ser para escuchar el partido, así que ayer, ¿qué hicimos? Relatamos el segundo tiempo de Argentina para los oyentes del país, porque hay muchos lugares donde la única radio que llega es la cadena Alegría, y no tenían forma de escuchar el partido, así que dijimos, bueno, nos vamos a solidarizar con los compatriotas, y le relatamos el partido a cara de perro con unos auspiciantes muy particulares que hemos tenido que nos acompañaron ayer. Así que bueno, quienes se perdieron esa transmisión, había gente que escuchaba el partido con la radio de fondo, ¿no? Y nos alcanzó a escuchar, pero mucha gente no lo hizo, no nos escuchó, ni sabían que yo ayer había estado relatando, chicos, claro. Es más, muchos conectaron con otras radios, pensando que acá no iba a estar el partido y se perdieron el relato del tío Chuni, ¿eh? ¿Podés creer? Por conectar con otra radio, ¿eh?

Hola, Chuni, dice por acá el mensaje. Hola, hola, hola. Acá saliendo de trabajar con mi compañera Florencia. Saludos a mi hija, que está en Córdoba, dice. Bueno, un saludo ahí para Claudia y para Florencia. Mirá vos, qué bueno.

0: ¡Qué grande! Buenísimo, buenísimo. Bienvenidas, como siempre, escuchándonos en la radio. Hoy, Vanessa Noelia, que dice, hola, escuchándolos. Buenísimo el relato. Ayer los escuché desde Etruria, me dice Vanessa Noelia. Muy bien, Vanessa Noelia, bienvenida a la radio. Bienvenida a la campeona del dial, 98.1 Etruria. Les quiero mandar el abrazo también a la gente que nos escucha allí en Neuquén, nueva frecuencia en Neuquén Capital, 105.7, 105.7 Radio Frontera, ha cambiado de frecuencia para poder sonar bien en todo Neuquén, 105.7 es el nuevo dial, así que los hermanos de la capital neuquina que nos van escuchando y seguramente algunos nos va descubriendo, les damos la bienvenida, somos Cadena Alegría, somos la campeona del dial. Muy bien, hoy está con la Flor, Clau. Hola, Clau. Hola, Floppy. ¿Cómo están, chicas? ¿Cómo andan? ¿Cómo anda la Clau? ¿Cómo anda la Flor? Bienvenida, Florencia, que seguramente es María Florencia, como el 90% de las Florencias. Bueno, feliz día para todos los abogados también. Hoy es su día, hoy es el día de los abogados. Feliz día para ellos. Hola, Chunia, que trabajando y haciendo el aguante. Dale, genio. Rubén de San Francisco. A ver qué dice Alicia por acá. Me manda un audio. ¿Qué dice Alicia? Vamos a escucharla a esta hora de la tarde. Hola, Ali.
1: Acá de Winca Renancó. Me llamo Alicia. Pasame una linda cumbia. Gracias, que tenga una linda tarde. Muchas bendiciones.
0: Gracias, Al, igualmente para vos también y para toda la gente de Winca, aguante, aguante, Winca Renancó presente, vamos, vamos con todo, ahí estamos, escuchándonos allí, vamos. Sí, María Florencia dice, muy bien, ahí está, muy bien, vamos.

0: escuchando la radio, disfrutando, saliendo de su actividad laboral. ¡Qué bonito, qué bonito! ¡Vamos! Con la 98.5 de fondo, como no podía ser de otra manera. ¡Muy bien, ¡Vamos!
1: Hola, Chunia, yo te escuché. Muy bueno el relato, muy bueno. Salí a la bombería, estaba la radio prendida ya. Y salió el grito del Chuni. Bueno, el Chuni, te sigo escuchando. Vos sabés que te escucho todos los días y también escuchamos la programación todo el día. Bueno, Chuni, chao, chao, saludos a los oyentes.
0: Oh, Gracieli.
1: Bueno. Abrazo a la distancia.
0: Abrazo, Gracielita. Otro para vos. Saludos para todos. Mira vos en la gomería. Che, acá me está escribiendo mucha gente. Me sorprenden, ¿cómo han escuchado? Yo pensé que no me habían escuchado tantos, Hola, soy Gustavo de Catamarca. Ayer te escuché a la tarde cuando relataste el gol de Messi. Se me erizó la piel, dice genio. Bueno, Gustavito, gracias. Me alegro. Che, mira, no sabía que me habían escuchado tanto relatar ayer a la tarde. Ahí vamos a repetir en un rato el gol,
2: Juni, ¿cómo andas, corazón? Buenas tardes, qué alegría volver a escucharte. ¿Me podés poner algo, si puede ser, algo de Trula?
0: Ajá.
2: ¿Puede ser, corazón?
0: ¿Sí?
2: Te mando un besito, que hace mucho frío.
0: Bueno.
2: ¿Cuándo vas a venir a Rosario?
0: Pues pronto.
2: Ahora te vas a Mortero, la otra vez no sé dónde estuviste. Siempre me engañándome vos, No cambias más, sos terrible.
0: Voy a volver a Rosario, tranquilo, y vamos a ir al parque. Ya quedamos, ese fue el trato, que cuando vuelva a Rosario vamos a ir al parque a ahogar las penas. Yo las mías de Talleres y vos las tuyas de Newell, y nos vamos a dar un abrazo de cariño, un abrazo futbolero, digamos. Bueno, dale. Qué lindo, mamita querida del alma, dale, que sigue la fiesta, dale.
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0: Vamos a ahogar las penas ahí con el amigo, claro, él sufriendo las penas de la lepra y nosotros las penas albiazules. Ahí estamos y nos vamos a unir en una sola pena futbolera por las calles del parque. Hola, Chunia, que escuchándote, dice, perfecto, bienvenida, Liz, Graciela, la gente de Las Palomas, provincia de San Luis. Hola, soy Daniel de Realicó, yo también te escuché ayer. Hola, pasame para hacer este tema tradicionera, dice Ángel de Pico. Bueno, a ver qué dice por acá, la tía, la tenemos del otro lado, la tía, escuchándonos hasta ahora, bienvenida, tía.
4: Quiero saludar a mi sobrina Paola, que entra a las 6 de la mañana a su trabajo y sale a las 2 de la tarde, así que ya está en su casita. Bueno, para ella le mando muchos saludos y espero que se encuentre bien. Y otro para vos, Chuy, buen programa de este día martes.
0: Gracias, tía, un saludo enorme para vos y un beso a la Pau también, ahí estamos, dale, el viernes hacemos radio en vivo desde allí, el viernes hacemos radio en vivo desde Morteros, el viernes hacemos radio en vivo desde la base. 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Hola, Chuni, querido, pasate el gol de Messi, que no te escuché. Abrazo grande, dale, hermano mío. Ahí en el próximo bloque lo ponemos completo, Para quienes no lo escucharon, en el próximo bloque les ponemos el gol de Messi, relatado humildemente por quien les habla, Ya lo colocamos. En un ratito vamos a estar poniendo para quienes no escucharon ayer, dale.
5: ¿Cómo estamos? Después del partido ayer te escuché ahí en el entretiempo ahí, así que bueno, estaba también escuchando la radio. Así que bueno, ayer te dieron con un caño, Chuni, el viejo, el guanaco este, el viejo guanaco radical este. Te dijo que tenías que ir a criar pollo, ¿viste? que se dedica a criar pollo, el Chuni, ¿viste? Ajá. Te dio con un caño el hijo de puta.
0: Bueno.
5: Así que bueno, él tiene que criar guanaco. Y dedicarse a criar guanaco, así después le escupen el hoyo.
0: No, no, no, no, para, guasón, guasón, para, guasón, para. Pero, guasón, no, no, no, para, guasón. No, no, no, no.
5: Era ese. Ahora sabes cómo te salió a defender la gente esta mañana, Chuni.
0: Para, guasón.
5: Ahí en el... con el Marcelo Hidalgo.
0: Mis pones colorado.
5: Me dieron con un caño el viejo. Así que bueno, dale un abrazo. Y le dio a los peronetas, que sos peronetas, mirá, pues. Ya no sé cómo lo pasa el Hidalgo, lo saca al aire al viejo ese.
0: El Marcelo se mata de risa, guasón, se mata de risa, pero bueno, Bueno, primero que se me mandó a criar pollo, con todo gusto, es un laburo muy digno, hay mucha gente que vive de eso, de hecho tengo muchos contactos, muchas personas conocidas y amigos que viven en el campo y se dedican a eso, a la cría de gallina, de pollo, así que si el señor quiso menospreciar el trabajo diciéndome eso, pero orgullosamente, si tuviese un campito, tuviese lugar en mi casa, vivo en un lugar muy chiquito, yo si no, pero tranquilamente tuviese unas gallinitos, unos pollitos, y no tendría ningún problema en criarlos, no tendría ningún drama, eso primero. Y segundo que, bueno, no sabía que era para tanto. Sé que me odia ese señor, pero bueno, es masoquista porque sigue escuchando la radio y todavía se acuerda de mí. Así que si se acuerda de mí es porque algo le genero en la mente, Algo le genero en su mente, claro. Si no, directamente me tendría en los olvidos, en las antípodas de su mente olvidada. Pero bueno, en fin, le mando un beso. Y tranquilo, guasón, que te va a hacer mal. Tranquilo, guasón, no te hagas guas, pará. Me hiciste poner color guasón, tranquilo, No quiero que se me vaya un amigo por un patatuf. Tranquilo, guasón. No, tranquilo, ya se nos va a pasar. No, abrazo, guasoncito querido. Un abrazo a mi amigo el guasón. Señoras y señores, me voy a buscar un poquito de música. Ay, se ha hecho intenso este bloque, se ha hecho intenso. Me voy en busca de la música y ya vengo a seguirlos leyendo. Y ya venimos con el gol de Messi, relatado por el Criapollo.

0: Bueno, dale. 3517-641274. Lo agendás como Chuni Radio. 3517-641274. Habilitadísimo el WhatsApp, pero y reitero con el Instagram. En el Instagram también me podés seguir, ¿eh? Me buscás como Arnaudo Pablo Martín. Ahí me encontrás, ¿eh? Me encontrás como Arnaudo Pablo Martín en el Instagram, todo junto, ¿eh? Todo junto y con minúscula. Arnaudo Pablo Martín. Buscame allí, buscame en el Instagram que me vas a encontrar y empezás a seguirme, ¿eh? Empezás a seguir al tío Chuni. Si aún no lo seguís, me buscás en el Instagram, reitero, Arnaudo Pablo Martín, todo junto y con minúscula, ¿eh? Dale, dale, buscame.
1: Salga mal, yo lo voy a celebrar porque todo viene va. 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
0: Me buscás en el Instagram, me buscás como Arnaudo Pablo Martín. A ver si alcanzamos a pasar el gol antes.

ahí está, dale, el rebote.

0: abrazo argentino, qué bonito, qué hermoso, qué lindo, qué bello, qué cálido, qué bonito gritar un gol tuyo, Argentina, qué bonito gritar un gol tuyo, qué bonito volver a gritar, y apareció él. Y
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0: Yo le quiero mandar un abrazo a Diego Bruno, che, que nos está escuchando a esta hora por la ruta 34. Allí está escuchando la radio el colega Dieguito Bruno, quien fue parte en algún momento de la cadena también. Así que le mandamos el saludo enorme para Diego Bruno, que anda por la ruta 34, sintonizando la radio en la provincia de Santa Fe. ¿Dónde andará el Diego Bruno? ¿Dónde se va? ¿O de dónde viene? Viene de pescar, seguramente. Le encanta la pesca. Le mando un saludo para Ali también, que nos está escuchando en Neuquén Capital, a través del nuevo dial de la capital neuquina en el 105.7. Allí nos está escuchando Ali. Qué bueno, Ali, en sintonía de la radio, haciéndonos el aguante allí. Muy bien, en la capital neuquina suena la alegría. Suena la 105.7.
1: Acá estamos firmes por la 92.3, cadena alegría, Chuni.
0: Hola, Chanito querido, ¿cómo anda el Chanito? 92.3, cadena alegría, Firmat, sonando al palazo con todo en Firmat, provincia de Santa Fe. FM Alegría 92.3, bien Chano, bien Chano. Vamos arriba, Firmat, aguante el Chano. Me voy al WhatsApp, pero reitero, ahí te voy a dar el número lento para que lo anotes. Lo vas a agendar como Chuni Radio, si aún no lo tenés, si aún no lo tenés, lo vas a agendar como Chuni Radio. Ahí te lo doy, ahí te lo doy en un ratito. 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El número que está habilitado en este horario, para participar con nosotros. Reitero que el viernes hacemos radio desde Morteros, El viernes desde Morteros hacemos el programa desde los estudios de Radio La Base, 93.7. Hola, desde Selva, te escucho por el tele de la página Radio Garden, dice. Pero la mejor de todas, la alegría, pasaste un tema de la Mona, muy bien, mirá vos, por la Radio Garden, nos reciben allí y escuchan la cadena, qué bueno. Ahí está, entonces también estamos en la app Radio Garden, genial. Hola, soy Viviana de Rosario, el amor de mi vida. Quiero decirle que lo amo con la vida, de parte de su amor. Bueno, dale, para Maxi Velázquez también le mando el abrazo. Miguelito de Orán, también en sintonía de la radio. Vamos, ¿cómo anda la gente de Orán? ¿Qué haces, Miguel? ¿Todo bien, Master? Te mando un abrazo, Miguelito. Hola, te estamos escuchando, me dice por acá el mensaje que van enviando. ¿Desde dónde? Desde la 3493, ahí está, bueno, ahí estamos con todo. Bien, ahí estamos. Deporte B, dice, bueno, vamos todavía, qué grande sintonizando la radio allí en la provincia de Santa Fe.

Atención, que les doy el número lento, señores, vamos. Atención, que les doy el número lento. Lo van a agendar como Chuni Radio, ¿eh? Dale, dale, prepárate que ahí te lo doy lento, ¿eh? Lento, lento, lento, lo vas a agendar al número, ahí te lo doy. Ahí te lo doy para que lo anotes, vamos. Dale, dale, que te voy a dar el número lento, lento. A ver qué más tenemos. ¿Qué más tengo por acá? Más mensajes que llegan. Hola, Chuni. Dice por acá, ¿qué pasa con la Carlota? Que no se los escucha más. Se los extraña, me dicen acá. Y bueno, me dijeron que en estos días volvíamos, pero no sé qué ha pasado, ¿eh? Hubo un problema en la... con la antena. Lamentablemente en el verano hubo una tormenta y nos tumbó la antena, Fernando querido. Nos tumbó la antena y todavía no se pudo volver a poner al aire, pero ya en unos días vuelve, ¿eh? En unos días volvemos a la Carlota y en unos días volvemos a Adelia María también, ¿eh? Ahí estamos, Fer querido. La tormenta nos tumbó la antena en el verano y todavía no han podido reponerla, pero ya la van a levantar, ¿eh? Ya la van a levantar en unos días y volvemos. Así que atención, la Carlota, que en unos días volvemos al aire. Al igual que en Adelia María, volvemos prontito al aire, ¿eh? Qué bueno cuando la gente pregunta por la radio, ¿eh? En los lugares donde la radio a veces se corta o no anda y preguntan. Qué bonito cuando nos preguntan por la radio, quiere decir que nos extrañan. Qué bueno eso, ¿eh? A ver qué tengo por acá, otro.

0: desde Morrotero y Grillo del Chamamé. Uno hizo radio más de 38 años casi en AM. Ahora estoy trabajando remisero y recién nombraste a Diego Bruno, que es un amigo. Así que dejo un abrazo grande a todos los colegas y que tengas una linda jornada. Suerte.
1: Gracias, Master. Qué grande. El viernes hacemos radio desde allí. El viernes hacemos el programa desde Mortero, desde los estudios de la base 93.7. El próximo viernes desde la 93.7 hacemos el programa para toda la Argentina. El Siestero, el viernes se emite desde allí. ¡Vamos!
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1: Hola, dice, buenísima la radio desde Recreo Catamarca, dice Miguelito Galeano. Hola, Miguelito, ¿cómo anda? Miguelito, ¿cómo andan mis amigos de allí? Vamos.

0: 5, 1, 7, 6, 4, 1, 2, 7, 4. Sí, quedó clarito. Lo reiteramos de nuevo, así tal cual te lo doy. Ni un número más, ni un número menos. Lo agendas como Chuni Radio. Así tal cual te lo doy, agendas el numerito, vamos. 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Así de fácil, así de simple, dale.
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La música de la mano de la Magui. La Magui Olave haciendo rosas. Bienvenido, reitero, el saludo a la 105.7, Nuevo Dial en Neuquén Capital, chicos. Nuevo Dial 105.7, reventamos en Neuquén, dale. Ahí está escuchándonos, cuánta gente nueva que se suma, hermanos neuquinos, vamos.

0: Lindo, lindo, dale que me voy a leerlos, dale que me voy a leerlos, me voy a escucharlos. A los amigos del país, vamos que me voy a escucharlos, a todos los amigos que nos acompañan. Vamos que se van prendiendo. ¿Cuántos amigos del país? Bueno, a ver qué dice Diego Bruno, a ver si escuchó, habrá escuchado el saludo que le mandó el amigo Grillo de Mortero.
1: Ahí va. Querido, acá andamos laburando. ¿Todo bien vos? ¿Todo tranqui? Y escuché el saludo hace un ratito. Estamos... Cerré el negocio, boludo.

Vida. Bueno, mirá vos, che, cuánto hacía que no escuchábamos a Diego Bruno en la radio, Cuánto hacía que no escuchábamos al Diego Bruno en la radio, le mando un abrazo. A ver, bueno, ahí nos está escuchando el Mati, 99.9 FM Alegría Belville, dale, cómo anda el Mati, vamos a Argentina, carajo, me dice el Mati, 99.9 Cadena Alegría Belville, vamos a Argentina, dice, vamos Guachín, cómo anda el Guachín, vamos Argentina vieja y peluda. Vamos, Mati, querido. Abrazo, capo. Ahí está, 99.9 Belville. Aguante la alegría sonando por aquel lugar. Dale. Bien. A ver qué más tenemos. Bueno, ya lo habíamos saludado al Chano, los amigos de Firmat. Saludos para Meli, que nos empezó a seguir en el Instagram también. Reitero, Arnaudo, Pablo Martín, todo junto y con minúscula. Me empiezan a seguir en el Instagram los amigos, Dale. Arnaudo, Pablo Martín, todo junto y con minúscula. Bueno, ahí estamos. ¿A quién más saludamos? Recién, amigos que se prenden, amigos que se acoplan. Abrazo al tío Nano, che.

0: Lano Moreno le habla. Voy viajando por la ruta 75. Vengo del departamento Castro Barros hasta el departamento Arauco, todo provincia de La Rioja, ¿no? Arauco, Aymogasta. Y mira, escuchando la radio por en mi vehículo particular, en un auto, ¿no? Muy bien, excelente. Un gran abrazo para todos, ¿no? O sea, yo vivo en un pueblito llamado Chuquis, Chuquis, en la costa riojana o en el departamento Castro Barros.
1: Bien ahí.
0: Chuquis, cercano a la localidad o a la zona donde es Anillaco, pueblo del ex presidente Carlos Saúl Menem. En fin, somos 10 pueblos hasta el departamento Castro Barros. Abrazos.
1: Bueno, abrazo, Nano querido. Bienvenido a los amigos de Chuquis, allí en La Rioja. Bueno, vamos todavía. Ahí estamos. Meli me dice de Chobet, Santa Fe. Ahí está. Vamos a escuchar ahí la voz de Meli. No, me mandó un audio. Con la voz mía. Muy bien. Nos muestra que nos está escuchando. Claro, yo pensé que te iba a escuchar a vos, Meli. Claro, mandaste un audio, claro, mostrando que la radio está fuertísima ahí en Chobet. Muy bien, qué grande. Qué bueno. Melina. ¿Melina o Melisa? Bueno, ahí no sé si será Melina o Melisa. Bienvenida, aguante la gente de Chobet, provincia de Santa Fe, sintonizando la radio también, 88.3, estamos allí, sonando fuerte y claro en Chobet. A ver qué más tengo por acá, otro mensajito que llega, otro audio, dale.
2: Hola, buenas tardes, Chuli, Gabriel te habla, el camionero, es la primera vez que te voy a enviar un audio, y la verdad, loco, que, bueno, cada vez que vengo para estos lados, para Ojo de Agua, Santiago, todos los lugares, siempre sintonizo la radio, le ponen muy buena onda. Así que bueno, felicitaciones, loco. Y bueno, quisiera escuchar un tema de, si puede ser, de Ulises Bueno, Me Levante, puede ser. Te mando un saludo y un saludo a toda la audiencia.
1: Gracias, Gaby. Mirá vos, así que nos escuchás cuando estás en la zona de Ojo de Agua. ¿De dónde sos, amigo? ¿De dónde? 3525, ¿de dónde será? De Colonia Carolla, de Jesús María. ¿De dónde sos, amigo? Porque también nos podés escuchar en la 94.1, cuando estás en Jesús María o en Colonia Carolla o en Sinsacate, no sé de qué lugar serás, o en cualquier lugar de Córdoba capital y el Gran Córdoba, también nos podés escuchar en la 94.1, así que te aviso para que sepas que también nos podés seguir allí, aguante, aguante, mi amigo el camionero que nos está escuchando. Claro, no hace falta que nos escuche solamente cuando vas al norte, en tu casa, en la puerta de tu casa, en tu lugar, también nos podés seguir, amigazo, bienvenido, maestro. Mirá vos, José Gabriel, como el relator se llama, como José Gabriel, José Gabriel Carvajal. Bueno, ahí estamos. Chuni, reiterá el gol que justo se fueron a la tanda acá cuando lo pasaste, que te quiero escuchar relatar, Miss Iván. Ivana, dale, Ivana, dale, ya lo colocamos de nuevo al gol, Ivana, ya lo ponemos de nuevo.
3: Chuni, ¿me podés pasar un tema de Mario Pereira? Un saludo para Janina. Acá estamos por empezar a trabajar. Y un saludo para vos, para toda la mesa, para todos los oyentes. Te quería dar las gracias, porque a pesar de todo lo que vos haces, nos ayuda a todos a llevar la vida un poco más liviana. Sos un crack. Te mandamos un abrazo de campeón de Entre Ríos.
1: Bueno, Master, muchas gracias. Qué bonitas palabras, qué bonitas palabras, qué bonito incentivo cuando nos dicen eso, y humildemente desde este lugarcito, de este humilde radio del país, podemos sacarle una sonrisa y ayudarlos a llevar el día a día. Ya eso es un privilegio gigante, gigante, enorme, enorme, enorme. Colonia Carolla me dice, bueno, ahí está. Sí, hermano, en la colonia salimos perfecto, 94.1, amigo, ponga 94.1. Anote, le mandamos acá para que le quede agendado. Cuando vuelva nos va a poder seguir escuchando, la 94.1, que cubre toda Córdoba, Gran Córdoba, Sierras Chicas y el departamento ahí, Colón, sale perfecto, 94.1. Y bueno, si la recibe bien, cuando vuelva me avisa y nos manda un salamito de regalo de la colonia. ¡Qué rico los salames de la colonia! ¡Ay, mamá, qué cosa deliciosa! Los salamines del sótano, ahí, del sótano de Carolla, ahí en la Ruta 9, ahí cerquita donde está el control de la caminera. El sótano, ¡qué bonito, qué rico esos salames! ¡Ay! Es un defecto. Se me hace agua la boca pensando en el salame del sótano. ¡Qué ricura, por Dios! Y hace tanto que no comemos esos salamitos. ¡Qué buenos que son los salamitos del sótano, che! de la Mónica y el Huguito Petrópulos ahí. ¡Qué capo, che! ¡Qué rico! ¡Vamos! Hola, Chuni, vamos viajando. Somos vendedores ambulantes. Daniela, Carlos y Gastón. ¡Saludos! ¡Qué bueno! Tania, Carlos y Gastón. Ahí está Tania. Tania, Carlos y Gastón. Bienvenidos. Saludos ahí para Tania, para Carlos y Gastón. Los vendedores ambulantes que van viajando a Tucumán. Qué lindo, a laburar a la provincia de Tucumán. ¿Cómo anda mi amigo Los Gatos? ¿Cómo anda la banda de Los Gatos? ¿Cómo anda? ¿Cómo anda? ¿Cómo anda? ¿Cómo anda?
0: Mi hermano de alma. ¿Qué contá, mi hermano querido? ¿Cómo pasaste el día del padre, mi hermano? ¡Feliz día! Más tarde que nunca, mi hermano. Estamos incomunicados porque estamos en Marcos Juárez, mi hermano querido.
1: Mirá vos, en Marcos Juárez, para que me llaman, no podemos atender llamados, no podemos atender llamados.

0: quiero salir, la radio, Chuli, Chuli, Chuli, Chuli. Ya basta de gato. Bueno, hermano querido, te mando un abrazo, que te mandan saludos todos. Mi loco, y bueno, seguí adelante, seguí adelante, seguí así, mi hermano. Que vas a llegar muy lejos. Un abrazo, mi hermano.
1: ¡Qué grande, mis amigos! La banda del gato, papá, aguante, aguante, aguante. La banda del gato, en sintonía de la número uno, en sintonía de la cadena de la campeona del dial, vamos. ¡Qué grande el país participando! Vamos con todo, que la fiesta sigue, sigue, sigue, sigue.

Las cuatro, saludos para Alicia Natalia. ¿Cómo andás, Alicia Natalia? Bienvenida, genia. Sintonizando y haciendo costura, vamos. Bien.

0: la radio y la máquina de coser es todo para mí.
1: Tóxico.
0: A full. Arreglando, poniendo cierres, así que a full trabajando. Un beso grande, me encanta tu programa. Fan de las payadas, y que
1: bien ahí.
0: Una para mí, mandame chuli.
1: Gracias Alicia, Natalia, bienvenida desde Río Gallegos. Te mando un abrazo grande de parte del payador en esta tarde de
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0: El hombre más seductor, Fernando Hugo, se llama el soñador. Él es de Río Cuarto, veterano soñador. Igual que el Pepe, que lo voy a saludar a él. Es de Villa Mercedes y tiene un tacho de miel. Caravanero, vicioso y soñador. Veterano, vicioso, viejo. A ver qué dice, dale, vamos.
1: ¿Cómo te gusta, Cogote?
2: Para los viciosos.
0: ¡Qué lindo, Cogote, te voy a dar! ¡Cogote, querido! Bueno, ahí estamos con todo, a ver qué más tenemos. ¡Dale! ¡Dale que actualizo la parte final! Tengo una cantidad de mensajes, no voy a alcanzar a leerlos a todos. No voy a alcanzar.

0: Vamos a leer mensajes, pues no voy a llegar, ¿eh? Voy a leer lo más rápido que pueda para tratar de llegar a leerlos a todos. Vamos. Hola, Chuli. Un abrazo grande a toda la ciudad de 25 de mayo, que hoy es un día triste porque, claro, sí, amigo. Sí, sí, es verdad. Hemos leído ahí, lamentablemente, el suceso ahí que hubo con el accidente en La Pampa. Las personas eran de 25 de mayo, las personas que lamentablemente han fallecido allí en el cruce de la ruta 35 con la ruta ahí que viene de General Hacha. Así que un saludo ahí para todas las familias, para todas esas familias. Y para quienes tengan conocidos ahí de las hermanas que lamentablemente han perdido la vida allí, así que nos solidarizamos desde aquí con un abrazo muy, pero muy fuerte. Buenas tardes, ¿cómo estás? Soy Mirta Marcial, una amiga de la cadena Alegría desde el puesto Agua Salada, con mi mamá Dalinda, que mañana va a estar cumpliendo un año más de vida. Mirá vos, mañana cumple la mami. Bueno, le vamos a estar saludando mañana a la mami, entonces, hacenos acordar mañana para que saludemos a la mami. Dale, vamos. Vamos. Para la Norita de San Jorge también le mando un saludo enorme, que está escuchando la 88.5 allí en San Jorge. ¿Cómo anda la gente de San Jorge en la provincia de Santa Fe? Bienvenidos, Domingo de Tras la Sierra participando también. Vender los pollos, Chuni, yo crío bizcacha para vender escabeche. Uy, ¿sabes qué? Dale, hermano, dale. La piel de pollo me hiciste poner amigo. Relatar del sábado también y los próximos, dice Oscar de Rosario. Buena idea, che. Vamos a ver qué hacemos. Vamos a ver qué hacemos. Ahí vamos a poner un poquito del relato para quienes no pudieron escuchar ayer. Ahí vamos a poner un poquito. Saludos para la Delita de Rancul también. Para Carlita de Neuquén, para Carolina, para Mili de Río Cuarto. Hola, Mili, bienvenida. Eliana también. Noelia. Bueno, ahí estamos con todo. Hola, tío, quería que le mande saludos para mi viejo Aníbal. Bueno, perfecto. Saludos para el viejo Aníbal, entonces, la gente de la provincia de Catamarca. A Daniela de Morteros también. A mi amigo Víctor, el remisero de Capital. A ver qué dice. ¿Qué dice mi amigo Víctor? ¿Por dónde anda mi amigo? Dale.
1: Buenas tardes, tío Chuni, ¿cómo andamos? Víctor Nieto, de acá de Córdoba Capital, nos está saludando. Gusto de escucharlo, tío Chuni. Acá en Córdoba, un día espectacular, un día de sol, un día bastante hermoso, bastante bello, para escuchar la radio. Le mando un abrazo, espero que se encuentre bien de salud, tío Chuni. Le mando saludos a Steffi. Un abracito, tío Chuni, para usted. Bendiciones para usted y su gente.
0: Gracias, mi hermano.
1: Un abrazo.
0: Qué grande, mi amigo Víctor Nieto, que escucha la radio todos los días, ahora que se escucha bien. La 94.1 en Córdoba y el Gran Córdoba, un abrazo para él. Saludos para mi amiga Estefanía también, ahí estamos, dale, vamos. A ver qué más tenemos, más amigos del país. Saludos para el amigo de Concordia que recién me dijo, Chuni, este es su número, sí, este es el número. Al Gatiño de Alvear también le mando un abrazo. A Graciela de Pico, ¿cómo andás, Graciela? Bienvenida, genia.
2: Meter la pata, hoy no es el día del abogado, es en agosto. ¿Eh? Saludé a mi sobrino y me dijo que en agosto. A lo mejor dice en otros países es el día del abogado.
0: Ah, bueno, qué sé yo, me dijeron hoy, me dijeron feliz día en la mañana, por eso yo pensé que era también acá. Pensé que era acá también. Ali, vos, gran. ¿Qué le vamos a hacer? Entonces no es el día hoy, che. Se ve que es en otro país el día del abogado. Bueno, ahí está, un abrazo a los abogados extranjeros. Entonces, feliz día. Nos vamos, se viene Mario, así que lo saludó al sobrino, la Graciela, mirá vos, che, bueno, ahí estamos, perfecto, ¿qué le vamos? Bueno, te anticipaste, Gracielita, te anticipaste al saludo. Otro más que llega, dice, hola amigos, buen día desde San José del Rincón, Rubén Iñata, bueno, un saludo para la gente de San José del Rincón, saludos para Zulma también de la provincia de Santa Fe que dice que nos está viendo a través de la 98.1 que sale en la televisión, qué grande. Hola, buenas tardes, pasame un tema de Qué Locura, dale, cómo no, un saludo enorme, nos están programando la música de Qué Locura, qué copado, cómo está la gente perdida con la radio, dale que nos vamos, no alcanzo a leer todo, qué manera de haber saludos, por favor. Estamos lijando el camión para pintarlo desde Firmat Santa Fe. Mirá vos, qué buena onda. Lijando el camión, el amigo David. La gente de Firmat 92.3. Sonando fuerte y claro ahí por FM Chano. La radio que llega lejos. Carlitos de Milagro dice, hola, Julián Milagro, La Rioja, te escucho siempre. Bueno, ponete puñaladas. Gracias, dale, Charlie. Un abrazo a la gente. Silvia de Villa Huidobro también. Cañada Verde presente. Hola, buenas tardes. Soy de Villa Huidobro, sur de Córdoba. Te escucho todos los días. Bienvenida, Sil. Gracias por estar, ¿eh? Gracias por estar, Sil. Bienvenida. Aguante la gente de Cañada. Presente. Dale.

0: conmigo, Chuli, estás invitado, Chuli.
1: A la mierda, te tomo la palabra, te tomo la palabra, maestro. Pero la cagada es que no tengo la visa. No tengo la visa. No tengo la visa para ingresar a Estados Unidos. Nunca hice la visa todavía. Me va a pasar como al pobre amigo salteño que se hizo la... Se ganó el coso y no le pagaron el viaje, che. Se ganó el viaje y no se lo mandaron porque no tenía la visa, el del banco, el salteño, el amigo ahí de Salta que no pudo viajar pero no tenía la visa, perdió el premio.
0: Hola, Capo, qué placer escucharte cada día. Te extrañamos cuando no estás, pero es porque falta vos, Chuli. Porque acá, Cadena Alegría no se corta, siempre conectado a través de la radio del Pájaro González 94.7. Somos 5.000 habitantes, creo que la mayoría estamos todos escuchándote acá. Qué frío que hizo esta mañana, qué latón, mi amigo. 3 grados bajo cero la temperatura. Aparecieron las bufandas, el olor a natalina. Sobre todo, pullover campea lo que te imagines, pero siempre con todo el calor que nos brindamos. Capo querido, la voz de la Cadena Alegría, la voz del estadio, como vos, no hay dos, diría la canción. Abrazo de radio desde el sur santafesino, Chuli querido.
1: No, qué publicidad que me hizo mi amigo Marcelo, el colega. Marcelo, el locutor. Abrazo, colega querido. De aquí te mando un abrazo y de todo corazón. A vos, Marcelo Bordón, yo te voy a saludar. Y así te voy a abrazar con un verso campero. Y en este abrazo sincero yo te voy a improvisar. ¡Dale, vamos!
0: ¿Cómo estás, amigo Chuli? Ya habla el profesor Salmón. Tengo para ayudarte de alguna manera ese problema de adicción que tienes con los choclos, de andar en campos ajenos,
1: chicos, nos vamos
0: a saltar heladeras.
1: Me voy.
0: Yo te voy a ayudar.
1: Se viene Mario.
0: Comunícate conmigo, con el profesor Salmón.
1: Se viene Mario.
0: Y te daré la bendición para que tú puedas salvarte, Chuli.
1: Ay, mamá.
0: Amigo. Y para que no tengas problemas también con las mujeres, que yo sé que eres muy mujeriel.
1: Comunícate
0: conmigo y por favor, al medio de tu radio, hazme propaganda, hazme marketing, para que pueda tener clientes. Chuli.
1: Chicos, me voy. Se viene Mario. Chao, chao, chao, chao.

Hola, ¿qué tal? Buenas tardes. ¿Qué tenemos para grabar hoy? ¿Ritmo popular? ¿Mario Boneto? ¿Otra vez ese pibe? Bueno, vamos. Bienvenidos a las tardes más populares del país. Bienvenidos al programa con más años de permanencia en la radio argentina. Música, buena onda, alegría, para que tus tardes...

0: aguanta.
1: Sí.
0: ¿Y si lo hacemos cuarteto?
1: ¡Dale!
2: ¡Mándale, perro!
3: Hola, ¿qué tal? ¿Cómo andan todos? ¿Cómo les va? Muy, pero muy buenas tardes. Bienvenidos a este ritmo popular de este día martes 23 de junio. Aquí estamos en vivo y estaremos en vivo

hasta la hora 18:30 seremos tu compañía aquí en el aire, el país en el aire, la cadena Alegría. Le digo los números de teléfono que tenemos habilitados ya. Los números de teléfonos, tengo el número de la cadena, el 35 13 49 23 67, para que ustedes se comuniquen con nosotros. Te lo vuelvo a decir, 35 13 49 23 67. Y también tengo el número de teléfono exclusivo del programa, el 35 64 62 94 19. A este también te lo vuelvo a decir, 35 64 62 94 19. Ahí están las dos vías de comunicación. ¿Listas, preparadas para empezar a recibirlos a todos, a todos, a todos ustedes? Quiero que el país explote como cada tarde con mensajes. Mensajes y más mensajes aquí en el WhatsAppero de la cadena o en el WhatsAppero del programa. Los quiero todos a full. Dale, a que hasta la hora 18:30 nos acompañamos.

0: Hola, Mario, acá haciendo el aguante y trabajando a full. Pocas posibilidades que esté a full. Esté trabajando, sí, moderadamente, sí, pero tan a full, tan poco creíble. Bueno, si podés pasarme un tema de Gary Ángel. Gracias, un abrazo. Dice Rubén del Rincón de Cactus. Querido amigo de Rubén, laburando ahí y escuchando la radio como cada tarde. Un abrazo, loco. Con otro querer. Tengo audio por aquí, hola.
1: Hola, Marito y Oper, ¿cómo están? ¿Cómo andan, chicos? Bueno, acá contenta, porque hay un sol hermoso, precioso, un poquito de viento nomás, fresquito, pero está hermoso el día, hermoso, hermoso. Así que, bueno, espero que ustedes estén bien, contenta también por ayer, que ganó Argentina, bueno, ustedes ya lo saben, así que, todavía dura la emoción.
0: Totalmente.
1: Así que bueno, acá estamos. Y preparando ya todo para levantar la abuela. Ya recién terminé de tomar unos mates. Y bueno, ya después se vendrá la segunda tonda de mate.
0: ¡Apa! Mira.
1: Bueno, chicos, saludo a Gabriel, chileno Gabriel. Que me llamo Mariela, no Valeria, como me dicen.
0: Ah, eras vos.
1: Un saludo para Marcelo, Roberto de Carpino. No los conozco, pero ellos me saludan por la radio que escuchan a la mañana, Marcelo. Y entonces, bueno, los saludo también. Bueno, chicos, les mando un beso grande para ustedes de parte de la abogada que pierde todos los juicios.
0: Un abrazo, un abrazo. Muy bien, ahí está también la querida Mariela dejándonos su mensaje.

0: Sigo buscando más amigos, sigo encontrándome con audios. Hola.
1: No, recién llego de caminar, así que mientras te escucho, me voy a sentar tomando un rico mate.
0: Ah, bien ahí.
1: Acá escuchando tu programa.
0: Tempranito
1: hermoso,
0: hoy.
1: Como esta tarde linda que tenemos acá, muy linda tarde estamos teniendo hoy. Sí que hay un poco de viento, pero está hermoso, pues, de todo, porque hay sol. Bueno, acá te voy a hacer el aguante, amigo. Te mando un abrazo grande y buen programa de esta hermosa tarde, como yo te estoy contando.
0: Muy bien. Ahí está la tía Elba dejándonos el mensaje, la tía de la cadena.

Voy a seguir con algún mensaje más. Hola Mario, acá termino de escuchar al Chuni y ahora voy a hacerte el aguante a vos. Soy Graciela, aquí está Graciela de La Palomas, San Luis, dejándonos su mensaje también. Gracias, Gracielita.

Hola amigo, pásame un tema que los escucho todos los días. Soy el misionero, estoy en Rufino. Ahí está Martín, el misionero, dejándonos un mensaje.

0: Acá también con mensajes, perdón. Bien, gracias por estar.
1: Por siempre conmigo.
0: La tengo a Martita de Rancol. Vamos a escucharla, Marta. Ahí vamos. Ya preparando su audio para poder escucharlo también.

Muy bien, saludos para Dana de Doblas, dejándonos el mensaje también por aquí, participando. Saludos para ella. Desde Mortero, saludos. Muy buena la radio, dice Lauti. También dejándonos por acá su mensaje. Viene ahí, ahí estamos con los mensajes que nos dejan ustedes. Gracias, gracias. Gracias a todos. Seguimos viviendo a pleno la tarde de la radio y ya me voy a ir a buscar música.

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1: Vamos con la música, llega Qué Locura y La Sole. Para ponerle música a esta tarde de la radio, y así arrancamos los rompehielos de hoy. Aunque me digas que no.
2: Vamos a ver cómo sale.

Bien, vamos a repasar un poquito la Copa del Mundo, los resultados. Bueno, que han jugado en la madrugada, arrancó el partido a las 0 horas de nuestro país, a las 24 horas de la República Argentina. Ahora se jugó en la madrugada Argelia, equipos que componen el grupo de Argentina, por eso lo decimos. Aunque bueno, estamos con toda la info del Mundial. 2-1 le ganó Argelia a Jordania. Argelia, que ya ha sido rival de la Argentina en el primer partido, y Jordania, que será rival de la Argentina ya clasificada. Seguramente que habrá por ahí algún recambio en la selección argentina, que va a enfrentar a Jordania el próximo sábado. Así que Argelia le ganó 2-1 a Jordania y buscará entre Austria y Argelia ahí ver quién clasifica, quién acompaña a la Argentina a la próxima instancia. Bueno, hace un rato Portugal le ganó por goleada a Uzbekistán 5-0. Ya juegan en un rato, en un ratito Inglaterra gana, que van a jugar ahora a las 5 de la tarde. Más tarde Panamá, Croacia, que jugarán a las 20 horas. Y para finalizar los partidos que se van a jugar en esta jornada, Colombia, Congo a las 23 horas. Cierran los partidos de hoy.

0: Así que bueno, el de Inglaterra y Ghana lo vamos a ir siguiendo un poquito. A ver cómo va la cuestión y vamos a ir contando. Vamos a ir actualizando los resultados de ese partido. Bien, voy a meterme en el WhatsAppero. A ver, tengo por aquí un audio. Hola.
1: Hola, Marito, hermano, ¿cómo andás? ¿Todo bien? Mando un abrazo a vos, toda tu audiencia. Un día heló en Rufino, estuvo muy frío, ahora está más o menos lindo, hay viento. Está fresquito, pero bueno, está lindo. Estamos trabajando acá con Mauri y Peter. En otro camión anda Nora, Quechu y Gaby. Y en otro camión anda Jaro, Raulito y Yanni. Así que pasame un temita de la Uge, por favor. También dedicárselo a mis compañeros municipales, amigos de la vida, familiares, a la planta reciclada de Rufino, a la panadería de Cobo y Momero y a mi amigo el turco Marcelo Fabián. Mando un abrazo, mi loco. Chau, chau.
0: Chau, Marcelito, querido papá. Un abrazo, mi loco. Hola.
2: Juni, hola, Juni. ¿Cómo estás, amiguito?
0: Mario.
2: Tanto tiempo. Bueno, acá también está ayer mi viejo de Alejandro Acosta, también está lijando el camión para pintar, así que están aprovechando el día lindo, más o menos, porque tiene que estar lindo los días, así que nada, te mando un abrazo, amigo.
0: Un abrazo.
3: Buenas tardes, Mario.
0: Buenas.
3: Señora María Cabrera, de Pampa Pozo, departamento Guasayán, provincia de Santiago del Estero. Recién acaba de llegar mi marido del trabajo, así es, tomando unos mates.
0: Bien
3: con
0: ahí.
3: Un pedacito de tortilla, lindo sol. Gracias al Señor que nos está dando un lindo día. Por acá no hay viento, gracias a Dios.
0: Bien ahí, entonces.
3: Muchas bendiciones. La radio está muy linda.
0: Gracias, genial. Gracias. Saludos para los dos. Que la pasen bien, ahí todos unos mates, compartiendo la charla, escuchando la radio. Yo los dejo por un ratito, me voy a la tanda, ya volvemos con más.

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Muy bien, así seguimos. Seguimos viviendo la tarde de la radio, la tarde de la música, aquí por Radio Cadena Alegría. Voy a ir con algún mensaje más. Hola, Marito. Anoté este número. Concordia, Entre Ríos. Escucho por la 95.5. Bueno, dale, Miguel. Gracias, papá. Está Miguel Ángel dejándonos su mensaje. Voy a ir con algún mensaje más. Hola, saludos, soy de Santa Fe, de Santa Isabel. Emerson y Jorgelina me dejan por acá su mensaje. Saludos, chicos, gracias por estar escuchando la radio. Estoy escuchando Miguel, ¿puede ser? Bueno, bien. Me dice Miguel, ¿viste? También puede ser Miguel, ¿no? Puede ser. Bueno, saludos, saludos. ¿Qué más tenemos por acá? Hola, amigo, vamos viajando a Tucumán, somos vendedores ambulantes. Tania, Carlos, Gastón, saludos, vendemos sábanas. Y que la gente compre, por fin. Hermoso programa. Bueno, gracias, chicos. Saludos y suerte. Que se vendan todas esas sábanas, las mejores sábanas.

0: Bueno, voy a seguir con algo más por acá. Acá tenemos otro audio. Vamos a escucharlo. Hola.
1: Hola, papá. ¿Cómo andas, Mavito? Acá estoy escuchando en el taxi, querido. ¿Puedes pasarme un tema de Red y Cuarteto? ¿Puede ser Mala Noche? Gracias, abrazo, Fernando Río Cuarto.
0: Dale, papá. Un abrazo, Fernando. Qué temazo, Marito. Ángel de Gary. Me encanta ese Mariel aquí. Dejándonos un mensaje bien genial. Espero que lo hayas disfrutado mucho.

0: Lo tengo a mi amigo Josecito por acá, creía que me iba a abandonar hoy. ¿Otra vez? Pero no, acá está, hola José.
1: Hola Mario, buenas tardes.
0: Buenas, buenas. José.
1: Mario, vos sabés que estoy haciendo una changa yo todo el día.
0: Ah.
1: A dos cuadros de la Peña Buquense y no te puedo sintonizar.
0: No me digas.
1: No agarra, porque como una radio viejita, ¿viste? Pero por eso no te llamé esta mañana.
0: Ah, bueno.
1: Bueno, Mario, te mando un abrazo. Gracias. Poné algo de... Si tenés tiempo hoy, ya sé que es tarde. Mendigo Rey por Gary. Un abrazo. Gracias.
0: Qué temazo. Chao. Qué temazo que pidió. Mi amigo Josecito, un abrazo grande, José. Así que bueno, está laburando.

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0: Lo vamos a seguir escuchando algún audio más por acá. A ver qué nos van contando ustedes.
1: Hola Marito, Normi, yo el Río Negro.
0: Hola Normi.
1: Te escucho por la aplicación mientras trabajo. Solo pasaba a saludarte y preguntarte cómo pasaste el Día del Padre.
0: Muy bien, muy bien.
1: Si sos papá, no sé. Sí. Pero yo saludé para todos los papis de Cadena Alegría. Espero que haya pasado un hermoso día. Bueno, y buena semana. Bendiciones.
0: Dale, gracias, genia. Y soy papá de tres hermosos hijos que tengo. Dos varones

0: algunos audios por aquí. Ahí lo vamos preparando, ya lo vamos a estar escuchando. Vamos a poner al aire en instantes. Hola, me pasaría unos temas. Estoy escuchando de acá de Colonia Chalcó, departamento El Alto Catamarca. Recién lo agendo el número, soy Walter. Hola, Walter. Saludo, papá, un abrazo, loquito. Pásanos un tema de Loco Amato. Estamos cosechando maní en la zona de La Bulalle. Somos de Agro Argentina. Sebastián me dejaba por acá el mensaje. Saludos, chicos. Un abrazo para ustedes. Voy con audio.
1: Marita, ¿cómo andás, Marito? Vos sabés que me olvidé de pasarle el cárcelo a mí, otros tres compañeros, a Mario, Emi y Seba. Que me reclamaron cuando fue a la planta de reciclaje, casi me pegan. Así que dedicarle un tema también a ellos. Un abrazo grande. Don mi loco.
0: Chao, Marcelito. Bueno, saludos para vos y para los chicos que están escuchando la radio también ahí y estaban esperando el saludo. No, no me lo agredan, por favor, se puede olvidar.

0: ya me voy a la música, ya. Voy con este audio. Hola.
1: Hola, Marito. ¿Cómo estás, amigo? Hace mucho que no te escribo, pero bueno, he andado medio pachucha, ¿sabes? Me hicieron una cirugía en la vista. Y bueno, nada, amigo, pero te escucho, te estoy escuchando, así que muy buena la música, como siempre. Nada, te mando un abrazo fuerte para vos, para tu familia y para toda la audiencia. Y bueno, aguante Argentina. Un abrazo, Marito.
0: Un abrazo, genia. Bueno, que estés bien. Estés bien, eso es lo importante. Te mando un besote grande, querida Silvia de Río Cuarto. Una genia total. Bien, chicos, voy a ir a la música. Vamos a seguir con placiendo.

espectaculares que nos van acompañando. Ahí nos venimos con uno

Hola, una pregunta. ¿Podrían pasar el número mío al aire para hacer amistad? Me llamo Walter. Número claro. Este número que estoy mandando este mensaje para hacer amistades. Walter, no podemos decirlo nosotros al aire. Si nos mandás vos el audio, lo decís, todo perfecto. Lo pasamos, no hay ningún problema. Hola, señor, desde Los Azulejos, provincia de Córdoba. Muy lindo el programa. Néstor me dejaba por acá el mensaje. Hola, Mario. ¿Me pasas un tema de Leo Mattioli? Gata malvada. Soy Gustavo, estoy con mi morocho.

0: tengo audios. Hola.
1: Hola, amigo Mario, ¿cómo están? Bueno, escucharlo, que la saluda a la abogada, a la Valeria, a mi amiga Valeria de Rufino y...
0: Mariela, Mariela.
1: Un abrazo para ustedes. Y quiero saludar a toda mi gente, hermano chileno, a mi papá, está trabajando en Coyipuy, en la región de Araucanía, la provincia de Malleco. Escuchando la señora online, de Coyipuy a Los Ángeles, la región del Biobío, escuchando la señora online, de la aplicación. Y fuerte abrazo a todos. Amigo, y para algún día viajar a Chile, amigo Mario, hacemos radio ahí, colocamos así, que colocamos radio a la octava región de Chile, para toda la provincia de Biobío y para toda la provincia de Malleco. ¿Qué te parece? Hacemos radio y locales y... Amigo Mario, podemos apoyar una radio porque si estábamos a colaborar con una radio, hacemos una colaborar con una emisora local. Amigo Mario, podemos apoyar porque como yo no tengo la pidiola de radio acá en Los Ángeles, porque voy a estar atento al mensaje para amigo Chuni si está escuchando. Amigo Mario, y eso, ojalá que una vueltecita muy pronto para viajar a Chile. A visitarme, no sé, amigo Mario, y yo tengo colegas de radio, podemos apoyarlo acá en Los Ángeles.
0: Ajá.
1: Y bueno, fuerte abrazo para todos, amigo, y aprovecho a saludar a amigo Dani, San Rafael de Mendoza, a Gustavo de Maipú, de Mendoza, de Maipú. Siempre está escuchando FM Éxitos de Mendoza.
0: Bueno.
1: De radio de amigo Dani, allá en San Rafael de Mendoza. Y saludos a amigo Coselo, siempre está escuchando. Ya, amigo Mario, me paso un temita de algo de alidísimo, por favor. Y quiero saludar a mi tío Manuel Caracol Jara, está de cumpleaños el día de hoy.
0: Ajá, bien.
1: Amigo Mario, fuerte abrazo.
0: Saludos. Saludos, Gabi.
1: De la región de Chile.
0: Dale, gracias, papá. Te mando un abrazo grande, Gabriel. Y bueno, esperemos que alguna vez podamos estar por ahí con... con la banda linda de la radio, poder hacer radio desde Chile. Sería bueno.
2: Una vez más.
0: Sigo con más mensajes, sigo sumando amigos. Hola.
3: Hola, Marito. Te habla Jorge, acá de General.
0: Hola, Jorge.
3: Mendoza. ¿Cómo andamos? ¿Todo bien?
0: Todo bien.
3: Marito. Estaba escuchando, está pasando muy buena música, Marito. Bueno, amigazo, que tenga un hermoso fin de semana. Me equivoqué, mira, que tengo un hermoso día de semana. Ya falta poco, así que estamos ya, así que nos falta mucho, así que. Bueno, amigazo, muy bueno, no te iba a pedir un tema porque está pasando espectacular.
0: Dale, loco. Amigazo. Gracias, papá, gracias.

0: Buenas tardes desde...
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0: Curuzú, Cuatía, Corrientes. Te escuchamos por FM Chacra 99.7 y www.fmchacra.com.ar. Bien, ahí pueden seguir escuchando la radio. Un abrazo. Bueno, gracias a la gente de la 99.7.
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0: ahí están. Dándonos aire en esta tarde. Gracias, chicos, siendo parte de la programación. Ahí de la radio.
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0: Tengo audio, hola.
2: Hola, amigo Mario, ¿cómo estás? No sé tu nombre. Te estoy escuchando. Páselo usted, el numerito ese que le pasé, porque no entiende mucho los números. Pásenlo al aire, por favor. ¿Cómo va? Buenas tardes, soy de acá de Colonia del Charco.
0: Saludos, Master. Saludos, papá. Gracias. Están escuchando ahí la radio. Le mandamos un abrazo enorme. Más mensajes. Hola, muy buenas tardes, Marito. Bendecido martes. Acá estamos trabajando y escuchando el programa. Está genial el programa. Te saludo, pero como siempre, te saludamos con un amargo. Marianela, María Laura y María Paz. Abrazo, genio.

0: esperemos que vos no nos digas que somos unas amargas acá. Saludos, no, por favor, no, no son unas dulces. Lo único amargo son los mates, nada más.
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0: Somos caballeros.

Dándole por acá un poco más de canciones a esta parte del día. A encontrarnos con alguna canción más programada aquí por ustedes.

Bien, tenemos que cerrar esta hora. Nos va a quedar un ratito más de la próxima. Ahí me sigo conectando con ustedes. Sigo leyendo mensajes, escuchando audios en la próxima hora. Así que ya volvemos en un ratito, chicos. No se me alteren, no se me preocupen, que los vamos a leer y los vamos a escuchar a todos. Ya volvemos con más.

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Muy bien, vamos, vamos arrancando este bloque. Vamos a leer los últimos mensajes y nos vamos. Ya termina esta historia de hoy. Hola amigo, pasa un tema que lo escucho todos los días. Soy el misionero, estoy en Rufino. Está para unos mates bien misioneros. Mira ahí, hermano, un abrazo, disfrútelo. Bueno, no sé el tema que quería que escuchas siempre acá. No sé cuál será.

Hola, desde Viedma, provincia de Río Negro. Acá llueve, hace mucho frío, dice Marta. Saludos, Marta. Bueno, a calefaccionar ahí el hogar y escuchar la radio, seguir escuchándonos. Y a ponerse a bailar un poco. Hola, buenas tardes, ídolo. Estoy escuchando, muy lindo programa, te felicito por el mismo. Y quiero que me pases un hermoso tema musical. Soy Elsa Villanueva, de La Prida, departamento Choya, Santiago del Estero. Gracias, Elsa, por estar. Te mandamos un abrazo grande. Mario, ¿cómo estás? Sigo yo. Reemplazo José, lo dice el Dani. Hola, Dani. Dale, sigue el Dani. Sigue el Dani. Terminamos nosotros. Se viene el Dani para acompañarte en los primeros momentos de la noche. Hola. Para que lo compartan. Dice, acaba de ser un video esto. Ah, esto debe ser lo que ha publicado Telefe para saludar. Que todos le canten el feliz cumpleaños, Leo. Mañana Messi. Que mañana cumple 39 años. El astro del fútbol mundial. Vamos con algunos audios. Aquí vamos recolectándolos. Ahí los vamos a escuchar. Tandita de audios.

0: de audios. Vamos a escuchar. Y nos vamos. Hola.
1: Hola, Mario. Muy, pero muy buenas tardes. Después de tanto tiempo, llama Graciela. Bueno, el día del sábado fue mi cumple.
0: ¡Feliz cumpleaños!
1: Me gustaría que me pase algo de... Puede ser sabroso. Llegó tu papi. Hola, incondicional. Bueno, que tengas muy buena semana, que hayas pasado un lindo día al padre. Y bueno, acá en casa estamos poniendo el piso. Bueno, qué bueno. Listo, muchas gracias.
0: Saludos, genia, saludos. Y un
1: mensaje más. Graciela.
0: Gracias, querida Graciela. Besotes para vos, que andes bien. Bueno, Marito, hasta mañana. Aquí estaré esperando que comiencen. Ahí está Mariela dejándonos su mensaje. Gracias, genia. Hasta mañana. Hay audios. Hola.
2: 3, 8, 5, 4, 5, 5, 7, 49.
0: Ahí está, el amigo que nos dejó el número. Bien, ahí está, listo. ¿Qué más?
3: Hola, Madito. Acá sí. Estoy con una novedad, canena. Estoy tomando mate. Toma mate, Madito. Bolito, dado popular de la canena. Adivina.
0: Bien ahí, papá. Bien, Víctor. Un abrazo, loco.
4: Hola, Marito. Hola, Cadena Alegría.
0: Los Rubios.
4: Club de Transporte. Estamos viajando. Gracias por hacernos compañía. Queremos que nos dediquen cualquier temita. Acá mi compañero Eduardo andaba medio vago. Me había suspendido los mates. Pensé que no había más agua. No, estaba cansado, me dice. Cariños para todos aquellos que hacen Cadena Alegría. Gracias por acompañarnos a aquellos que recorremos las rutas argentinas y tenemos buena música junto a Cadena Alegría.
0: Qué grande, loquito. Gracias.
5: Hola, Marito, querido amigo, querido, un abrazo, amigo, un abrazo, vamos que nos vamos, amigo, vamos que nos vamos. Ayer te saludé, hermano, y no me saludaste, ¿viste?
0: Sí. Hoy llegamos acá a escucharte. Abrazos, querido Edu. Bueno, me voy. Gracias a todos. Que sigan bien, que la pasen bárbaro en la noche de este martes y nos encontraremos mañana a 4:30 p.m. Volveremos por acá para acompañarlos en una tarde más. Chao, gracias. Y sigo escuchando a ustedes.
3: Madito, toma un mate, pásame un tema, Nico Matodi. Toma un mate, estoy tomando un mate. Estoy escuchando la canena de día, la capona de baile.

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3: Vamos. Listo. Salud, muchachos. Por esa mujer.

0: Salud.
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0: Buenas, buenas, ¿qué tal? ¿Cómo le va? ¿Cómo está la gente querida? Iba a decir otra cosa que decía otro locutor de otra ciudad, de otro pueblo, decía, saludaba de otra manera, ¿eh? Pero bueno, acá estoy con mi amigo, el Julio. A ver, Julio, este micrófono está apuntando para el parlante ahí. A ver ahí, si lo... Ahí estamos. A ver, chico Julio, ¿qué tal? Buenas tardes, ¿cómo estamos?
1: Hola, bien, buenas tardes a toda la audiencia. Todo bien, gracias a Dios.
0: ¿Todo tranquilo?
1: Sí, señor, acá estamos, de vuelta para informar.
0: Estamos de resaca todavía, viste que no es que por tomar, es por trabajar durante todo el día o la noche y terminás, parece que van pasando los años y te hace mal, ¿o no?
1: Sí, sí, trasnochar. Terminás más cansado porque ya los años no son los mismos y te cuesta más trasnochar. Y después te pasa factura.
0: Exactamente.
1: Es verdad.
0: Viste que cuando sos joven, viste que le escuchás a la gente grande y decís, nah, ¿qué va a ser eso? ¿Por qué? No creo, qué exagerado, o esto o aquello. Y la verdad es que es cierto, ¿eh? Es cierto.
1: Sí, sí, te va pasando factura los años, de a poco, aunque uno no quiera y no lo quiera creer, pero pasa.
0: Bueno, ¿cómo estuvo el sábado, aún por parte? El sábado hicieron el campeonato de truco, ¿cómo estuvo?
1: No, muy lindo, muy bueno, Adrián, la verdad, muy buena repercusión de la gente, se autoconvocó mucha gente, la verdad fue algo que no lo esperábamos, pensábamos que iba a llegar, sí, pareja, pero
0: no tantas.
1: Superó las expectativas.
0: Qué bueno, gracias a Dios. Qué bueno eso, ¿eh? Sí. Qué bueno porque también es parte de nuestro trabajo, como medio, brindar estas posibilidades, ¿no? Que decimos que tenemos que brindarnos a la gente porque... A veces, si bien hay redes sociales, y bueno, nosotros lo vinculamos, el medio de la radio con las redes sociales, después se replica, y gente que no lo escuchó en el momento, después lo puede volver a escuchar o mirar y escuchar las charlas, y eso también está bueno, pero también lo más importante es la solidaridad.
1: Sí, por supuesto, Adrián, por supuesto, la solidaridad con la gente. Lo bueno de esto, de lo principal, los medios. Lo principal son los medios. La radio es uno de los medios fundamentales que todo el mundo escucha y que se puede informar, y bueno, el que no escuchó, otro le cuenta, y así, porque a veces todas las redes sociales, no todo el mundo está metido, por ejemplo, nosotros los más grandes no estamos tan en el tema de las redes sociales.
0: Sí, pero ahora yo te digo, la cantidad de reproducciones que tuvo el video que hicimos el otro día en vivo, que ahora lo vamos a hacer de nuevo, la verdad es que estuvo muy reproducido, la gente incluso comentaba, creo que había comentado Betty en un mensaje y nosotros no alcanzamos a leer, no alcanzamos a ver, pero la verdad es que es muy bueno, muy buenas las repercusiones y a la gente también le gusta escucharlo por ahí, o
1: sí,
0: verlo,
1: sí,
0: en ese caso.
1: Sí, sí, gente lo estuvo escuchando después que estuvimos acá, después que dejaste la grabación, muchos me lo comentaron, me llamaban, me hablaron, y gracias a eso, Adrián, se logró conseguir que llegara tanta gente. No, la verdad, muy bonito. Desde ya agradecer a toda la gente que se convocó para ir a compartir, a jugar y a divertirse. Y también agradecer a toda la gente que colaboró, porque esto no es que uno lo haga solo. Uno por ahí es la cara vigente, ¿cierto? A quien ven. Pero detrás de nosotros hay un montón de gente que está trabajando, sí, y que está dando una mano de una u otra forma. Entonces agradecerle a toda esa gente que colabora de una y otra forma. Así que muchas gracias a todos los que colaboraron con su granito de arena, pusieron su granito de arena para que esto saliera bien.
0: Al final, ¿cuántas parejas participaron?
1: 22 parejas tuvimos.
0: ¿Y no hubo 22 ganadores?
1: No, hubo uno solo.
0: Y los otros han quedado con la espina.
1: Bueno, el segundo, habían dos premios, y primero y segundo.
0: Ah.
1: Sí, así que siempre ponemos dos premios para los campeonatos. Pero también hubo un repechaje, así que hubo una rueda de perdedores. Donde también se anotaron 14 parejas.
0: 14 parejas para la rueda de perdedores.
1: Para la rueda de perdedores. Así que imagínate si no se prendió la gente y tenía ganas de estar y de colaborar. Así que a toda esa gente, muchísimas gracias por ir a colaborar.
0: Qué bueno, qué bueno, bueno.
1: Y muy buena onda. Voy por el segundo lugar en el truco principal. El segundo lugar lo obtuvo Juan Domingo Parada. El Tano
0: Parada.
1: Con el Topa. Ya, el Topa no le sé el nombre, pero...
0: No.
1: Y bueno, los ganadores de la ronda, de la primera ronda, fue el Kenaula, Chico Julio,
0: ¡no!,
1: y Solar.
0: ¿El primer puesto?
1: Sí.
0: ¿Y cómo eran los premios?
1: Los premios, hicimos un premio para el primero, 180, y 80 para el segundo.
0: 80 para el... Sí. 180 y 80.
1: Sí.
0: Mirá, sí. Así que no le vas a cobrar a los que te deben algún trabajo, ¿no?
1: No.
0: No, digamos a alguno que no te quiere pagar. Vos dijiste en la radio, yo no te pagué porque vos dijiste en la radio.
1: Sí,
0: que,
1: no. Y bueno, en Rueda de Perdedores también se anotaron, como te decía, 14 parejas. Ajá. Y bueno, hubo primer y segundo premio también. El primer premio lo ganó el Paul Soto con el Luis, que es, no lo conocen los chicos, es un pibito, prácticamente hijo del zapatero, ¿cierto?
0: Hijo del Zapa.
1: Del Zapa. Sí, y el segundo premio lo tuvo el Peco Insunza con el Yuri, con su hijo.
0: Mirá, qué lindo como se ponen a jugar así como...
1: Hubieron papás que fueron a jugar con su hija al truco.
0: Mirá.
1: Se convocó mucha gente, la verdad hubo gente grande que por ahí no lo esperábamos. Y muy, muy lindo, muy bueno. La verdad fue una noche muy, muy linda, muy amena. La gente, la verdad, se portó de 10. Ni un sobresalto, nada, no tuvimos que lidiar con nada, que es lo principal, así que agradecerle a la gente por toda esa buena voluntad y por toda esa buena onda.
0: Qué bueno. Bueno, chico, entonces, ¿y se puede saber ya lo recaudado?
1: Sí, tenemos un monto aproximado. Nosotros, estuvo muy buena repercusión, como te decía, Adrián.
0: Sí.
1: Nosotros hicimos una buena cantidad de dinero en cantina. Fueron 1.117.000 en venta de bebidas y empanadas.
0: Ajá.
1: ¿Sí? Después hicimos 580.000 en el truco, de los cuales después, bueno, después se pagaron los premios, ¿cierto?
0: Sí.
1: Se pagaron en total 320.000 pesos en premios. Así que quedó una buena recaudación para la causa.
0: Qué bueno esto, ¿no?
1: Sí, sí. Lo que nos mató un poco que la bebida... Teníamos un costo de bebida de 812.000 pesos, ¿no? Con 900. Uh-huh. 812.900 pesos, que eso lo tuvimos que pagar, pero nos queda mucha bebida. Entonces, en base a eso, programamos hacer otro truco para el día viernes, porque tenemos bebida, nos quedó para hacer empanada y todo. Entonces, ahora lo único que le vamos a pedir a la gente es que vaya a jugar, a colaborar ahí en la cantina y a comprar empanada.
0: Sabemos que hay gente que se ha quedado con ganas, seguro.
1: Sí, que no fue. Sí. No, y mucha gente nos pidió que lo volviéramos a hacer, que avisáramos, que lo volviéramos a hacer. Bueno, y como te digo, nos achicó mucho el monto de dinero por el hecho de la boleta de la bebida.
0: Sí.
1: El resto de las cosas que necesitamos para el... ¿Cierto? Para el truco. Desde ya teníamos que comprar todo porque no teníamos nada. Así que hubo gente que colaboró con dinero, hubo gente que nos acercó alguna grasa, algún aceite, carne y así. Y todos los dineros que nos acercaron los fuimos ocupando para ir solventando los gastos de lo que necesitábamos para poder largar el truco. Así que tenemos un detalle de todo, por ahí, si alguno lo quiere ver, se lo vamos a mostrar cuando vayan el viernes. Ajá. Está todo detallado. Yo acá tengo un cuaderno más o menos detallado de lo que hay, de las entradas, las salidas, los gastos, todo. Y como te digo, no quedó reflejado tanto dinero, nos quedaron más o menos 380.000 pesos a favor, pero nos queda toda la bebida.
0: Bien.
1: Sí, así que eso va a sumar más de 500.000 pesos.
0: ¿Y va a tener valor de inscripción el próximo truco?
1: El valor de inscripción va a ser la...

0: El mismo, 20 mil pesos por pareja. Y vamos a arrancar con una base de 200 mil pesos en
1: Ajá.
0: premio. El otro día arrancamos con 200, con 200 mil y al final le dimos, lo fuimos a 280, a 260.
1: Mira.
0: ¿Sí? Y la gente estuvo contenta porque dice, nosotros venimos a colaborar. Les pregunté yo si les parecía poco o había que poner más. No, no.
1: No importaba.
0: La misma gente dijo que no, que venían a colaborar.
1: Qué bueno.
0: Así que buenísimo, buenísimo. Así que todos de acuerdo, todo. La gente, como te digo, se portó súper bien. Agradecerle a todos, especialmente agradecerle a toda la gente que estuvo detrás de la cantina con las empanadas que tuvieron ahí al pie del cañón. Como te digo, uno es la cara visible siempre, pero detrás de nosotros siempre hay gente que trabaja más que uno. Hay gente que
1: Buenísimo.
0: trabaja más que uno. Entonces, a esa gente le agradezco mucho por el apoyo, por siempre estar, ¿viste? Cuando necesitamos, a la gente que nos colaboró con plata o con lo que fuera, agradecerle. Y por eso venimos para demostrarle que las cosas se hacen con transparencia y con mucho cariño.
1: Claro, está bueno porque además pedimos el balance, lo recaudado y lo tenés todo anotado
0: Sí,
1: ahí,
0: está todo.
1: sigilosamente y correctamente sería, ¿no? De esta manera,
0: Sí,
1: correctamente la
0: sí, sí,
1: palabra.
0: sí. Sí, porque te detalla cada cosa, por ejemplo, lo que es truco, lo que es cantina. Bueno, cantina y empanada lo manejamos todo en una sola cosa.
1: Ajá.
0: Tenemos detallado, por ejemplo, lo que entra por Mercado Pago, viste que MP, todo el
1: Sí,
0: mundo está con eso, lo que
1: hoy
0: entra en
1: sí.
0: efectivo. Entonces, después juntamos todo y todo. Se pone un teléfono en cero para que ahí se recaude todo lo
1: Claro.
0: que entra. Entonces no hay ningún problema en ese sentido, porque el teléfono que se usó para eso, vaciamos la cuenta. Entonces pues,
1: Ajá.
0: se termina el evento y se saca la cuenta. Nosotros en MP logramos, pagó a la gente 420 mil pesos
1: Ajá.
0: en el Mercado Pago, ¿viste?
1: Sí.
0: Bueno, con eso mismo logramos pagar, ¿viste? Lo que es bebida y bueno, después nos queda dinero en efectivo. Sacamos para entregarle algo a Betty
1: Claro.
0: porque nos dejamos algo de dinero para cambio para el viernes. Entonces, como te digo, ahora no se ve tan reflejado la ganancia, hubiese sido más, como te digo, pero tuvimos que pagar 800 mil pesos en bebida nomás.
1: Claro.
0: Así que ahora el fin de semana se va a ver el reflejo
1: De
0: de
1: todo.
0: todo.
1: Y eso usan la Asociación Chilena sin ningún costo.
0: Sin ningún costo.
1: Bien.
0: Gracias a Dios, la asociación siempre dijimos que debe estar evocado siempre a lo social y a lo cultural. Y bueno, la gente que está al frente de la institución ahora se puso la mano en el corazón y nos facilitó el salón para este todo evento.
1: Chico, y esa plata que le dieron a Betty era porque vos nos habías contado en la charla anterior que tenían que viajar el lunes, ¿no?
0: Sí, nosotros le dimos, sí, de hecho nosotros tuvimos la ayuda del municipio para que nos colaboraron con el gasoil y yo puse el vehículo
1: Ajá.
0: para ir a Roca. Bueno, ahora te comento también esta parte
1: Sí, la salud.
0: del estado de salud de Pantera. Nosotros ayer viajamos a Roca, salimos bien temprano, teníamos que estar a las 8 en el hospital. Bueno, bueno, lo recibió la neuróloga y le comentamos el estado de Pantera, que había habido un bajón y todas esas cosas, como les comenté el otro día.
1: Sí.
0: Y así que nos cambió la medicación, porque dice que capaz que las pastillas no eran tan efectivas, así que nos cambió la medicación, dijo que con esta pastilla iba a haber una evolución. Y a la vez tuvimos un otro contratiempo de la biopsia, que hay que hacer un estudio más complejo todavía. Hay que mandarla de vuelta para que le hagan un estudio más complejo, porque dice que no puede diagnosticar todavía bien para poder empezar con el tema de oncología.
1: Ah.
0: Así que eso nos va a retrasar un poquito. Y bueno, con la plata que se recauda, bueno, Betty tiene que por ahí comprar algunos remedios. También por intermedio del municipio conseguimos una tarjeta de que algunos remedios se los cubre de provincia.
1: Ajá.
0: Gracias a Dios la gente del municipio se movió rápido con el hospital y ya tiene una tarjetita que algunos medicamentos por ahí que necesite lo puede activar. Tiene que activarlo, viste, los doctores para que pase al sistema. Y bueno, de ahí se está consiguiendo también eso. Así que agradecer también a la gente del municipio, a la gente del hospital que también ha dado una mano tremenda para que esto se solucione. Nosotros, como te digo, tenemos la mejor intención, la mejor predisposición para hacer cosas, pero hay cosas que no están al alcance de nosotros. Podemos hacer lo que está al alcance, poder ayudar con este granito de arena, haciendo eventos y juntando alguna moneda que siempre es bienvenida.
1: Bueno, chico, bueno, de ahí por la parte de la salud, ojalá que se pueda se pueda

0: que es lo que tiene Pantera en definitiva, de porque lo que están esperando, ¿no? Iba a ver si se puede hacer la operación o no.
1: Claro, eso es lo que nos dijo la neuróloga. Tiene que dar un diagnóstico más completo para ella empezar a trabajar con el tema de oncología. Así que bueno, hay que tener paciencia, no va a esperar y con toda la fe en Dios de que todo va a salir bien. Creo, nos dijo que casi que seguro que con la nueva pastilla que le cambió va a haber una evolución, va a cambiar. Porque va a ayudar a desinflamar más y a darle más tranquilidad. Tiene que estar con un control rígido así de lo que es tema de presión y esas cosas. Uh-huh. Y cualquier cosita que se llegue a complicar o algo, tenemos que llamar, activar, ir al hospital y activar enseguida para que lo deriven a Roca. Así que
0: ojalá que todo, no.
1: Ojalá que no, ojalá Dios quiera que no, ojalá que con estas pastillas ande bien. Creemos que sí, tenemos mucha fe en Dios que va a salir todo bien. Y él tiene voluntad y tiene fuerza, gracias a Dios. Y, tiene una compañera de fierro ahí al lado que está al pie del cañón, que es lo principal.
0: Ahí está, dice, mandan un mensaje en Facebook. Hola, buenas tardes Adrián, ¿cómo estás? Quiero agradecer a toda la gente que está colaborando con Pantera. Mil gracias de corazón a todos. Por acá dice, acá estamos escuchando con Pantera. Bueno, acá estamos con Pantera escuchando. Así que bueno, el saludo para Betty, para Pantera, para... Y bueno, para todos ustedes, chicos, también, que se pusieron este trabajo al hombro, que si fuera por otra persona, estaría trabajando Pantera también, seguro.
1: Yo creo que sí.
0: Pantera y Betty, ¿no? Los dos.
1: Sí. No, siempre fue solidario, aparte tiene un gran corazón, Pantera, siempre tuvo un gran corazón. Es una persona que nunca anduvo, o sea, como te dijera, como decimos nosotros los criollos, con pedos atajados.
0: Claro. Sí, no, es, además es un tipo muy, trabajador, sí, tipo que lo conocen, ¿quién no lo conoce?
1: Sí, y no tiene maldad. Siempre humilde, siempre perfil bajo, ¿viste? Muy buena persona.
0: Che,
1: muy
0: ¿y al final la Betty no se va a casar?
1: No sé, estamos esperando que pase esto y ahí hacemos el casamiento.
0: Claro.
1: Ahí hacemos otra movida más grande para hacer el casamiento.
0: Claro, no, hacemos un casamiento, ¿cómo se dice? Cuando llevan todos un poco.
1: Claro, a la canasta.
0: Un casamiento a la canasta. Ah, no sé, pero me parece que Betty no dijo que sí todavía.
1: Sí, claro, por eso. Vamos a esperar que pase el temblor.
0: Pero ¿qué importa que no se casen? Mirá, si quería una demuestra de amor, ya Pantera lo hizo, seguramente lo tienen entre ellos ahí. Pero mirá si no está enamorada esa mujer,
1: sí,
0: ¿no?
1: Mirá.
0: Pantera, ¿cómo te acompaña?
1: Sí, la verdad es de admirar y ver la fuerza y el empeño que pone y la paciencia, la dedicación para cuidarlo.
0: Qué bueno,
1: gracias a Dios había elegido una buena compañera.
0: Qué bueno, qué bueno. Bueno, mirá, la gente ya piensa, chico, que esto es un programa. Así que yo me imagino que ya para el 18... ya hay que comprar el espacio acá en Radio Latina, hay que hablar con la productora y decirle que a ver cuánto vale el espacio para hacer el programa de la asociación, ya que estamos, ¿no? Para los festejos.
1: Calculo que sí, ahí ya está la asociación, está próximo a entrar una asamblea para elegir la nueva comisión, así que ya saliendo la nueva comisión se va a decidir los destinos de la institución. Uh-huh. Sí, así que bueno, estaremos informando igual, estaremos avisándole a todo. Si la comisión directiva, creo yo que se van a arrimar ellos mismos a decir el tema de la asamblea, del llamado y todo. Y bueno, nosotros también saldremos en algún momento, si queremos ser comisión, saldremos en algún momento también.
0: Está en la intención, bueno, también ahora, por ejemplo, yo lo que decía era, si la gente, sí acepto, dice Betty, si ponele, ya me quedé ahí, dice, gracias chico Julio y a la familia y a todos, dice... sí, acepto, dice Betty. Mira, te decía lo del programa porque Juan Carlos Mora Salazar, no sé si lo conoces, dice, muy lindo programa, dice. Mirá, ya programa, le dicen. Y dice, claro, la gente te ve, hacemos en vivo y la gente piensa que... Pero por eso, si no la gente de la comisión, claro, también tienen el espacio abierto. Es cuando quieran venir a comentar algo, a hablar, también pueden hacerlo, es simplemente... Venir y hablar ahí con la cajera.
1: Claro.
0: venir y obviamente
1: claro, charlarlo
0: y pueden también salir al aire, venir a charlar. Y después, obviamente, cuando, por lo que entendí, vos, ahora esto es una primicia, una bomba que estamos tirando, seguramente hay gente de tu entorno que ya lo sabe, pero la idea es que si se abre la convocatoria, si sale el comunicado, el llamado a convocatoria para la Asociación Chilena Gabriela Mistral, que cambie del cambio de renovación de comisión,

0: ¿Vos ya tendrías una lista?
1: Estamos en eso, queremos ser comisión, la verdad, no voy a mentirlo, no voy a decir una cosa por otra, es la realidad. Creemos que está muy, muy tranquila la asociación, no tenía vida y queremos darle vida. Y estas cosas así mueven mucho y ayuda a que la gente también tenga un lugar de encuentro. Porque a nosotros no nos sirve una asociación, una institución cerrada, nos sirve una institución abierta, que el socio, que el verdadero chileno pueda tener un espacio para ir cuando quiera. Entonces, nosotros siempre decimos que ese es el pedacito de Chile que tenemos.
0: Mira.
1: Ese es el pedacito de Chile que tenemos y qué mejor que tenérselo abierto a todos los compatriotas y bueno, y a todos los socios y a toda la gente que quiere ir a visitarnos, y a estar ahí, a compartir siempre que hacemos algún evento.
0: Qué bueno eso, ¿eh? La verdad es que muy, muy, muy, muy bueno sería también que vengan ambas partes, ¿no? Si hay otra, puedes saber si hay otra lista que quiera armar una comisión y trabajar ahí.
1: No, la verdad que no, Adrián, no sabría decirte, pero no voy a poner en cuestión alguna cosa que no
0: No
1: la
0: lo
1: tengo
0: sabes.
1: clara, claro que no la tengo clara.
0: Bueno, si hay
1: No,
0: alguien mirando
1: sí,
0: y tiene, también que venga, también estamos
1: claro,
0: dispuestos, ¿eh?
1: por
0: Pero bueno,
1: supuesto,
0: esto es lo de Pantera, estamos ahí, ya nos fuimos, a otro tema, me parece,
1: sí,
0: ¿eh?
1: claro,
0: Le gusta y la gente se
1: lo
0: engancha,
1: salimos de contexto.
0: y a la gente le gusta, ¿eh? Y el Pantera yo creo que te tiene que ir a votar si es la Betty también.
1: No,
0: ¿Eh?
1: votan únicamente, bueno, votan únicamente los socios.
0: Ah,
1: Votan únicamente en toda asamblea, votan
0: ¿pero es
1: únicamente los socios.
0: socio, Pantera? No, no es socio, dijo,
1: No se
0: no.
1: ha asociado, no. No estaba
0: Ah,
1: asociado.
0: mirá
1: Sí,
0: vos,
1: él ha
0: mirá
1: estado
0: vos.
1: muchos años ahí, no se asoció. No se asoció, no sé por qué. Él
0: Mirá.
1: siempre decía, yo voy a ayudar, yo voy a colaborar, yo voy a ayudar siempre.
0: Claro, porque el Pantera
1: Sí,
0: vivió ahí en la casita que está al lado,
1: desde hecho
0: ¿no?
1: hasta ahora todavía tiene sus cosas ahí.
0: Mirá.
1: Sí,
0: Sí,
1: entonces
0: sí,
1: uno
0: sí.
1: también, él puso también su granito de arena ahí cuidando. Entonces, bueno, nosotros como chilenos también tenemos que ponernos la mano en el corazón y en estos momentos estar más cerca que nunca que de él.
0: Claro. Bueno, igual sin importar si está o no en la comisión, también es
1: Sí.
0: como, o está asociado o no,
1: Sí.
0: se refleja en el trabajo que están realizando ustedes también, como
1: Sí.
0: solidarios también, ¿eh? Bueno, van llegando mensajitos, a ver por acá, Julio, voy mirando, estoy entre el teléfono y el celular, a ver por acá. Marcelo dice, rezamos juntos para que todo se solucione. Mirá, Marcelo Aguirre. Marcelo, a ver, vos sos Marcelo de allá de Buenos Aires, son ellos, mirá, misionero me parece que es Marcelo, a ver, sí, viste, Marcelo es de Merlo, ahí está mirando en Facebook, saludos Marcelo para vos, tu señora y bueno, toda la familia, tus hijos, el hijo de Marcelo no quería, las vacaciones de Marcelo es venir a misionar a Chimpay con el grupo de misioneros, viste que estuvieron, bueno,
1: Sí,
0: ellos.
1: pasaron por casa algunos, sí.
0: Y los chicos, el hijo, bueno, viste que hay edades
1: Claro,
0: que
1: no, por
0: no es que
1: supuesto.
0: lo hagan porque no le interesa, sino que como que,
1: No.
0: lo decíamos recién, cuando sos
1: Oh.
0: chico no entendés un par de cosas y
1: Sí,
0: después,
1: después
0: cuando
1: te
0: van
1: van.
0: pasando los años.
1: Sí.
0: Adrián, querido, dice siempre solidario, Dios y la Virgen los bendiga y la fuerza joven de Ceferino los acompañe siempre. Abrazo grande de mi parte. Y de todo el grupo de misioneros Ceferino en Amuncurá, ¿viste? Que eran de Merlo, Buenos Aires. Gracias, Marcelo. Saludos ahí a todos.
1: Muchísimas gracias, Marcelo. Desde ello, nosotros siempre desde un principio lo tenemos encomendado, bueno, a Ceferino y a Dios,
0: Bien.
1: a Pantera.
0: Qué
1: Somos,
0: bueno.
1: también somos creyentes, así que desde el primer momento lo tenemos encomendado. Así que muchas gracias por la fuerza que nos dan también y que le dan a Pantera. Muchísimas
0: ¿Viste?
1: gracias.
0: Desde tan lejos, ¿no? Qué lindo ahí también la gente uniéndose a través de el Facebook. También eso sirve para esto, ¿viste? Y le
1: Obvio que sí.
0: interactuar, obviamente, en
1: Sí,
0: vivo.
1: por eso te decía yo que este es uno de los medios que a nosotros nos ayuda mucho cuando hay una movida solidaria, nos da mucho pie, nos da mucho pie para que la gente se informe y así como ahora vienen algunos, te mandan un mensajito, preguntan, después nos encuentran en la calle y nos dicen te escuché y
0: Mira.
1: viste y eso da gusto, reconforta y te preguntan cómo van las cosas. Así que siempre vamos a estar informando cómo sigue la evolución de Pantera, la vamos a estar informando a día para que todo el mundo vaya sabiendo. Y así, y bueno, cuando necesitemos nuevamente hacer alguna otra movidita, vamos a estar de vuelta al pie del cañón.
0: Más vale, ¿eh? Y así acá nosotros con esto que es nuestra manera de colaborar, también estamos presentes. Bueno, ahí dice sí acepto, entonces Betty también, gracias Chico Julio y para toda la familia. Bueno, ahí está claro. Entonces, sí acepto, dijo.
1: Sí, bueno, tenemos que ponernos en campaña.
0: Vamos ahora cuando se recupere bien porque tiene que bailar, por lo menos tiene que bailar.
1: Sí.
0: Pantera es de los... A ver, para la gente que no lo conoce, ¿cómo, si tenemos que describir a Pantera? Betty, necesito que me mandes un audio a mi teléfono o al teléfono de la radio. Que lo describas a Pantera, no sé si físicamente, no sé si físicamente, pero vos, chico, ¿querés que empiece yo para entender la temática, sí, la gente que está ahí?
1: Yo te entiendo, yo te entiendo como persona, como ser humano.
0: No, sí, como ser humano y como vestimenta y como facha. Bueno, decir, la gente que lo vea, que la gente que diga, llega Pantera, viene Pantera caminando por una calle, y lo con ¿quién es ese? ¿Botas de texanas?
1: Sí,
0: es de usar botas texanas. Sí.
1: Campera de cuero.
0: Campera de cuero. Parece, no sabes
1: si... Pelo largo, suelto.
0: Sí.
1: Bien fallón.
0: Sí. Es de película, Pantera.
1: Sí.
0: Mirá la Betty, ¿no? Ahí sí. ¿Qué fue lo que te enamoró, Betty, de Pantera? A ver. Bueno, esa es la característica de Pantera. Alguien y alguien en lo personal muy bueno.
1: Sí,
0: solidario, trabajador.
1: Bueno,
0: así que
1: una persona que no tiene maldad, nunca tuvo maldad.
0: Y la verdad, muy muy muy muy buena persona, por eso es que también nos ponemos contentos de que
1: él vaya bien. Y muy buen compañero de trabajo también.
0: También.
1: Muy muy buen compañero de trabajo, eso es.
0: Saludos a Lorenza Carrasco de Chimpay. Soy Charlie, dice por acá el mensajito. Charlie manda un mensaje ahí. De WhatsApp también, por ahí creo que Charlie está también en Charlie fue el que dijo buen programa o algo así, no sé, bueno, hay mensajes ahí en Facebook que después cuando miren la reproducción
1: lo van a
0: poder ir viendo. Marcelo Aguirre dice, pensé que era un programa, sí, es un programa de radio, este programa en realidad es como distendido, si no hay modo solidario, por ahí le metemos alguna noticia, por ahí lo hacemos con música nada más y saludos de la gente, y la semana pasada regalábamos entrada por una fiesta chamamecera, depende de lo que necesita el pueblo, es lo que vamos largando, ¿no? En estas situaciones que estamos pasando, la verdad es que muy muy triste. ¿Sabes qué, chico? Yo por ahí no sé si es el momento, porque esto de que la gente vaya y colabore está muy muy bueno, porque también no sé si no conozco a nadie que le haya pasado, pero entre los comentarios de los comerciantes, que está bastante cruda la situación, bastante dura, se habla de que escuché por ahí que había gente que se le habían cortado algunos suministros, por ejemplo eléctricos, porque no podía pagar la luz.
1: Claro.
0: Es bastante complicada la situación, así que bueno, espero que se pueda solucionar y que puedan que no afecte mucho más, ¿no? Porque ya estamos en invierno y imaginémonos sin luz o sin gas o sin agua las casas, sería muy triste, ¿no?
1: Sí, la verdad que sí, Adrián. Mira, yo creo que en ese sentido hay que ponerse la mano en el corazón. Acá en Chimpay hubo un flaqueo de trabajo muy grande por el tema de la piedrada, ¿viste?
0: Sí.
1: Y bueno, está todo frenado. Bueno, ya sabemos de dónde viene la mano. Con este gobierno, lamentablemente, hay que ser bien sincero en decirlo, con este gobierno que tenemos arriba, lamentablemente el pueblo va a pasar hambre. Hay mucha gente que no lo ve, no lo quiere reconocer. Pero a veces yo siempre digo, tengo un dicho, que no hay peor ciego que el que no quiera ver. Criticaron a los que se fueron, los critican, viven hablando, viven diciendo que se robaron todo. Y todos esos hospitales, y todas esas escuelas, y todas esas rutas, las casas, las viviendas para nosotros mismos, para tanta gente acá. ¿Quién las dio? ¿Las dio Macri? ¿Las dio Milei?
0: No.
1: Entonces, creo que el argentino a veces me daba, es feo decirlo, te da indignación porque no tienen memoria, a veces. Igual que de todo esto, de los derechos del trabajador.
0: Sí.
1: ¿Cuánto se peleó? Murió gente peleando por la causa de los derechos del trabajador. ¿Y la gente no se acuerda de eso? ¿Tenemos tan mala memoria?
0: Y eso que entonces, por ahí en los medios se habla, ¿no? Claro, o se rememora el sí. momento de por qué es el Día del Trabajador.
1: Claro, exactamente. ¿Y? Tendría que salir a qué, por qué y cómo se consiguió. La gente, no sé, que tiene muchos más años que yo, sabe que hubo una lucha tremenda. Uh-huh. Murió gente en la Plaza de Mayo. Murió gente peleando por los derechos de los trabajadores. Y ahora que venga un loco de esto y se lo saque como si nada y la gente lo apoya. Y lamentablemente políticos corruptos que se prenden en la... Porque hay que ser realistas, sí. Hay que ser sinceros en decirlo. No tenemos por qué atajarlo porque yo, gracias a Dios, no tengo compromisos con nadie. Uh-huh. Entonces, lamentablemente, a esos mismos políticos corruptos nos lleva a todo esto, a lo que estamos pasando. Y lamentablemente, ¿quién paga todo esto? Nosotros, los obreros. Nosotros, los obreros, porque ellos no están mal. Ellos, en vez de bajarse el sueldo, se lo suben. Y sin embargo, a vos te dan migaja. Entonces, a veces, viste, esto lleva tantas cosas, sí. Pero a veces da indignación y ahora tengo la oportunidad de decirlo y lo digo. No se olviden, tengan memoria, piensen que gracias a quién, sus abuelos, sus papás, algún tío, tiene una pensión, tiene una jubilación. Nadie más que la gente que se fue del gobierno, que fueron los kirchneristas, le dio más al pueblo que ellos. ¿Qué le dio Macri? Deuda. ¿Qué le está dando este? Deuda y no está dando nada para el obrero, nada para la familia, nada para la gente. Al contrario, te está sacando a vos para darle al que más tiene. Entonces, creo que tendríamos que ponerlo en las manos, en el corazón y tener un poquito de memoria. Para los chicos que no saben, es bueno recalcarle estas cosas. Es bueno recalcarle esta cosa porque hay muchos niños jóvenes que fueron a votar, pero no sabiendo de cómo es la vida, no tienen conocimiento de política, no tienen conocimiento de economía, no tienen conocimiento de nada, y a veces hablan por lo que escuchan, por lo que dicen los medios y por esas cosas. Sí. Entonces, primero que nada, para hablar de política hay que informarse. Cuando la gente se informa, ya es otra cosa. Pero si nosotros decimos, no me interesa la política, no me importa, no es bueno. Porque gracias a una buena política hay una buena educación, hay una buena medicina, hay buenas universidades y todo se va sumando.
0: Mira, bueno, esto y recordemos, hemos charlado acá con chicos en otro momento y bueno, esta posición que tenés la quisiste decir siempre, al aire, sí. Que te escuche mucha más gente, ¿no?
1: Sí, sí, siempre quise decir, cada vez que tengo oportunidad que me junto con amigos, siempre digo lo que pienso. Los que me conocen saben cuál es mi posición.
0: Además, tener en cuenta, chico, que bueno, la gente que te está escuchando y que no sabe, y la gente, sabemos que hay mucha gente de Centenario, hay gente de otros lugares que está mirando también a través del... Y hay algunos que se fueron y algunos que se suman, depende de lo que decís, ¿viste? Sí. Pero también tener en cuenta que vos venís de Chile y sí. Que te tocó vivir la más cruda, que fue la época de Pinochet.
1: Claro. Yo de hecho hice hasta la colimba en la época de Pinochet. Y yo cuando llegué acá a la Argentina era un país bendecido. Era un país que hace casi 40 años que estoy acá, así que dime si no quiero la Argentina. Y tengo más conocimiento que muchos de estos niños que hablan o votan y cosas, y uno tiene memoria, uno se acuerda, y agradecido de esta tierra que nos dio un lugar. Ya tenemos nuestra familia, nos sentimos como si fuéramos de acá. Yo tengo mucho más años que en la Argentina que en Chile, entonces hay un cariño y hay un afecto.
0: Claro.
1: Y uno siempre, bueno, siempre piensa en el pueblo, en la gente, ¿cierto? Y sí. Por eso a veces no se resiste uno y dice las cosas, salen del alma.
0: Es como indignación a veces, ¿no?
1: Sí, sí.
0: Igual claro. A veces capaz que por ahí se piensa de alguna manera como un cambio y a veces no salen bien. Y,
1: claro.
0: Pero bueno, viste que depende. En ese aspecto, bueno, y el año que viene vamos a tener seguro elecciones nacionales, sí, también, y claro. Ahí hay que ver... y pensar, qué claro, sé yo, no sé, ver, a ver, y escuchar todo, claro. Y escuchar bien y ver qué creer y qué no también.
1: Obvio. Siempre te ponen una campana tan linda que suena tan bonito que la gente se va de cabeza. Yo, del conocimiento que tengo, los años que tengo, 61 años, sí. Jamás vi ni acá, ni en Chile, ni en ningún país del mundo, que un gobierno de ultraderecha trabajara para el pueblo. La gente se creyó un verso, pero se los dijo Milei claramente: yo voy a hacer mierda a la Argentina. ¿Lo dijo o no lo dijo Adrián? Lo dijo varias veces, sí, en varias oportunidades, y lo está logrando. Así están quedando.

0: quedando el pueblo, así está quedando. Yo no sé cómo aguanta tanto el pueblo. No sé cómo ha aguantado tanto, la verdad.
1: Y porque tenemos fuerza y es argentino. Sí, y hay que estar orgulloso de vivir en Argentina, de estar, de ser argentino. Bueno, vos ya prácticamente sos argentino, 40 años más acá que en Chile. Claro. Igual tus raíces están pegadas y ligadas ahí. Y bueno, también yo creo que más allá de esto, de si sos argentino, chileno, boliviano, paraguayo, uruguayo, es la persona, ¿no?
0: Obvio.
1: Y por eso estamos ahora en este programa especial, ¿para qué? Para ayudar a Pantera.
0: Sí, sí.
1: Y vamos de nuevo.
0: A veces se fueron dando cosas. Uno, el cariño, el afecto que le tiene la Argentina es grande. Es grande, yo siempre lo he dicho. Yo me emociono, como te digo, desde ello te conté que me anoté para bailar el Perico Nacional.
1: Miralo, claro. ¿Viste? Mirá, es nacional.
0: Entonces, eso te digo que son cosas que uno siente un cariño, un amor por esta patria ya.
1: Sí.
0: ¿Viste? Los recibió con tanto cariño, los dio la posibilidad de trabajar. Siempre digo, nunca, yo no digo que me regalaron nada, pero me dieron la posibilidad de lograr tener lo que tengo. Y siempre lo que tengo lo he ganado con esfuerzo y sacrificio, pero agradecido de esta tierra que nos dio un lugar, agradecido, muy agradecido. Qué bueno. Por eso le tenemos tanto cariño, Adrián. Por eso uno a veces se indigna, se enoja con el resto de la gente, porque después que ves tanta injusticia, decir por qué.
1: Claro. ¿Por qué? Sí, sí, la verdad que sí. Bueno, y el pueblo argentino, y de lo decía así, del país que sea, siempre hay gente solidaria, y en este caso es lo que hay, ¿no? En esta época, porque ¿cómo arrancamos? ¿Cómo terminamos hablando de esto? Y porque decíamos, ¿no? Que a pesar de la situación, la solidaridad está siempre.
0: Sí, sí, Adrián. Acá no hay distinción de raza, de país, de nada. Uh-huh. En lo solidario la gente somos todos iguales. Y uno, siempre tiene eso de que nunca se olvida de dónde viene. Nunca se olvida de dónde viene, pero también por la enseñanza que uno tiene, se prende en estas cosas y siempre trata de ayudar y de colaborar y dar lo mejor de uno.
1: Qué bueno. Bueno, entonces, para poder juntar más plata, porque se tuvo que pedir bebida que no se vendió toda, y además hay que tuvieron que pagarla, toda, obviamente.
0: Sí, sí.
1: Y se va a realizar en la asociación nuevamente un torneo de truco para los que quedaron ahí. ¿Te va a anotar otra vez vos?
0: No sé si me dejan.
1: Los ganadores no participan, ¿eh?
0: Sí, sí. Esperar nuevamente convocar. Le comento. ¿Por qué elegimos el viernes? Bueno, todos sabemos que tenemos el partido de Argentina el sábado. Sí. No podemos faltar.
1: Más vale.
0: Ayer sufrimos, pero ganamos.
1: Igual no, cómo le meten cosas en la, hoy veía un reel que no sé por qué nada que ver me pareció, como que le habían echado la culpa a Florencia Peña del errar el penal a Messi. ¿Por qué? ¿Qué me tenía que ver? ¿Vos te pensás que Messi estaba pensando en Florencia Peña? Claro, capaz que estaba pensando en el padre, pero no en Florencia Peña, no exageré.
0: No, son cosas, o sea, no podés mezclar una cosa con otra. Una cosa con otra.
1: La idea es hacerla sentir mal a la mujer.
0: Obvio, ¿no? Claro, porque, bueno, cualquiera se puede equivocar. Sí. Pero detrás de ella hay un montón de gente.
1: Claro.
0: Ella, si vos estás acá, es como lo mismo que yo vengo y te digo una mentira.
1: Sí, sí.
0: ¿Y quién queda expuesto? Quedáis puesto vos después.
1: Sí, que ponerle que venga y me diga, no, Pantera está casado 5 veces y Betty le pide. No, mentira, Betty, mentira.
0: Claro,
1: ahí se le arma Pantera.
0: Son estas cosas también, claro. Porque los streamers, esos que hacen de esposo, hay un montón de gente que está detrás del que está en cámara.
1: Y gente nueva.
0: Claro, además. Y esa gente es la que está chequeando la información, está los pasando todo. Claro, entonces, no es tan solo echarle la culpa a una sola persona. Hay que hacerse cargo a veces.
1: Igual ella uno hace, ¿no?, como el chiste, pero también hay que tener en cuenta eso y al final no mandó al frente a nadie, ¿te diste cuenta?
0: Sí, sí, no, se la
1: acá, por ejemplo, Analia me dijo que no es que dijo me avisaron y lo dije, no dijo quién fue.
0: Claro, no.
1: ¿Viste?
0: No,
1: como que
0: Claro.
1: Impresionante. Claro. Bueno,
0: eso se habla de un buen compañerismo.
1: Sí.
0: Se habla de un buen compañerismo, ¿viste?
1: Sí, la verdad que sí. Pero bueno, lamentablemente le hicieron meter la pata, pobre.
0: Sí, sí, sí.
1: Lo que me enamoró de Pantera, Betty, el mensaje, lo que me enamoró de Pantera fue su buen corazón y buena persona. Es que lo amo.

0: mucho, dice, me sacó de una tristeza, lo amo y acá voy a estar con él firme, dice, mientras Dios lo permita. Bueno, te amo, Pantera, te sigo en tu velero llamado Libertad. ¡Ah!
1: Bien, ahí,
0: Qué
1: vete bien ahí.
0: lindo, ¿eh?
1: Qué
0: Qué
1: lindo, qué
0: lindo, che.
1: lindo. Sí.
0: Espero que no nos bajen el video después de Facebook, ¿no? Porque por ahí te bajan el video, te lo hacen borrar o te tenés que pagar un derecho o dijiste algo y te hacen
1: Sí,
0: borrarlo.
1: claro,
0: Pero
1: sí.
0: el mismo Facebook, el mismo
1: Sí, sí, sí,
0: Meta, viste
1: sí.
0: que ahora está todo tan
1: Con todo lo
0: actualizado.
1: que hemos dicho.
0: Sí, por eso te digo, para que quede ahí, lo pueda ver Pantera y leer
1: Sí,
0: las veces que quiera.
1: claro.
0: Che,
1: Sí.
0: bueno, entonces, valor de la inscripción.
1: 20 mil pesos como el otro día, tendríamos una base nuevamente de 200 mil pesos en premio,
0: Sí.
1: como lo mismo del otro día. Para el viernes a las 20 horas, estamos convocados. Como les dije, lo hacemos el viernes porque el sábado está el partido y nadie se lo va a querer perder.
0: No,
1: Yo
0: no,
1: menos.
0: no, no, no, ni hablar.
1: Pero me gusta sufrir.
0: ¿te gusta sufrir? ¿Hay chistes por ahí?
1: Sí.
0: No,
1: Sí,
0: no.
1: nosotros siempre nos juntamos con algunos amigos a ver los partidos, ¿viste? Y
0: Sí.
1: no, pero muy bueno, con vecinos.
0: Pero me decían que vos sos bastante. Dijiste lo mismo el otro día, en el primer partido, dijiste la cantidad de goles y quién lo hacía y le acertaste, me
1: Claro,
0: dijeron.
1: sí,
0: ¿Y ahora?
1: se lo dije. Yo ayer había dado, pensaba en 3 goles. Pensaba que iba a
0: Pensaste
1: ser,
0: que.
1: pensé que Messi iba a hacer 2, sí. Y no le
0: No le erraste, pero te faltó
1: erré.
0: uno.
1: Sí, me faltó uno, claro.
0: Bien, bien,
1: Sí,
0: bien. ¿Y
1: no, fue
0: qué?
1: un partido, bueno, fue un partido complicado, también duro.
0: Sí,
1: Eran
0: sí.
1: muy grandes los rivales.
0: Y igual, igual sí, era
1: Sí.
0: como que eran un juego duro, ¿viste?
1: Sí,
0: Tenían un juego
1: sí.
0: duro, me
1: Y que
0: parece.
1: son
0: Sí.
1: tremendos. A Messi le sacaban,
0: Sí.
1: pero 40 centímetros.
0: Pero ¿quién hizo el gol?
1: Sí, pero por eso te digo,
0: En
1: ¿viste?
0: un momento te
1: Es que todos
0: asustaba.
1: los chiquitos, todo lo bueno viene en frasco chico.
0: Ah, él tenía que decirlo también. Le tenía que tirar flores. Y también el árbitro, viste que yo lo
1: Sí.
0: veía medio del lado contrario,
1: Sí,
0: ¿o no?
1: hubieron cosas que las dejó pasar. No, no
0: Sí.
1: fue un mal arbitraje, sí, pero hubo cosas que las dejó pasarse.
0: El
1: Sí.
0: penal era penal ya de acá a la China.
1: Sí,
0: Yo
1: no,
0: que no entiendo nada de fútbol,
1: el
0: la
1: penal,
0: pelota estaba lejos, ya no estaba la pelota y se la
1: claro.
0: dieron
1: Yo se lo
0: igual.
1: dije al otro, le digo, mira, eso es penal, por donde lo miren es penal. Y no
0: Sí.
1: lo quería dar, ¿viste?
0: No,
1: Hasta que lo
0: no.
1: llamó el VAR. Si lo trabaron, lo cruzaron entre dos, adentro del área.
0: Sí.
1: Si no, sería el gol.
0: Iba a ser el primer
1: Claro,
0: gol.
1: sí, es el primer gol. Si lo trabaron dos, y aparte lo cruzaron,
0: Igual
1: no,
0: después del
1: era.
0: primer tiempo, ya como que asustaron un poco porque fueron más fuertes. Primero era como
1: Sí,
0: iban en defensa. Eran defensa. Y
1: claro,
0: después metieron para jugar
1: sí.
0: como al arco, a
1: Sí,
0: meternos
1: sí,
0: y.
1: sí. Presionaron, presionaron mucho.
0: Sí.
1: Sí, no, fue un lindo partido, sí, fue un lindo partido.
0: Y ahora el
1: Cada
0: sábado, ¿qué
1: emoción,
0: nos
1: cada
0: vamos a
1: llegada.
0: perder? Encima la
1: Oh,
0: hora y el día. No,
1: sí.
0: ayer más de uno se quedó con sed, te
1: Sí.
0: digo, ¿eh? Porque no podían.
1: Nosotros llegamos, yo llegué justo a la 1, llegué de Roca, pegamos la vuelta, viste, como habíamos ido
0: Sí,
1: con.
0: ah,
1: Claro.
0: claro.
1: Así que llegamos justo para el partido, gracias a Dios.
0: Qué lindo,
1: Así que
0: che.
1: ya había un cocinero en la casa.
0: Ah, ya estaban. Está
1: Sí.
0: la cábala. Ahora
1: Sí,
0: se
1: sí,
0: convirtió en
1: sí.
0: cábala eso.
1: Sí, ya siempre nos juntamos.
0: Qué bueno, qué bueno.
1: Sí,
0: Bueno.
1: es lindo verlo así entre amigos, ¿viste? Es
0: Sí.
1: lindo, es lindo.
0: Sí. Es que se vive de otra manera.
1: Sí.
0: Así que bueno. Bueno, chico, el del frasco, lo que viene bueno, dice el frasco chico.
1: Claro, todo lo bueno en el frasco chico.
0: Bueno, chico,
1: Sí.
0: entonces, repasemos y cerramos la entrevista y gracias por tenernos en cuenta para poder contarle y hacerle llegar a la gente toda la información con respecto a la salud de Pantera y bueno, su actividad solidaria también.
1: Claro, no, muchísimas gracias a vos, Adrián, por la posibilidad que nos da de salir al aire y de comentarle a la gente de todo lo que está pasando, de la evolución de Pantera, de todas esas cosas. Y bueno, agradecer más que nada inmensamente a toda la gente que ha colaborado y a todos los que se han prendido para ir a la movida solidaria, al truco. Así que los esperamos de vuelta el viernes.
0: El viernes a jugar. ¿Va a haber empanada?
1: Sí, van a haber empanada de
0: Bueno, el
1: vuelta,
0: viernes
1: así que,
0: sí. El viernes sí
1: ¿sí?
0: como empanada.
1: Así
0: El
1: que
0: otro
1: ahí lo
0: día
1: estamos
0: tenía que trabajar.
1: esperando.
0: No pude
1: Claro.
0: comprar.
1: Claro.
0: Pero para el viernes sí, ¿eh? Así que ya saben,
1: Sí,
0: una
1: sí.
0: docena y media seguro. Y vamos a ver si sumamos
1: Y
0: más
1: sí.
0: gente.
1: Sí.
0: ¿A cuánto la docena?
1: 15.000 creo que le vendieron. 15.000 la docena.
0: Bien, bueno, entonces hay que comprar unas empanadas ahí para, es una manera también de colaborar.
1: De colaborar, exactamente.
0: Si no te gusta jugar al truco, sí. No te gusta, ya tenés la comida solucionada.
1: Sí, no, el viernes fue mucha gente a comerse unas empanadas, a tomar algo. Por eso te digo que se convocó mucha gente, se autoconvocó mucha gente, estuvo hermoso. Fue una jornada muy, muy amena. Muy
0: qué hermosa. Bueno. Qué bueno, bueno, acá está Radio Latina siempre dispuesta y con las puertas abiertas para cuando lo necesiten, chicos.
1: Bueno, muchísimas gracias, Adrián, por esta posibilidad que nos das, como te digo, darnos la posibilidad de salir al aire, de contarle a la gente y agradecer a todo el mundo. Bueno, será hasta la próxima.
0: Gracias. Será el sábado, sí, capaz.
1: Sábado puede ser.
0: Capaz, a la mañana. Viste, bueno, estamos de lunes a viernes. De lunes no, porque los lunes siempre nos pasa algo de martes a viernes, de 18:30 a 20 y los sábados a la mañana. Ajá. De 10 a 12.
1: Todo depende de cómo salga cómo terminemos la noche el viernes.
0: El viernes, claro, el viernes es.
1: Hacemos el truco.
0: No, tienes claro, razón. Viernes,
1: claro, así que bueno, depende del horario que terminemos. Si terminamos medio temprano, siempre me levanto a las 9, ¿viste?
0: Ya no podés.
1: Va a tardar. Llego.
0: No, es que nos pasa, ¿viste? Cuando vas creciendo, yo el sábado, el domingo, bueno, el sábado me acosté como las 8, cerca de las 8 de la mañana, a las 11 me levanté, después no pude dormir siesta porque me acosté y todo, pude.
1: No,
0: ¿viste que los años?
1: Sí, sí. Nosotros, nos fuimos a las 6 de ahí de la asociación.
0: Mira.
1: Así que bueno, dormimos un rato y ya a las 10 me había que levantarse para cocinar.
0: Bueno, voy a tener que ir a comer una empanada.
1: Antes que me olvide, aprovecho la oportunidad para saludar a todos los padres en su día, un poquito tarde, a él desearle lo mejor y que lo hayan pasado, pero súper bien a todos los papás en su día.
0: Bien, bueno, y feliz día para vos también, espero que lo hayas pasado bien.
1: Igual para vos, Ale.
0: Gracias. Bueno, ahora sí, ¿viste? Yo dije que iba a hacer el programa el domingo. Me levanté a las 11 de la mañana y entre una cosa y otra no se pudo. Pero bueno, queda ahí pendiente igual para el fin de semana. Bueno, gente, muchísimas gracias por haber estado ahí, haberse prendido. Estaba nuestro amigo Chico Julio acá con toda la información de la salud de Pantera y todo lo que tiene de acá en adelante. Y obviamente, primero que nada, agradecer a toda la gente vino que participó en el torneo de truco, esos 22 ganadores, fueron dos parejas nada más. Y ahora hace falta, el viernes tienen la revancha.
1: Tienen la revancha.
0: Yo creo que los ganadores no tienen que jugar.
1: No lo vamos a dejar.
0: No los van a dejar.
1: Los vamos a dejar.
0: Capaz que son muy buenos, muy mentirosos.
1: ¿Sabes por qué jugué yo? Porque mi compañero se vino de Allen para jugar.
0: Ah.
1: No, y siempre jugamos juntos, siempre, todos los campeonatos.
0: ¿Cómo se llama el compañero?
1: Solar, José Solar.
0: Bueno, ahí, así que ahí
1: saludó. Veníamos perdiendo 3 campeonatos seguidos de la final.
0: Y ahora se está. Qué lindo que se ha puesto eso. Bueno,
1: sí, no, estaba muy lindo. La verdad fue una jornada muy hermosa, muy bonita.
0: Nos vemos, chicos, muchas gracias.
1: Gracias a vos, Adrián.
0: Nos vamos con el tema que dice Betty, que como dice, que quiere estar siempre con él y su velero llamado Libertad, quiere subirse siempre al velero llamado Libertad de Pantera.

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0: pega tan grande.
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